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7: Buenos Aires.
8: Levantaron una cancha de pádel frente al obelisco, donde se llevará a cabo un torneo internacional.
9: Llega el Premier Padel P1 a esta capital federal. Gabriel Reca, profesional y exjugador, cuenta.
10: Es el torneo más importante, el circuito más importante del mundo, que es Premier. Argentina es la cuna del pádel hace mucho tiempo, ahora ya está cada vez más fuerte y creo que el público argentino es el mejor que hay en el mundo. Se merece tener esta calidad de torneo y lo hace sentir cada vez que venimos.
9: Mauricio Conti, Cadena 3 Buenos Aires.
11: Córdoba.
8: Mañana martes, a partir de las 15, se realizará la marcha en reclamo por el cumplimiento de la ley de financiamiento universitario.
12: La marcha partirá desde Ciudad Universitaria y se dirigirá hacia el sector de Patio Olmos. Leticia Medina, secretaria general de ADIUC, esto decía.
13: Una marcha en reclamo por el cumplimiento de la ley de financiamiento universitario que ya lleva 200 días sin ser cumplida por el gobierno nacional. En un contexto de ajuste a las universidades que lleva 2 años y que en el día de hoy se conoció un nuevo capítulo que es un recorte sobre gastos de infraestructura y sobre algunas instituciones del Estado del sector de ciencia y técnica como la CONAE. Bueno, evidentemente lo tomamos como una provocación más de este gobierno que viene desarrollando una política de financiamiento, de ahogo presupuestario y de desmantelamiento del sistema científico tecnológico de nuestro país. Realmente la situación es crítica, es muy grave.
12: Jorge Mercado, Cadena 3 Córdoba.
7: San Luis.
8: La secretaria de Transporte intimó a las empresas a brindar un servicio de emergencia.
7: La medida fue motivada por el paro de transporte interurbano previsto para mañana martes.
14: Ante el paro del servicio interurbano previsto para este martes, la Secretaría de Transporte intimó a las empresas a garantizar prestaciones mínimas de emergencia. Desde el organismo advirtieron que aplicarán sanciones a quienes no cumplan con la medida. La disposición busca asegurar el traslado de trabajadores, estudiantes y usuarios que necesitan movilizarse por actividades esenciales en medio del conflicto salarial que mantiene la UTA con las empresas del sector. Alejandro Heredia, Cadena 3 San Luis.
8: Salta.
7: El gobierno de la provincia reclamó garantías por el abastecimiento de gas al norte argentino.
15: El gobernador Gustavo Sáenz en sus redes sociales exigió garantías por el abastecimiento de gas y alertó sobre el impacto que podrían sufrir familias, industrias y productores ante un escenario de escasez.
16: Hace años que el norte argentino vive la misma incertidumbre del abastecimiento del gas cada vez que llega el frío. Ha llegado el momento de poner fin a esto y garantizarle al norte argentino lo que le corresponde. El norte argentino necesita previsibilidad, inversiones y respuestas definitivas. Voy a seguir gestionando y reclamando.
15: Elisa Zamora, Cadena 3, Salta.
17: Deportes.
18: En el Liga Nacional de Básquet se están jugando los playoffs, cuartos de final. Acaba de comenzar el último cuarto. Boca derrota a Oberá por 81-61. Mientras que en Santiago del Estero acaba de comenzar el tercer cuarto. Quimsa le gana a Instituto por 46-33.
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25: Ford y el sueño de tener a Max Verstappen en el WEC. El fabricante estadounidense está preparando un debut verdaderamente monstruoso para el próximo año en la brutal categoría Hypercar del Mundial de Resistencia. Y su mayor obsesión es convertir al cuatro veces campeón del mundo de Fórmula 1, Max Verstappen, en la cara principal de su ambicioso proyecto, sabiendo perfectamente la inmensa pasión que el piloto neerlandés siente por los GT3 y su profundo deseo de triunfar en el automovilismo más allá de la Fórmula 1. Algunos rumores indican que Ford ya lleva tiempo en conversaciones con él para ofrecerle oportunidades irrechazables en el mundo de la resistencia, teniendo en cuenta que el propio Max siempre ha dejado claro que su sueño más grande es pelear por la victoria absoluta en el mítico trazado francés donde se disputan las 24 horas de Le Mans.
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0: Ha comenzado una nueva hora de Turno Noche por Cadena 3 Argentina. Buen folclore con...
1: Los Nocheros cantando La Razón.
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0: A esta hora, la temperatura más alta de la Argentina se está registrando en San Fernando del Valle de Catamarca, capital de Catamarca, con solo 15 grados de temperatura. ¿Cómo está Rosario?
3: Frío, frío, frío. Me acuerdo como cuando mi mamá me decía, abríguense porque afuera en la puerta hay un burro con la cola helada, decía. Así nos decía cuando nos levantamos a la mañana. 8 grados, 8 décimas. La humedad 79%. ¿Te alcanza?
0: No, porque está frío. ¿Y en Córdoba, Gloria, cómo estamos?
1: 11 grados 5, viene descendiendo, claro, la temperatura. Sí, pero hemos tenido más de 23 grados hoy, estuvo agradable. 11 grados 5, te decía, la temperatura actual, cielo despejado, 69% es la humedad, viento del sud-sudoeste a 4 kilómetros por hora, la visibilidad 10 kilómetros. Para mañana va a estar mejor que hoy. Asciende la temperatura tanto mínima como máxima, así que puede que supere los 24 grados.
0: ¿Sí? En Ushuaia, a esta hora tienen 8 grados 2 bajo cero de sensación térmica y una nevada impresionante. ¡Epa! En un ratito vamos a estar con Sebastián Pérez Robledo para que nos cuente. Noche muy fría en el sur-sur de la República Argentina. 22:14 minutos, vamos a las calles de la ciudad de Córdoba. A esta hora llama a la unidad de comunicaciones de Jorge Cachito Mercado. Cachito, bienvenido, buenas noches, buena semana.
4: ¿Cómo te va, Gustavo, Chiqui, Gloria, todo el equipo? Un abrazo enorme. Pero muy bien, muy bien. Es más, el fin de semana estuve recorriendo diferentes puntos de la ciudad. Sorprendido, el sábado paso por el Buen Pastor, una aglomeración de personas, me acerco de curioso, cambiando figuritas del Mundial. Digo, che, qué lindo.
3: Ah, ya, che, qué bárbaro.
4: Qué interesante. Me voy al Patio Olmos. Patio Olmos, lo mismo. Gente cambiando figuritas del Mundial. Digo, che, me estoy perdiendo de algo y quiero ser parte de esto. En Capitalinas también, gente cambiando figuritas. Hoy hablo directamente con el diariero de confianza. Todos tenemos nuestro diariero de confianza, José Luna, en Boulevard Ilía, casi tránsito Cáceres de Allende. José, le digo, che, qué locura lo de la figurita. No, me dice, a mí me dejan prácticamente sin álbum, ya no tengo figuritas para vender. Le digo, voy a hacer nota, le digo, le voy a proponer a los chicos hacer una nota en Cadena 3 por el impacto que generan las figuritas, el movimiento, los chicos, porque hay gente de todas las edades, grandes, adolescentes, chicos, intercambiando figuritas. Me dice, ¿querés una historia? Tengo un amigo, se llama Nelson Rojas. Impulsó desde el Mundial pasado, post-pandemia, el intercambio de figuritas. Me dice, es una historia muy particular porque no es solamente el intercambio de figuritas, es el intercambio pero con un fin solidario, con la idea de incorporar a los chicos, con la idea de contener a los chicos con discapacidad. Bueno, es una historia muy particular, Gustavo, Chiqui, Gloria, Nelson Rojas está en comunicación para que puedan dialogar y preguntarle absolutamente sobre esta idea maravillosa que ha tenido.
3: Qué bueno.
0: Nelson, hola, Nelson, qué gusto saludarte. ¿Cómo te va? Desde Cadena 3 Argentina te estamos dando las buenas noches. ¿Cómo estás?
5: Hola, ¿qué tal? Buenas noches a todos. Bien, bien, acá en casa armando todo lo que tengo que hacer para mañana.
0: ¿Estás armando el álbum?
5: Mira, en realidad no he tenido tiempo. Me dedico más que llenen y armen los otros los álbumes.
0: ¿Cómo es esa historia que nos está anticipando Cachito desde la unidad de comunicaciones, Nelson, que tiene que ver con la figurita, que tiene que ver con el Mundial, pero que tiene otra media vuelta de rosca también?
5: Sí, así es. Bueno, el objetivo mío en realidad particular es, primero era que los niños y la gente completaran sus álbumes y no quedaran como un álbum vacío. Y nos planteamos un objetivo con un grupo que armamos, yo como comerciante y cliente, dijimos, che, si hacemos algo distinto y empezamos a completar álbumes. Y de repente, como le contaba a Jorge esta tarde, notaba que gente que había completado su álbum volvían y seguían viniendo. Y le pregunto, ¿por qué siguen viniendo si ustedes ya completaron el álbum? El papá me dice, mira Nelson, a escondidita, despacito, mi hijo es un niño con discapacidad, tiene dislexia, él ha cambiado mucho, le gusta venir, bueno, agarré ahí nomás, le hice el cartelito, hoy es integrante del grupo Olmos. Y bueno, esto fue boca en boca. Empezaron a llegar asistentes terapéuticos con sus niñitos y me decían que cambiaban mucho, que estaban felices, se distraían, aprendían, compartían, hablaban más. Y esto trascendió de tal magnitud que el Consejo Deliberante, a través de una concejal que es la presidenta de Discapacidad en Córdoba, nos hizo un reconocimiento con una placa el año pasado para el Día del Niño por el trabajo social inclusivo para jóvenes, niños y adultos. Y bueno, hoy trabajando con un proyecto de una fundación que con una cosa muy, muy grande que queremos hacer. No sé si ustedes quieren preguntar algo, seguimos.
0: Y sería interesante que nos cuente de qué se trata esto que comenzó con figuritas, pero que termina teniendo otra arista con jóvenes participando que a través de las figuritas y que la historia es muy interesante. ¿Cómo sería esto, Nelson?
5: Bueno, nosotros con el grupo Olmo, al cual yo le puse nombre porque estaba paradito en Patio Olmo vendiendo figuritas, no como un mundero ambulante, pero estaba con ellos ahí vendiendo las figuritas en el mundial. Armé el nombre porque estábamos en ese espacio y lo seguimos manteniendo. Ya es un sello en Córdoba el grupo Olmos. Donde nos movemos siempre va el grupo. Hemos presentado una fundación, el cual yo voy a presidir, ya tenemos todo armado, hay que esperar la personalidad jurídica, pero lo vamos a trabajar hasta que llegue eso. Ahora en este pleno mundial hemos solicitado a la Municipalidad de Córdoba, con distintas reuniones que hemos compartido con algunos dirigentes, quiero hacer un mega evento. El mega evento es muy simple para mí, hay que trabajarlo. Nosotros vamos a donar 10 álbumes, vamos a invitar a la ciudadanía que colabore con una sola figurita por persona, por álbum. Hoy cada álbum tiene 970 figuritas, quiere decir que 9.700 personas van a venir a colaborar. Nosotros ese álbum, a medida que tengamos el álbum y 100 figuritas, nos vamos a acercar a los hospitales infantiles, al hospital de niños y a algunos hospitales privados donde haya niñitos con tratamiento oncológico, y lo vamos a ir acompañando con el álbum y las figuritas. Ejemplo, llevamos un jueves un álbum y 100 figuritas, el otro jueves con el permiso de los médicos, los papás, otras 100 figuritas, otro jueves y todos los jueves acompañarlo. Entonces, su proceso de recuperación, nosotros somos a través de la figurita un medio de distracción, de sacarlo de sus problemas de enfermedad. Bueno, con la fundación, ¿qué queremos hacer? Con la figurita nosotros llegamos a los corazones de los niños y de los grandes. Esa es la llave que tenemos, que nos abre la puerta de los corazones de todos. Con la fundación queremos, bueno, con los fondos y los aportes de las empresas, poder hacer un seguimiento del niño una vez que termine su proceso de oncológico. Por ejemplo, hay niñitos que me ha tocado, porque yo lo he hecho en forma privada, soy una persona muy solidaria, y me ha tocado niñitos acompañarlo y tener su habitación con piso de tierra, las paredes sin revoque. Bueno, nosotros queremos que el niñito termine su proceso oncológico y que tenga su habitación cómoda, tranquila, linda, y equipársela nosotros con el aporte de la sociedad. Es un poquito lo que hacemos con el grupo Olmos. Somos un grupo de 4 mayores y integran 6 niñitos también, de los cuales hay 3 especiales.
3: Qué linda historia que estás contando, Nelson, chica, me casi te saluda. La verdad que a través de tus palabras uno nota la emoción y la pasión que le pones a esto. Y en un momento dijiste algo importante, que es darle un poquito de participación a grandes y chicos a chicos y grandes a través de la figurita. Porque yo creo que la figurita a todos en algún momento de nuestra vida nos ha tocado, ¿no? Porque ¿qué edad tenés vos? Por la voz que tenés, creo que vos jugaste al chupi, a la rimadita y a la tapadita, ¿no?
5: Pero cara y número, espejito, 63 años tengo.
3: Ah, ¿viste? Mira la edad mía, bueno, perfecto. Entonces también viviste esa época de la figurita, estaban los tarjetones, sí, con los equipos de fútbol, ¿te acordás?
5: Sí. Mi primer álbum en la mano fue en el Mundial 74. Uh-huh. No lo pude llenar porque me faltaba un combo, me faltó todo eso.
3: Claro, y fíjate una cosa, que en esa época lo que vos estás ahora fomentando y lo que estás tratando de hacer, más allá de la parte solidaria, que realmente es maravilloso lo que vos estás planteando, es realmente valorable y admirable, es el hecho de que los chicos se junten a intercambiar figuritas. Es una forma, a usar la figurita como una forma de sociabilización y sin la ambición que llevaba el juego, o no sé cómo decían ustedes cuando vos estabas pasando, late. ¿Te acordás que estabas pasando para cambiar una figurita? La tengo. Bueno, y eso eran reuniones de 4 o 5 chicos charlando, esta la tengo para mí, no, pará, está bien, usá la bota, te doy 2 por esa que a mí me gusta. Todo esto que vos estás trayendo ahora es lo que nosotros vivimos de pibe, que hoy por hoy los chicos no lo están viviendo. ¿Cómo lo ves a eso vos?
5: Bueno, sí, en realidad siempre hablamos con los papis, ¿no? De que los chicos ya no saben jugar a las figuritas, y antes tampoco intercambiaban, ellos compraban sobre y trataban de llenarlo. Creo que tuvo mucho que ver la difusión de los espacios, porque hay mucha gente, muchos grupos en todos lados en Córdoba que hacen lo mismo. La diferencia es la parte social, yo pienso más en la parte espiritual y ayudar a los niños más que la parte comercial. Pero con esto se ha aprendido, los niños han aprendido a compartir, que eso es lo más lindo, la palabra compartir es muy, muy, muy linda. Por eso nosotros hemos recibido esa distinción por la integración, porque vienen de todas las edades, de distintos equipos, vos los ves, los chicos con la camiseta de Talleres, de Belgrano, cambiando figuritas.
3: Claro.
5: Hoy los niños no juegan, pero sí están aprendiendo a compartir. Y me ha tocado cosas muy lindas de niñitos, de hermanitos de 5 años y el otro de 7, mandándome videos diciendo que ellos hacen lo mismo que hago yo, que no importa, tomate la doy si a vos te hace falta. Y eso es muy lindo, es muy gratificante que los niños aprendan a compartir, ¿no?
3: ¿Están los padres también con los chicos ahí en el momento de intercambiar figuritas? ¿Algunos padres se ven?
5: Soy padre fanático. Los niños a veces miran, los padres se ponen a cambiar ellos. Sí, es normal.
3: Eso te iba a preguntar.
5: Sí. Vos sabés que hay muchos abuelitos que van con su listita para llevarle figuritas a sus nietos. Claro. Pero muchos, ¿eh?
3: Mira.
5: Le juntan sus nietitos figuritas, muy lindo. Lo que yo hago es todo en base a solidaridad, o sea que todos aportemos, todos ayudemos, todos cambiemos. Hay unas cosas que la gente dice, Messi, ¿cuánto vale Messi? Sabemos que hay grupos que a Messi lo están vendiendo 30, 40, 50 mil pesos. No, yo no lo permito mi grupo, yo lo que hago es, chicos, si usted tiene Messi repetida, es un cartoncito más, de él, bueno, un ejemplo, el sábado salieron 5 Messi, y se lo tiene, cámbiasela a él que le hace falta. Bueno, esa es la cosa que nosotros le enseñamos con el grupo Olmos a los niños, compartir, dar, colaborar, ser solidario, y bueno, yo siempre digo, ¿no? Un pedacito de cartón puede cambiar muchísimo, muchísimo la gente, y bueno, es lo que hacemos nosotros.
4: Chiqui, Gustavo, el dato que tiene Nelson es la cantidad de álbumes que ya llenaron desde el comienzo de este grupo, y ya tiene dato de algunos niños que han llenado el álbum de este año, ¿o no, Nelson?
5: Oh. Sí. Mira, yo largué la venta, yo soy distribuidor de figuritas, vendo figuritas. Uh-huh. En un espacio acá cerquita, en calle Humberto Primo, me junté en un bar y ahí hacía la entrega, porque en mi casa no lo permitía, no conozco a la gente que me viene a comprar, así que lo entregué en un bar. Y eso fue el día martes. El día sábado hice el primer evento a pedido de los papás y de los nenes. Los papás me decían, mirá, lo quiero sacar del play, ¿cuándo lo vamos a juntar? Y los nenes, dale, Nelson, nos juntemos, quiero cambiar, tengo repe. Hicimos el sábado ese una reunión y ahí logramos que un niñito completara el álbum. O sea, estamos hablando que a los 4 días que salió el álbum, el nene lo completó. Se llama Vale, el nenito. Viene siempre a cambiar el tercer álbum que completa con nosotros.
0: Nelson, ¿dónde se juntan habitualmente?
5: Y nos estamos juntando en un bar, no sé si lo puedo nombrar. En Humberto Primo 630. Hay un bar en un edificio muy conocido en Córdoba. Ahí estamos, en Cañada y Humberto Primo.
0: ¿Y
5: estamos todos los sábados para... los sábados a partir de las 16 horas, pero esperando que la Municipalidad de Córdoba me habilite y me dé los permisos para poder usar el Parque Las Heras para hacer el mega evento ahí. En el mega evento yo quiero invitar a la misma municipalidad que haga centro de vacunación, los documentos para los niños, que le podamos convidar a los niños a chocolatada, invitar a la gente de Bio Córdoba con su material reciclable, que haga un jueguito, que vamos a hacer actividades didácticas para los padres y para los niños. O sea, un mega evento que trascienda a nivel nacional. Eso estamos armando con el grupo Olmos.
3: Qué bueno, qué bueno, qué bueno. Yo, sí. Mira, yo me quedo pensando mucho más también en el tema social y en el tema de lo que se está viviendo y demás. Lo que es también el tema de todo en 15 segundos que vivimos a partir de del teléfono celular, las historias y las cosas estas, ¿no? Que todo tiene que ser rápido, que los chicos se desesperen por llenar el álbum y que en 4 días ya lo llenen. O sea, se pierde toda esa cosa que teníamos nosotros en su momento de estar más tranquilo y el tiempo y tratar de conseguir, porque una vez que llenó el álbum, ¿qué haces? Toda esa expectativa ya se cumplió.
5: Claro, yo creo que no es solo el niño, son los papás los ansiosos.
3: Claro.
5: Sí, a mí me tocó el sábado que esta familia, la mamá y el nene, vinieron y seguían buscando figuritas para sus compañeritos. Venían con 4 o 5 listas, pero los nenitos juegan el fútbol, no hay una edad que los sábados están jugando en sus equipitos, torneos. Entonces vienen con su listado para otros compañeritos. O sea, él siguió viniendo. Mira, nosotros este sábado le compré una corona de rey. Lo metí en un sillón, fue el rey de la tarde, le regalamos una merienda. Por suerte fue económica porque pidió 2 medialunas con un juguito. Yo pensé que iba a pedir algo más, pero bueno, salió barato el premio.
3: Ya, si vamos juntos, que venimos sushi.
5: Ya. Ah, estamos hasta las manos. muy buena esa. No, pero sigue viniendo porque viene a completar algo para los compañeritos. Eso es muy lindo también.
0: Cachito, vos que estás recorriendo las calles de Córdoba, es todo hay un fenómeno con esto de las figuritas, lo que está pasando en toda la ciudad, Cachito.
4: Sí, la verdad, y sorprende, Gustavo, y gusta, porque que se separen un poquito del teléfono, la verdad que encanta. Hace poco tiempo veía chicos en una escuela jugando con el trompo. Digo, che, qué loco cómo vuelven ciertas modas, se renuevan, y de repente pasan a ser tendencias. Y hoy, las figuritas, algo que había quedado completamente olvidado, y lo recordamos como algo nostálgico de jugar por la figurita, o intercambiar la figurita, o la T. Bueno, hoy vuelve a ser parte del común denominador de los chicos, de los padres, porque seguramente hay padres que en su momento no tuvieron el dinero o no tuvieron la posibilidad de comprar las figuritas y hoy son unos grandes, pero con un niño adentro que quiere formar parte y ser parte de eso y compartirlo con su hijo.
0: Nelson, sería también interesante, a propósito de lo que todos van contribuyendo, porque a todos nos trae esta nota, recuerdos, porque yo me estoy viendo con los bolsillos llenos de figuritas repetidas acá. Mira acá en los bolsillos del guardapolvo y en los recreos.
3: ¿Cuál
0: era
3: cuál era la que tenía chapitas, Nelson? ¿Te acordás vos, Gustavo?
5: Sí, la chapita redonda. Sí.
3: ¿Cuál es?
5: Sí, era el fútbol argentino del 74 al 78, me acuerdo bien de esa, sí. Después vinieron las de cartoncito.
3: También. ¿Esa es la que venía con el tarjetón grande?
5: Claro, el tarjetón grande y la exclusiva eran las redonditas, que eran como una monedita, más grande. Sí, me acuerdo.
0: Yo las que recuerdo son las del Mundial 78, que fue un fenómeno, porque eran caricaturas. ¿No se acuerdan? Caricaturas de todos los jugadores.
5: Sí. Exactamente, sí, me acuerdo porque tengo la de Kempes guardadita por ahí.
0: Con los rulos grandotes, sí, los rulos de Kempes. Pero veo los bolsillos de los guardapolvos llenos de figuritas y en los recreos era salir 30 segundos antes y volver 30 segundos después de la campana, porque seguíamos jugando con la figurita. Y eso también estaría bueno, enseñarles a los chicos que se pueden divertir, que hay otra forma de compartir, hay otra forma de ganarlas a la figurita, porque había una competencia y había algunos que llegaban con cierto número y se llevaban alguna, sí. Otros perdían, pero todos pasaban una tarde genial.
3: Sí, pero también había, no sé si ustedes se acuerdan, chicos, a ver, lo compartimos este recuerdo entre nosotros, que somos más o menos coetarios, y muchos de nuestros oyentes que también se deben estar recordando, cuando se armaban esos grupitos pasando la figurita, siempre aparecía algún vivillo que le pegaba en la mano que tenía la figurita y decía con repe y se las choreaban. ¿Se acuerdan de eso también? ¿Te acordás, Nelson, de eso, vos?
5: Sí, yo lo que me acuerdo era que había un chico, yo me acuerdo que era el Roble en esa época, ¿no? En el 74.
3: Sí.
5: Y la animaban, la chapita, la dejaban número, todo. Viste que el número en cara. Bueno, sí. Le borraban toda la cara y quedaban números y siempre cantaban número. Entonces siempre recuperaban el suelo, nunca perdían. Y después había otros que les pegaba y eran doble cara. Nunca perdí, lo viví eso, me acuerdo, porque me enojé mucho con algunos compañeros.
3: Sí, claro, si no te pegaban el brazo y las que se caían, uno como que las podían agarrar. Una vez se hizo un grupo mirando, que en realidad estaban mirando, ¿saben qué cosa? Era la época que hacíamos los experimentos con el imán, ¿se acuerdan? Con la limadura de hierro. Que bueno, entonces estaban todos mirando un imán y apareció uno y pegó pensando que era figurita, ¿sabés cómo le quedan los dedos? Ese nunca más hizo eso de querer robar figuritas. No, le pegó a los imán, ¿sabés cómo le quedó? Pobrecito.
0: En San Juan se juntan aproximadamente 200 chicos en un kiosco del centro y nos dan nombre. No tienen idea lo hermoso que es ver tanto entusiasmo, nos cuenta José, que nos escribe aquí al mensajero de Cadena 3 Argentina. Bueno, ahí está, son esas noticias, esos recuerdos tan bonitos que tenemos que tratar que los niños de estos tiempos puedan vivirlos también.
5: Claro, no sabe que nosotros cuando completamos Navin, que justamente Jorge me había preguntado y no lo respondí, en la actualidad nosotros, cuando le pusimos por otra nota que no hizo un canal, le pusimos número. Hoy llevamos 407 álbumes completados en 2 años, desde la Copa América. No contamos la de Qatar porque no le pusimos número. Y ahora, a cada persona que llena y completa un álbum, le sacamos una foto, le damos una copa réplica que yo tengo, le damos la placa de reconocimiento para que la pongan, y la publicamos en nuestra página de Facebook. Así que toda la gente siempre pide su foto y la tiene. Bueno, lo que yo quiero hacer ahora en el evento este grande es una alfombra roja, tipo como que van a recibir los grandes premios, y hacer entrar la familia por la alfombra, sacarle una fotito y entregársela. Esas tantas cosas que uno tiene en la cabeza para hacer, ¿no?
0: Ahí está. Cachito.
6: Maravilloso, maravilloso. Me parece que en cualquier momento vuelvo por José para pedirle o con Nelson un álbum, porque comienzo en cualquier momento. He visto tanta iniciativa y un clima tan bonito, tan familiar, tan lindo para compartir, que me parece que empiezo a juntar figurita en cualquier momento.
0: Bueno, ahí está.
5: Sí, hacelo, Jorge, hacelo, porque es muy, muy lindo. Y si tenés hijos y podés compartirlo, más lindo, mucho más lindo.
0: Chicos, grandes, abuelos, tíos, todos unidos a través de un simple cartoncito, como dice Nelson, pero que ese cartoncito tiene tanta pasión, tanta historia atrás, que puede llegar a ser mágico también.
5: Así es, usted lo dijo. Es algo maravilloso. Es tan simple el cartoncito que se pueden hacer muchas cosas grandes. No. Hay que usar la cabeza nomás y ganas de hacerlo, ¿no?
0: Ahí está. Bueno, Nelson, un gusto. Sí, Cachito.
6: No, nada más, simplemente agradecerle a Nelson por dialogar con nosotros y bueno, y llevarnos a un lugar tan bonito como las figuritas y la solidaridad por sobre todas las cosas.
0: Bueno, entonces.
5: Así es, bueno.
0: Nelson, sí. Será hasta cualquier otro álbum que nos reúna u otro momento que nos junte.
5: Yo estoy a su entera disposición, apenas tengamos novedades de la confirmación de que la municipalidad me lo habilite. Lo vamos a hacer público para invitar a toda la gente, para difundir esto, e invitar a la ciudadanía que venga a colaborar con una figurita para completar un álbum para un niñito con tratamiento oncológico. O sea, vamos a ser todos partícipes de este proyecto, no solo el grupo. Así que bueno, que tengan ustedes muy buena noche y gracias por la oportunidad que me han dado de poder expresar este trabajo que venimos haciendo con el grupo Olmos.
3: Y si aparece alguna de Messi repetida, te la recomiendo, por favor. ¿Me avisás, Nelson?
5: ¿Cómo no? Ya lo estoy agendando.
0: Abrazo grande. Chau, Nelson.
5: Chau, hasta luego.
0: Chau, Cachito. Bonita historia. Será hasta mañana.
6: Un abrazo enorme, chicos. Que anden muy bien.

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9: 22:43 minutos. A esta hora nos vamos a dar una pequeña vuelta informativa por la República Argentina. Pero antes tenemos con Gloria, con la Lotería de Córdoba, información de servicio. Esta es la quiniela nocturna de la Lotería de Córdoba. 5 primeros premios. Primero,
10: 1.563.
9: Segundo,
10: 8.266.
9: Tercero,
10: 5.439.
9: Cuarto,
10: 1.118.
9: Y quinto,
10: 2.013.
9: Reiteramos, primer premio, sorteo nocturno, quiniela de Córdoba en la noche de este lunes.
10: 1.563, el 63, el casamiento.
9: Y buena suerte para todos. Comenzamos esta ronda informativa con Pilar Gil Pérez. Vamos a Buenos Aires. Hola Pilar, buenas noches, ¿cómo te va?
11: Buenas noches, tenemos 13 grados, 2 décimas de temperatura, con cielo despejado. Mañana va a ser un día con mucho sol nuevamente, mínima 8, máxima 20 grados. Privatización de Transaner. El gobierno cedió, que es el equivalente a regalar, su participación y un nuevo consorcio asumió el control. El Estado argentino transfirió la totalidad de las acciones estatales a un consorcio integrado por Geneia y Edison Energía, que ahora comparte la conducción de la principal operadora de transmisión eléctrica del país junto a Pampa Energía. Por otro lado, los gobernadores del PRO están incómodos con Mauricio Macri por el comunicado que publicó en las cuentas oficiales del partido para despegarse del gobierno de Javier Milei. Cerca de Rogelio Frigerio, Nacho Torres y Jorge Macri, los tres gobernadores del PRO dijeron que no les consultaron nada sobre el comunicado y se enteraron una vez que lo publicaron en las redes. En el comunicado, Mauricio Macri les pidió a los diputados nacionales del PRO que voten la moción de censura contra Manuel Adorni en caso de que llegue a tratarse en el recinto. Una orden con la que puenteó a Ritondo, el jefe del bloque, que venía dando señales de que no se sumaría a ninguna embestida contra el jefe de gabinete. Gracias. Buenas noches.
9: Buenas noches, Pilar. Abrazo grande para vos. Seguimos con más información. Venimos a la ciudad de Rosario. Está el señor Facundo Díaz de Alessandro, el Benjamín de la Barra. Hola, Facu, ¿cómo te va? Buenas noches.
12: Muy buenas noches, Chiqui, Gustavo, para todos los compañeros, por supuesto, para la audiencia. Bueno, y camino a lo que será mañana la Marcha Federal Universitaria, que va a tener también su réplica en la ciudad de Rosario, más allá de lo que suceda en Buenos Aires, en Córdoba, en otros puntos del país. Hoy, casi como un preludio, hubo unas clases públicas aquí, bien en el centro de Rosario, que interrumpieron el tránsito por la tarde en Sarmiento, entre San Juan y Mendoza, alumnos de un instituto de danzas, en un reclamo que también tiene aristas y un enfoque local, reclamando por el estado edilicio, sobre todo, que está en condiciones paupérrimas, al parecer. Escuchamos lo que decían hoy durante la protesta a Cadena 3.
13: La situación edilicia en el instituto es muy dramática. Tenemos techos que se nos llueven y nos arruinan nuestros pisos de danza. Tenemos un solo baño habilitado para los 300 estudiantes que somos, lo que provoca que a mitad del día nos quedemos sin agua. Entonces, realmente quedarse cursando hasta la noche sin baño, imagínate que es bastante dramático, bastante difícil, y por lo tanto no podemos seguir cursando en estas condiciones. Estamos exigiendo al Ministerio de Educación que escuche el reclamo edilicio. Uno habla con gente que se recibió por ahí hace 10 años y los reclamos siguen siendo los mismos. Y como vos bien decís, mañana va a haber una marcha universitaria, porque de fondo, en realidad, el problema es el presupuesto, pero necesitamos tener más baños habilitados, necesitamos que no se nos corte el agua todos los días y sobre todo que se arreglen los pisos de danza, donde nosotros muchas veces nos tenemos que tirar al piso o tenemos que estar descalzos, y realmente hay compañeros que se han lastimado porque están todos astillados, todos rotos.
12: Bien, la escuchábamos allí a Lucía Martínez, del Centro de Estudiantes del Instituto Terciario de Danzas Isabel Taboga, un reclamo de índole provincial por el estado edilicio. Y bueno, como mencionaba ella, mañana, marcha universitaria, va a tener su réplica en Rosario. Se reúnen en Plaza San Martín y van hacia el monumento, así que entre las 3 de la tarde y hasta las 6, 7 de la tarde, muy complicado también el tránsito para tener en cuenta en el centro de Rosario.
9: Muchas gracias, Facundo. Volvemos a Córdoba. Fede Borello trae los principales títulos del deporte cuando el fútbol parece que ya está encaminándose a una definición que va a tener aquí un gran corolario en el estadio Mario Alberto Kempes el 24 de mayo.
14: Sí, señor, así es. ¿Cómo estás, Gustavo?
9: ¿Todo bien?
14: Todo bien, todo bien. Antes de contarte del fútbol, sí, una cosita, los escuchaba recién con la nota acerca de los figuritas.
9: Sí.
14: Por un lado, muy, muy lindo, muy emotivo. A mí también me trajo recuerdos de cuando en mi época en el colegio íbamos a juntar las figuritas.
9: Bien.
14: Pero viste que los tiempos cambian. Y las tecnologías avanzan. Entonces yo estoy llenando el álbum digital.
9: ¿Cómo es eso, el álbum digital?
14: Porque Panini, mira, así como sacó el álbum físico, también sacó el álbum digital.
9: A ver,
14: no abrí mis sobres todavía. ¿Querés abrir mis sobres?
9: A ver, déjame abrir una mesita.
14: Sí, a ver si me traes suerte.
9: A ver, voy a abrir el sobre, que no es un sobre, Gloria.
15: Comprando
9: no,
15: sobre.
9: Digo, un sobre, no, pero un sobre digital. ¿Cómo lo abro?
14: Mira, tenés que
9: abrir sobre. Y ahora
16: que también se compran los sobres.
14: Como si fuera, como si lo estuvieras
9: abriendo. Lo voy a abrir, a ver.
14: Ahí está, dale.
9: Ahí lo abrí.
14: Desliza, ahí está, así.
9: ¿Y ahora?
14: No, pero un poquitito más despacio. Ahí arriba.
9: Ahí está.
14: Sí.
9: ¿Y ahora?
14: Pero, a ver, para.
9: Dale, ayúdame. Ahí está.
14: Ahí está.
9: ¿Quién me salió acá?
14: Mira. ¿Quién salió?
9: Para que no tengo los lentes, ¿eh?
14: Pero, a ver, Gloria, ayúdalo.
9: No, tenés Gloria que tampoco.
16: ¿Cómo se pegás el teléfono en el álbum, no?
9: Salió Koulibaly, me salió.
14: ¿Quién? Muy bien.
9: Para que tengo otra, para.
14: Ahí tenés otra, a ver.
9: Acá me salió un alemán, mirá.
16: ¿Quién es el Koulibaly?
14: Ese es Waltemade, el de Newcastle.
9: Che, a ver si me sale Fran Beckenbauer. Espera, a ver, déjame ver, chique.
14: A ver qué otra sale.
9: No,
16: ¿quién es este?
15: Duncan Dasson.
14: Ese es de Haití.
9: El haitiano.
16: Sí. Haití.
9: Bueno, para, ¿cuántas figus son?
14: Son cinco.
9: Para que, no, para que me faltan dos, Gloria.
14: Sí, faltan dos.
9: ¿Sabes lo que hace que no abrí un sobre y así virtual en mi vida? Para, ¿acá quién está?
10: Ismael Salvari.
14: De Marruecos.
10: Salvari.
9: Es Marrakech. Ah, pero acá está el nombre, yo lo estoy leyendo abajo.
14: Ah, estaba ahí. Mira.
9: Yo estoy buscando la
14: cabeza. Con
9: razón, Gloria, lo lee, está en alto. Este lo voy a leer yo, Gloria. A ver si le veo.
14: Cuento uno más, a ver.
9: Minjae Kim. Acá salió el.
14: Bien, bien.
9: El. ¿Qué será un?
10: Coreano.
14: Es coreano, es Corea del Sur, de Corea del Sur.
9: Bueno, a ver, pará. Escuchá. Ahí tengo las cinco, mirá.
14: Ahí están las cinco.
9: Y escuchá, ¿y ahora qué hago con estas
14: cinco figuritas? Pará, ahora te falta abrir el segundo sobre.
9: ¿Qué, tengo otro más?
14: Sí, son dos sobres gratuitos por día.
9: Bueno, pará, entonces déjame abrirlo.
14: Pará, ahí va de nuevo, me ha gustado. Las que salen con estrellitas es porque
9: no
14: las tenés
9: repetidas. Ahí está, mirá, me salió, mirá quién es este. Nicolás
14: Otamendi.
9: Me salió Otamendi.
10: Salió.
9: ¿La teníamos esta?
14: No, la teníamos. Te voy a dejar que le pegues ahora.
9: A ver, pará, entonces déjame ver.
14: ¿Quién más?
9: Joy Bell. ¿De dónde salió este?
14: De Nueva Zelanda.
9: Bien.
14: Bien.
9: Vamos con Moisés Caicedo.
14: Caicedo, el ecuatoriano.
16: Caicedo,
14: de
16: claro.
9: Chelsea. Y aquí Jackson Irving.
14: Ajá, de Australia.
9: ¿Y una más me queda?
14: Y una más, a ver.
9: Yo estoy abriendo figuritas virtuales. Martín, no me envidies, pará.
16: Qué bueno, che.
9: Patrick Schick.
14: Patrick Schick.
16: Eso como te tenés que inscribir en alguna página, ¿cómo es el sistema?
14: No, es totalmente gratuito. Te tenés que descargar la aplicación o también lo podés hacer por la página web.
9: ¿Esto es gratis?
14: Y, sí, es totalmente gratuito. Mirá, lo único tenés que registrarte.
10: Ah, pero
14: y así como pagabas, te salen las figuritas, también las pegás. Mira, ves, acá tengo el álbum.
16: ¿Lo has visto?
14: Mira.
10: Ah, pero no tiene gracia.
14: Gustavo, te voy a dejar que pegas a Otamendi.
16: Te queda toda la pantalla.
9: Para que acá ya tenemos dos acá, ¿eh?
14: Mira, ahí está Argentina.
10: Tiene dedos,
9: ¿a quién tenés aquí?
14: Yo ya tengo ahí a De Paul y a Julián Álvarez.
9: Y el araña, mira.
14: Y ahí voy a dejar que pegues a.

0: Sí. Y el servidor te conecta con otros jugadores del mundo y te las cambia.
1: Bueno, y después cuando se completa el álbum, paso a buscar la pelota de fútbol. Antes nos daban una pelota de fútbol, ¿te acuerdas, Chiqui, o no?
2: Si no, te la mandan dibujar al teléfono. Nada, sí, también. Sí.
3: Capaz de venir una figurita.
0: Un dibujo, capaz. Un dibujo en 3D te mandan. Yo completé el 16% del álbum. Es lo que tengo hasta ahora.
1: El 16.
0: Es un álbum reducido. Son menos figuritas que el físico.
1: ¿Y cuántas figuritas podés abrir por día, así como te abrí yo?
0: Tenés cuatro paquetes máximo. En la aplicación te da dos paquetes todos los días.
1: Sí.
0: Y además vos, poniendo códigos promocionales o escaneando la bebida, la gaseosa que patrocina, te regala más sobres.
1: Sí.
0: Pero tenés un máximo de cuatro por día. Entonces te limita un poco el tiempo para que se...
1: ¿Cuatro por cinco? ¿20 figuritas?
0: Claro, 20 figuritas por día. No. Sí, señor. Ven, mira, y acá tenés el álbum. Mira ahí.
2: Claro, ¿ves? Es lo que hablábamos.
0: Está México, mira.
2: Perdón, chicos, es lo que hablábamos recién con respecto a la ansiedad de llenar el álbum. Y rápido, rápido, rápido. Acá te lo van limitando al tiempo.
1: No, está bien, porque como decía el Chiqui, si lo llena, después te quedas sin...
2: Sí, después qué hace.
1: Después qué hace.
0: Mira, ¿querés seguir pegando figuritas? Mira. Se emociona, Gustavo, está pegándole figuritas.
1: Acá, mira, acá pegué la del Ponga.
0: Mira, y ahora pasalo así para el costado. Mira, móvelo como si fuera un álbum.
1: Mira, acá estoy. We are IT. Acá va el haitiano.
0: Ahí pegó un haitiano.
1: Te voy a poner acá no tenemos ninguna, ¿no?
0: No, ahí no tenemos ninguna en Escocia.
1: Acá no tenemos ninguna. United States of America. Tampoco tenemos ninguna ahí. A ver si tenemos acá. Paraguay tampoco tenemos.
0: No salió.
1: Pero este ya tiene dos, tres pegadas acá.
0: Tres, sí, me salió Ramón Sosa.
1: Australia.
0: Ahí está el australiano, que no había salido. Ahí está.
1: Otro,
0: ahí pegó el australiano.
1: Che.
0: Turquía.
1: Qué picante.
0: Turquía no
1: acá
0: hay nada.
1: No tenemos nada en Turquía.
0: Alemania, sí, ahí tenemos a Waltemade, del Newcastle.
1: Pero mira,
0: ahí está, ahí la pego.
1: Y de paso los chicos lo van conociendo, Gustavo. Y nos vamos preparando para el mundo. Acá no tenemos nada, ¿no?
0: Ese es Curazao.
1: Curazao.
0: No.
1: Acá está lindo para ir a pasear, no para pegar figuritas. ¿O no?
0: Dicen que es lindo, dicen que es lindo.
1: Está bonito. Bueno, acá está.
0: Bueno,
1: pero ahora volvemos al fútbol nuestro, el fútbol de cada día.
0: Ya te divertiste mucho, Gustavo.
1: ¿Qué va a pasar mañana aquí en Córdoba y en el país con los partidos?
0: Bueno, mañana primero Belgrano recibe Unión a partir de las 19 horas en el Gigante Alberdi con un solo cambio en Belgrano, el ingreso de Ubita Fernández en lugar del expulsado Pacerini, la formación entonces con Cardoso, Falcón, Morales, López y Sporle, Rigoni, Longo, Sánchez, González, Metilis, Celarrayán y Ubita Fernández. Hace un ratito Belgrano publicó que todavía quedan algunas entradas para el partido de mañana.
1: En Alberdi.
0: Es en Alberdi, sí. Es, recordemos, solamente para socios. Tienen que activar su ubicación a través de la página web. Luego el segundo partido de la jornada será a las 21:30. Argentinos Juniors recibe a Huracán. Los que ganen mañana...
1: Eso, ¿cuándo juegan?
0: El sábado.
1: Bien.
0: Mañana, los que pasen mañana, Belgrano Unión, Argentinos Huracán, van a jugar el sábado, todavía sin horario confirmado. Y luego el miércoles van a estar jugando 18:45 Rosario Central Racing.
1: Epa.
0: Y 21:30 Gimnasia.
1: Bien.
0: Los que ganen el día miércoles van a jugar entre sí el día domingo. Y luego en la gran final en el Estadio Mario Alberto Kempes al otro domingo, el 24.
1: No tenemos tercer puesto, vamos directamente a la final.
0: Directamente a la final.
1: El domingo a la tarde, el 24.
0: Sí, a las 15:30, si mal no recuerdo.
1: Bueno, interesante.
0: Sí, señor, 15:30.
1: Bueno, ¿algo más, Fede, o dejamos algo para dentro de un ratito?
0: Dejamos algo para dentro de un ratito.
1: Federico Borello, el hombre del deporte y del álbum virtual que me he hecho...
0: Ya te lo estás descargando, Gustavo.
1: Sí, ahora descárgamelo vos. Ahora,
0: Yo te ayudo.
1: Ya volvemos con más deportes. Me voy a buscar la figurita, Chiqui. No te vayas,
2: Sí, no, yo estoy acá. Estoy buscando.
1: ¿Saben que va a ser difícil jugar a la figurita con los celulares, vos sabés?
2: Sí, un gastadero de plata va a ser...
1: El espejito va a ser bravo,
2: La tapadita
1: es importante, este
2: la tapadita si te cae de canto, mamita, el chupi va a ser difícil. Así pegarle para levantar los teléfonos, mami.
1: Claro, hasta que tenga un imán para... Pero lo mismo, me voy a divertir. Bueno, ya volvemos, Chiqui, no te vayas. Chao.
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5: Buenos Aires.
6: El gobierno envió al Senado nuevos pliegos para cubrir cargos de jueces y fiscales.
5: El proceso de cobertura de vacantes se aceleró con la asunción de Juan Bautista Maíquez y el Congreso deberá evaluar ahora 45 nuevos nombres.
6: Córdoba.
5: Chocó contra una moto, descubrieron que era buscado por la policía y quedó detenido.
6: El accidente ocurrió en barrio Silvano Funes. Al identificar al conductor de una camioneta, los efectivos constataron que tenía pedido de captura vigente.
5: Internacionales.
6: La justicia de Bolivia declaró en rebeldía a Evo Morales y ordenó su captura por caso de trata de personas.
5: El presidente del Tribunal Departamental de Justicia de Tarija manifestó que se cumplieron todas las formalidades de rigor para la instalación y la apertura del juicio oral.
4: Deportes.
7: En la Liga Nacional de Básquet, de playoff de cuartos de final, Instituto lo dio vuelta y le ganó a Quimsa 80-74 y puso la serie 1-1, mientras que Boca logró una contundente victoria frente a Oberá por 102-80 y puso la serie 2-0 a su favor.
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0: Cani García y Maluma con Uno Más Uno. Con ellos hemos arrancado esta nueva hora de Turno Noche por la gran cadena 3 Argentina, que nos lleva al sur-sur de nuestro país, allí donde ya no hay más nada, más que frío, ¿no es cierto? Sebastián Pérez Robledo, nos vamos a Cadena 3 Ushuaia. Está abrigadito, está con una camperita, lo estoy viendo con los guantecitos puestos, con la bufanda. Mucho frío, Seba.
1: Ah, pero qué frío que hace. Yo le decía a Gustavo hace unos días, sí, para que conoce por la zona, abril y mayo son meses bastante fríos en Ushuaia, incluso por ahí más frío, se siente más el frío que en el invierno, plenamente dicho, porque es más húmedo. Cuando se empieza a ir la humedad, que está, ay, ese frío húmedo que no termina de irse nunca, que molesta, bueno, eso es lo que tiene abril y mayo. Y después ya junio, julio, agosto y parte de septiembre, cae la nevada, el clima se vuelve más seco, entonces hace frío, pero te abriga y la piloteas. Pero ya sabes que viene seco el clima, entonces ya cambia la cosa, o por lo menos lo que se siente. Y hoy tenemos pronosticado un agua-nieve para hoy y para mañana. No había grandes indicios de nevada. Empezó a llover, empezó a caer agua-nieve y después se vino la nevada. 8 grados, 2 décimas bajo cero la sensación térmica actualmente en la capital fueguina. Empezó a nevar y sigue nevando, así que estamos con una alerta amarilla por nevadas que se van a prolongar hasta mañana al mediodía. Bueno, así que a ponerle las cubiertas con clavo, todo el mundo, a los autos. Para la gente que sepa, las cubiertas con clavo son obligatorias a partir del 15 de mayo, se decretó para este año, y esto tiene que ver con la transitabilidad de los vehículos en la nieve. Las cubiertas con clavo vienen clavitos literalmente en las cubiertas, y además vienen otras que son de silicona, que se adhieren a la nieve y al hielo. No sé si viste vos cuando viniste por acá.
0: No lo vi. Pero esa era la consulta, Seba. Este tipo de neumáticos o de cubiertas para el invierno en Ushuaia, ¿son para la ruta o son para moverse directamente en la ciudad de Ushuaia, propiamente dicho también?
1: El 15 de mayo estaba decretado para la transitabilidad en las rutas provinciales, sí, y rutas nacionales acá dentro de la isla. Pero cuando hay nevada, automáticamente se baja esa idea para que la ciudad, particularmente Ushuaia, ya empiece a usar la cubierta con clavo. ¿Por qué? Porque si tenés un accidente y no tenés la cubierta con clavo o la cubierta con silicona, la cubierta de nieve ya no te cubre el seguro.
0: Entonces, le pregunto ahora, no al periodista, le pregunto, sí, no al comunicador, al conductor de la camioneta que te lleva todos los días de un lado para el otro. ¿Cómo es manejar con clavos? ¿Es lo mismo, la misma sensación? ¿Se agarra, no se agarra, frena más, no frena, no se desliza? ¿Y cuál es tu experiencia, Seba?
1: Lo más lindo es que va todo despacito. Cuando hay nieve, vos ya sabes, el que maneja ya sabe que tiene que salir antes, prender el auto con anticipación, va calentito, se derrite la nieve, salís con el limpiavidro, le saca la nieve, le saca
0: no
1: el
0: le echa agua caliente, ¿no? Al parabrisas.
1: No. El cambio térmico te rompe el vidrio.
0: ¿Para qué?
1: Claro.
0: Muy bien.
1: Claro. Los más avesados, acá en Ushuaia, para la gente que no conoce, no existe casi el galponcito o el garage para meter el auto. Todos los autos duermen afuera. Entonces,
0: ¿y arrancan todos los días a la mañana?
1: Arranca todo el día, la batería hay que hacer importante, y si no, llamar al servicio o a un vecino para que te ayude. Pero volviendo al tema del vehículo, sí, puntualmente, con clavo se siente, se siente el clavito. Cuando vas, tenés que andar despacito, la frenada es más lenta, la velocidad es más lenta y todo anda más lento. Así que, por un lado, viene bien. La silicona es como una sopapa, mientras más frío hace, como que se derrite con el frío, en vez de derretirse con el calor la goma, bueno, se derrite con el frío y se hace sopapa. Entonces, incluso muchos autos, cuando lo haces el primer movimiento de la manera, se siente el paso, el que despega del lugar donde estaba, y ahí empieza a traccionar. Igual hay un operativo de invierno que realiza la municipalidad, y entonces hay un despeje de la nieve, avisan, por ejemplo, ahora ya están avisando mañana cuál es el circuito prioritario, donde está el hospital, las escuelas, los establecimientos importantes y dependencias municipales y de gobierno, donde pasa la máquina, y después en los barrios altos de la ciudad, con toda la montaña que tiene Ushuaia, pasa la máquina y tira sal. Entonces ahí, bueno, evita que se congele y se pueda transitar un poquito más también.
0: ¿Qué pasa con los fluidos de los vehículos, con el gasoil, con la nafta? ¿Llega a congelarse con tanto frío, Seba, o no? Estoy diciendo cualquier cosa.
1: No, pero por ejemplo, algo que también aprendes cuando estás acá, el freno de mano nunca. El freno de mano vos lo tirás para atrás y el cable que va para abajo, el freno de mano, a las 4 horas, queda tenso. Y con el frío, cuando está bien pegadito, después cuando lo soltas, ¡tac!, se te corta.
0: O sea, no hay que poner freno de mano, no lo ponen, no lo usan.
1: Freno de mano no. No. Y si estás en bajada o en algún, tenés las cubiertas que las tirás para que peguen contra el cordón de la vereda, claro. Y pones la primera. Y si tenés auto con caja automática, mucho mejor.
0: ¿Y los fluidos no se congelan?
1: No, nosotros acá, por ejemplo, el líquido refrigerante va puro. No sé cómo le ponen allá.
0: Claro,
1: va puro. Si miden con agua.
2: Claro.
1: Ah, no, acá va puro. Ahí,
2: sí.
1: No, no, acá agua destilada, claro. No.
2: Acá no, se mezcla, digo, refrigerante, claro. Y agua destilada.
1: Claro, acá no, viene puro. Es el líquido ese medio rosa que la mayoría de los autos viene. Y la otra es que el líquido para limpia vidrio va con alcohol. Entonces evita que se congele también. Porque vos le tirás el limpia vidrio para sacar la nieve y al contrario, se pega y otra vez se te volvió a congelar.
2: ¿Y cuando se compacta la nieve, se vuelve resbaladiza, se hace...?
1: No, bueno. Es lo peor.
2: Claro, porque
1: cuando vas transitando...
2: Claro, o vos caminando, ponele, puede ser que te...
1: Eso es terrible. Porque, por ejemplo, cae una helada. Gente, señora, señor, que usted vive en el norte, bueno. Primer indicio que usted viene a Ushuaia, tiene que saber. Si te vas a caer, caete.
3: Claro.
1: No hagas fuerza para no caerte. Si vos sentís que te patinaste y que... No me caigo, hago fuerza con el otro pie y que... No, si te vas a caer, ¡pum!, tírate de panza al piso. Es lo mejor que puedes hacer. Porque las lesiones y los golpes feos, con fracturas y demás, que mucho pasa por acá, es porque te querés frenar, te querés agarrar, querés hacer fuerza con el pie del otro lado, y ahí es donde viene la complicación. Si vos sentís que te va a caer, tírate, panza al piso. Más del piso no vas a pasar, al sumo te enfriarás un poco, y nada más. Lo que pasa es que cae la helada, uno camina, esa nieve se compacta, y queda como un espejo abajo.
2: Claro.
1: Y después sigue nevando. Entonces vos decís, bueno, piso acá porque veo nieve, entonces esto me va a friccionar, y evito que me deslizo, y lo que pasa es que pisás, pero abajo es un espejo.
2: Claro. Entonces, y con los autos no te resbalás y tenés las cubiertas
1: igual lavo, tenés que lo mismo. despacito,
2: porque yo he visto algunos que otros choquecitos.
3: Ahora también podemos buscar la parte positiva, ¿no? También, porque si te caes, si te golpeas la cabeza, tenés hielo cerca para ponerte, ¿no?
1: Algo que
3: la nieve, pin, te pone al toque.
1: Bueno, pasa eso, por ejemplo,
3: claro.
1: Que yo les conté un par de veces acá, cuando yo vine a Ushuaia la primera vez, hasta que me compré la heladera, tenía una bolsita de nylon y ponía la manteca, las cosas de la heladera en una bolsita afuera.
0: Por ejemplo, escucha, Guille Heberry, cuando fue la cerveza, ¿no la ponía ahí afuera en el patio?
1: Claro, ¿no? cuando vinieron para acá, de hecho, ves cuando hay un cumpleaños, una fiesta,
0: sí,
1: en alguna casa, porque vos llegás a la casa y afuera están en la nieve. Acá uno va llegando, tac, tac, tac, se pone ahí.
2: Ahora, ¿no tienen garage, pero tienen quincho?
1: No.
2: Porque el quincho, viste, para juntarse,
3: bueno,
2: comerse.
3: Acá no, Gloria, no, le va a juntar un asado al auto. Pero va a hacer un asado dentro del auto, Gloria.
0: Claro.
3: Va a hacer un asado dentro del auto, te quema tapizado.
2: No sé si él tiene quincho. ¿Vos tenés quincho?
1: Tengo quincho y lo uso más que es más importante que el garage.
0: Ahora se va. Hoy tenemos, mira, a esta hora tenemos 8 grados, dijiste, pero bajo cero de sensación térmica. Para mañana estaba viendo el pronóstico, se anuncia una mínima de mínima de 1 grado bajo cero y la máxima de 4. ¿Qué pasa con la vida normal en Ushuaia? ¿Todo transcurre en forma normal o mañana no sale nadie en Ushuaia?
2: ¿Y tú?
1: Eso mismo, el que fue previsor y dijo, esta aguanieve será nieve, entonces le voy a cambiar las cubiertas con clavo al auto, va y tranquilo puede andar. El que no, como quien le habla, que dijo no va a pasar nada, mañana nada, se queda acá, ya hice las compras, y bueno, capearé el temporal desde local nomás.
2: ¿Y los chicos cómo van al cole?
1: Y mañana veremos.
0: Buah, abrigado.
2: Día,
0: vale.
2: Día. Esto es sí,
1: el abrigado seguro.
0: Me parecen cosas, digamos, obvias para quienes no tenemos nieve, pero cuando aparece de golpe la nieve, te cambia totalmente la fisonomía y la vida diaria, Seba, ¿o no?
2: Calzado.
1: Todo, desde el calzado que tenés que tomar, que comprar todo Gore-Tex o waterproof, que son todos los impermeables, y si no te compras un líquido, un aerosol que le pones al calzado que tengas y te lo impermeabiliza y cada dos por tres le vas poniendo. Pero bueno, por ejemplo ahora, claro, por ejemplo ahora el que no llegó a cambiar las cubiertas, lo que hace es comprar la cadena líquida, le pone un poco a la cubierta y con eso llega hasta el lugar para poder hacer el cambio de cubierta.
2: ¿Y es caro la cadena?
1: No, hay un mercado, hay un mercado negro, hay un mercado blanco y un mercado negro, literalmente de cubiertas. Sí. Que, por ejemplo, yo tengo cubiertas, yo tengo acá en casa, tengo las mías de la camioneta y tengo de los dos autos que tenía anteriormente, que no las vendí. Entonces ahora las publico en internet o con algún amigo se las ofrezco y ya, yo tengo, tienen un uso, dos usos, dos años de uso. Entonces vas comprando cubiertas.
3: Pero no es mercado negro, sería una venta
1: usada. Claro.
3: Pues yo me imaginé, cuando dijiste mercado negro, yo me imaginé que los clavos iban para adentro, ¿viste?
1: No.
3: Los clavos los mandaban para adentro. Eran baratas, pero.
1: Es un arreglo que hay con la gomería para.
3: Claro.
1: Para que se rompa. Pero cambia la. Todo más tranquilo. Cuando hay nieve. Aparte acustiza toda la ciudad, es todo más tranquilo, es todo más lindo.
2: Yo pensé que
1: amanece más tarde.
2: Poner los clavos o las cadenas,
3: no,
2: viste, con las cadenas.
3: Es una,
2: claro.
3: Es una,
2: cambiar la rueda. Oh.
0: Mañana, ¿qué hora amanece, Seba, por ejemplo?
2: Sebastián, no la cambia. No, yo tampoco lo hubiera.
1: Claro, tenés que ir
2: a la gomería.
1: Ya las armas. Acá está el mercado de las armadas también. Entonces compras la llanta con la cubierta y ya las tenés listas.
2: Claro.
1: Entonces eso lo podés hacer vos. Te empieza a nevar, agarras la llanta con la cubierta y cambias como si se pinchara la goma. Entonces sacas la normal y pones esta. Pero los que no tenemos la llanta, cambiamos la cubierta, tenemos que ir a la gomería, y es como que te saca la goma, la parte de afuera, la cubierta, la sin clavo, y te ponen la otra.
0: Che, Seba, hablaste
2: trabajo y plata.
0: Hablaste de las luces recién del día y de la noche. Mañana, por ejemplo, ¿a qué hora amanece en Ushuaia?
1: Mañana está amaneciendo acá en Ushuaia a las 9:13 según el servicio meteorológico y el sol ya se empieza a ocultar a las 17:47.
2: No, todavía.
0: Está.
2: Todavía tiene.
0: Pero todavía nos faltan, digamos que se achique el margen de luz.
1: Claro.
0: Va llegando.
1: El 21 de junio, que es el solsticio de invierno, la noche más larga que tenemos, ahí tenemos muy poquito. 10:30 empieza a salir el sol, 5 de la tarde ya de noche.
0: Está lindo para hacerse una siesta larga. Escuchá,
3: una pregunta, una amiga que tenía yo.
1: ¿Y
3: las cubiertas con cadenas también se pueden usar?
1: La cadena se le pone, eso lo usan los camiones y los vehículos de gran porte, se le pone cadena. Tratan de no usarlo, tanto eso sí en ruta, por el gran porte, pero acá en la ciudad no se usa la cadena. La verdad que lastima mucho el asfalto y... Es bastante complicado.
0: Es decir que para mañana ya tenés preparado el trineo, en el caso tuyo, ya que no cambiaste la goma, digo.
1: Tengo dos trineos y vos sabés que pasa de verdad, ¿eh? Incluso ahí, cuando nieva así, hay gente que tiene, aprovecha la... No, le voy a pasar un par de videos. Sí. Que salen a esquiar por la ciudad. Hacen esquí de fondo por la ciudad.
2: Un culipatín,
0: todo esto es normal para ustedes, Seba, pero para nosotros que vemos nieve de vez en cuando o cada muy tanto tiempo, no todo nos llama la atención. Che, Seba, a propósito de los vehículos, te quería preguntar esto antes de irme el tema. Yo cargué combustible, la Super, 2.200 pesos el litro aquí en Córdoba, Chirolas más, Chirolas menos. ¿Cuánto está en Ushuaia?
1: Estaba 1.800, yo cargo gasoil, pero sí, 1.800, 1.700.
0: Mucho más barato.
1: Chequear bien. Sí, acá tenemos mucho más barato el combustible.
2: Igual que el gas, ¿no es cierto o no?
1: El gas, bueno, ahora está bastante complicado. Igual quiero decir la verdad, esto estaba muy barato el gas.
2: Claro.
1: Tenemos un problema muy grande, que de hecho hoy ahora están reclamando en casa de gobierno porque hay un subsidio de gas que se perdió y hay gente que estaba pagando el Zeppelin, el lugar de donde no tiene la conexión de gas, sí. Estaba pagando 400.000 pesos. Opa. Y ahora pasó a más de 1.500.000.
0: ¿Y los que tienen gas natural cuánto pagaban? ¿Y cuánto o pagaban más o menos, Eva?
1: El Zeppelin es eso, 400.000 pesos, y le duraba un mes, por ahí un poquito menos, con este frío, puntualmente en invierno. Pero el subsidio ayudaba. El tema es que sin subsidio, más de 1.500.000 de gas únicamente, es complicado. Mira, te digo, el nuevo aumento de combustible en Tierra del Fuego, que fue hace 6 días por sí. Eso, no recuerdo yo cuándo fue que cargué. Mira, el 6 de mayo, ahí está. ¿Ves? La Infinia, 1.839. La Super, la normal, sí. 1.661 el litro. Y el gasoil, el diésel, 1911, y el Infinia diésel, 2020.
0: Claro, es más barato que aquí. Pero, ¿hay gas natural en Ushuaia o solamente Zeppelin?
1: Tenemos gas natural. Los barrios que todavía no están conformados no tienen gas natural, entonces utilizan el Zeppelin o el servicio de garrafa, que también está con un subsidio, pero ese subsidio se está perdiendo de una complicación con eso. Tenemos ahora, en este momento, frente a casa de gobierno, muchas familias que están reclamando por la pérdida de ese subsidio con este monto, ¿no? De 400.000 pesos, arriba de 1.500.000, es mucho.
2: Y nunca apagan el calefactor, los calefactores allí, ¿no es cierto? Sea verano o invierno, no, se pone el piloto,
1: no. Sí,
2: pero no se apaga.
1: Nunca.
2: Claro.
1: Por eso se le hace mucho el service, las inmobiliarias te piden todos los años que le hagas el service a la caldera y al calefactor, porque es muy, muy importante.
0: Lo que era muy lindo, bueno, yo recuerdo ahí donde paré el hotel ese que me fue a buscar el CEO un día, era el piso radiante.
3: De losa radiante.
0: La losa radiante. Qué lindo que era andar descalzo con ese piso.
3: Y el golpe, claro, y el golpe de temperatura que cuando entras y cuando salís es tremendo.
0: Con las patitas.
1: Sí, eso hay que tener cuidado también.
0: ¿Por qué?
1: Sí, porque eso es lo que te enferma. Claro. Mucha temperatura baja afuera y mucha temperatura adentro, ese cambio brusco de temperatura te hace mal. Igual es típico del fueguino que entra a un lugar que está bien calefaccionado y todavía no se saca la campera. Después de un rato lo ve que se saca la campera. Pero es muy de no sacarse la campera.
0: ¿Y
1: por el respeto al frío? Por el respeto al frío. Porque hasta que no sentís el calorcito, decís, bueno, para un ratito no pasa nada. Estoy acá adentro y va, es un evento importante, lindo, con calefacción todo, y todavía están con la campera.
3: ¿Y para salir qué precaución toman, Dix, para salir del calor del frío?
1: Mira, nosotros tenemos los peques, el Balti y el Fermín, los dos míos, que juegan al hockey sobre hielo, así que están chochos con la nieve, les encanta la nieve, aman la nieve, pero ellos es como que quieren... lo tienen internacionalizado en su cuerpo.
2: Claro.
1: Porque tienen el gorrito y los guantes. En donde vaya, tienen gorro y guantes. Arriba del auto, tienen gorro y guantes. Claro. Antes de salir, colgado acá, viviendo, tienen gorro y guantes. Tenemos dos bolsas que tienen 10 millones de gorro y 10 millones de buff. No sé si conocen el buff, que es ese que se usa para el cuello, que es de tela. Tienen un montón. Y entonces tienen gorro y guantes ahí en todos lados, de todos los colores. Los van cambiando, los van variando. Camperas también, hay muchas. Y las botas de goma peluda, bueno, de esas también.
0: Es decir, que con todo ese abrigo los chicos tienen una vida como si estuvieran aquí en Córdoba, estuvieran en Rosario, en Salta, sí, en Santa Fe, con esos abrigos pueden disfrutarlo y pasar la bárbara, Seba.
1: Pero aparte, claro, y la pasan bien, la verdad que la pasan bien. Otra cosa que tenemos acá puntualmente con el clima tiene que ver con las campañas de vitamina D, que se realizan desde el colegio y los hospitales y demás, por la falta del sol. Entonces los chicos ya le dimos... Tuvimos ahora, estoy haciendo memoria. Ahora en marzo le dieron una dosis, son 3 dosis por año. Vas al hospital o al dispensario y te dan la vitamina D, medio feo, chiquitita así, amarilla. Lo tienen que tomar tipo jarabito, es medio grasosa, pero bueno, tienen los chicos y ahora también los grandes. Así que la vitamina D está a la orden del día.
2: Y también yo he escuchado que el agujero de la capa de ozono, que es muy grande, no tienen también protección de los rayos ultravioletas, así que también se tienen que proteger la gente que vive en la Patagonia.
1: Mucho, incluso yo tengo algo también en la cara, que me cuido mucho después de unos eventos que tuve en mi vida, y tenemos protector solar en todos lados, porque el reflejo del sol, por más que sea poquito, te refleja en la nieve, te da en la cara y te hace re mal, te pela, te quema la cara. Sí. Así que protector solar también usamos mucho.
2: ¿No tienen inconvenientes de cortes?
1: No, tocamos madera, tuvimos el año pasado, ahora están haciendo una central hidroeléctrica hidroeléctrica. Nosotros tenemos a la vieja usanza, porque no estamos dentro del interconectado nacional, no pasa todavía por el Estrecho de Magallanes y llega a Tierra del Fuego. Entonces, la energía que se consume en Tierra del Fuego es a base de turbinas. Esas turbinas son movidas por gas o por combustible. Y el año pasado estuvieron al borde, al límite. Ahora sí es una inversión y estamos esperando, toco madera, de que este año funcione. Bien. Particularmente porque cuando más consumo hay es cuando va a ser el Mundial. Yo no quiero creer que llegue a pasar algo en un partido.
0: No, no va a pasar nada, Seba. No, escucha, no, vamos a la parte buena. Llegó la nieve. ¿Hay turistas?
1: Sí. Hay turismo. Está lindo. La parte de turismo, ya se están yendo los barcos, los cruceros, claro. Ya terminó la temporada y se espera. Lo que sí no falla acá, esto es Vox Populi, que vienen los brasileros. Ya está confirmado. Los cuatro charter que vienen entre junio, julio, cuatro charter por semana, que van a San Pablo y vienen para esta zona. No se enoje Marcela Sonkevich, nuestra querida amiga y colega de Bariloche, sí. Pero Bariloche tiene casi, me va a corregir, pero son 30.000 plazas que las tiene que llenar. Entonces es como que mucha más gente va, y por ahí en un poder adquisitivo un poquito menor, porque va a conocer Bariloche. Ushuaia, al estar más lejos y al estar con una calidad de nieve un poquito mejor, por estar tan al sur y durante más tiempo, tiene menos cantidad de camas, pero es más selecto. Entonces los brasileños, como más quietos, se quieren venir para Ushuaia, entonces tienen esa posibilidad con los vuelos charter que vienen desde ahora. Desde fines de mayo, principios de junio, ya empiezan a operar.
0: Los brasileros, nosotros también ya nos queremos ir para allá con todo lo que nos has contado.
2: La gastronomía, que si te gusta la gastronomía,
0: bueno, Seba, te vamos a pedir simplemente que te abrigues esta noche con la... llévate una bolsita de agua caliente.
1: Ahí está. Sí, tengo.
0: ¿Tenés?
1: Tengo una bolsita de agua caliente que me regalaron, sí. Que no son las de goma, pero son tejidas por arriba. Ajá, como si tuviesen un pulovercito, son muy bonitas.
2: Claro.
1: Y no te dejan tanto olor a goma.
0: Claro, y eso va a Camuchi y a escuchar la radio y a taparse
2: bien. ¿Soquete?
0: Sí.
2: O el pata, sí. Le pone, ¿eh?
0: Está bien.
1: No, el pata. Yo soy... Bueno, acá tenemos un poquito de calefacción, así que nos calentamos rápido dentro de la casa. Y el calor sube, así que sí. En las habitaciones arriba...
3: ¿Y la patrona coloca los pies fríos en tus piernas?
1: Terrible. Los tres. Mi señora y los
3: tienen
1: los
3: cubetera en pie.
1: Las patas y siempre y te ponen las patas así, sí.
3: Y el que te gere también no tiene frío.
0: Y si quieres que se caliente más, entrale con los pies sucios, a ver cómo se te va a calentar.
3: Claro, por favor.
0: Bueno, Seba,
3: que soy ahí que también tengo frío, hágame el favor.
0: Completísimo informe, queríamos conocer cómo era una noche de Ushuaia con mucho frío, así que a descansar. Me estoy actualizando esta hora porque el Seba no lo tiene actualizado, yo sí. A ver. Escucha, 6 décimas de grado esta hora, bajo cero, pero la sensación térmica, 8 grados 4, bajo cero, y la humedad sí es alta, 96. Che, Seba, hasta dentro de un par de días nada más, ¿puede ser?
1: Por favor, a disposición siempre.
0: Sebastián Peri Robledo, Cadena 3.
2: Cambia las ruedas.
0: Ushuaia. Chau, Seba.
2: Chau, Seba. Chau.

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13: Minutos en todo el territorio argentino. Aquí estamos, turnochero. Ya entramos en la última media hora del programa del día de hoy. En este momento en la ciudad de Rosario, 8 grados, la humedad 79%. Y vamos a dar una vuelta por nuestras provincias. Nos vamos a la ciudad de Mendoza, porque allí está nuestra compañera Laura Carbonari. Laura, querida, ¿cómo estás? Buenas noches, bienvenida.
14: Hola Chiqui, hola Gustavo, un abrazo gigante para vos, Gloria. Qué lindo saludarlos desde una Mendoza que se puso bastante fría esta noche. Les cuento que por aquí la temperatura actual es de 8 grados, la sensación térmica ya se siente de 7, pero atención, no se desanimen porque para mañana el pronóstico nos adelanta para Mendoza un cambio rotundo. Vamos a tener cielo despejado con un sol de mayo radiante y una máxima que va a trepar a los 22 grados, así que realmente un descanso en pleno otoño de estos fríos. Hoy le cuento que la noticia más linda viene de la mano de nuestra patria, de nuestra identidad, porque celebramos el Día del Himno Nacional Argentino y en pleno centro, la ciudad de Mendoza, se vistió de celeste y blanco. La noticia fue que la pérgola de la peatonal Sarmiento, allí en el kilómetro cero, se convirtió en el epicentro bajo el lema "Entonemos juntos nuestro himno". Llegó la vicegobernadora, llegó el intendente de la capital, en un acto precioso, emocionante. Imagínense la banda de la policía de Mendoza que llegó marchando desde la legislatura, que está en uno de los extremos, en el extremo oeste, y repartieron escarapelas a los presentes que estábamos allí uniéndonos en una sola voz al himno, ¿no? Como dijo el intendente Ulpiano Suárez, el himno nos une más allá de cualquier diferencia. Fue una verdadera clase de historia al aire libre, la dio el profesor Facundo Navarro Lollarte, y contamos con la compañía de las reinas de la vendimia de la capital, María Celeste San Martino y Sofía Sosa, y también estuvo la reina de los adultos mayores, Gladys Doña. Fue un lujo el cierre, el ballet de la ciudad de Mendoza, interpretando un pericón precioso, tocando la banda de la policía y la gente ovacionándolo realmente y justamente con los turistas. La fuente que está colocada justamente allí en el kilómetro cero coloreó sus aguas danzantes con los tonos celestes y otros chorros blancos. Así que la verdad que fue realmente un momento precioso el que vivimos hoy al mediodía por el Día del Himno. Para terminar, un mensaje muy importante de servicio para nuestros amigos camioneros, transportistas que van y vienen desde Chile. El cielo despejado para mañana, mucho sol, pero ojo que en la alta montaña el frío no perdona. El sistema Cristo Redentor lo dejan abierto durante las 24 horas para cargas, pero preparen los guantes, porque Uspallata ya está con 1 grado, Punta de Vacas 3 bajo cero, Puente de Inca 6 bajo cero, y en Cuevas la mínima llega a los 7 grados bajo cero. Por su parte, para en el sur, el Paso Pehuenche también está habilitado, que lleva y comunica con la ciudad de Talca, en Chile, de 9 a 19 horas. Un abrazo grande para todos, y seguimos con lo mejor que tiene Cadena 3, que es Turno Noche. Gracias.
12: Hasta mañana, dejamos Mendoza y nos vamos a San Luis. Alejandro Heredia, te estamos saludando, buenas noches, ¿cómo te va?
15: ¿Qué tal? ¿Cómo estás? Buenas noches para todo el país. 12 grados la temperatura en San Luis capital, cielo despejado. Para mañana martes espero una mínima de 7 grados y una máxima de 24 grados con cielo despejado durante toda la jornada. San Luis será una de las 5 provincias del país en aplicar la prueba piloto Aprender Tercer Grado. El operativo se realizará el 23 y el 24 de junio en 19 escuelas seleccionadas y servirá como preparación para la evaluación censal del mes de noviembre, que alcanzará a todos los establecimientos educativos. En paralelo, el Ministerio de Educación puso en marcha talleres de fortalecimiento para docentes de lengua y matemática con el objetivo de unificar criterios y preparar el desarrollo del operativo. Es todo por ahora. Buenas noches.
13: Buenas noches, seguimos con más información. Ahora nos vamos a la provincia de Salta, porque está nuestra compañera Elisa Zamora. Elisa, ¿cómo estás? Buenas noches.
16: Hola, ¿cómo estás? Muy buenas noches al país. Más de 1.500 trabajadores se registraron en Laburayá, la plataforma municipal realizada para conectar trabajadores de oficios con potenciales clientes. En 11 días hubo más de 7.000 consultas e interacciones a través del sistema de WhatsApp con inteligencia artificial. Al respecto dijo la coordinadora de Oficina de Empleo, María Victoria Falú.
17: Y posteriormente pasa una etapa de verificación que lo hace la misma Oficina de Empleo. Y en el lapso de al menos 2 semanas máximo, vamos a difundir lo que es el canal de WhatsApp para aquellas personas que busquen ese servicio y que puedan encontrar a estas personas a través de ese canal de WhatsApp y poder contactarse con la persona que ofrece ese servicio. Nosotros no vamos a intermediar en el contacto, o sea, en el contrato entre estas dos personas, por eso hemos creado esta herramienta que se llama Laburayá.
16: La inscripción sigue abierta y comienzan el trámite enviando un mensaje de WhatsApp. Luego complementan sus datos personales y adjuntan la documentación requerida como DNI, antecedentes penales, currículum vitae y certificados relacionados con su actividad. Una vez validada la información, se incorporan oficialmente a la base de datos del sistema. ¿Qué te parece? Muy buenas noches.
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0: música de Gloria en la parte final de este turno noche que ha llegado con Ricardo
1: Montaner. En el comienzo era Ricardo Montaner. ¿Qué vas a hacer ahora, Gloria Estefan, con tu fotografía? Y estos eran los Torres. El tío Diego Torres junto a Benjamín y Ángela Torres con Las Leyes de la Vida.
0: Saludos a mi amigo Pepe Torres también, que siempre está escuchando la radio.
1: ¿Son familia con Diego?
0: Son primos, primos, ¿cuánto eran chiquis? No me acuerdo.
1: Bueno, pero no canten el tema.
2: ¿Primo ese. Segundo era?
0: No, primo de Río Segundo.
2: Eso. Humberto Primo.
0: Nos vamos porque tengo frío. Nos vamos a abrigar.
2: Pero por supuesto, querido. Hasta mañana, gente.
0: A la camucha, hasta mañana, chiqui.
2: Abríguense.
0: Chao. Nos vamos, Gloria, nosotros también.
1: Nos vamos mañana sol a pleno a disfrutarlo porque también asciende la temperatura tanto mínima como máxima. Una jornada similar a la que tuvimos hoy. Un poquito de viento del sector norte, será de variada intensidad. Se espera una mínima de 5 grados, la máxima que va a superar seguramente los 24.
0: Decime cómo va a estar el próximo domingo, Gloria. El domingo directamente. Si está nublado, tengo un plan especial
1: algo
0: para
1: nublado.
0: Proponerte. ¿En serio?
1: Algo nublado va a estar. Viento del sector sur. Esto en la madrugada y en la mañana, con ráfagas entre los 40 y los 50 kilómetros. La mínima 7 grados, la máxima 12. Especial para Locro.
0: Para especial, voy a ver la peña de Susana. Mira, el próximo domingo.
1: Una cosa y después no cumple.
0: No, sí voy a ir. Inclusive parece que me va a hacer cantar, Susana.
1: Pobre.
0: Me va a hacer actuar con Destino
1: debut
0: San Javier.
1: Y despedida.
0: Me va a hacer actuar con el indio Lucio Roja. ¿Cómo?
1: ¿Saben ellos?
0: No, ellos no saben. Ay, los vamos a sorprender, ¿cierto, Susana? Bueno, hablando de Susana.
1: No se hace con la carrera de los
0: consagrados. Llega Susana a partir de 4 minutos.
1: Cuatro minutos,
0: más,
1: muy bien.
0: Y nos promete una gran madrugada. Chau, sí, Martín Bonancía, será hasta mañana. Chau, querido Martín Rodríguez, será hasta mañana, si Dios así lo quiere. Gloria, que descanse.
1: Igualmente usted, igualmente. Abríguese, duerma con frazada y nos reencontramos mañana.
0: Nosotros nos vamos y los dejamos ya. Nos vamos a ir con ello. Los dejamos en la grata compañía de la señora Susana Bontempo, que ya comienza. En el final van a estar invitados con Susana también.
1: Tenemos entradas para regalar.
0: Mañana regalamos entradas para ir a la Peña del Aljibe. Atentos que mañana regalamos entradas para ver a estos muchachos que se llaman
1: Destino San Javier.
0: Hasta mañana. Esto fue
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¿Cómo te va, viejo amigo? 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

0: cuenta la leyenda que antes de ser los de Alberdi fueron los Dantes, que corría el año 1967 cuando los Dantes intervienen en un concurso organizado por un canal de Córdoba, canal de televisión en Córdoba, y cuyo premio más importante era actuar en un programa, uno solo, de Nicolás Pipo Mancera en Canal 13 en Buenos Aires. Imagínense lo que era ese programa, abarcaba todo el país, prácticamente se paralizaba el país durante todas las horas en que Pipo Mancera tenía su programa. Iban los dos primeros, los Dantes salieron terceros, pero fueron convocados directamente desde Buenos Aires por la producción del programa Sábados Circulares de Mancera, donde actuaron durante todo un mes, cuatro programas. Eso les abrió muchas puertas y es así como llegan a codearse con los grandes de verdad y a participar del festival más importante del país por aquel entonces, que era Festirama de Río Ceballos. En septiembre de 1968, los Dantes son contratados para cantar por LB2 en un programa aniversario de una firma Mannheim, que era una fábrica de televisores de Jesús María, y de ese programa surge la propuesta para hacer un ciclo de audiciones titulado Canciones de Amor con los Dantes, que duró todo un año. Iba los martes de 19 a 19:30. ¿Alguien se acuerda de ese programa? Como vemos, los Dantes, con los boleros inspirados en sus ídolos, que eran por aquel entonces el trío Los Panchos, iban encaminados hacia el éxito grande. Pero en 1970 ocurre algo fundamental en sus carreras que los haría cambiar de rumbo. Los Dantes se unen al Chango Rodríguez, que los convence de que lo de ellos era el folclore. Por razones particulares entonces se retira Quique Villagra, entonces Lito Soria y Roberto Sarrión junto al Chango Rodríguez dan nacimiento a lo que se llamó Los Tres de la Cantina. A mediados de los 70 Los Tres de la Cantina graban para la RCA Víctor un larga duración llamado Amor y Juramento y pasan a actuar en la Capital Federal en programas de Radio El Mundo, en canales de televisión, el 11 y el 13 de Buenos Aires. En enero de 1971, los Tres de la Cantina se presentan en Cosquín para defender el ritmo Marea, que era la nueva creación del Chango Rodríguez, y su canción María Cosquín es elegida por el jurado popular como la canción del festival. Pero en 1973 el Chango Rodríguez disuelve los Tres de la Cantina y sugiere que los antiguos Dantes se conviertan definitivamente en un conjunto folclórico. Les suelta la mano, pero los alienta a la vez para que ellos continúen con folclore. Es así como el 31 de julio de 1973 nace Los de Alberdi, integrados en aquel entonces por Quique Villagra, Roberto Sarrión y Lito Soria. El nombre de Los de Alberdi tiene su razón de ser, porque los primeros ensayos de este nuevo conjunto que nacía se realizaba en la casa del Chango Rodríguez, y en esa época él vivía en pleno barrio Alberdi, calle 27 de Abril al 1100. Y a solo 6 meses de su creación se presentaban con extraordinario suceso también en Cosquín, donde son consagrados como revelación del festival, logrando el primer y segundo puesto en el Festival de la Canción. Los temas, Recordándote Hernán y Samba Otoñal, temas que se incluyeron en un primer trabajo discográfico que se tituló como la canción que acabamos de escuchar, Cajita del Recuerdo, grabada en abril de 1974. Esa Cajita del Recuerdo tiene una historia muy particular porque es una canción que está creada dentro de una cárcel, en la penitenciaría donde estaba el Chango Rodríguez, y que recibía visitas de muchas personalidades porque él ya era muy conocido, muy famoso. Y en ese momento recibe la visita de un humorista argentino llamado, o que le decían, mejor dicho, Pato Carret. El Pato Carret le lleva la letra de Cajita del Recuerdo y el Chango Rodríguez le pone la música, y en cautiverio prácticamente nace esa canción. Fueron los primeros pasos de una historia que después fue dejando en el camino a los que quedaron en la ruta en un accidente automovilístico, a un Lito Soria que llevó el estandarte y siguió con ese estandarte hasta realmente poder hacerlo hasta el final prácticamente de sus días, llevando siempre, tratando que el nombre de los de Alberdi no desaparezca. Y de eso se encargó alguien que también ha sido un estandarte y un baluarte para los de Alberdi, Lucho Malagueño. Lucho Malagueño es el presente, con Jorge González y con Miguel Navarro, y ellos hacen el presente de los de Alberdi, que elegimos hoy porque hoy es un día muy especial para la gente de Alberdi también. Entonces, vámonos más, levantemos la persiana del 12 de mayo con los de Alberdi, hoy, junto al Toro Quevedo.
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0: Gracias, amigo. Toro Quevedo.
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0: Hola, hola, ¿qué tal? ¿Cómo le va? Buen día para todos. Bienvenidos. Martes 12 de mayo, señores, y que no haga agua, simplemente que se levante la persiana, que podamos transitar tranquilos hasta las 5 de la mañana, al menos nosotros, el comienzo de este nuevo día, y que después siga siendo tan tranquilo como debe ser siempre, ¿no? Con su actividad, con su rutina, con la vorágine habitual de cada jornada. ¿Qué privilegio que tenemos poder comenzar un nuevo día juntos y recibir al señor Walter Guti Gutiérrez, que está en los controles sumándose a la semana en noche y día? Gutiérrez, pero ¿cómo le va? Lo notamos muy, sí, lo notamos medio así, medio calmadito, los rulos así aplacados, no está, no hay viento ahora, ¿no? Sí, no, pum para arriba, sí, pero digo los rulos están bastante tranquilitos. Están tranquilos. Un día van a llegar los rulos adelante de usted. Mira, los rulos primero y usted va a venir en la a media cuadra. Bueno, bien, Gutiérrez, descansó de todo eso, cargó las pilas para enfrentar la nueva semana. Bueno, me parece muy bien. Nosotros estamos aquí, lo estábamos esperando, con eso le digo todo. Digo, ¿y Gutiérrez cuándo viene? Ahora viene, ahora viene. Bueno, y nosotros lo estábamos esperando a ustedes que están del otro lado, ¿sí? Como cada nuevo día y compartiendo estos grandes de nuestro folclore. A Juanita dice, hola Su, claro que sí, cuántos recuerdos. Fue tal como lo contaste, desde los Dantes hacia adelante, el programa en LB2, el hermosísimo Festirama. Gracias por este recuerdo. Claro, es que han formado parte de la historia viva de Córdoba, ¿no? Y son uno de los grupos más representativos que tiene nuestra música cordobesa y folclore cordobés por excelencia, los de Alberdi, firmes ahí como siempre. Su bendecida madrugada de martes, qué hermosa la música y la compañía como la de ustedes. Saludos al equipo Rolando Omar desde La Sirena, Neuquén Capital. ¿Cómo vamos, Rolandito? ¿Vamos mejor hoy? ¿Cómo estamos? Soy María Esther Sardarevich de Rosario. Hace bastante que no saludo. Me encantó el comienzo. Que tengan un día con muchas bendiciones. Los escucho todas las noches. Gracias por la compañía. Abrazo grande para todos. Amigos que se conectan en el mensajero, pero también a través del canal de YouTube, ya con comienzan a llegar. Esta es la tribu tecnológica que nos escucha por el canal de YouTube y también se conectan a través de las palabras, ¿no? Como Graciela Liendo, que nos saluda, escuchándote en Neuquén, frío total, Su, y extrañando a mi compañera Emma Valentina. Hermoso el comienzo. Está friazo, ¿no? Uti, 10 grados ahora a esta hora. 10 graditos acá en la ciudad de Córdoba. Sí, está así, para no sé para qué, pero está. Bendecida noche, fría y hermosa música. Su, te pido un tema de Abel Pintos para Adrián, que lo amo. Marina Gia Quinta, y desde Torkins, provincia de Buenos Aires, Pedro Tobar, que tengan un grandioso día martes. Nos desea el amigo que se queda con nosotros toda la madrugada. Hoy tengo ganas porque sabe que tuve un sueño muy raro, muy raro. Soñé que era tuve un sueño muy raro y después le pregunté a una persona que sabe de cábalas y esas cosas. Y digo, ¿qué significa soñar? Y me dijo, oh, no, eso es tal cosa. No voy a decir para no sugestionar a nadie. Eso dice la quiniela, está el número. Yo, ay, sí, ese es todo un arte. ¿Usted sabe de ese arte, Gutiérrez? Por ejemplo, ¿sabe si soñar, por ejemplo, gente que ya no está y que está hablando? Dicen, viste que dicen, muerto que habla, dicen algún. ¿No es cierto? Tiene un número, la carne tiene otro número, pero son los más conocidos, ¿no? Dicen el 15, la niña bonita, le dicen algunos. Pero algunos sueñan con cosas. ¿Quién es el 22? El loco. El loco, sí. 22. Bueno, vamos por el martes. Le proponemos a los oyentes de noche y día, a la tribu de la madrugada, hablemos de números en los sueños. ¿Ustedes buscan a veces su significado? Vio que hay gente que sueña e inmediatamente abre los ojos, va y juega la quiniela. O compra un número de lotería. O dice, ay no, soñé tal cosa, hoy no voy a hacer esto porque soñé tal cosa. Excusas, son excusas. Pero bueno, son cábalas, ¿no? Y cada uno las aplica como quiere. ¿Usted aplica alguna vez? ¿Alguna vez le dio resultado?
1: Yo jugaría ahora el 12.
0: ¿Usted jugaría el 12?
1: Claro.
0: ¿Pero por algún motivo en especial?
1: Claro, pero el cumpleaños mi hija más grande.
0: Ah, ¿vio? De esa, a eso me refiero. Su hija está cumpliendo años.
1: Wandita está cumpliendo.
0: Wanda está cumpliendo años, no 12 precisamente.
1: En Río Ceballos, así, allá sí que hace frío.
0: Allá hace frío, en Río Ceballos, claro, Wanda. Así que te mandamos un abrazo fuerte. Digo que no cumple 12 años, sino que cumple el día 12 de mayo. Así. Uy, viene de cumpleaños en cumpleaños. ¿Cómo le quedó el bolsillo?
1: Sí, la semana pasada tuve vos, uno.
0: ¿Cómo le quedó el bolsillo temblando?
1: Todavía hay.
0: Ay, es que usted, yo debería prestarme unos mangos para el próximo domingo. Escúcheme. No, escuche bien. Vamos a saludarla correctamente a Wanda. Wanda está cumpliendo años.

también de parte de toda la familia, de parte del equipo de Noche y Día, incluido su papá. También lo saludamos a Wanda, le deseamos que tenga un hermoso año, un feliz, feliz cumple, Wanda. Abrazo fuerte, fuerte, te queremos. Yo soy el puente, ¿viste? Yo soy el puente. Bueno, ¿ves? Y usted dice, lo juego hoy a la quiniela. Juego el número del día, el 12, o juego la cantidad de años que tiene Wanda. En fin, cada uno. O capaz que usted se acuesta a dormir esta noche y la sueña Wanda. Dice, ay, al otro día, ¿qué sueño tuve con Wanda? ¿Cuántos años está cumpliendo Wanda? Tantos. Ay, lo voy a jugar, por ejemplo, ¿no? Mucha gente lo hace. Bueno, yo quiero saber quién, cómo y cuándo. Los vamos a leer al aire, por supuesto, en esta madrugada. Es un motivo más para charlar, para dialogar, para acercarnos. Por ejemplo, acá dice querida Sue Walter, a mí me gusta el 15 y el 21, pero no soy jugadora. Nos cuenta Tere Vilches desde Almagro, ¿no? Y sus hermanos les gustará jugar, cuéntenme, pregúntele y después me cuenta. O Javier Jiménez que dice, los escucho hasta las 5. Los números, 2x1, oferta, 2x3, llueve, y 2x4, tango. Ay, qué chistoso, Javier. Hoy estamos con todo el humor, ¿eh? Hugo Mario Paratore, soy Walter, muy lindo lo de los números. Yo nací un 13 de julio. Mi número de suerte es este, el de mi fecha de nacimiento, mirá vos. El 13, que muchos le tienen cosquillita, ¿viste? Dicen, no, 13. El 13 y el 17. Claro, el 13 y el 17 son números que hay que tenerle respeto, por ahí dicen, ¿no? Desde Mendoza, el saludo jachaliero, Hugo Mario Paratore. Y María Saavedra, Susi Walter, mis sueños no son números, sí correr escaleras trabajando. Abrazo grande también para Walter, muy bien. Y Anita Jiménez, hola su querida Guti, jornada bendecida para todos. Yo no tengo casi relación con los números, dice, con Ramoncito nos conocimos un 13 y nos casamos un 13. Fuimos muy felices, años jugando al quini y nada. Ay, a usted le pasa como a mí, Anita. Le tengo prohibido terminantemente a mi agenciero amigo que me llame si no es para decirme que me he ganado algo. Entonces hace un montón de años que no hablamos. Y cada día lo extraño más. Digo, ay, no me llamará hoy Claudio Moiso. Ay, hoy no será mi día, pero no hay caso, no me llama. Me llama la señora, la esposa, todo, para ofrecerme el gordito de invierno. Pero él no me llama. Edgardo Lorenzini, desde Verabegú, Santa Fe. Qué nochecita, su, para otra heladita, ¿eh? Escuchándote con Roxana, Edgardo, desde Santa Fe. Y un tema de Walter Olmos, para dedicarle a Roxana, nos pide. Bueno, la turquita Betty, hola, soy Walter, bonita noche, qué buen comienzo de semana para todos. A mi juego me llamaron, yo juego a todo, como buena turca. La quiniela es uno de ellos, mis números, 13, 25, 39, 71 y 17. Y muchas veces me dieron buen resultado. Y muchas también lo relaciono a los sueños, sobre todo si sueño con mis padres. Si habla, si no, si sueño con agua, entre otros besos, claro, ¿ves? Pero eso la gente lo tiene adherido, ¿no? Digo, nosotros somos neófitos en eso, no sabemos nada, no entendemos. Pero hay gente que dice, ay, ¿con qué soñé anoche? Con una mariposa. ¿Qué será soñar mariposa? Tuqui, tuqui, tuqui, tuqui, no buscan en un libro, porque vienen libros de sueños, venden libros de sueños, de significado de los sueños. Ah, mirá, el 33, y ahí van, 33 a la cabeza. A la cabeza, los 5, los 10. A veces se gana, a veces no. Pero bueno, es así. Siempre hay que arriesgar. Como todo en la vida, aquí también jugamos el mejor juego de todos, la vida misma.

0: el día de la fonoaudiología y del fonoaudiólogo en la Argentina. Saludamos a todos, sobre todo a estos profesionales que están tan relacionados con nuestra actividad, sobre todas las cosas, ¿no? Y después, bueno, por supuesto, en otras características, pero hay mucho fonoaudio. ¿Usted tiene que ir a un fonoaudiólogo?
1: Sí, yo tengo un saludo muy grande para mi fonoaudióloga.
0: Muy bien. Y el Día Internacional de la Mujer en la Matemática, el Día Internacional de la Sanidad Vegetal y el Día Internacional de la Enfermería y el Enfermero. También se recuerda en este 12 de mayo. Y después hay otros hechos que luego iremos contándoles poco a poco. Recién los Quillahuasi, trasnochados Espineles y primero Horacio Vanegas, el Endiablao, a las 0:51 en este noche y día, con los primeros pasitos en la madrugada. Raúl Vargas trabajando de sereno, algún enganchadito del Rey Pelusa para levantar este martes. Está fresquita la noche, sus saludos. Rafael Eduardo Su, acá en el trabajo, te escucho en Cava. Buena música, Rafael. Roberto Arrascaeta, bendecido comienzo de semana para todos. Si puede ser el tema de la RAL de afiches, muchas gracias. Oh, ah, cruel en el cartel. Graciela Liendo, que, ah, mira, me tira un número Graciela Liendo. Así como viene, dice. Ay, ¿lo puedo decir al aire, Graciela? Si lo compartimos entre todos, ¿no? El 736. Dice que le... Como viene. Así que, bueno, mire si hacemos... Si se hacemos saltar la banca con el 736. Sí, parece número de avión. Bueno, acá nos dice, ¿cómo están? Hermosa sintonía. Saludos al equipo de Cadena 3 Argentina. Cristian de Pichanal, Salta. Abrazo y un tema de... ¿De quién? De Ajá. Ajá. Ajá. Está pidiendo eso, ¿no? Graciela Simone, su que frío, pero con un cafecito y escuchando como siempre, noche y día, pido tema de los chalchaleros. Deseo que pasen una linda noche. Gracias por la compañía. Graciela Simone, de Alta Córdoba. Y también nos dicen por aquí, Miguel Capdevila, hola, equipazo. Yo creo en numerología bíblica. 3, Trinidad. 4, es espera. 7, perfección. 12:40, soy nacido un día 13 y lo considero de buen augurio. Claro, sí, para muchos el 13 es de muy importante, ¿no? Rubén Víctor Malpiedi, tema interesante hoy, Su, me voy a divertir escuchando las opiniones. Yo sería en este caso un agnóstico de la suerte. A mí me viene pareciendo como medio agnóstico en todo, Rubén. No hay tema que le interese. Marce Baigosu, 77 las piernas. Y mañana te cuento. Faltan 125 horas para cumplir mi sueño. Ay, oh, ese número lo veo medio conocido. ¿Cómo conocido 125 horas? Yo tengo 125.

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Qué temazo, ¿no? Temazo, Alejandro. Y Marcelo Sosa, los números que más sueño son el 09, el 12 y el 18. Siempre me aparecen juntos, así que deben tener un significado muy especial. Tendré que averiguar qué me quieren decir esos números. Saludos para mis hijos Giovanni y Francesca, para mi esposa Fernanda. Su te pido tema dedicado para mis viejos que están en el cielo, Juan y Betty, de Los Iracundos. Un beso gigante y muchas bendiciones. Gracias, Marcelito. Así que 9, 12 y 18. ¿Qué significado tendrán? Me pregunto y se lo pregunto. Bueno, lo trataremos de descubrir. Alguna vez lo sabremos, ¿no? Dice, equipo, una vez soñé con un número que lo jugué y no salió ni a los 20. Sí, a veces pasa. La mayoría de las veces pasa. Pero también está la otra cara de la moneda. Conozco gente que dice, ay, anoche soñé con mi mamá. ¿Cuántos años tenía? 72. Ay, ¿salió? Sí, a primera. ¡Oh! Esos son golpes de suerte. Para eso hay que soñar así. Si no, ¿para qué vamos a dormir? Hay que dormir produciendo también. A este país le falta eso. Que produzcamos hasta en sueños.

allí estaba Roberto Rimaldi Fraga, la Zamba de Vargas, la otra versión de la Zamba de Vargas, y el Chango Rodríguez Chumau y cantar. Una de la mañana, señores, antes de irnos al humor y a la próxima, la segundita de Noche y Día, quiero recordarles, contarles que un 12 de mayo del año 2008 nos deja este plano otro de los Ábalos, Adolfo Ábalos en este caso, en la ciudad de Mar del Plata, provincia de Buenos Aires. Él fue el pianista del grupo, de los hermanos. Fue el pianista, el compositor folclórico y figura fundamental en lo que a interpretación pianística del folclore argentino se refiere. Cuando nadie pensaba que podían incluir un piano en un conjunto folclórico, él lo hizo con sus hermanos. Una trayectoria muy extensa, incontables actuaciones, como solista, pero también como integrante del grupo. Él era el segundo en orden de cigüeña, detrás de Machingo y delante de Roberto Vitillo y Machaco. Vamos a escuchar a los Ábalos, yéndonos de esta primera de Noche y Día.

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1: 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Tragedia en Córdoba, un muerto y 9 heridos en el choque múltiple ocurrido en la Ruta 9. Un camión, un micro de pasajeros, 2 camionetas particulares y 2 móviles policiales protagonizaron un siniestro fatal en el norte cordobés. Una mujer falleció y 3 pasajeros quedaron en grave estado. Rosario, vuelo a Rosario con escándalo sexual incluido. Podrían no viajar nunca más. La controversia generó cuestionamientos por la difusión pública de imágenes y datos personales de los involucrados. Mientras se investiga, lo analizó el piloto Ezequiel Sicardi para Cadena 3 Rosario. Allí, con esta insólita situación que sacudió el fin de semana al Aeropuerto Internacional de Rosario, cuando una pareja que viajaba en un vuelo de Copa Airlines procedente de Panamá fue detenida al arribar a la ciudad, luego de ser denunciada por presuntos actos sexuales en el sector de primera clase de la aeronave. Buenos Aires, Santa Fe y Córdoba, las provincias que más aportan a la selección. Mar del Plata aparece como una de las ciudades con más representantes, mientras que Rosario vuelve a decir presente a través de Lionel Messi y Giovanni Lo Celso. Córdoba tiene al Cuti Romero, Nahuel Molina y Julián Álvarez. Cerca de 750.000 personas festejaron el título del Barcelona en la Liga. Se congregaron para celebrar el triunfo del equipo tras vencer al Real Madrid y asegurar su segundo título consecutivo. 10 grados, temperatura en la ciudad de Córdoba, 66% la humedad, viento sudoeste a 6 kilómetros por hora, cielo despejado.
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5: Le digo esto porque quiero contar un cuento que hace mucho tiempo me lo supo pasar un catamarqueño. Catamarqueño Claudio Vicera Morales, me supo cantar, un gran animador catamarqueño, supo pasar un cuento, pero es cierto, porque todos nos reímos cuando se habla de la mujer, todos los hombres, ¡oh, oh!, están todos de 10, pero hay que hacer reír a la mujer también, y le vamos a contar un cuento para que se desquiten también las mujeres, que se rían también las mujeres, porque sé que se van a reír de algo cierto. La tercera edad del hombre, que tiene tanto misterio. Porque llega una edad que el hombre se le baja el telón de un montón de sutilezas de la vida, pero no se hace cargo. El enmascarado no se rinde. No se hace cargo de nada, se siente rodeado, pero no se entrega. Así somos los hombres. Vamos a representar el hombre en esa edad, edad peligrosa del hombre. Lo vamos a representar con el gallo Pascual. Este gallo tenía la misión de mantener en servicio, en estado, a 100 gallinas él solito. 100, dije. Picante de verdad. Una cosa de loco este gallo. ¿Vieron? Por supuesto, cuando van pasando los años, empieza a aflojar, a mermar la situación. Ya le habían metido un par de gallos de prepo, los había matado, los había dejado a la miseria, se lo tenían que sacar los gallos que le metían, para ayudarlo al gallete. Nada, no quería, quería seguir siendo solo el capo, Ani, macho áspero del gallete. Hasta que un día vio la gente dueña de las gallinas, que las gallinas no respondían como tenían que responder, y le meten un gallo joven a las 6 de la tarde. Ese gallo joven hizo un remolino, un tierral, en un instante se paró el gallo. ¡Momentito!, dice el gallo Pascual. ¿Qué se cree que es una joda esto? Esto es un gallinero serio. Acá la gallina se la respeta. Acá la gallina se la pisa a la mañana apenas se levanta, todos los días. Y después se la deja trabajar todo el día como corresponde y se la vuelve a pisar al otro día como corresponde. ¿Qué se creen que esto es una joda? Y me extraña de ustedes, que me conocen bien. Todo el mundo a dormir. 6 de la tarde, todo el mundo a dormir. ¿Quién va a dormir? Ese gallo. Ya los había visto, pierna nudita, doble pechuga. Una cosa de loco. ¿Qué va a dormir? Se paseaba, fumaba un cigarrillo atrás de otro. Era lo que era. ¡Qué bárbaro! Nervioso, nervioso. Una cosa de loco. Nervioso como testigo de Luca. Así venía, nervioso el gallo toda la noche. Las gallinas. ¿Qué van a dormir las gallinas? Se ratonearon toda la noche. ¿Cuánto hace que no venía un gallo así? Joven, fachero, picante, ojito celeste, piquito dorado, escape libre, mira lo que era ese gallo. Alita recortada, de primera. De primera de verdad ese gallo. ¿Qué van a dormir esa gallina? Todo despierto tuvieron. 6 de la mañana salta el gallo Pascual a la mitad del gallinero y pone el case porque ya no cantaba más tampoco. Y saltaron todas. Saltaron todas a la mitad del gallinero, che. Era una formación militar, era una formación. Se veía una de cada lado, 100 gallinas formadas. Buen día, gallina, buen día, Pascual. Todo una cosa de loco, che. Venga usted para acá, le dice el gallito. Viene corriendo el gallito. Escúcheme bien lo que le voy a decir. Usted va a empezar a pisar las gallinas de aquella punta y yo voy a empezar de esta punta. Usted cuando sube la gallina le dice, permiso, gallina, y cuando baja le dice, gracias, gallina. ¿Cómo corresponde? Sucesivamente a cada una de las gallinas. Así que se me va para allá. Y arrancó el gallo en la cara de todo el gallito. Imagina esas gallinas que lo querían comer con los ojos. ¿Viste cómo te miran las gallinas? Bueno, las mujeres, ¿viste cómo te miran? ¿Viste cómo te miran? Así lo querían comer con los ojos, che. Para cómo este gallito audaz, picante, pero audaz, atrevido. Las iba amenazando. Ya vengo, mamita, espérame, cielo, quédate ahí, chiquito. Así va. Papá. Llegó a la punta y largaron, che. Y largó el gallo Pascual de este lado. Permiso, gallina. Gracias, gallina. Permiso, gallina. Gracias, gallina. Permiso, gallina. Ay, gracias, gallina. Y de allá venía hecho un refusilo aquel otro. Permiso, gallina, gracias, gallina. Permiso, gallina, gracias, gallina. Permiso, gallina, gracias, gallina. Permiso, Pascual, gracias, Pascual. Bueno, gracias, chicos, gracias. Vamos a cambiar de tema porque la verdad es que estamos en una parte linda de la cosa. Estamos en la era de la cibernética donde la mujer se lleva por delante los aireles diferentes de su suerte y se juega la vida y salía a la calle defendiendo su derecho. ¿Se acuerdan de la época donde se habían hecho cargo? Se habían hecho cargo de la filosofía de Esther Vilar con el varón domado. ¿Se acuerdan? Salían a la calle con pancartas a pelear por la igualdad del hombre y la mujer. Porque se consideraba que la mujer estaba por debajo del hombre, pudiendo estar a la par. ¿Y por qué no arriba? O déjelo que se acomode como pueda, decía un amigo mío. ¿Escuchan? Y esto viene... Esto viene porque me acuerdo justamente cuando se hizo el primer Congreso Mundial en las Naciones Unidas. El primer Congreso Mundial se hizo justamente y citaron a todas las mujeres del mundo Abuelita, lo que era eso. Una millonada de mujeres aparecieron allá. No sé cómo hacen, pero viajan. Cuando es para pelear contra el hombre, viajan todas. Y viajaron todas. Era una millonada de mujeres. Y empezó el congreso. Y subió la primera. La primera al podio a exponer, la francesa de Francia. Deducción que me pertenece. Sube la francesa y dice: hermanas del mundo, como habíamos planeado, vino mi marido del trabajo y me dijo: está lista la comida. Y yo le dije: si quieres la comida lista, de hoy en adelante te las tienes que hacer tú. El primer día no vi nada. El segundo día no vi nada. Pero el tercer día empezó a hacerse la comida él. ¡Bien! ¡Una ovación! ¡Una cosa de loco! ¡Hijo de... ¡Ah, no, de chichito! ¡Una cosa de loco! ¡Una cosa de loco! ¡Una cosa! Segunda exponente. Una japonesa. De Japón, deducción del mismo autor. Sube la japonesa al podio y dice: hermanas del mundo, como habíamos planeado, vino mi marido de la tintorería, digo, del trabajo, y me dijo: está lista la comida. Y yo le dije: si quieres la comida lista, de hoy en adelante te las tienes que hacer tú. El primer día no vi nada. El segundo día no vi nada. Pero el tercer día empezó a hacerse la comida él. Una ovación atrás de otra, che. Estaban enardecidas. No sé qué quiere decir, pero queda de 10. Estaban enardecidas. Qué bárbaro, loco, lo que fue eso. Pasaron como 10, 15, 20. Llegaba a pasar un hombre por ese congreso. Un hombre, sin decirlo, un travesti, nomás que pasara. Ve, se podía hacer una guerra nuclear lo que se podía armar ahí. Una cosa de loco era eso. Le tocó a la Argentina.
6: Bravo, bravo.
5: Habían destinado a la cordobesa. Representar a Argentina. La gorda ampolla. 140 kilos la sombra, ¿no? Una cosa de loco. La subieron entre 6 al podio. Levantó los brazos, no quedó nadie. Ay, no quedó nadie. Cayeron 2 tortuguitas. Con... Hermanas del mundo, son honor. ¿Cómo habíamos planeado? Vino mi marido a las 12 del día, se había ido la noche anterior a bailar con la Mona Jiménez. Vino rechupadas. Y entró a los gritos. Pétalo, pétalo. Porque me dice pétalo en casa. ¿Dónde te has escondido, pétalo? Sabiendo que si me quiero esconder tengo que ir tras la sierra. Criminal. Acá llegó el negro que habló con Dios. Venga, mi cielo, que su negro está loco de hambre para que me le haga unos bifecitos a la criolla. Con huevito, papita, cebollita. Como solamente usted, mi hornalla asesina, sabe hacer. Y aparecí yo. ¿Usted quiere que le haga unos bifecitos a la criolla con huevito, papitas? Sí, mi cielo. Bueno, de hoy en adelante te lo vas a tener que hacer vos. O anda que te lo haga la Mona Jiménez. Ay, abuela. El primer día no vi nada. El segundo día no vi nada. El tercer día apenas empecé a ver con el ojo izquierdo, dice. A la semana recién recuperé la vista.
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no queda nada en la parrilla. Y doña Juana, la de 5, ya los tiene casi listos. Al Cabeza y al Jorge Villarreal,

necesario ponerle ritmo chamamecero a la segundita de noche y día para contrarrestar temperaturas que están bajando, descendiendo bastante rápido, ¿eh? 9 grados aquí en la ciudad de Córdoba. Vamos a repasar un poquito el país. ¿Qué les parece? La más alta a esta hora se produce en Río Negro, en Viedma, 14 grados, 2 décimas. En Cava, ciudad autónoma de Buenos Aires, 12 grados, 8 décimas. Actual zona de Aeroparque, 12 grados, 5. Actual en San Carlos de Bariloche, 11 grados. Está más caluroso que aquí. San Miguel de Tucumán, 10 grados, 9 décimas. Neuquén, 10 grados, 3. Santiago del Estero, 10 grados, 2 décimas. San Luis, 9 grados, 7 la sensación térmica, 9 grados aquí en la ciudad de Córdoba. San Fernando del Valle de Catamarca, 9, 8, térmica 8 grados. Santa Rosa, La Pampa, 9 grados, actual en Corrientes, 8, 9. Mar del Plata, 8 grados, 4 décimas, sensación térmica 5 grados. Mendoza, a esta hora 8 grados, 7 la térmica. Rosario, 8 grados. Sensación térmica 6 grados 8 décimas. Actual en San Salvador de Jujuy 6 grados. Térmica 3 grados 3 décimas. Salta capital 5 grados 4 décimas. El Calafate Santa Cruz 2 grados 4, 1 bajo 0 la térmica. Río Gallegos 1 grado 4, térmica 5 3 bajo 0. Ushuaia 4 décimas de grado bajo 0 y térmica de 7 bajo cero. Y en Río Grande, Tierra del Fuego, Antártidas e Islas del Atlántico Sur, la temperatura térmica es de 6 grados 8 bajo cero. ¡Qué tulque, eh! Bueno, nos dice Lorena, hola, soy Hugo Barrera de Mendoza. Quiero desear feliz día para todos los enfermeros de todo el país, en especial a los del Hospital Escuela El Sauce. Buen programa y saludos a la tribu. Su Joclan, mi mensaje, aunque sea en privado, mi pregunta es, es que cada uno hace lo que quiere o puede. Desde Paraná, me pregunta. No, porque cada uno tiene un estilo distinto, un estilo especial, en fin. Este programa lleva muchos años en vigencia y, bueno, qué sé yo. No tengo una respuesta, no tengo otra respuesta para darle. Miguel dice, creo que no pasaría, ya el folclore es hermoso. Manejando me duermo, dice, y tengo que cambiar de radio. No, cambie tranquilo, usted cambie tranquilo, Miguel. Cambie tranquilo porque yo no voy a cambiar el programa por usted. Porque aparte de usted hay un montón de gente que sí le gusta. Así que no lo voy a cambiar, perdóneme. Pero puede escuchar otra radio, es más, aquí en la misma emisora tiene Radio Popular, tiene la HIT, tiene un montón de opciones que puede escuchar tranquilamente. Cuando desee volver, vuelva, ¿sí? Cuando alguien le dé importancia como nosotros, a usted seguramente va a volver. Estoy de Franco y estoy escuchándote, me dice Gustavo Aguilar. Norma San Martino, frío. ¿Cuál será el número en la quiniela del chocolate? Ah, no sé, yo no sé eso, por eso quiero aprender con ustedes. ¿Qué será soñar con chocolate, Gutiérrez? Chocolate y churros. Con churros rellenos, que es bien cargadito el chocolate, ¿no? Bien cocinadito, con una cucharadita de maicena, todos los chiches tiene que tener, si no es agua nomás. Sí, si no es agua con chocolate, eso no sirve. Hay que ponerle un poquito de espesor. Usted ni sabe lo que toma cuando le venden. A usted le venden y no sabe lo que toma. Hoy quería saludar especialmente a mi mamá Mercedes Amanda Altamirano, más conocida como La Pola, y quería desear un muy feliz cumpleaños. Se cumplen sus deseos, que sea muy feliz siempre. Y qué temazo, Su, me trae recuerdos de mi papá que no lo tengo gastados, pues gastado los temas, dice Javier. Somos la familia Baigorria de General Güemes Salta, estamos acostaditos escuchando la radio, queremos escuchar Te Escribo Desde el Sur. Pero ayer pusimos ese tema por Hugo Jiménez Agüero, ¿eh? Te Escribo Desde el Sur. Ayer, qué lástima que no lo escuchó. Claro, qué lástima. Bueno, ¿qué más dicen por acá? A ver, buenas noches, su tribu querida. 8 grados en la ciudad de Las Avenidas, trabajando en la remisería. Buena semana, abrazo desde Aguilares, Tucumán. Gracias por los saludos. Wild Good, ¿cómo estás? Joel 71/17.
Bien, gracias, aquí estaré escuchándote. Ah, esos son los números 71 y al revés, el 17, son los que le gusta a Rolando Montesino. Sue Walter, que tengan un hermoso programa. Tengo menos idea de números, yo lo sigo escuchando como todas las noches. No siempre escribo. Clara Rosales, pero muy bien, Clarita. ¿Quién es el chistoso que dijo del 9, del 12, del 18? No sé. Es que acá se mezcla todo, ¿viste? Acá te puede aparecer uno que te diga, ay, ¿por qué hace 2 horas de folclore? Y porque quiero, porque otra cosa va a ser. ¿Qué se cree, la dueña de la radio? No, la dueña de la radio no, pero de este espacio sí. Y como soy de este espacio, la más antigua, así que hago valer mi antigüedad. Y porque sé que hay muchas personas del otro lado que necesitan escuchar folclore. Y la radio no tiene otro programa de folclore, es el único, las 2 horas que tenemos en noche y día. Total, después tenemos 3 horas más para escuchar cualquier otro tipo de música. Pero bueno, lamento que a usted no le guste, tiene que cambiar inmediatamente. Es más, ya cambie, cambie, no se gaste en escribir más. Ramón Ferreira, yo tengo mucha suerte, no de los números, dice. Ay, ¿de qué será Ramón desde Catamarca? Cuente, cuente, cuente. Dice que afortunado en el... ¿Cómo es? Al revés. Afortunado... Desafortunado en el juego, afortunado en el amor. Así dicen algunos, ¿no? Dicen, no, cuando te quieren... Te quieren hacer pasar un mal momento, no gané nada. Ah, debe ser que andás bien en el amor, dice. Dani Palma, solo creo que fue casualidad, dice, que tengan linda noche. Ignacio Perucia, fresquita la noche, estuvo aquí escuchándote, no soy de soñar con números, así que no busco su significado. Saludos desde Laguna Larga, Córdoba. A veces no siempre se sueña, ¿no? A veces uno va caminando y te aparece un número que te llama la atención y ese número después lo volvés a encontrar en muchos otros lugares. Dices, che, pero qué casualidad, mira. El auto que me trajo tenía este número. Ay, mira, el número del piso donde voy coincide con el número de... Coincidencias que pasan. Algunos le dan importancia, otros no. Eso ya depende de cada uno. Norma Aspert, Susi Guti, buen martes, abrazo a la distancia. Daniel Picone, su equipo, vamos a disfrutar de muy buena música. Con los números nunca tuve suerte, así que no soy cabulero. Ay, bueno, pero en el amor, Daniel, y en el amor, Daniel. Nora Brito, su, no sueño mucho, no busqué el número, pero me gusta el 57, año en que nací. Saludo desde Laguna Larga. Mira vos, Alejandro Ríos, que tengan un excelente programa, te escucho desde Colón, Buenos Aires, y también para el Guti. Y Amanda Juana Palacio, su, buenas noches, te escucho desde Oncativo. Ana María Brugaleta, hola, su, junto a tu compañero de programa, abrazo para los dos, si es posible, la OMA. Canciones que van pidiendo, nosotros vamos avanzando en la madrugada, 1:37.

0: que toca nunca baila, Gutiérrez, eso debe ser. El que toca nunca baila. El Chango Nieto con el Duende del Bandoneón, Los Manceros, Santiagueños, Canto a Monte Quemado. Gustavo Aguilar dice, si no le gusta que cambie de emisora, y claro, yo también digo lo mismo, si no le gusta, a mí yo cuando no me gusta algo, aparte dice la audiencia, ¿no? ¿Cómo? ¿Quién dice que la audiencia piensa eso? Me hace acordar a ciertas personas de todos los ámbitos, incluido políticos, gremialistas, periodistas, que dicen, la gente dice, ¿qué sabe lo que la gente dice? Vos decís, no la gente. ¿Cómo te podés arrobar en la propiedad de que todos dicen o todos opinan algo, ¿no? Y qué atrevimiento, ¿no? Es un atrevimiento. Para la familia de Cacha, el humorista que falleció en Laguna Larga, está hermoso el folclore, me dice Raúl. La verdad que no tengo conocimiento de ese tema, pero acompañamos la pérdida, ¿no? Le deseamos un feliz cumple a mi mamá Pola, de sus hijos, nietos y nietas, que pase un bello día y que se cumplan todos sus deseos. Qué soberbia decir lo que la gente quiere, eso es soberbia, ¿no? Eso es una soberbia muy peligrosa, lo que la gente quiere, lo que yo quiero, ¿no? Lo que la gente quiere, tiene que decir usted. Usted no sabe lo que la gente piensa. Chistoso que te dije. El chistoso que te dijo del 9, del 12, del 18 es porque ese día ganó River la Libertadores en Madrid. Pero ya sé, ve que si usted lo aclara, se hace más grande. No lo aclare, Leonardo, ya sé que era un chiste. Hola, Sue, hola, Guti. Quisiera saludar a María Cristina, mi mamá, y a Viviana, Paula, mi prima, que se fueron a pasear a Andorra a disfrutar de la primavera por ahí arriba. Soy Diego Bertolino desde Mataró, muy feliz de poderlas tener por aquí disfrutándolas, paseando, y ahora yo trabajando, yendo para Olot en Girona, España. Hola, soy Walter. Yo anoche lo soñé a Walter. Tengo que jugar el 22, dice, va con onda. Su Rusty, amiga. Rusty que le pide a usted los temas, mire. Dice, ¿puede ser la engañera por los soñadores? Mi número es el 23, día de mi nacimiento. Los números 9, 12, 18, inolvidable para nosotros, los millos. Claro, Gladys, pueblo italiano, pero no. No, hurguemos en la herida, por favor, seamos un poquito más. A ver qué dice Sergio Luján, deja grabadito el mensaje para que lo escuchemos al amigo. Creo que lo grabó mal, creo que no se puede, a ver, ahora sí. Lo escuchamos, Sergio. Hola, Sergio.
1: Hola, Susi, buenas noches.
0: ¿Cómo estamos?
1: Saludito para vos y para el Guti, como siempre te digo, Susi. Bueno, Susi, hablando de los numeritos, sabes que yo tenía mi número, era el 77. Y una vez lo estuve sacando casi toda la semana, los primeros 10.
0: Qué lindo.
1: El último día de semana que fui a jugarlo, había una señora y dijo que me tenían que seguir el juego porque yo siempre sacaba.
0: Ajá.
1: Y no lo pude sacar más, Susi. Así que no. Me enojé, Susi, y no lo jugué más.
0: Claro.
1: Dejé de jugar la quiniela porque lo seguí como un mes y no lo pude sacar más.
0: Claro.
1: Bueno, Susi, muy lindo el programa como la siempre. Bueno. Un saludito muy especial para hoy el Guti. Abrazos muy fuertes.
0: Claro, oh, claro, lo no sacó nunca más con ese número, ¿no? Te digo yo. Creo que es al revés en el casino, ¿no? Porque en las películas se ve que toda la gente se acerca al que está ganando. Al ganador, todo el mundo se acerca, mira qué números está apostando. Y todos apuestan a ese número, no sé, pero se ve que no trae mala suerte. En la quiniela parece que sí. Un temita de Abel Pinto, si puede ser La Llave, pide Antonio Farías. A ver, otro llamadito acá de Pocha, ¿qué dice Pocha? Luisa Valenzuela.
2: Hola, Su, hola, ¿no? Walter. Bueno, qué hermoso que ya se viene uno de los grandes acontecimientos que tiene nuestra Córdoba. ¿Por qué digo esto? Porque el próximo domingo 17 de mayo se va a estar celebrando el recordatorio de los 18 años de existencia de esta hermosa peña, que prácticamente es una mega peña en Córdoba, como es el Nuevo Aljibe. Qué satisfacción, Susana, celebrar los 18 años, ya los pantalones largos de este hermoso lugar donde convive la cultura, el arte, la alegría y la familia de Córdoba en tan prestigioso y bonito sitio. Allí, justamente en esa avenida tan popular como es Castro Barros, llegar a saber que está, nada más y nada menos que el aljibe, es una sensación de alegría cada vez que vamos y compartimos con los artistas, con ustedes, como familia, los López Buontempo. Felicitaciones por esto y los grandes artistas que van a hacer algo maravilloso para que toda la familia de Córdoba y de otros lugares que lleguen festejen tan importante aniversario como es gracias, lo del nuevo aljibe.
0: Gracias.
2: Un abrazo desde aquí, desde La Calera, Córdoba, Pocha Valenzuela, y adelante, Susana, con todo esto maravilloso, y seguimos disfrutando de estas prácticamente vísperas del nuevo cumpleaños del aljibe.
0: Gracias,
2: abrazo gigante, gracias. Y a seguir disfrutando de tan bonito acontecimiento, que me imagino cómo irá pasando con tantos artistas y tanta gente linda. Te quiero, Susana.
0: Abrazo.
2: Adelante y felicitaciones.
0: Gracias, gracias, Pocha. Uy, cuántas cosas lindas. Si no me pongo más nerviosa todavía. Un temita de Sergio Denis para Nelly. Dice, felicidades por el triunfo de Belgrano, Nori de Alto Alberdi. Besos. Querida Azul, le pido por favor si algún momento pueden poner una guaracha. Gracias, Ariel Escobedo. Y Sergio del Fabro, que deja su mensajito también. Hola, Sergio.
3: Susana, el gusto de saludarte. O sea, estoy esperando yo para enviarte el mensaje, pero digo, más tarde te mando y menos posibilidades de expresar lo que siento tengo para que vos te enteres, ¿no? Uti, te quiero con todo mi corazón. El abrazo es de corazón a corazón, hermano. Me transformé recién 7 vueltas al mundo, di sin comer ni tomar agua con el bloquecito de chamamé. ¡Vamos, Monchito! ¡Hijo nomás! Bueno, Susana, supongo que la mujer entre ellos, yo lo voy a decir, se refiere a los distintos estilos del programa con el operador Lucas anoche y con el Guti ahora. Pero como vos lo marcaste, o sea, cada cual tiene su estilo. Yo lo amo al Guti, lo amo a Lucas y a todos los que vengan como operador. Y ni hablar de vos, ¿no? Por eso cada cual tiene un contexto y cualquiera que sea ese es maravilloso. Así que denle para adelante que yo los guío y tiro del carro la cantidad de kilómetros que haga falta. Así que yo ya con la inyección de chamamé que acaba de pasar Guti, ya puedo vivir 80 años más sin tomar agua y sin comer, para que vos tengas una idea, Su. Bueno, ahora dejarle un abrazo a toda la gente que está escuchando en el mundo. Y bueno, yo voy a seguir con el efecto inyección de chamamé acá, yendo para Córdoba.
0: Claro,
3: así que
0: ¿no?
3: Bueno, inefable, Susana, útil, bueno. Inefable.
0: Muchas gracias, Sergio, tranqui, tranqui. No, no, el oyente lo que dice es que yo pongo demasiado folclore, que los otros locutores que hacen este programa, que les toca cubrirme cuando yo estoy de franco, no hacen tanto folclore, eso decía el oyente. Se quejaba porque estaba aburrido él. Pero este programa no es para sacar el aburrimiento de nadie, es para acompañar. Mi marido era muy quiñilero y tenía más loco que el Chacho Cudet. Yo solamente pegué la facilidad de acordarme de los números y sus significados. Un abrazo, Estela Maris de Bursaco. Por más folclore y menos Milo J, dice acá. Bueno, no, tampoco es. Después ponemos toda la música nosotros. Pero, ¿realmente ustedes piensan que el folclore no se merece 120 minutos, que ni son 120, porque entre la tanda, las noticias, etcétera, etcétera, no se merece nuestro folclore argentino, nuestra música nacional, la que nos identifica como argentinos en un tiempo de radio, no se merece unos pobres minutos? No digo que no se escuchen otras músicas, otros géneros. Este programa se aprecia por ser uno de los pocos que pone de todo tipo de música. Me guste a mí o no me guste, le guste a Walter o no le guste, o a quien esté de operador. Pero me parece... ¿A ustedes les parece que no se debe poner nuestra música nacional tanto así? Qué raro, ¿no? Y también en eso hemos cambiado mucho. Te escucho en el trabajo. Mis números son el 4, el 7 y el 77. Y también el 90. Y una sola vez gané, me cuenta César. Bueno, pero ganó una vez. Susi, por favor, con este prestigioso programa conformaste con nosotros una gran familia y no escuches las malas ondas, no abandones tu estilo, no, por supuesto que no, yo no soy de abandonar ningún estilo. Aparte, a mí el señor que opina así no me paga el sueldo. Si a mí un jefe me dice, no haga más folclore, y no haré, porque es el que me paga el sueldo. Pero mientras tanto, si me dan la libertad, creo que los 33 años que llevo entregado a este horario vale la pena, y creo que tengo un poco de autoridad para hacerlo. Ahora, cuando no lo tenga, un jefe me tiene que decir, mi jefe, el que me paga el sueldo, me tiene que decir, no haga más eso. Pero no un oyente que no quiere estar aburrido y no le gusta el folclore. Perdónenme que sea tan directa, pero así es. Bueno, Diego Schnidrin, ¿qué dice Dieguito? Hoy están habladores, la locutora está habladora y los oyentes están habladores.
4: Hola Susi, soy yo de Brisbane. Gracias por pasarlo mancero. Hermoso programa. Los quiero. El teléfono me marca 10 grados. Hace un frío.
0: Ay, sí. Acá también está bastante.

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No es casualidad, sino que se fue un día como hoy, en el año 1976. Su nombre real, Vicente José Falivene. Su más importante investigador, define así su estilo y su voz. Dice que su línea interpretativa era dramática y al mismo tiempo era melódica, que tenía una voz particular, de registro barítono atenorado, agradable timbre y clara dicción, voz potente, melodiosa, afinada, de corte gardeliano. Todo eso, dijo Eduardo Visconti, de quien nosotros conocemos con el nombre artístico de Héctor Mauré. Nació en el barrio de Palermo, hijo de descendientes de italianos. Su padre fue agente de policía primero, después obrero en una fábrica de mosaicos. Su mamá era gallega, de Lugo, y era la encargada de la casa donde vivían. Tuvo una hermana menor que también incursionó en el canto, utilizando también un seudónimo, Diana Rey. Y luego como bolerista, con la orquesta de Don Fabián, como Alba Morena. El colegio duró lo necesario. A los 17 años tuvo que comenzar a trabajar en un taller mecánico de automóviles. En ese tiempo se manifiestan sus inclinaciones hacia dos disciplinas diametralmente opuestas, el boxeo y el canto. Tenía un físico llamativo y le gustaban los deportes. Los guantes los practicaba en el Boxing Club de Colegiales, que quedaba cerca de su casa. Y desde 1933 a 1937, los pocos pesos que ganaba los hizo boxeando, hasta que un golpe lo hizo abandonar la actividad para dedicarse solamente al canto. Y qué suerte que eso pasó para que podamos disfrutar hasta nuestros días de la voz de Héctor Mauré.

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1: 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Tribunales federales, fiscales denuncian que Sánchez Torres presionó a testigos. Turano y Aire Abedian sostienen en un escrito que si no tuviera fueros, el magistrado debería haber sido detenido por entorpecer la investigación en su contra. Los episodios señalados conforman un cuadro de riesgo procesal que habilitaría la inmediata detención para cualquier imputado sin privilegios constitucionales. Sin embargo, la ley de fueros 25.320 impide privar de libertad a los magistrados con inmunidades, no pudiendo ser detenido en este momento el imputado que entorpece la investigación y los fines del proceso corresponde a la aplicación de otras medidas que, si bien pueden resultar menos efectivas para neutralizar los peligros, podrían ser útiles y pertinentes para morigerarlo y proteger al testigo en riesgo. 2 días sin dormir, desesperada búsqueda de un joven en Granadero Baigorria. Según relató a Cadena 3 Rosario, su padre, Félix, la jornada del viernes había transcurrido con total normalidad. No importa lo que haya pasado, lo espero siempre, dijo. Benjamín tiene 19 años. El riesgo país perforó los 500 puntos. El indicador JP Morgan se ubicó en 498 unidades, impulsado por la suba de los bonos. El mercado celebra la mejora en las calificaciones de deuda y el impulso del Merval. Confusión y problemas por la redistribución de distritos electorales en Estados Unidos. La redistribución genera confusión entre los votantes, especialmente en Luisiana, donde miles ya votaron anticipadamente en contiendas que podrían ser inválidas. Actualizamos temperatura en la ciudad de Córdoba, datos que corresponden a la hora 2, 8 grados, 73% la humedad, viento sur, 2 kilómetros por hora, buena visibilidad, cielo despejado.
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0: señores, señores nuestros, para avanzar en la madrugada. Allí estaba Hit, estaban Los Piojos, sonaba Man Ray y estuvo girando Papo Juntos a la Par. 2:31, ¿cómo avanzamos, eh? Alejandra Gareca, al que no le guste, que un beso, dice, que maneje. Fabián, te escucho desde mi guardia, en planta Manicera de Hernando. Muy linda la música, gracias por la compañía hasta las 5. Éxitos totales. Alejandra Gareca, te cuento que mi marido tiene mucha suerte en la timba. Qué bueno, Alejandra. Folclore y tango lo mejor, dice Roberto Arrascaeta. Todo en su justa medida. Tampoco es que vamos a hacer las 5 horas de una cosa y 5 horas de otra. Cada justo, pero sí tiene un lugar especial, por supuesto. Inevitablemente siempre lo va a tener. Reitero, mientras yo esté al frente, lo va a tener. Ahora, cuando yo no esté, bueno, ojos que no ven, corazón que no siente. Francisco dice, Osuy Guti Alejandro, de Orán, Salta. Digan lo que digan, pero ustedes hicieron que amara el folclore. Por eso te hago el aguante siempre. Gracias. Viviana, Susi, yo no soy buena con los numeritos, aunque creo que la suerte es algo que también se elige. Actitud, la buena, igualmente la no tan buena. Y yo juego a las raspaditas y nunca gano nada. ¿Todavía vienen las raspaditas esas? En los diarios, ¿no? Ya no, en los diarios no. Debe ser. En las quinielas venden. Y hay que raspar y Alcoyana, debe ser, ¿no? No tengo la más pálida idea. Mingo dice, la radio es como la fiesta, siempre te van a criticar, siempre van a cuerear. Mingo desde Mendoza, sí, nosotros ya tenemos mucha experiencia en eso también. Miguel del Castillo, que es el señor que originó todo este... uno que quiere tener una semana tranquila, viene Miguel del Castillo y te da vuelta, te tira los castillos al aire. Dice que la locutora, tan intransigente como siempre, se agranda porque 5 oyentes la apoyan. Ya los tiene contado y todo, ¿no? Es fácil, al que no le guste, que cambie de emisora, dice. Él no pertenece, a persona no pertenece a la tribu. Abrazo desde Jardín del Sur. Usted sabe, Anita, que yo le veía una pluma como medio caída a Miguel del Castillo. Digo, este no es de la tribu esta. Pero sí, yo digo, este me parece que de los come chingones. No, pensé que era de los que vienen de allá de Chile, porque los de Chile obviamente van a defender otra cosa, ¿no? Digo, este tiene la pluma cambiada. Y no, parece que no. Dice, seguimos, dice, en el país. Seguimos en el país que nunca cambiará. Disculpe que la moleste. No acepta ningún tipo de crítica. No, sí acepto. Las críticas bien entendidas las acepto. Las que piden algo que es imposible o que critican algo que usted sabe que yo hace 1000 años que lo hago, eso no, porque significa que no me escucha todos los días. No escucha lo que digo, no escucha por qué lo digo, no escucha, o sea, usted no quiere estar aburrido, nada más. Eso es todo para usted. Sí, acepto las críticas y las he aceptado toda la vida, pero las injusticias, las cosas injustas, no las acepto. Perdóneme que sea tan frontal con usted, querido amigo. Acá dice Lidia desde Neuchâtel, Suiza, que ella dice, bueno, le encantó escuchar Canto a Monte Quemado. Dice un montón de cosas más, pero vamos a suavizar todo. Yo te escucho desde Suiza. Acá 4 grados y me manda la captura de pantalla que hace 4 grados y 2 de térmica, y eso que están en primavera en Suiza. No cambiamos este otoño por la primavera en Suiza, no lo vamos a cambiar, Lidia. Y me manda la captura. Dice, lluvia para la mañana y nublado después. López, ¿es tu apellido de soltera? No, fue el apellido de mi esposo. Me dice cuál fue su apellido. Yo te escucho desde Suiza. Bueno, gracias. Héctor Lobaiviglia, aquí Toronto, madrugada del martes 12, con 4 de térmica y 1. No, nos quedemos acá nomás. Entonces, si en Toronto, Canadá, también está con 4 de térmica. Previsto 13 grados de máxima para hoy. No hay caso, dice, la primavera no se decide a llegar y a quedarse. Muy bueno lo del rock argentino. Abrazo nonón hernandense desde Canadá. Bueno, no, me parece que nos vamos a quedar quietitos acá donde estamos, en el hemisferio sur. Total, tenemos para hoy. ¿Cuánto tenemos de máxima pronosticada? No, mirá, un sol radiante de esos otoñales bien completos, redondos. No, no, la vengo pegando yo. Mejor dicho, el servicio meteorológico lo viene pegando. 23 grados la máxima. No. 5 grados la mínima cuando usted se vaya, Gutiérrez. Y yo también me vaya 5 grados. Pero de todas formas, 23 grados y le voy a regalar un sol completo. ¿Qué más quieres? No. No, ni Toronto, Canadá.
1: Si no llega a ver sol esta... hoy, no venga mañana.
0: Ni Neuchâtel, Suiza. No, no, aquí nomás. Aquí en Calera, con la pocha ahí nos quedamos. Su, te escucho desde Alta Gracia. Saludos a Brian y a Martín, mis hijos, Miriam, Villarreal.
1: Mi prima Mirta también vive en Calera.
0: Mirta también vive en Calera.
1: Sí, sí, Mirta.
0: ¿Nos escucha Mirta o no?
1: Sí, nos escucha, es fiel oyente.
0: Ah, bueno. Hola, Susi, yo soñé con una pluma. ¿Podés poner el tema La Gallina Turuleca? Un beso especial a mis hermanos y sobrinos, Noemí Esquivel. ¿Y por qué sería La Gallina Turuleca? Con una pluma, ¿qué será soñar con plumas, no? Bueno, las plumas son bonitas, pero cuando se caen las plumas ya es, hay que preocuparse.
1: Disco pollo tengo yo.
0: Acá hay disco pollo, pollo al disco. Ay, mire lo que le dice Carmen a usted, Gutiérrez. ¿Carmen no era su amiga?
1: ¿Qué dice?
0: Dice Carmen. Su, el oyente que soñó con Walter tiene que jugar el 55 por la música, dice. Ja, ja, ja, ja. Ah, dice, ¿y es la edad también? Dice Carmen, su amiga, Carmen.
1: Mírala vos.
0: Ahí lo tiene su
1: amiga. Mírala vos.
0: ¿Vio? Sí, le dije yo. Mirta Batista, se ríe Carmen, obvio. Mirta Batista dice Susi Folk.
1: Vamos diciendo a Carmen.
0: Sí. Le vamos diciendo a Carmen qué cosa.
1: Que es el 24 de mayo, es el día del operador.
0: Ah, el 24 de mayo es el día del operador.
1: Así que se, bueno, que se juegue.
0: Justo, yo me tomo una semanita de descanso y vuelvo el 24, ¿a usted le parece?
1: Ah, ¿estaba a venir con regalo? Porque seguramente se va a Dubái.
0: Sí, le voy a traer las empanadas y todo. Susi, folclore a full y escuchando a Milo J cantando folclore hace muy bien, dice Mirta de Marcos Juárez. Y sí, hay que tener la cabeza un poquito más abierta que lo habitual. Meco Villarreal, su, en termas estamos en 6 grados de sensación térmica. Y ya en las dos plazas escuchando buena música. Gracias por los tangos de anoche, muy buenos, con un gran cantor. Me parece que todas las noches vendría bien poner un buen cantor y 3 tangos, ya sea por nacimiento, por fecha. No, sí, ¿qué estuvimos haciendo, Meco? Eso es lo que hacemos toda la vida. Bueno, y pide Carmen Flores, no te vayas nunca. Gracias y cordiales saludos para usted y para el querido Guti. Daniel Picone se ríe, dice, me hiciste reír con tu respuesta. Bueno, Ricardo Ibáñez, siempre es muy grato escucharlos, tremenda la música. Desde aquí, desde el Chaco Salteño, soy maestro de una escuela que está en el punto tripartito entre las provincias de Chaco, Formosa y Salta. El lugar se llama Fortín Belgrano Rivadavia, Banda Sur, Salta. Un abrazo grande y muchos éxitos. Ay, Ricardo Ibáñez, usted es un héroe, ¿sabe? Es un héroe, de esos héroes anónimos prácticamente, que es grato leerlo y grato saber la tarea que realiza y desde dónde la realiza. Usted se merece todo, todo. Bueno, y Edith Budini, buena madrugada, Azul. La verdad que a veces se da que salen los números de los sueños, pero es raro. Yo juego cada tanto al Quiniseis. Quiniela no me gusta. Mis números, dice, son el 9, 31, 8, 12, 26, el 4, cada uno por algo diferente. Antes era el 13, porque me comprometí un 13 y me casé un 13. Y la verdad, me fue todo mal. Bueno, me gustaría escuchar Por Amarte Así, Cristian Castro, o Te Guardé en Mi Silencio, Cani García. Hace un frío, dice, un marche, un café y un anisito y al sobre. Oh, no, todas las noches nos hace desear con ese café con anís. Le queríamos convidar a Lucas anoche un café con anís. No, Lucas no toma eso. Alberto Fabián Mancilla dice, hoy me caí y jugué al 8056. El viernes y el sábado agarré el 639 por las lluvias. Alberto Fabián de Victoria, Entre Ríos. Y hoy ganó también con el 8056, Alberto. Wow, cuéntenos, le paso el número telefónico y cuéntenos todos los días qué le va pasando y lo seguimos. No, después le va a pasar lo mismo que a Sergio Luján, no va a ganar nunca más. María Antonia Giuliani, soy de Río Ceballos, que Walter me visite cuando ande por acá. Felicidades para Wanda. Dice, Festirama es de mi época, conozco bastante el festival y el material, todo lo que pasó allí. Besos, bendiciones. Ah, sí, yo también conocí a una persona que tenía a su cargo la conducción de ese festival y la verdad que me han contado maravillas. Yo no lo he vivido, no he vivido aquí en ese tiempo, pero Me han contado muchas cosas.
1: Ahí actuó mi primo.
0: ¿Actuaba su primo?
1: Sí, con su conjunto Los Trashumantes.
0: Los Trashumantes. Sí, han tenido importancia fundamental, ¿no? Bueno. Y dice, ay, ¿por qué tanta cabida los Alames? Y no, la verdad que porque sigue escribiendo. Yo... Un salame de la colonia. ¿Cuáles son mejores, los de la colonia o los de Oncativo, Gutiérrez?
1: No puedo decir porque me regalan de todos lados.
0: No le van a regalar.
1: Si no, me van a regalar. Pero uno que uno...
0: Son todos buenísimos. Vamos, super más folclore. Mi número es el 47. Saludo desde Maipú, Mendoza, con mi esposa Aurora. Escucho el programa en el auto. Bueno, un momento de pedidos. Usted vaya por donde quiera a ver si a usted no lo van a criticar.

Varillas, Amaya Montero, luego Carmen Flores, no te vayas. Nunca, nunca, nunca, nunca, nunca, ¿eh? Daniel Su, por favor, que no pase nunca la hora del folclore, está espectacular. Vaya paradoja, soy de Talleres y me encantan los de Alberti. Y bueno, no tiene nada que ver una cosa con la otra, Daniel. Marcelo Sosa, los números que más sueño son el 9, el 12, el 18. Ah, bueno, ya lo dijo alguien antes. Maricha Rostaño, Su y Walter, no tengo recuerdos de haber soñado con números. Saludos desde Coronel Moldes. Irma Lescano, mi número de la suerte, 33, la edad de Cristo. Sabés que me ha dado mucha suerte. Feliz noche y día. Mirá vos, claro, son números emblemáticos, ¿no? Números que le asignamos, cada uno le asigna una importancia especial. Este porque te recuerda el nacimiento de tu primer hijo, el día que te casaste, el día en que alguien partió, la edad que tenías, en fin, cada uno le adjudicamos un valor especial a los números, que suelen ser tan fríos, tan duros, tan problemáticos a veces. Los números en este caso son números que atesoramos, que queremos, son como recuerdos también, ¿eh? Ángela Zárate nos manda su corazoncito. Alicia Sosa Frías también. Alejandro también lo hace, gracias Ale, un abrazo fuerte para ti. Steve también está acompañándonos. María Saavedra, Hugo Marcelo Agüero, hoy le robó una frase de Ronnie Vargas: el cielo está celeste, celeste, celeste. Oh, pero desde hace mucho que está celeste. Hoy nomás no, ya viene celeste hace rato. Isabel Alberto, Su desde Las Varillas, fresquita la noche. Liliana Nicola, que tengan una bella noche, bendiciones para todos. Y no son los números para mí. Claro, ¿ves? Yo, por ejemplo, no sé jugar naipes, cartas, no lo sé jugar. Sé tirar las cartas, tiro las cartas, te adivino la suerte, porque tuve así una tía gitana. Claro, pero no sé jugar. Andrea Tosen, Su y Uti presente, escuchándolos desde la panadería en Villa del Rosario. Gracias por su compañía. Un abrazo para todos. Cuando quiera le leo la línea de las manos, Gutiérrez. También leo la línea. ¿Sí? Las líneas. Todas las líneas de la mano. Se la puedo leer como cuando usted quiera. Yo se las leo, ¿eh? Su, tu programa es genial. Folclore, tango, cuarteto, humor y todo lo demás. Un abrazo desde Alemania, Fito. Mira, Fito Rodríguez. Te mandamos un abrazo, Fi. Juventud del 40, entonces, Su, para toda la familia de noche y día, con mucho cariño de mi parte. Sergio del Fabro, ahí nomás se engancha en cualquiera. Dice, no, Juventud del 40. Juventud. Está de vacaciones. Tenés que saber, Su, hay mucha gente que te queremos mucho, dice Rolando. Sí, yo lo sé, lo sé. No es que me las creo. Rolando Rivas, taxista, pero este es de Neuquén. Pepe Contreras también, digo que no es que me la crea, no me la creo, yo siento el cariño de la gente. Hacemos el martes la tribu de la fábrica. Pepe Contreras, Javier Cisnero, Darío Allende, Diego Alemán y otros más. Ay, oh, otros más, dice Pepe. Ya debe estar enojado con alguien. Bendecido día para todos y para vos y al gran Guti. Siempre para adelante, Su, te queremos y te pedimos tema de Rodrigo, La Mano de Dios. Los queremos, dice por acá, para que no nos sienta celo Gutiérrez. Los queremos. Gracias por el folclore, que nuestro folclore todo es hermoso. Por ser mendocina, dice, el cuyano no tiene mucha difusión, salvo cuando escucho a mi comprovinciano Daniel Altamirano. Pero me siento alegre con todo el folclore de mi país. Gracias, sus bendiciones. Gracias, que tendrían que decir los del sur, que poco y nada los ponemos, ¿no? Ay, bueno, pero ya un día vamos a hacer un programa de folclore de 5 horas más o menos. No aquí, quédense tranquilos, no aquí.

Cristian Castro, señores, mientras seguimos, genios, dice acá en Mendoza, desvelada, jugando por el teléfono, mucho frío, besos. Obvio que me voy a jugar, le dice Carmen a usted, Guti, me voy a jugar, es domingo, así que será cuestión de ir a su casa y llevar algo rico. Qué lindo escucharlo al Guti al aire otra vez, dice San Sam. Hola, Su, acá se llovió la vida ayer. La gran Dinata, es decir, la piedra, ha hecho desastre por un montón de lugares. Brava la tormenta. Yo acá, tomando unos verdes, siempre con ustedes, por supuesto, desde Vicinico, Udine, Italia, Lila Nocenzo. Hola, Su y compañía, bendecida noche. Está súper el programa, gracias por la buena compañía. Desde Villa María, Tere, si se puede, algún buen tema de regalo, gracias. Sobre lo que dijo la persona sobre cómo tenés que conducir el programa, es como que manden un mensaje a la Popo y decir que no pasen más cuarteto, dice César. Y sí. Beatriz desde La Rioja. Soy Walter, fría noche por La Rioja. Deseo bendecido martes. A mí me gustan los números. Le gustan todos a Beatriz. 7, 15, 18, 21, 45.

65 y 77 y otros más. Pero no juego a nada. ¡Uy! Oh, todos esos números le gustan y no juega. ¿Usted nunca jugó en su casa cuando era niño a la lotería, esa de cartones? Vio que antes era con los porotitos o los maíces. Sí, habremos gastado porotos y maíz. Mi mamá buscaba, ¿dónde están los porotos que guardé para hacer el guiso? No, ya habíamos jugado toda la lotería. Eso sí sé jugar, ¿ves? La lotería con los tres cartoncitos que había, porque se juega por poquito, ¿viste? Se juega por moneditas para entretener a los chicos. De paso, los chicos aprenden los números. Todo eso junto. Pero era, ese era un, lotería familiar, así se llama exactamente, ¿no? Que levante la mano el que jugó a la lotería familiar en su casa y el que no hacía trampa. Primera línea, ¿no? Cuando se llenaba una línea tenía un premio. Cartón lleno, el otro premio, ¿no? Eran tiempos aquellos, éramos de vivos. No tenés nada que cambiar en el formato de tu hermoso programa de tantos años. Tenemos diversidad de música para todos los gustos, aceptados por toda la audiencia que forman el programa con sus pedidos. Saludos, su Jorge Ávila. Gracias. Miriam Alcalde desde Mendoza, que tengan una bendecida noche, un abrazo fuerte, hasta mañana, los quiero, dice. Soy Guti, hermoso programa, ya me estoy durmiendo, gracias por defender nuestro folclore. Juan, el solitario camionero de Ucacha, bendiciones. Alfredo Arce, de su parte tendría que respetar la forma de pensar de los demás, sí, yo la acepto. Yo acepto la forma, pero eso no significa que la vaya a cambiar. Ustedes tienen que aceptar la mía también. Seguí así como hace 33, yo te sigo hace 27, así que yo espero siempre el folclore, los nacionales, los cuentos, la bailanta, y después te escucho como periodista deportiva a las 5. Al que no le guste, que mueva la perilla para otro lado y listo. Aguante noche y día, abrazo. Gutiérrez, Ariel Gutiérrez, que no es usted, Gutiérrez. ¿Cómo será que hasta un tema? ¿Se acuerda que nos hicieron un tema con los nombres de los programas, Guti? De Monchito. ¿Se acuerda? Ahí va nombrando todos los segmentos que tiene el programa, toda la parte que tiene el programa, o sea que hace 1000 años. Sí, bueno.

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1: 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Funcionaria de Yaryora acusó a la nación de provocar un genocidio sanitario. La secretaria general de Salud y Desarrollo Humano de Córdoba, Liliana Montero, se refirió al recorte de 63 mil millones de pesos anunciado por el gobierno de Milei. ¿Cuántas vidas más están dispuestos a abandonar?, se preguntó la funcionaria. Crimen en Puerto San Martín. Piden 11 años por asesinato y fuga en moto. El juicio contra Alexis M. por el homicidio de Juan Ojeda continúa con la exposición de las partes y la producción de pruebas tras el inicio de este lunes en los tribunales de San Lorenzo. Más títulos. Misterio en Bariloche. Buscan a una mujer que desapareció hace 4 días. Se trata de Analía Corte, de 52 años, quien desapareció el viernes de su casa en el barrio Rancho Grande. Se sumó a la Policía Federal a un operativo que ya incluye rastrillajes por aire y por tierra. Donald Trump se someterá a un nuevo chequeo médico a fines de mayo, así lo ha confirmado la Casa Blanca. El presidente Donald Trump se somete a un chequeo médico en el Centro Médico Militar Walter Reed. Será el 26 de mayo, lo que marca su cuarta visita a especialistas desde que asumió el cargo. Temperatura actual en la ciudad de Córdoba, 7 grados 5 décimas, 73% la humedad, viento sur, 2 kilómetros por hora, cielo despejado.
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0: acompañándonos, señores. Ahí está pasando Cachumba, Cachumba para todos. Carlitos Lamona Jiménez, Rodrigo, un baño de cordobesismo. Nos estamos dando en el despabilate para levantar las persianas de los párpados que se caen, ¿eh? Se caen, se caen, se caen. Horacio Ardiles, muy cordial con la gente. El que no le guste el programa, que cambie de emisora. Te pido un tema de Sebastián, Contigo en la Playa, a Horacio. Fati dice, si no suma, que no reste. Susi, no hay que darle cabida. Saludos a toda la tribu y en especial a mi mami y a Ani, que están madrugando con ustedes. La compañía es tan linda, sí, es hermosa. Pero bueno, no, se ve que es una persona que está aburrida. Si está aburrido, ¿qué va a hacer? Se tiene que descargar con alguien, o amargado, no sé. Algo. Usted también cayó en la volteada, Guti, le aclaro. No se lo voy a leer porque no tengo ganas ya de leerle los mensajes de este caballero, pero también usted cae en la volteada. ¿Usted cree que yo me voy a caer y hundir sola? No, lo voy a llevar conmigo. Soy de Alejo Ledesma, lindo los temas que están pasando. Gracias. Yo no sé jugar, no tengo que jugar siempre, porque siempre me falta un número, me sale cambiado. Ahora jugué al 050, me salió el 150, que lo tiró, dice Camilo. Ay, eso te da más bronca, ¿viste? No te da tanta bronca cuando apostas a un número y no sale ni cerca, pero sí te da cosita, bronquita, cuando te sale un número cambiado. Ay, no, en vez de ser 152, era 151. Ay, Dios. Soy Walter. Tremendo los temas de esta noche, chicos, brillante, dice Edgardo. Para el despabilate, por favor, Jorge Muñeco Daniel, desde San Martín, Buenos Aires. Lo pide Liliana, desde Sicilia. Eduardo Grosso, sanjuanino, excelente programa. Hoy rumbo al hospital de Taormina. Mañana me operan de la vesícula. Abrazo grande. Suerte, Eduardo, suerte. El tema es de los hermanos Merlo, no, es de Monchito Merlo, de Simón y de Mauri Merlo, los tres. Los Merlo, el clan Merlo. Buenas noches, Guti. ¿Puede ser un tema del huracán de Arequito? Gracias, me piden a ustedes, Gutiérrez. Soy Guti desde Mina Clavero. ¿Qué recuerdo? El de la lotería, cartones de colores, las bolillas de madera, granitos de maíz. Era familiar y a mí no me dejaban jugar porque cantaba línea y se interrumpía el juego. Y eran mentiras, ¿viste? No, sí, eran de hacer así, de hacer trampas. Todo para que uno, se enojaba la abuela, se tiraba todos los maíz. Ay, no gané nada, chao. Y no, era mentira, ¿usted puede creer? No, sí, hay que, los argentinos somos para todo, ¿eh? Le damos a todo. Sí, las monedas que nos habremos guardado. Las monedas. Pero bueno, me está contando cosas muy interesantes nuestra amiga de que está en Suiza. En Neuchâtel, Lidia, me cuenta varias cositas, unas costumbres raras, porque, bueno, aparte de contarnos que hace mucho frío y que están esperando que lluvia para hoy, nublado, hoy decimos nosotros por martes ya, ¿no? Pero además me dicen, hace este frío porque nevó a 1000 metros. Toda la semana aquí, a estar así, cuando está así le llaman la semana Saint-Glacé, o sea, la semana de hielo. Y cada día de esta semana tiene el nombre de un santo. Mira vos las costumbres, ¿no? Qué costumbres tan raras. Y en Suiza, ¿no? Que uno puede pensar que no existen las costumbres, o sea, no, aquí nomás nosotros tenemos muchas. Osvaldo Podio de Santa Fe, yo no escucho su programa por aburrimiento o por género musical, lo escucho por la clase de persona que es usted y su operador. Yo con usted he reído y he llorado más de una vez y lo sigo haciendo. Para que recuerde, yo siempre pido la luna del cielo y así recuerdo a mi hija que está en el cielo. Gracias por su amabilidad y poner sus sentimientos en cada cosa que se le presenta con nosotros. Así que pido respeto para usted y nosotros que sí disfrutamos de este programa. Me sentí ofendido con semejante chicana. Y eso que no leí todo, Osvaldo. No leí todo. Hola, soy Walter. Toda la música me gusta del programa. Ahora quiero escuchar En un cuarto de hotel por Sebastián. Cariño a los dos, siempre conmigo, de compañía la Kitty Mauro desde Villa María. Qué lindo escucharte y escuchar este hermoso programa que noche a noche nos regala tanto. Aguante el programa y la gente ignorante que opina sin saber que cambie de radio. A razón a todos menos a ese señor Alejandra Ciares desde Santa Cruz. Y me olvidaba, besos desde Barcelona, Alejandra Ciares. Muy bien, a toda la gente que está fuera del país también. ¡Oh! Un beso para Alejandra Ciares, que está allí en Barcelona, escuchándonos, Gutiérrez. ¿No vino nuestro amigo? Nuestro amigo, Marta Lazarte. Saludos, soy Guti, abrazo grande. Dice, ¿sabés que una vez fuimos a una fiesta de fin de año y nos dieron el número uno? Al ratito vino un señor y dijo, ¿quién será el Gil que tiene el uno? Y después nos ganamos el premio mayor, así que es nuestro favorito. Claro, claro. Mercedes Melero, abrazo, saludos. Su, qué temazo. Su, acá en las termas estamos en 6 grados de sensación térmica. Y ya en las dos plazas, escuchando buena música desde las termas de Río Hondo, Meco, Villarreal, que siempre nos pide fuera de tiempo los temas, por eso a veces no lo podemos complacer. Víctor Guayanes, lindo programa. ¿Puede ser un tema por Germaín desde Villa Tulumba?
1: 333.
0: Ay,
1: justo.
0: Me ha arrebatado este hombre.

0: playa, ¿cómo van a...? Está como para imaginar una playa, creo yo, ¿no? Y Jorge Muñeco Daniel es mi mujer, es mi mujer. Acá me dice María Bustamante. ¿Qué me dice María Bustamante? No me dice nada. A ver si... ¿Qué querrá decir? Porque me manda emojis. Bueno, no sé qué me quiere decir. No lo puedo creer. Casualidad hermosa. Alejandra Ciares es mi amiga. Besos, Ale. Vení pronto a visitarnos, dice Fati. Mirá vos cómo se unen las amistades. Qué bueno. Ella está en Barcelona. Escuchó el mensaje... Fati escuchó el mensaje, dice: no puedo creer, es mi amiga. Sí, señora, la radio también es eso, ¿no? Es comunicación.
1: ¿Te podés preguntar?
0: Es conexión, ¿sí? ¿Preguntar? ¿Quién? Alejandra Ciares. Sí, debe ser de Caleta porque su... su... es de Santa Cruz. ¿Usted es de Caleta, Olivia Alejandra Ciares? ¿Era de Caleta, Olivia Alejandra Ciares? ¿Era usted de la amiga de Walter Gutiérrez? Hace mucho frío esta madrugada, hace mucho frío. Hola, buen día. Saludos para mi amigo Chuni Vázquez, que es comisionista y está viajando para Santa Fe Capital. Un abrazo para él, Alexis Cianca. Soy equipo, feliz martes. Gracias por la compañía. Que tengan un hermoso día. Paz, amor, esperanza. Mis números son 93, 60 y 33. Un abrazo desde Jesús María. Gracias, amigo. Soy Guti, muy buena la música. Gracias por la compañía. Omar Ortiz, Omar Heredia desde San Juan. Su buenas noches, buenísimo como siempre el programa. Pregunto, ¿volvió el Guti? Me dijeron de que se fue en un globo. Va con onda, dice. No, el Guti está acá firme. Buen día, chicos, soy Firulay. Mi número favorito es 1968. Con ese número y una redoblona con el 20, gané hace como 26 años y pagué la fiesta de nuestro casamiento con mi esposa. Fue una hermosa jornada, la vivida con familias y con amigos. Mire si no va a tener importancia los números. Pasa que cuando uno a veces tira un tema, lo toman así como una cosa sin importancia, pero... yo les digo que ocupo media hora aproximadamente, cuando no es más, pero media hora, en pensar qué les puedo proponer esta noche. Pero quiero proponerles algo que tenga un sentido. Los números parecen ser fríos, pero hoy ustedes están recordando a través de esos números fechas importantes de casamientos, de amores, de cosas divertidas y de otras no tan divertidas que les ha pasado a través de los números. Por eso existe la numerología. ¿Usted sabía que existe la numerología, Gutiérrez? Sí, sabe que existe la numerología, ¿no? ¿Podrá ser anoche te soñé y desperté llorando? Gracias. Camilo lo pide. ¿Existe eso, Gutiérrez, en cuarteto o me estará pidiendo otro género musical? Sí, yo también, no lo conozco. Pero sí, lo que sabemos es que tenemos muy buena música para ustedes, un poquito más para despabilarnos, para que el frío se vaya, para espantar las penas, para lo que usted quiera.

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Primero Chévere, Los Ferrari, de lo último grabadito por Chévere. Son las 7 riojanos, acompañado invitado especial Rey Pelusa. Yo te tenía a ti, señores, despabilándonos en esta madrugada. Mientras ustedes escuchaban el despabilate, yo estaba haciendo aquí una tesis sobre Malambo, estaba estudiando sobre Malambo. Entonces recordé, lo que pasa es que tengo la mente dada vuelta, entonces recordé una gacetilla que me habían enviado para hoy, 12 de mayo, así que atentos a aquellos que siguen el tema del Malambo. Hoy será el lanzamiento oficial del Campeonato Nacional de Malambo Femenino. Desde la organización del Campeonato Nacional de Malambo Femenino, tenemos el agrado de invitar a este importante medio de comunicación a participar del lanzamiento oficial de una nueva edición del certamen este 12 de mayo a las 11 horas en el patio Evita de la Legislatura Histórica de Córdoba sobre de Anfunes. Durante el encuentro se darán a conocer detalles oficiales del campeonato, novedades de esta nueva edición, información sobre las delegaciones, participantes, anuncios vinculados al crecimiento de uno de los eventos folclóricos más importantes del país. Además, la presentación contará con una nueva artista artística especial a cargo de la campeona nacional Noelia Barrio Nuevo, quien realizará una intervención en vivo representando la fuerza y la identidad del Malambo femenino argentino. La jornada también tendrá la participación musical del grupo Cinco Sentidos, acompañando este lanzamiento con música y cultura popular. Será un honor contar con la presencia y cobertura de este medio en una jornada que busca seguir difundiendo y fortaleciendo nuestras tradiciones, dando visibilidad al trabajo de artistas en todo el país y al crecimiento constante del malambo femenino y argentino. Muchísimas gracias a Leandro Ezequiel Báez, quien es el organizador general. Muchas gracias, gracias a los organizadores, y saben ya que están todos invitados a la presentación de esta nueva edición del Campeonato Femenino de Malambo. Hoy el lanzamiento, hoy 12 de mayo a las 11 en la Legislatura, Patio Evita, sobre calle de Anfunes. Están todos más que invitados.

Sí, socorro, 3:58 minutos. ¡Socorro! Hola, sí, soy de Caleta. Saludos y abrazos a todos. Fati, abrazo fuerte. Al Guti también, dice Alejandra Ciares, que escribe ahora desde otro lugar, pero efectivamente es la persona que ustedes preguntaban. Buen día, señora Su, desde el hospital de Villa María, esperando para sacar turno. Cuando yo vivía en Corrientes, lamentablemente yo ya la encontré fallecida a mi ex-suegra. Y después a los días la soñé que me hablaba. Y al otro día fui y jugué el 47 y el 48. Y gané con los dos números. Fui y le compré unas cosas a las que en ese entonces era mi pareja y después le conté la verdad, cómo había sido todo. Fue una anécdota divertida. Saludos para todos. Eduardo. Sí, Eduardo. El tema es, ayer te soñé y desperté llorando. Es mexicano y creo que lo canta el bombonazo de Alejandro Fernández, dice Carmen. Hola, Su, no sé si me leíste el mensaje. Sí, claro, Diego Bertolino, se lo leí. Estaba justo echando gasoil, pero aprovecho para repetir, desde Mataró en Barcelona. Saludo a todos los que están por Andorra, María Cristina Martínez y Viviana Paula Vicente. Gracias, Su y Guti, dice Camilo. Otra vez Marcelo Reynoso de La Quiaca, espectacular el despabilate, sigan así, abrazo gigante, no cambien nada, son geniales. Dice por acá, buenas noches, Su, muy lindo el programa, entretenido. ¿Podrían pasar un tema de Gary? Quiero todo de ti. Saludo desde Alvear, Santa Fe, cerquita de Rosario, trabajando en vigilancia privada. Bueno, ya lo vamos a buscar, lo buscamos. Por supuesto, acá, bueno, todos saludan, Guillermo también. Volveré por Gary, gracias por ser la compañía de todas las noches. Saludo a la gente de Seguridad Bancor, mis ex compañeros, Guillermo Kelly. Ay, mire la hora que es, Gutiérrez. ¿Damos vuelta a la página? Sí. Vamos con Gary. Nos vamos con Gary. ¿Qué quiere? Ah, todo.

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1: Somos un globo lleno de emociones, en un mundo lleno de alfileres. Vamos por la vida intentando mantenernos intactos, sonriendo, aparentando fortaleza, mientras esquivamos palabras, decepciones, ausencias y heridas que muchas veces llegan sin aviso. Porque el corazón humano es sensible, aunque aprenda a disimularlo. Nos afecta una mirada fría, una despedida inesperada, una traición, un silencio que cambia de repente el rumbo de todo. Y aún así, seguimos. Con miedo, pero seguimos. Hay personas que parecen muy fuertes por fuera, pero por dentro llevan emociones acumuladas, recuerdos que todavía duelen y batallas que jamás contaron. Como globos, tratando de mantenerse en el aire mientras el mundo, sin querer o queriendo, los golpea con alfileres todos los días. Una crítica puede romper a alguien, una palabra correcta puede salvarlo. Por eso nunca sabes cuánto pesa realmente el alma de quien tienes enfrente. Y hay una melancolía inmensa en darse cuenta de lo frágiles que somos. Porque pasamos la vida intentando protegernos del dolor cuando en realidad nadie sale completamente ileso de existir. Todos tenemos cicatrices invisibles. Todos hemos sentido miedo de rompernos otra vez. Todos hemos querido escapar alguna vez del ruido de las personas, de la tristeza y simplemente descansar. Pero quizás la verdadera valentía no está en volverse invulnerable. Quizás está en seguir sintiendo, seguir amando, seguir creyendo en la bondad aún después de haber sido heridos. Porque sí, somos frágiles, pero también somos capaces de levantarnos una y otra vez, incluso con el alma llena de remiendos. Y tal vez eso sea vivir, aprender a cuidar el corazón en un mundo que a veces olvida lo fácil que es romperlo. Sí, somos un globo lleno de emociones, en un mundo lleno de alfileres.

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1: Del portal de Cadena 3 Argentina. Tierra del Fuego, los comedores de fábrica perdieron el 70% de sus empleos. El desplome de la actividad metalúrgica en Río Grande arrastra los servicios tercerizados. El gremio gastronómico advierte que la mayoría de sus trabajadores ya fueron desvinculados. Marcha universitaria, habrá protestas en Rosario y el resto del país este martes. La convocatoria local comienza a las 15:30 en Plaza San Martín, culminará con acto central previsto para las 17 frente al monumento. En Buenos Aires van a Plaza de Mayo. La CGT anunció que va a sumarse a la marcha. Un ex ministro polaco busca asilo en Estados Unidos tras acusaciones de abuso de poder. Afirma haber llegado a Estados Unidos tras obtener asilo en Hungría. Las autoridades polacas investigan su posible evasión de la justicia. Acciones asiáticas presentan resultados mixtos ante el repunte de Wall Street. Las bolsas asiáticas abrieron la jornada con resultados diversos. El optimismo por Wall Street se enfrenta a la preocupación por el aumento del petróleo y la guerra con Irán. Sigue la venta de ubicaciones para Belgrano Unión. Ya compraron 25.000 piratas. El duelo válido por cuartos de final del torneo de apertura se juega este martes a las 19 en Alberdi. Se espera un gigante colmado. Temperatura actual en la ciudad de Córdoba, 7 grados, 77% la humedad. Viento del sur a 2 kilómetros por hora, buena visibilidad, cielo despejado.
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0: quiere la cosa, vamos entrando ya a la parte final del programa. Ustedes saben que los sonidos internacionales van marcando nuestra última hora, elegidos por Walter Guti Gutiérrez, The Police, U2, Mick Jagger, todos ellos al servicio de la música para que ustedes se sientan acompañados y, por supuesto, algún deseo especial en esta madrugada sea cumplida, como debe ser. 7 grados, temperatura en la ciudad de Córdoba, 77% la humedad, el viento continúa del sur a 2 kilómetros por hora, está despejado, la máxima para hoy 23 grados, sol radiante por la mañana y por la tarde, nos indica el Servicio Meteorológico Nacional. Y ustedes, acompañándonos hasta el final, desde las lejanas tierras alemanas, desde Herzogenaurach, allí está Graciela Janssen-Harms, saludándonos a todo el equipo, Sui Guti, el mejor programa, la música excelente. Por aquí 5 grados, frío y viento, mirá vos. También existen los santos del hielo, cada uno con diferente nombre. Son 5 y recomiendan guardar las plantas que se pueden congelar y tapar lo que está plantado en tierra y le afecta el frío. Saludos a Lidia, que está en Suiza. Que tengan un lindo martes, bendiciones y abrazos. Claro, vos sabés, Gra, que eso nos contaba Lidia temprano, que era en la época, la semana de hielo, prácticamente es conocida así, y que cada día de la semana son 5 santos diferentes que acompañan estos gélidos días de primavera, ¿no? Nosotros nos quejamos porque estamos en otoño y hace frío. Imagínate allá, ellos se quejan con razón, porque están en primavera y aparentemente no llega. También otro amigo que nos saluda, que como siempre manda su colaboración o aportes al programa, siempre nos cuenta algunas cosas de sus libros. Hablo del amigo José Ricardo Arregui, Natiuk. Me dice, hola Su, el número más pesado que conozco es el de la edad. Porque como decía mi papá, el tiempo no pasa, amigo, se te queda encima. Óptimo el programa con su conductora natural y con la expertise del Guti para lograr extraer lo mejor de la rocola. ¿Qué tal, eh? La expertise que usted tiene, Gutiérrez, es sin lugar a dudas lo que le gusta a la gente. Sui Guti, gracias por estar siempre, linda la música, fresquita la madrugada para Chomba, dice buen martes para todos, cariños el Bencho de Pozo del Molle, Pipi el panadero de Alicia, fresquito por acá, hermoso para trabajar, saludos Sui Walter, qué temazos internacionales, Edgardo, sería hermoso escucharte recitar las poesías y hoy estoy pedigüeña, podrá ser Sandro, por favor, bueno, le dimos Sandro acompañado de Olga Guillot, nada más y nada menos. Eduardo Suárez, camionero de Santa Rosa del Conlara, San Luis. Es la primera vez que escribo, los escucho siempre. Lindo el programa, gracias amigo. Buen camino, buena ruta para ustedes. Hasta las 5 que llega Primera Plana, nos quedamos con Noche y Día, ¿eh? Sin palabras, la dejaron chiquitita, dice. Es tremendo este Edgardo, él tiene cada cosa. Bueno, Guti, repasemos. Mire la hora que es.
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0: tango, señores, tango y folclore. Hermosas canciones que compartimos. Última pausita, ya nos vamos.
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0: Señores, nos tenemos que ir. Viene Primera Plana, viene toda la información. Nosotros nos quedamos. Gracias por la compañía de todas las madrugadas y de esta también, inclusive. Mañana a las 0 los esperamos a todos. Walter Guti Gutiérrez elige la última canción que va a girar para que disfrutemos de noche y día. Abríguese si está por salir de casa o si está por volver a casa. Abríguese, una bufandita, un gorrito, alguna cosa, porque está fresquito.

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0: va, 5 de la mañana con 5 minutos en el país de este martes 12 de mayo. Ya estamos cerquita de la mitad del mes. Susi, buen tiempo, buen día, ¿cómo estás?
1: Así es, ¿cómo están, Lucía? Buen día, Ariel, a todo el equipo, a la audiencia de Primera Plana. Como diría el guerrero que cayó en la batalla, ya nos falta menos para fin de mes.
0: Cayó en la batalla Luis Fernández Echegaray, por eso estamos el equipo suplente, podríamos decir, acompañándolos en esta hora informativa, en este martes. Luis, ayer ya se lo escuchaba un poco mal de la garganta, hizo lo que pudo. Y terminó cayendo, vamos a desearle una pronta recuperación.
1: Para mí que vino ayer como una cuestión de valentía, sí. Para que no piensen que era porque estaba con las alas caídas totalmente, futbolísticamente hablando, ¿no?
0: Estoy 100% de acuerdo. De hecho, ayer no podía hablar de otra cosa. Lo tuvimos que llevar a la agenda nacional porque no quería hablar de otra cosa que no fuera el fin de semana deportivo. Y hoy tenemos, Susi, vamos a arrancar con los datos del tiempo, pero hoy tenemos también mucha información, sobre todo de la selección.
1: Claro.
0: Pero vamos despacito, arranquemos sí, con vamos. ¿Cómo está la temperatura en Córdoba?
1: A esta hora tenemos 6 grados 5 décimas, 79% la humedad, el viento es del norte a 2 kilómetros por hora, es buena la visibilidad, cielo despejado, promesa para hoy, estaríamos en la mínima, puede bajar un poquito más todavía, pero la máxima, 23 grados, sol radiante por la mañana y por la tarde.
0: Hermoso va a estar hoy, un típico día de otoño.
1: Realmente.
0: Con temperaturas para disfrutar el solcito en algún momento del día.
1: Y sería el último día que aparece así con sol completo, porque el resto viene también con un poco de sol, pero las nubes es como que van avanzando un poco más. Las temperaturas sí, más o menos hasta el día viernes se van a ubicar en 22 y 21 grados, el sábado descienden a 19, el domingo descienden un poquito más a 12 y el lunes comienzan otra vez a subir un poquito a 13 grados como máxima son las temperaturas. Pero te doy una noticia alentadora.
0: Diga.
1: La gente de Europa, que estuvo conectándose toda la madrugada, que están en plena primavera, tienen temperatura bajo cero. Y de máximas, también temperaturas 4 grados, 3 grados, 3
0: grados. Ya le vamos a preguntar a Dian Carañolini cómo está en Madrid, pero...
1: En Madrid no sé, pero lo que es Alemania y Suiza, con hielo, inclusive una semana glacé, le llaman semana de hielo, y cada día de la semana tienen un nombre de un santo.
0: Ah, mira.
1: Pero todo con base de hielo, de frío.
0: Mirá, se demoró la primera vez, se demoró. Demorando.
1: Sí, sí.
0: Bueno, para los que nos gusta el frío, si eso después se replica en Argentina, yo no tengo absolutamente ningún problema, ya van a venir de a uno los oyentes a
1: no,
0: retarme.
1: Yo me voy a África, por lo menos.
0: En Santa Fe capital a esta hora, 7 grados 4 décimas la temperatura, la sensación térmica 4.7, muy frío, con el cielo despejado, se espera cielo despejado durante toda la jornada y un poquito de neblina por la mañana, máxima prevista allí 22 grados. Y en Rosario, 5 grados la temperatura a esta hora, sensación térmica 2.8.
1: Sí, mucho frío.
0: Mucho frío.
1: Todo el país.
0: En Rosario también 21 grados la máxima, con cielo despejado, igual que aquí, y con estas temperaturas gélidas, le damos la bienvenida al señor de la madrugada, Ariel Rodríguez.
1: ¿Está gélido, Ariel?
0: No, yo no dije
1: perdón,
0: eso.
1: Perdón.
0: Buen día, andan? Ariel, ¿cómo estás?
2: ¿Cómo les va?
0: ¿Cómo estás? Yo no
2: muy
0: dije
2: bien.
0: Nada, lo dijo Susana Bontempo.
2: No, ya sé, Susana tiene ahí un problema personal, le voy a tener que mandar, un dulce de membrillo que prepara, unas pizzas, algo para que...
0: Pero
2: a ver si me quiere un poco más.
0: Escúcheme, los que manifestamos cariño con usted también nos merecemos.
2: También, claro. sí, pero necesito comprarme a Susana a buen tiempo.
0: Le tiene miedo el asunto.
2: Bueno,
0: ¿cómo está Buenos Aires?
2: Lindo está. Respecto de ayer, que estaba gélido, tenemos casi 5 grados más de temperatura, 10 Epa. Grados 8 a esta hora, el cielo está despejado, tenemos también baja humedad para esta zona del país, 71%, la presión 1011.8 hectopascales, con viento que sopla desde el noroeste a 8 kilómetros, eso explica también el cambio de temperatura del cuadrante sud-sudeste que teníamos ayer a noroeste que tenemos ahora, con visibilidad óptima, y eso también se ha reflejado o se va a reflejar en las temperaturas máximas que vamos a tener hoy también, sensiblemente más altas que las de ayer, 16 fue la máxima ayer. Hoy proyectados 20 grados con buenas condiciones del tiempo, mayormente soleado, algunas nubes también, pero con una jornada muy linda la que se está anticipando en este día martes.
0: Hoy tenemos una agenda cargadísima de información, sí. Ariel, sí, realmente sí. Se ha elegido un buen día para no venir Luis Fernández Echegaray. Aquí hay un oyente que dice perdió Talleres, no era para que Luis renuncie, no.
1: Es que perdió Talleres y San Lorenzo, o sea, son dos razones para que... Dos
2: claro, golpes. Fue un golpe fuerte.
0: Sí. Un golpe muy duro. Bueno, información de servicio importante a esta hora, atención para los que tengan que transitar camino de las Altas Cumbres, la Policía Caminera anunció un corte total a partir de la jornada de hoy, desde las 6:30 de la mañana, en un tramo de 84 kilómetros entre Cañada Larga y Copina, hasta finalizar hoy, y también se espera que dure hasta el jueves, por lo menos, este corte. Atención, porque va a generar muchísimas complicaciones de tránsito. Hay que buscar vías alternativas. Camino por Cruz del Eje tendrá que ser, que
1: queda mucho vaya tras la sierra. Lejos, pero bueno.
0: Uno da una vuelta más grande, sí, una vuelta bastante más grande, pero no va a quedar otra opción. A partir de las 6:30 de la mañana, corte total en camino de las Altas Cumbres. Y antes de arrancar con esta agenda fortísima que tenemos para hoy en materia de política, de economía a nivel nacional y también muchos datos internacionales, Susi, te pido el dato principal, si se quiere, en todas las portadas de los diarios hoy.
1: El Mundial.
0: Exacto.
1: Claro, porque ya está en el anuncio de los jugadores que han sido preseleccionados y ya confirmados, en realidad, en la cabecita de Lionel Scaloni. Esta vez ya salieron 24 de los 26 nombres definitivos para intentar defender lo que hemos logrado hasta hace un tiempito, hace 4 años atrás. Todo indica que le queda por resolver un solo nombre, el de un defensor, que las mayores chances podría ser Marcos Acuña, no sé, Ariel, si vos tenés algún dato extra, pero bueno, después de las últimas actuaciones de Acuña, es como que está un poquito más asegurado que antes, ¿no?
2: Sí, recordemos que, bueno, tiene problemas con justamente la defensa Lionel Scaloni, porque ha tenido varias bajas, sí, en el último tiempo por lesiones, y eso, bueno, hace que mantenga hasta último momento la decisión de definir justamente a los últimos dos integrantes de esta lista. Los otros 24 se dan por descontados que ya están firmes en la cabeza del DT de la selección.
1: Así es.
2: Y hasta último momento, bueno, va a mantener esa duda, ¿no? Sí. Respecto a la evolución de los lesionados.
1: Emiliano Martínez, Jerónimo Rulli y Juan Musso, los tres arqueros, más allá de que en la nómina también aparece Santiago Beltrán, jugador de River Plate, por supuesto, que lo mencionábamos ayer, Walter Benítez y Facundo Cambeses, que es de Racing. También para integrar la retaguardia se espera que estén Nahuel Molina, Gonzalo Montiel, Cristian Romero, Nicolás Otamendi, Leonardo Valerdi, Lisandro Martínez, Nicolás Tagliafico, Marco Senesi, Facundo Medina. Y se iría completando la formación con los mediocampistas, que van a estar Rodrigo De Paul, Ezequiel Palacios, Giuliano Simeone, Enzo Fernández, Leandro Paredes, Alexis McAllister, Valentín Barco, Nico Paz, Thiago Almada y Nicolás González. Por supuesto, Lionel Messi, Julián Álvarez, Lautaro Martínez y José Manuel López son pasaje asegurado ya de los delanteros confirmados por Scaloni.
0: Me he dado cuenta, no sé si ustedes están en el lío este de las figuritas del Mundial, si han visto algo, pero en todos lados las dos más buscadas son Messi y Scaloni.
1: Sí.
0: Son las dos más buscadas de todo el plantel.
1: Pero creo también haber entendido, si es que no me equivoco, o por lo menos pispié un poquito mal, que los dos no son las difíciles.
0: No son necesariamente difíciles.
1: No, no es la difícil. Ni es ni Messi ni Scaloni. Los más queridos, capaz que sí.
0: En casa estamos también en el... Sí, no nos ha tocado todavía Messi. Hay llanto cada vez que se abre un paquetito y no está lío. Bueno, abrimos las vías de comunicación y arrancamos con esta agenda, Susi.
1: Bueno, como no, aparte del mensajero, en donde ya leímos el mensaje de Ignacio Leite, que está mal pensado de Luis, también Edgardo Lorenzini nos deja su saludo habitual, como cada madrugada. También el Zorro de Santiago Temple City, fiel a Cadena 3, va viajando a Rosario, festejando hoy 12 de mayo su cumpleaños.
0: ¡Feliz cumpleaños!
1: Y desea suerte a todos los colegas de Argentina y camioneros de España. Buen 2026, con suerte para todos.
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0: Hoy la tapa de Primera Plana se divide prácticamente en dos. Por un lado, Al ser una radio federal y es título en los principales diarios del interior del país, la marcha universitaria, la cuarta marcha federal universitaria en reclamo por la aplicación de la ley de financiamiento universitario, va a tener epicentro, por supuesto, en Capital Federal. Ya vamos a repasar con Ariel Rodríguez en dónde van a estar marchando, dónde van a estar protestando y también en el resto del país. En Córdoba también tiene una fuerte presencia esta marcha, con apoyo de partidos políticos, de distintas organizaciones sociales, organizaciones piqueteras y demás. Y el otro título es el recorte del gasto, Ariel, casi 2.5 billones, billones, con B larga, de pesos.
2: Claro, con millones de millones.
0: De millones de millones, exactamente, con fuertes ajustes en educación y en salud en la previa de esta cuarta marcha federal. La quita busca garantizar, dicen, desde el Gobierno Nacional el superávit fiscal. El ministro Caputo ya le había pedido a los otros ministerios que se vayan ajustando. Algunos datos: podaron 78 mil millones de pesos en educación, son 5.300 millones a las universidades, en infraestructura, también redujeron el acceso a medicamentos porque el recorte incluye el sector salud. Según se desprende de esta decisión administrativa, el recorte total en salud asciende a 63 mil millones de pesos. El programa con la baja más significativa es el de fortalecimiento de los sistemas provinciales de salud, que pierde 25 mil millones de pesos en fondos que debían ser transferidos a las organizaciones y administraciones locales, en un contexto en donde ya viene bajando el reparto de ingresos a las provincias. También se registraron reducciones de 20 mil millones de pesos en el programa de accesos a medicamentos de insumos, 5 mil millones en las partidas destinadas a la investigación y tratamiento de cáncer. En el sector educación, una disminución de créditos por 78 mil millones de pesos, más la mayor quita en el Plan Nacional de Alfabetización. También se caen fondos a organismos provinciales en materia de educación. El Fondo de Compensación Salarial Docente, que asiste a las provincias con haberes más bajos para garantizar un piso salarial, se redujo 8 mil millones. Son datos, Ariel, uno da un número detrás de otro, pero en líneas generales estamos hablando de un recorte multimillonario en todo el país.
2: Sí, bueno, esto tiene que ver con aquel trasfondo que veníamos mencionando del pedido que les hizo el Gobierno Nacional, el presidente y el jefe de gabinete, Manuel Adorni, a las reparticiones a cada uno de los ministros para que exploraran recortes de hasta el 2% en los presupuestos de sus respectivas carteras, y que le presentaron el viernes pasado durante la última reunión de gabinete. Esto es lo que se plasma hoy, esta reducción de, creo que son 2.6 del presupuesto que está aprobado.
0: Hace cuatro meses se aprobó el presupuesto.
2: Claro, que está aprobado y que se está ejecutando este 2026. Son detrás de los números, digo, hay cuestiones muy sensibles, y como dijo recién Lucía, verán ustedes, mayormente en salud y en educación. Contrariamente, hay aumento de partidas para el pago de sentencias judiciales de ANSES, también para un plan de retiros voluntarios en ese organismo, y eleva las partidas para el Poder Judicial y el Ministerio de Justicia. Esto también, bueno, por supuesto, impacta en lo que, porque se conoce hoy, en lo que va a ser hoy la Marcha Federal Universitaria.
0: Exactamente, y en infraestructura también hay recortes. Estoy leyendo la Dirección Nacional de Vialidad, un recorte de 97 mil millones de pesos. Yo creo que esto va a ser uno de los temas del día, junto con la marcha universitaria. Como decís vos, Ariel, se anuncia este recorte de fondos en la previa de esta cuarta marcha federal, que se espera que sea multitudinaria, contra la gestión Milei, contra el recorte de los fondos y la aplicación, y en reclamo de la aplicación de la ley de financiamiento universitario, una ley que dijo el propio Gobierno Nacional que no está vigente, dijo en la jornada de ayer. Calificó la marcha de hoy como una cuestión meramente política. Van a estar presentes en todo el país, autoridades universitarias, también organizaciones de estudiantes, gremios docentes, agrupaciones vinculadas al sistema científico, por ejemplo, el CONICET. En Capital Federal van a marchar a Plaza de Mayo, Ariel, con, se suma, Kicillof, la Cámpora, el Radicalismo, la CGT, las 2 CTA.
2: Sí, exactamente. Bueno, todas estas organizaciones, el Partido Justicialista Nacional, el bonaerense, la Cámpora, como decías, también la Unión Cívica Radical, de tradición universitaria, históricamente, La CGT, las 2CTA, por supuesto. La marcha está prevista para las 17 horas, o sea, la concentración final allí en Plaza de Mayo, con la lectura de este documento final, consensuado entre todos los sectores, universitarios y no universitarios, pero habrá cortes y complicaciones para el tránsito desde prácticamente el mediodía. La zona va a ser la más afectada, ¿no? Desde el Congreso hasta Plaza de Mayo, pero obviamente también va a haber complicaciones, por ejemplo, en la zona de facultades, aquí sobre Avenida Córdoba y Junín, por ejemplo, a la altura de la Facultad de Económicas, en Plaza Jusey, porque allí desde las 14 se van a comenzar a concentrar todos los sectores de la Universidad de Buenos Aires, no todos, algunos tienen facultades en otras zonas de la ciudad, pero mayormente esa zona de Avenida Córdoba y Junín, también Avenida Entre Ríos, Avenida Rivadavia, bueno, zonas muy afectadas, y se prevé que el grueso de esta afectación para la circulación esté entre las 14 y las 20 horas, así que si tiene que venir al centro, evite hacerlo con el auto, porque va a ser una jornada, bueno, extremadamente complicada. Por supuesto, se espera que sea una marcha multitudinaria, como fueron las anteriores, y sobre todo la primera, que congregó a casi 1 millón de personas.
0: Ariel, ¿hablaste con organizaciones de centro de estudiantes sobre esta movilización?
2: Sí, Ignacio Eizaguirre, presidente del Centro de Estudiantes de la Facultad de Medicina, a propósito de lo que va a ocurrir esta jornada.
4: Creemos que sea, por así decirlo, una marcha partidaria. Nosotros no planteamos esta movilización en términos de unos u otros, sino que nosotros nos construimos en base a lo que nosotros creemos, y nosotros creemos en la universidad, creemos en que es la herramienta de movilidad social, creemos que es una herramienta fundamental para el desarrollo y el progreso de nuestro país, y es por eso que salimos a defenderla. No salimos a defenderla en contra de alguien o en relación a otros, sino porque vemos y sentimos que nuestra universidad, que nuestra casa de estudios está siendo atacada, está siendo desfinanciada, y sentimos la necesidad de salir a defenderla.
0: Bueno, habrá que ver, Ariel, perdóname que te interrumpa, habrá que ver cómo reacciona a partir de hoy el resto de los sectores afectados por este recorte multimillonario.
2: Bueno, de lo que se habla en las universidades, Lucía, es de un recorte hasta el momento, lo tienen obviamente computado, el recorte de fondos para la educación pública universitaria del 46,47%, o sea, le han recortado casi el 50% del presupuesto. Este es el eje central del reclamo hoy, la ejecución de la ley de financiamiento universitario, que está aprobada por el Congreso, para algún distraído, insistida nuevamente por el Congreso, y que tiene fallos a favor en primera y en segunda instancia. Solo queda que se exprese la Corte Suprema de Justicia de la Nación sobre esta situación, y ese es el eje central del reclamo que tienen toda la comunidad universitaria en el día de hoy. El gobierno, mientras tanto, a través del subsecretario de Políticas Universitarias, Álvarez, ha dejado trascender que una vez finalizada la marcha, una vez que termine esta movilización, bueno, podrían convocar a las universidades para hablar sobre los fondos.
0: Bueno, en Córdoba, la Secretaria General de Salud y de Desarrollo Humano habló de genocidio sanitario, anunciado por el Gobierno Nacional a través del Boletín Oficial. Dice Liliana Montero, 63.000 millones menos para la salud, que van a impactar directo en la vida de los argentinos. El recorte recae principalmente sobre acceso a medicamentos, insumos y tecnología médica de programas sociosanitarios claves, VIH, tuberculosis, lepra, enfermedades de transmisión sexual y salud reproductiva, prevención, detección temprana y tratamiento de cáncer. Se mezclan ambos temas, pues venimos hablando de la marcha universitaria, se mezcla con esto del recorte. Acá en Córdoba la concentración universitaria va a ser a partir de las 3 de la tarde. El punto de encuentro inicial va a ser el emblemático monumento de la Reforma, ubicado en el corazón de Ciudad Universitaria. Desde allí las columnas de manifestantes van a avanzar por Hipólito Yrigoyen con destino a las inmediaciones de Patio Olmos. El acto central, que va a ser alrededor de las 5:30 de la tarde, donde se va a leer un documento a esa hora en justamente Patio Olmos. Va a ser una jornada también, como decía Ariel, en Buenos Aires. Mejor si se puede evitar a partir del mediodía el centro de la ciudad. Lamentablemente, si uno tiene que trabajar, no le queda otra. Va a haber desvíos de tránsito, por supuesto, también aquí en la ciudad capital. En paralelo a este recorte, un riesgo país país que rompe la barrera de los 500 puntos. Se hablaba de la posibilidad de que menos de 500 puntos reingrese Argentina al mercado de capitales. Esta es la primera vez que baja de los 500 puntos, 496 cerró ayer, por primera vez desde principios del mes de febrero. El gobierno está festejando, Ariel, esto acumula una mejora de más de 12,5% este mes. La deuda se despegó de sus pares regionales, impulsada por el cambio de la calificación de Fitch de esta consultora, que lo contábamos la semana pasada. El dólar oficial que baja levemente, el Banco Central que compra 136 millones de dólares. En el medio de todo esto, digo, están tratando de cuidar el déficit fiscal y en el medio se anuncia esta buena noticia, Ariel, para los mercados.
2: Bueno, mira, son dos noticias que están ligadas de alguna manera, porque este reclamo por mayores fondos, por la ejecución de los presupuestos que tienen distintas áreas, obviamente hoy el más importante es el universitario, contrasta con esta noticia positiva, que justamente es lo que le permite al gobierno nacional esgrimir un superávit fiscal que fue el acordado con el Fondo Monetario Internacional y que en parte también es lo que explica, no, obviamente no todo, pero en parte es lo que explica el descenso del el riesgo país, que le va a permitir al gobierno argentino, si esta tendencia se ratifica, digo, es volver al mercado de deuda, volver a pedir créditos externos en base a la mejora de la tasa para conseguir fondos frescos, porque además esto está acompañado con, y esperemos que se ratifique esta semana, una reducción de la
0: inflación
2: que,
0: en la ciudad de Buenos Aires, sí.
2: Claro, que ayer se dio un anticipo en la ciudad de Buenos Aires y que siempre suele estar más o menos en línea, décimas más, décimas menos, con la inflación nacional, 2,5%, mostrando un descenso después del preocupante línea ascendente que venía teniendo en los últimos 10 meses la inflación a nivel país.
0: Y en este sentido se refirió María Castiglioni, de CIT y Asociados, economista, sobre la baja en la inflación medida en la ciudad de Buenos Aires, Ariel.
2: Exacto, sobre esta reducción de la inflación y sobre lo que dijo ayer el ministro de Economía, Luis Caputo, respecto de que a partir de junio se esperan 18 meses muy buenos, impulsados sobre todo por la cosecha histórica que está teniendo la Argentina.
5: Lo que sí estamos viendo es efectivamente una combinación virtuosa de inflación a la baja y que esperamos que siga bajando, con una actividad que está mostrando datos positivos, por lo menos los datos de marzo que se conocieron fueron muy buenos. De hecho, superó lo que creíamos que iba a pasar con los datos de marzo después de la caída de febrero. Abril, hasta ahora hay datos mixtos, pero vienen meses donde el efecto de la buena cosecha se nota en muchos sectores de actividad económica ligados a esto. Obviamente todo lo que tiene que ver con Vaca Muerta, pero la minería y otros rubros viene creciendo fuerte. Y obviamente este escenario de menos tasas, hay que ver qué pasa, hay un cuello de botella ahí con los créditos que vienen con demoras, ¿no? Que han deteriorado, se ha deteriorado la cartera, pero sí, los bancos renegocian a tasas más accesibles y un escenario de tasa de dólar quieto va a ayudar a que algunos se animen a consumir.
0: Estamos, Ariel, esperando todos esta para bien de la economía hace tiempo ya, ¿no? Parecen los brotes verdes que en algún momento se anunciaban. 18 meses, dice el ministro. Y todos acá en la realidad, en la cotidianeidad, esperando que eso pase.
2: Bueno, sí, sin duda. A ver, el gobierno lo que está mirando son los números macro, como decías, las promesas de inversión en materia de energía, sobre todo Vaca Muerta, la minería, la cosecha histórica, que se va a ver reflejada seguramente en una situación de mejora en las economías regionales, el riesgo país, la reducción de la inflación. Falta simplemente que esto se vea reflejado en el consumo, y para ello tiene que haber, bueno, paritarias y mejoras salariales, que es un sector que viene perdiendo frente a la inflación y frente a este ajuste monetario que está impulsando el gobierno para mantener de alguna manera la inflación a raya. Así que si todos esos datos se alinean, bueno, posiblemente se dé lo que el gobierno y algunas consultoras privadas están anticipando ya para los próximos meses.
0: Respiremos un poquito de tanta información. Hay mucho más en materia política y información en materia judicial también. Pero antes, Susi,
1: repasemos resultados. Los de ayer primero, en la Nacional, Ferrocarril Oeste le ganó a Defensores de Belgrano 2-1. Nueva Chicago perdió con Almagro 2-1. Rayo Vallecano 1, Girona 1, esto en la Liga. Y para hoy, Lucía, otra vez Belgrano va a ser protagonista porque va a recibir a Unión de Santa Fe, partido que se va a llevar a cabo desde la hora 19, con muchísimas entradas, creo que he visto 25.000 entradas ya vendidas, van por los cuartos de final del torneo. El Pirata, que viene de quedarse con el clásico cordobés, y el Tatengue, de eliminar a Independiente Rivadavia. Así que bueno, este martes a las 19, el ganador se tiene que medir con el que venza entre Argentinos Juniors y Huracán. Ese va a ser otro tema, ¿no? Partido que se va a llevar a cabo el próximo fin de semana.
0: Vamos a escuchar un poquito de música, que desconecte Rosario para su programación local, y volvemos con mensajes, Susi. Bueno.

0: Babasónicos, volvemos, 531. Qué lindo, una canción de allá. Vintage, vamos, Susi, ¿con qué dicen los mensajes?
1: A través del chat nos escribe Javier Luna, como siempre, escuchándonos por el canal de YouTube. Primera plana acá en Portugal, 14 la máxima, 22 grados. Toda la semana.
0: Mira.
1: 14 horas, 22.
0: Fresquito.
1: Sí. Y Richard Daniel desde San Juan, Marquesado, 10 grados. Parece que va a estar lindo hoy. Saludos para todo el país. Siempre hace 5 grados, dice Adrián. Y Echegaray dice que no hace frío. Yo ya no le doy bolilla, sino hoy estaría enfermo. Y hoy el frío le dice que no se tiene que hacer el pechito caliente. Claro, Adrián.
0: Bueno, sí, no sea así.
1: Buen día, Lucía. Usted todo terreno. Cuando venga Don Miguel se va a hacer de notera. Qué bueno, la felicito. Una pregunta. No creo que se recupere pronto, Luis, y todos los gallinas tampoco.
0: No.
1: Eduardo de Villa María, no, aguante el pirata, dice.
0: Eduardo, le mandamos mucha fuerza, Luis, que se recupere prontito.
1: Mi nieto estaba emocionado porque le tocó Ronaldo,
0: mira,
1: cuenta María del Carmen.
0: Mira.
1: Amiga de
0: mí,
1: la
0: mi hija contenta porque tocó el mejor amigo de Messi, Rodrigo de Paul.
1: Ah, de Paul.
0: Estaba contenta.
1: Está bueno eso.
0: Sí, sí, sí.
1: Amigos de la radio, buen día y buena jornada, Eduardo de Levalle. Fuera virus, fuera gripe y todo lo que te tiene en cama, que tu cuerpo se recupere y brilles como la llama. Prohibido estornudar fuerte, permitido dormir mucho. Te envío un abrazo con todo mi cariño, Serena, para Luis.
0: Vamos, Serena, le vamos a cortar la lectura de este mensajito y se lo vamos a mandar a Luis para que se mejore
1: pronto.
0: Faltó
1: que hiciera...
0: Estoy leyendo en el portal de cadena3.com. Buenos Aires, Santa Fe y Córdoba son las provincias que más aportan a la selección. Mar del Plata aparece como una de las ciudades con más representantes en la convocatoria, mientras que Rosario vuelve a decir presente con Leo Messi y Giovanni Lo Celso. Córdoba tiene al Cuti Romero, a Nahuel Molina y a Julián Álvarez. Mira, las tres provincias que más aportan,
1: sí, más, claro,
0: al plantel de Scaloni. Y bueno, tenemos que seguir con la información. Yo pido mil disculpas porque hay tanto para hoy, hay tanto que no vamos a llegar. Lo tenemos también a Adrián Crañolini desde Madrid, lo tenemos a Facu Di María desde Mendoza. Pero vamos a seguir porque, Ariel, el caso Adorni que está trabando la ley hojarasca, Macri que prepara una gira por el país para acentuar las diferencias con el gobierno nacional, la oposición que no llega al quórum para interpelar a Adorni, está apuntando contra el PRO, fue pedida esta sesión para el jueves para emplazar a comisiones para tratar los proyectos, el macrismo difundió un duro comunicado, lo contábamos ayer, contra el gobierno,
2: sí.
0: Y hoy hay reunión de la mesa.
2: Mesa política,
0: mesa
2: sí,
0: política,
2: a las 16 se va a hacer esta reunión, no a las 14 como había trascendido ayer, se va a hacer a las 4 de la tarde. Obviamente la agenda parlamentaria siempre en primer escalón dentro de las preocupaciones del gobierno nacional porque está paralizado hace un mes,
0: claro,
2: el Congreso. No prospera ninguna de las leyes que envió el Poder Ejecutivo, no hay emisión de dictámenes, no, o sea, no hay reunión de comisiones, no hay dictámenes y, por supuesto, mucho menos sesiones. Se hablaba de la posibilidad de una sesión para el 20, todavía no se ha confirmado en el Senado Nacional. La del 14 es pedida por la oposición, tiene que ver con la intención de emplazar a la Comisión de Asuntos Constitucionales para interpelar al jefe de gabinete Manuel Adorni por su situación judicial. Hasta el momento no tiene el número la oposición para reunir el quórum. Hay incógnitas sobre la posición, por ejemplo, que va a tomar el PRO, que hoy a las 18 se va a reunir para definir en reunión de bloque qué postura tener, si van a dar quórum y luego, si se consigue este quórum, si van a apoyar o no este pedido de emplazamiento. Las posiciones están, bueno, no están definidas, no hay posiciones unánimes en el bloque respecto de esa situación hasta el momento, y la situación del PRO con este comunicado que parecería empieza a querer erigirse como alternativa para las elecciones de 2027, uh-huh, con un Macri que siembra dudas respecto de si se va a presentar o no.
0: Va a ser él el candidato, claro.
2: Bueno, mientras tanto se va dejando ver. Este viernes, creo, si no me equivoco, va a tener una reunión en Mendoza con el gobernador Alfredo Cornejo e inicia una gira, como decías, por el interior del país. Bueno, por ahora, simplemente como máximo referente del PRO.
0: ¿Hay la interna, Ariel, se espera hoy sacarse una nueva foto en la mesa política o cómo?
2: Mira, no sé si va a haber foto, dependerá del clima. del encuentro. El viernes...
0: Está complicado.
2: En la reunión de gabinete no hubo foto.
0: No hubo foto.
2: Siempre hay foto, parece un hecho, digamos, superficial, pero marca también cómo están las cosas, ¿no? Y marcó esta reunión que fue explosiva, donde el presidente desairó a Patricia Burri, no le permitió hablar hasta que él se fue, habló media hora con insultos. Bueno, ese clima que se vivió impidió que se haga la foto, no se difundió. Veremos si cambia y baja un poco la espuma. Quizás haya una sorpresa.
0: Ajá.
2: Dentro del temario que se va a tratar hoy en... por lo que estuve escuchando, en la reunión de mesa política.
0: Contanos.
2: Una sorpresa que me parece que nadie espera porque no está en la agenda ni nadie se la espera. Hablan de que tratarían la eliminación del etiquetado frontal.
0: ¿De los octógonos?
2: Exacto. Obviamente esto tiene que ir al Congreso, ¿no? Después, porque esto fue aprobado por Congreso, por el Congreso, es una ley.
0: Primero, una medida que fue muy celebrada a nivel, te diría, internacional. Y bueno, segundo, estar en esa.
2: Por eso, escuché por allí que iban a avanzar con esta decisión de tratar de eliminar o buscar eliminar el etiquetado frontal. No me parece que sea hoy, por supuesto, un tema de agenda. No está dentro de las preocupaciones de la gente, ni mucho menos.
0: Por favor.
2: Pero... parecería, veremos si esto después se concreta, que el gobierno, además de tratar la ley de reforma política, que es lo que interesa, iría también por allí.
0: Bueno, este es el adelanto de Ariel Rodríguez en primera plana. Bueno, vamos con las cuestiones judiciales, que son tapa también en cadena3.com y en el resto de los portales a nivel nacional. Migueles, el ex socio de Pichirilo, negó haber cometido delitos después de que se revelaran los sobornos. Se presentó en la justicia en Comodoro Pi ayer a las 7:30 de la mañana, reconoció, habló en vez de sobornos, dijo que fue una intermediación en la CIRA. Estamos hablando en esta maniobra durante el gobierno de Alberto Fernández de aprobar importaciones CIRA a cambio de soborno. Él dijo, no, es una intermediación y es normal la intermediación. Las situaciones de intermediación son habituales. Alguien quiere comprar un vehículo, lo contacto con un vendedor y me lleva un porcentaje. Alguien quiere realizar un trámite, textual de Migueles. Alguien quiere realizar un trámite, lo contacto con un contador y solicito una comisión por la transferencia. Y así pudiera seguir al infinito, sostuvo que hizo esto exactamente con las importación CIRA. Ariel, un escándalo, ¿no?
2: Sí, bueno, primero, el lobby no es un lobby exactamente. El lobby no está permitido en Argentina. Y mucho menos las maniobras para favorecer o propiciar que los empresarios
0: accedan a este sistema de importaciones.
2: Accedan al sistema de importaciones porque va de suyo que implicaba el pago de un... ¿Cómo decirle? Para evitar el eufemismo, una coima.
0: Sí, una coima,
2: porque
0: un
2: ha
0: soborno.
2: Utilizado un eufemismo, Migueles.
0: Sí, intermediación le dice la coima, exacto. Bueno, el gobierno envió finalmente 45 nuevos pliegos de jueces y fiscales al Senado para negociar con la oposición dialoguista, con la impronta del ministro Maíquez. Mandó propuestas de magistrados para el interior del país. Busca de esta manera el apoyo de los bloques provinciales. Incluyó un postulante cercano al juez Lijo, Ariel.
2: Rodríguez Ponte, el que hablábamos ayer.
0: Exacto, que fue, como decías vos, secretario del juez federal Ariel Lijo durante 10 años.
2: Hubo un pedido especial de Ariel Lijo al ministro Maíquez para que incluyan ese pliego y el de su esposa, que también es fiscal y que fue la que archivó la causa, pidió archivar la causa por el viaje de Bettina Angeletti en la comitiva presidencial a Nueva York. Hay un escándalo con todo este tema. Y el otro es que el gobierno ya ha tendido puentes con los gobernadores porque ha enviado dentro de estas 45 pliegos algunos de los pliegos que proponían los gobernadores, esto para congraciarse con, obviamente, los mandatarios aliados, no solamente de la Libertad Avanza, del PRO, sino también del peronismo, porque tiene una lectura buscando, por ejemplo, la aprobación de la reforma política en el Congreso Nacional.
0: Ya vamos a estar analizando y contándole a la audiencia todo lo que está pasando con el crucero del Antivirus. se le dice el crucero del antivirus porque se han confirmado nuevos casos en la jornada de ayer y el Instituto Malbrán, que está viajando a Ushuaia para dar con el origen del brote de antivirus en este crucero, va a estar analizando un equipo en territorio para colaborar con la investigación del Ministerio de Salud de la Nación para ver qué pasó allí en Ushuaia, de donde partió este crucero, y que ayer los pasajeros terminan desembarcando en España. Ya va a estar Adrián Cragnolini con ese tema. El que está descansando ahora ya en su chacra, en su quinta en Zárate, Ariel, es Julio Devido, que la Cámara de Casación finalmente aceptó el pedido de cumplir el resto de su condena por la tragedia de Once con prisión domiciliaria. El exfuncionario kirchnerista fue trasladado ya a su quinta, 76 años, dicen que tiene múltiples patologías crónicas que requieren tratamiento que no se le puede brindar en un establecimiento penitenciario. Está con tobillera ya descansando en su quinta. Desde
2: 4 años, ¿eh? 4 años le quedan por cumplir de esta condena por la tragedia ferroviaria de Once. Y el pedido reiterado ya que venían haciendo desde la defensa y también desde su entorno, bueno, tanto familiar como político, compañeros, ex compañeros de bancada en la Cámara de Diputados, habían pedido por una prisión domiciliaria para que pueda pasar los últimos años de su condena en su domicilio, en su chacra de Zárate, una chacra importante, los últimos 4 años con tobillera electrónica, asistido y vigilado de esa forma. No hay que perder de vista quién era Julio Devido, hoy que parece un viejito bueno.
0: No, ex ministro de Planificación.
2: Ex ministro de Planificación, claro. Era el poderoso ministro de Planificación Federal, a donde tenían que ir a hablar todos los empresarios cuando querían realizar una inversión o habilitar alguna licitación o participar de alguna obra pública. Tenían que hablar primero con el señor Julio Devido.
0: Y recordemos que en el caso de la tragedia de Once, en esta causa que causó 52 muertes en 2012, se lo encontró culpable de corrupción. Partícipe necesario de una maniobra de corrupción que termina con esta tragedia con 52 muertes. En materia internacional hay mucha información también. Ordenan la captura de Evo Morales, del ex presidente de Bolivia. Los seguidores amenazan con convulsionar Bolivia. La justicia ordenó suspender el juicio en su contra hasta que se presente ante las autoridades o hasta que lo capturen. Fue después de que un tribunal lo declarara en rebeldía por no asistir al inicio del proceso judicial. En materia internacional también Donald Trump, que advierte que la tregua con Irán está al borde del colapso, que prometió una victoria total. Uno ya se pierde en las idas y vueltas,
1: claro.
0: Tal cual. Y ya vamos a seguir repasando con Adrián Cragnolini. Antes, Susi, te pido 2 o 3 mensajes y nos vamos a Madrid.
1: Lucía, Raúl Maldonado es de Guiñazú y nos cuenta que, por favor, equipo, quería saber qué pasa con Aguas Cordobesas. No tenemos agua desde ayer. Los llamé a las 19, me dijeron que ya estaban restableciendo, que en breve llegaba, pero nada hasta ahora. La gente de Guiñazú que está reclamando por el agua. Desde Villa Cura Brochero se corta por aire hace unos días a esta hora, pueden hacer algo. Hermosa la madrugada, Matías, transporte el gatito, saludos y aguante River. Luis estará buscando camiseta del Tatengue para esta tarde, dice Guido. Buen día, qué maestro Luis, dice, de 160 van 100 nomás, dice Fabri. Alucinante el programa, los escuchamos desde Fría, Santiago, Fabián, Corvino y familia, todos del más grande River Plate.
0: Muchísimas, bueno, pero usted no lee ninguno de Boca.
1: Así dicen.
0: Facundo de María ya está conectado, ya le voy a preguntar, si él debe tener un raconto de cuántos mensajes usted a favor de River y cuántos de Boca. Buen día, Adrián Cragnolini, buen mediodía, no, buen media mañana ya para vos.
3: Sí. Eso, buena media mañana, segunda ronda de mates.
0: Bien.
3: Vamos con la última hora respecto al brote de antivirus que ya está dejando de lado al crucero, que fue el foco que va rumbo a Rotterdam para ser desinfectado allí y puesto en servicio nuevamente. Pero está, como podríamos llamar, la diáspora de infectados por todo el mundo, ¿no? Uno de los españoles aislados aquí en Madrid ha dado un positivo provisional, está bajo vigilancia, el resto está bien, asintomático. Se suma a una francesa que está en terapia terapia intensiva en estos momentos, ha empeorado, y a un estadounidense. Está en Madrid el director de la Organización Mundial de la Salud, Adhanom Ghebreyesus, ha minimizado la posibilidad de que se desarrolle un brote mayor, y mientras tanto aquí el Ministerio de Sanidad Español ha descartado mutaciones relevantes del antivirus tras la primera secuenciación.
0: Adrián, este es discúlpame, el... vos dijiste sí. que lo van a poner de nuevo en funcionamiento. ¿Esa empresa espera seguir operando con que la gente se siga subiendo sus cruceros?
3: De momento, una vez desinfectado y controlado por las autoridades sanitarias de los Países Bajos, ese barco tiene, va a seguir en servicio y no se habla de que la empresa vaya a ser sancionada. No hay ninguna causa abierta contra ella, contra esa empresa.
0: Bueno, yo lo titulé recién, van a buscar en Ushuaia, aquí en Argentina, de donde salió este crucero, Adrián, el posible origen del brote de antivirus en este crucero. Van a estar viajando expertos del Instituto Malbrán para analizar la presencia del virus en ratones, son ratones colilargos, recordemos, y van a venir al país, al sur del país, van a viajar al sur del país para ver dónde se originó todo, si fue aquí, efectivamente.
3: Ahí está. Si no fuera, si no se confirmara lo que es la hipótesis que sostiene la Organización Mundial de la Salud, la más firme, que se originó en Argentina, por supuesto, y se detectara alguna sospecha respecto al estado sanitario del barco, por supuesto que la responsabilidad caería sobre la empresa, pero de momento no hay ninguna sospecha ni ninguna evidencia que así sea. De modo tal que en los próximos días no solo la empresa seguirá operando, sino que esta misma embarcación va a volver al servicio.
0: Bien.
3: Efectivamente. Bueno, vamos con la cumbre Estados Unidos-China, Trump y Xi Jinping. Aquí la prensa europea, les voy a hacer un análisis resumido, dice que Trump llega debilitado por la crisis de Irán a reunirse con la máxima autoridad china. Lo que quiere Trump es lograr en lo posible una victoria narrativa. El objetivo principal sería regresar a Estados Unidos con anuncios concretos que permitan reconstruir una imagen de éxito. Pero varios editoriales advierten al mismo tiempo aquí en Europa que esta aproximación refuerza la influencia china sobre Washington. Vamos a estar muy atentos a los resultados de esta reunión y a lo que se genere en días posteriores. Y a propósito de tanto panorama bélico que estamos reflejando en los últimos meses, las guerras desplazan por primera vez a más personas que el cambio climático, que las inundaciones, que las tormentas y otros desastres naturales. Al menos 82 millones de personas, aquí lo miden casi el equivalente de la población de Alemania, vivían lejos de sus hogares en 2025 por el impacto de los conflictos bélicos y la crisis climática. Esta cifra en estos últimos meses seguramente habrá crecido. La fuente es el informe global sobre desplazamiento interno del Consejo Noruego de Refugiados, que son entidades bastante prestigiosas a este nivel, Lucía.
0: Gracias, Adrián. Nos reencontramos mañana ya, si todo sale bien, con la presencia del señor Luis Fernández Echegaray.
3: Bueno, ojalá que así sea. Un abrazo. Chau.
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0: al señor Walter Gutiérrez con Imagine Dragons. Muchas gracias, sabe que me gusta. 5:50 de la mañana. Se nos fue el programa de este martes, Susi.
1: También a nosotras.
0: Se nos fue muy rápido. Ya vamos a estar con Facundo Di María en Mendoza. Estoy esperando que me confirme por privada si está conectado o no está conectado. Si me está escuchando, Facu, contame si estás por ahí. Hay mucha... Está dando vuelta en redes sociales... el tema de lo que pasó con la pareja en el avión, la pareja rosarina en el avión. Sí. No sé si lo has visto, Susana.
1: Lo hice en títulos hoy en la madrugada, pero no amplié.
0: De ahí me contesta Facu, sí, estoy acá. Ahí vamos con vos, Facu. Esta pareja que tenía mantenía relaciones sexuales en un avión, que fue descubierta, se conoció ayer que fue descubierta por una menor de edad, que estaba con su abuela, que veía que se movían las mantas y había ruido. Dijo, ¿qué es eso que se está moviendo? Y allí la abuela avisa una situación realmente, aparentemente no van a poder volar más.
1: Pero pensé que eran adolescentes primero, y después me doy con que tienen una edad.
0: Mauricio, de 54 años, y Sandra, de 59, en el asiento 1F y 1E de la clase business del vuelo que se dirigía a Rosario, donde ellos viven. Él, casado con 3 hijos, ella divorciada. Y los encontraron en infraganti, pero aparentemente no van a poder volar más.
1: Fue peor que la foto en el recital, ¿no?
0: Sí, de Coldplay. Puede ser. Pues Susi, la temperatura actualizamos y nos vamos a Mendoza.
1: Por Dios, ahora están chiquititos los asientos, que es impresionante. Bueno, 6 grados, 5 décimas la temperatura en la ciudad de Córdoba. El cielo está despejado, la máxima para hoy 23 grados.
0: Buen día, Facu, que me grita por el mensaje del celular. Acá estoy, buen día.
2: Buen día Lucy, buen día Susi, buen día Ariel, buen día para todos. A esta hora tenemos una mañana muy fría, les digo, la térmica es de 5 grados 3 décimos, pero va a ir en aumento, la máxima 23, así que va a estar agradable. Donde hace frío es en la montaña, 6 bajo cero. Ayer hablábamos de un temporal que va a llegar entre viernes y sábado, en concreto sería el viernes. Se empieza a achicar un poquito eso, no va a ser un temporal tan grande como el que pensábamos. El paso está habilitado a esta hora. Entre los títulos más importantes, ustedes lo trataban recién, presupuesto 2026, Milei redujo partidas nacionales en Mendoza para obras, justicia y el Instituto Nacional de Vitivinicultura. Lo más importante es el recorte que alcanza la doble vía Mendoza-San Juan, una obra que fue anunciada por Macri hace una década y que todavía no logra concretarse, y es una vía muy utilizada por los cuyanos, por los mendocinos y los sanjuaninos, y muy esperada además. Este es el título central del diario Los Andes. Volvió a caer el consumo de naftas y luz en Mendoza, la demanda de combustibles bajó un 2% y la electricidad 6,8% durante el primer trimestre del 2026 en comparación con el mismo periodo del año anterior. Y por último, un adelanto, la marcha federal y su impacto en Mendoza. Las columnas van a partir desde las 15 en la avenida Lencinas, allí cerquita de la rotonda de la Universidad Nacional de Cuyo, luego van a tomar por avenida del Libertador y se van a dirigir derecho hacia el este para llegar a la Plaza Independencia, donde será el acto central. Lucy.
0: Gracias, Facu. Nos reencontramos mañana. Antes de ir al campo, estoy leyendo también lo que contaba Facu también. El otoño cálido que demoró la circulación de enfermedades respiratorias, pero ya repuntaron 30%. Hay mucha gente enferma, no es solamente el señor Luis Fernández Echegaray. Estoy leyendo en la capital de Rosario, título, uno de los títulos principales, tos convulsa y gripe. El frío hace recrudecer las enfermedades típicas de la época. Las autoridades sanitarias de Rosario y las provincias le requieren a la ciudadanía que cumplan con los cuidados necesarios para evitar problemáticos contagio. Entre eso, ventilar, gente. Uno se olvida de ventilar porque hace frío, no quiere, pero siempre un chiflete, como decía mi abuela, tiene que entrar. Nos vamos al campo y a la tanda, Walter.
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8: Hola Lucía, hola Campo, hola Ciudad, ¿cómo andan? Buen comienzo de jornada para todo el equipo y toda la audiencia rural de Cadena 3. Les cuento que el ministro de Obras Públicas de Santa Fe, Lisandro Enrico, visitó la sede de la Confederación de Rurales CARSFE para reunirse con el Consejo Directivo y referentes de la Comisión de Asuntos Hídricos y Viales. En el encuentro se elaboró un estudio de diagnóstico sobre la gravedad del estado de la red vial rural y el uso de los recursos, intentando sentar las bases para avanzar con las mejoras pertinentes en los caminos rurales de la provincia. Así lo sintetizó al campo hoy Berardo Viñati, el presidente de CARSFE.
9: Fue dirigida la reunión específicamente a tema de caminos rurales, donde bueno, participaron los referentes de la parte de producción y

0: kilómetros, en donde, bueno, a raíz de este episodio que viene surgiendo de hace mucho tiempo atrás, con el aumento de la precipitación, nos afecta y dificulta mucho más el tema de las producciones.
1: Era la palabra de Berardo Beñati, el presidente de Carsfe. Ayer los granos terminaron alcistas en Chicago, siguiendo el pulso del petróleo, que subió luego de que fracasaran las negociaciones por la paz en Medio Oriente. Mientras tanto, el mercado local de Rosario, la soja, continuó brindando sostén al mercado, impulsada por ofertas de compra alcistas a 450 mil pesos, trigo 205 dólares y maíz 186 dólares la tonelada. Por acá arranca la información del campo. En instantes nos reencontramos para compartir las claves destacadas del día. Informó para El Campo y Cadena 3, Federico Aguer. Chau, Lucy. Hasta luego.
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8: Ariel, ¿con qué te despedís?
9: Bueno, nos despedimos con una noticia linda, porque...
8: Me gusta. Sí, la buena noticia de Primera Plana.
9: Algo así. A propósito del Mundial, el Kini 6 va a tener un sorteo especial con 10 premios de 15 mil dólares. No va a tener costo extra y van a participar automáticamente todas las boletas jugadas entre el 3 y el 24 de mayo, incluso aquellas que hayan tenido premio en alguno de estos sorteos. Los pagos para los ganadores se van a hacer en pesos a la cotización del 22 de mayo, que es el día del cierre.
8: Muy bueno, Susi.
10: Julián Álvarez está en el centro de la mira del Paris Saint-Germain, te lo digo así rapidito, mañana ampliamos, y Mauro Icardi es otro, que también termina ahora en junio, el 30 de junio, su contrato con el Galatasaray, así que también está en la mira, y tanto la señora de Paredes como la hermana salieron a defenderlo en las redes.
8: Lo vi.
10: Claro, ¿cómo no lo van a
8: hacer? No podemos hacer, no puede hacer todo Paredes.
10: No puede hacer todo.
8: Gracias a todos por acompañarnos en esta hora informativa. Mi nombre es Lucía González. Llega el señor Miguel Clariá con Radio Informe 3. Chau.
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0: días, bienvenidos. Vamos a arrancar, vamos a poner en marcha Radio Informe 3 en este martes 12 de mayo. Son las 6 de la mañana con 3 minutos en punto, La hora de los madrugadores de Radio Informe 3. Arriba las chicas, las superpoderosas de cada jornada en una madrugada todavía sin luz, todavía muy oscuro, frío, por supuesto despejadísimo. El cielo, la luna chiquita, pero muy, muy, muy brillante para acompañarnos en el arranque de este martes 12 de mayo. Un saludo muy, muy especial a todos los que ya están en todas las frecuencias de Cadena 3, que vienen de primera plana, y a quienes se sumen a partir de este momento. Incluyo a mis compañeros, a los que ya estaban y a los que están llegando y sumándose en los estudios centrales de Cadena 3. Está Martín Rosales, que nos pone al aire como todas las madrugadas. Está en Buenos Aires Ariel Rodríguez. A Luis lo hemos doble amarilla, Fernández Echegaray, a descansar. ¿Cómo estás, Ariel? Buen día. ¿Cómo arranca Buenos Aires?
1: ¿Cómo te va, Miguel? ¿Cómo estás? Muy buen martes para todos. Bueno, pum para arriba arrancamos, porque hoy tenemos... La realidad no nos da tiempo para hacer una cabeceadita, nada.
0: Nada.
1: Hoy nos va a castigar, sí, como viene haciéndolo duro y parejo.
0: Hay que forzar una pelea con la almohada, simular, sí, que uno está enojado, porque si no, no hay forma de despegarse, Ariel,
1: Tal cual, Miguel. Pero bueno, el tiempo acompaña, Está bastante más templadito hoy, 10 grados 2 décimas, cielo despejado, 73 el porcentaje de la humedad. Vamos a una máxima de 20 grados, una jornada bien, bien otoñal y con mucho sol.
0: Me parece que aquí le vamos a ganar en la máxima. Ya vamos a ver qué dice el que te conté, que es el que maneja el termómetro. Gustavo Gutiérrez está preparado y listo como un Boy Scout. ¿Cómo anda, ingeniero? Buen día.
2: Muy bien, Miguel. ¿Qué tal? ¿Cómo te va? Abrazo grande, porque comienzan los cuartos de final de Liga Profesional. Hoy estamos con el Real del Bocha Uri. Van a jugar en Alberdi, Belgrano y Unión, con una cobertura que va a comenzar tempranito, porque vamos a tener la previa, así que, y después el partido. Belgrano va a jugar con Unión, y en el otro partido del que va a salir el rival de Belgrano, de Unión, Argentinos, va a jugar en la Paternal frente a Huracán. Esto va a ser 21:30, Belgrano juega a las 19, comienzan los cuartos de final. Andrés Merlos va a ser el árbitro de Belgrano Unión. Tenemos Liga Nacional de Básquet, porque ganó anoche Instituto, está la serie 1-1 con Quimsa. Hoy puede ser un día muy importante para Atenas, porque juega por la permanencia. Así que tenemos mucha información deportiva, Miguel, que enseguida desarrollamos, pero con el epicentro en Alberdi, porque juega el Celeste.
0: El epicentro en Alberdi, porque juega el Celeste con Unión, y el epicentro de medio país o tres cuartos del país en la lista de la selección que ya vamos a estar repasando, Gustavo. El saludo a Gabriela Sibilsky, princesa polaca recuperada para la causa, de pie y lista para la batalla. ¿Cómo anda, Gaby? Buen día.
3: Hola, Miguel, ¿qué tal? Buen día para todos. Muy bien, Miguel, muy bien.
0: Ayer hemos tenido problemas en explicarle al club de fans que no había tarjeta amarilla, que lo de Gaby era de otro natural. ¿Estás bien?
3: Sí, muy bien, Miguel. Muy bien, por suerte.
0: Bien abrigada, ha llegado hoy a la radio.
3: Sí. Hay que abrigarse porque está frío.
0: Qué manera de haber estornudos alrededor. Hay que prestarle atención al cambio de tiempo. Guillermo López, bienvenido, buen día. ¿Cómo estás, Guillermo?
4: Hola, Miguel, ¿cómo andás? Buen día. Fresco, bastante, por aquí, casi frío, te diría, en el noroeste de la ciudad de Córdoba. Noche cerrada todavía, me pinta para otro día lindo en la ciudad capital de nuestra provincia, pinta para otro día muy otoñal.
0: Espero que tengas a mano la vieja calculadora, la que tenía el papelito. Plique los numeritos, sí, porque tengo un montón de temas marcados en tu rubro, en tu especialidad, el gurú que tenemos para los números en Radio Informe, que es el señor Guillermo López. Vamos a ver qué dice Ulises Llanos, si es que algo dice, sobre los primeros datos del Servicio Meteorológico para Córdoba. ¿Cómo está, Uli? Buen día.
5: Buenos días, Miguel. ¿Cómo estás? Buen día para todo el país a través de la Cadena 3 Argentina. Y acá andamos, haciendo lo que se puede, dijo la muda, e intentaba cantar un tango.
0: Eso decía, y no le salió el tango.
5: No sé. No sé cómo seguirá esa leyenda. Pero 5 grados 9 décimas la temperatura a esta hora en la ciudad de Córdoba. 84 el porcentaje de la humedad. Viento del oeste-noroeste a 2 kilómetros por hora. Con un cielo completamente despejado en la ciudad de Córdoba. Estamos arrancando en este martes 12 de mayo. Y atención a este dato, porque es muy interesante. Después de estos días de mucho frío, seguimos con temperaturas templadas, se podría decir, porque aguardamos hoy una máxima de 23 grados con un día completamente despejado. Especial día para lavar la ropa, ya sabe, señora, para ventilar la casa y sacar, empezar a sacar la ropa de invierno y que se oree un poquito. Y hablando, diciendo que uno hace, intentando hacer lo que se puede en este martes, porque el público se renueva, les recordamos que según un estudio de la Universidad de Cornell, en los Estados Unidos.
0: Cornell University, muy bien.
5: Claro,
0: muy bien,
5: Cornell muy bien. University en United States. Ay, para el que no sabe, los Estados Unidos. El peor día de la semana es el día martes.
0: Sí.
5: Según el estudio de la Universidad de Cornell, dice que.
0: ¿Por qué?
5: Analizaron los mensajes de Twitter de las personas y sí. Dicen que el martes es el peor día de la semana. Por la cantidad y millones de mensajes de gente enfadada los días martes al comenzar su jornada laboral. Yo después les paso el estudio muy, muy serio.
0: No, me parece que ahí el que hizo el estudio estaba enojado con la señora ese día.
5: No, bueno, acá dice, y escucho, en conclusión dice, el humor mejora en invierno y en primavera, pero empeora en verano y en otoño. Lo dice la Universidad de Cornell y lo escuchó en Radio Informe 3.
0: Bueno, muchas gracias. Qué impresionante. Muy, muy impresionante lo suyo, Ulises. Vamos a arrancar, vamos a tratar de poner un mínimo, ínfima seriedad luego de esa introducción científica. Vamos a marcar cinco destacadas. Estará la jornada de hoy marcada en todo el país, pero principalmente en la ciudad de Buenos Aires, por la marcha federal universitaria en reclamo por la ley de financiamiento universitario. Ya se sabe que tuvo su trámite legislativo, que el gobierno objetó que la ley fuera aprobada sin que se establecieran los recursos, las fuentes de recursos para financiarla. Lo cierto es que se estima, se espera que no solo en Buenos Aires, sino que en cada una de las capitales provinciales con donde hay universidad, va a haber multitudes, porque se han sumado no solo toda la comunidad universitaria, sino va a tener también un fuerte sesgo opositor. Se han sumado la CGT, la 12TA, el Partido Justicialista, la Cámpora por afuera, y partidos de la oposición no peronistas como el radicalismo, la coalición cívica, las izquierdas. Va a ser seguramente una jornada muy intensa en el marco de decisiones que ha tomado el gobierno nacional en su ajuste fiscal por caída de la recaudación, que fue ya publicado en el boletín oficial, y que impacta duro los recortes precisamente en educación y también en salud. Lo vamos a repasar luego, pero un incentivo para la movilización de esta jornada es lo que afectará el recorte, el nuevo recorte que afectará a la salud y a la educación. La marcha de hoy es por el financiamiento universitario. Ya desde ya hay una negociación en marcha para negociar, para convocar a los rectores de universidades que tienen hospitales universitarios para ver cómo se distribuyen el monto total de fondos. Recordarán que hemos seguido ese tema porque los hospitales universitarios de la ciudad de Buenos Aires reclaman para sí prácticamente el 94% del total de los recursos disponibles. Va a ser una jornada muy tensa, ¿eh? El segundo de nuestros destacados tiene que ver con una buena noticia macro para el país, porque el riesgo país cayó por debajo de los 500 puntos, hacía rato que no ocurría, 496. Esto, por supuesto, lo celebra el gobierno. Esto tiene que ver con que la consultora, la calificadora Fitch Rating le había subido la nota a la deuda, a los papeles de la deuda argentina. Se tienen en cuenta aquí algunos resultados que ostenta la administración Milei y que fueron muy celebrados ayer por el gobierno. Fitch había tenido en particular atención las posibilidades de Argentina de enfrentar sus vencimientos de deuda por la consolidación fiscal por la acumulación de reservas y por las reformas estructurales en marcha. Va a ser importante tener en cuenta el dato de la inflación oficial. Ya hemos tenido los anticipos, ya tenemos la inflación de la ciudad de Buenos Aires de 2.5, que es por lo menos tendencia en descenso, todavía es muy alta. El caso de la mega multi inabarcable corrupción que se está detectando por la investigación del fiscal Picardi, de las famosas CIRA, este sistema de importación de la República Argentina, última etapa del gobierno de Alberto Fernández, del ministro Sergio Massa, cuando la brecha del dólar oficial y el dólar blue llegaba al 200%, bueno, allí esto es lo que se investiga y en lo que aparecen personajes como este Martín Migueles, ex socio del no muy célebremente, muy felizmente célebre Elías Pichirilo, estos personajes, por favor. Bueno, el tal Migueles, uno de los que está siendo investigado por su presunta participación en un sistema de coimas y sobornos para obtener el dólar a precio oficial en aquellos tiempos, presuntamente para importación, y derivarlos a cuevas para revenderlos a 2-3 veces más de su valor, con ganancias impresionantes. Bueno, se presentó a la justicia el señor Migueles con un escrito, no declaró, en la que admite haber sido intermediario en la gestión de esas autorizaciones de importación a dólar inexistente en su valor, niega, desmiente haber pagado sobornos, que es lo que afirma el fiscal de la causa, que habla de un porcentaje entre 10 y 15% de coimas para obtener el dólar a precio ínfimo y poder venderlo después sin trazabilidad en las cuevas a precios millonarios. Vamos a estar en Córdoba siguiendo los datos que surgen del trabajo del equipo de medicina forense, el equipo argentino de medicina forense, que viene trabajando con un rigor y un profesionalismo impecable en la identificación de restos de víctimas de la dictadura en los predios de La Perla. Ayer tuvimos oportunidad de hablar con la colega Paula Mónaco Felipe, hija de dos de los desaparecidos identificados hoy. El juez de la causa, el doctor Miguel Hugo Vaca Narvaja, va a confirmar el resto de las 17 identidades alcanzadas en esta oportunidad, muchas de las cuales han trascendido. La propia Paula Mónaco ayer pidió respeto a las familias en total. Puede haber muchas personas vinculadas con estas tragedias ocurridas hace casi 50 años, que es necesario esperar que la justicia formal, oficialmente, y después de haber cumplido con el requisito de informar a las familias, hoy en conferencia de prensa estarán todos los datos, todos los detalles de los 17 nuevos identificados en terrenos de La Perla. Y finalmente, en el orden internacional, pero también nacional, la historia del crucero del Hantavirus, que ha tenido un final operativo en Tenerife, que se cumplió el trámite completo de la llegada de este crucero, salió ayer el último vuelo a Países Bajos con los últimos evacuados. Quedan datos que se siguen en Europa con preocupación porque algunos de los pasajeros evacuados han dado positivos tardíos: una española, un francés, aparentemente un estadounidense que habría ocultado síntomas, todo lo cual genera, por supuesto, preocupaciones sanitarias. Pero en lo que hace a la Argentina, el Ministerio de Salud de Tierra del Fuego negó terminantemente que el brote se haya producido en Ushuaia. Desde Europa descuentan que el brote. El Ministerio de Salud de Tierra del Fuego, estoy leyendo la información actualizada en el portal del Diario del Fin del Mundo, La situación debe analizarse en función de los periodos biológicos, dicen. En Tierra del Fuego, la notificación de antivirus es obligatoria desde 1999, dice el funcionario. Eso no está, los científicos del Instituto Malbrán están viajando a Ushuaia este fin de semana para establecer si hay riesgo, preocupación sanitaria en la provincia argentina, o si el brote, el contagio, se produjo en algún otro punto en el recorrido que hicieron los dos casos cero, el matrimonio neerlandés. Y vamos a completar nuestra cartelera de inicio, como todos los días, desde el campo.
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0: Buen día, Fede, ¿cómo estás?
9: Hola Miguel, hola Campo, hola Ciudad, ¿cómo andan? Arranca hoy Todo Láctea en San Francisco. Por otro lado, a nivel de inversiones, Molinos Agro presentó un anteproyecto para invertir $800 millones en un gigantesco complejo portuario e industrial. Y respecto del Super Rigi, el vicepresidente de la Rural reaccionó ante el anuncio del gobierno. Dijo que al campo se lo sigue discriminando. Por último, un proyecto para frenar a las nuevas plagas del campo. Un frigorífico multiespecie en la provincia de Corrientes avanzó como parte de una estrategia provincial para controlar la expansión del ciervo axis y el jabalí, especies declaradas invasoras y plagas por el impacto ambiental y productivo que generan. Esta iniciativa contempló la adecuación de una planta ubicada en la localidad de Sauce para formalizar la faena. En instantes, la palabra de los protagonistas, Miguel.
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0: Tan juntos empezamos los días que da igual si sea martes, miércoles, diciembre o enero. Uno abre el mensajero de Cadena 3 a esta hora y todos los días hay 2, 3, 10 de esas personas que están siempre, pero siempre. Graciela, de Casilda, Santa Fe. Bendecido martes. Graciela, todos los días. Sabemos que estás escuchándonos. Hay muchos llamados, muchos mensajes, muchos que vienen desde Primera Plana, que han estado escuchando al dúo dinámico, Lucía y Susana. Mira vos, el dúo. Bueno, para María del Carmen, el martes es recreo. Esto es para vos, Ulises, que avisale a la Universidad de Cornell que para su, María del Carmen, el martes es recreo porque tiene un nieto que no tiene clases por taller docente, y entonces van a andar en bicicleta. Programón, ¿eh? Para María Isabel, que nos está escuchando desde Trento, Italia, la primavera está fresquita, ha nevado en las montañas. Ariel, no ha nevado en la ciudad de Buenos Aires, pero empecemos a marcar lo principal que vamos a ir desandando luego en lo informativo.
1: Bueno, Miguel, lo importante y lo más destacado pasa hoy sin dudas por lo que va a pasar a nivel país, con epicentro aquí en la ciudad de Buenos Aires. Estamos hablando, por supuesto, de la cuarta marcha federal universitaria, que ya desde el mediodía va a tener complicaciones en la circulación en el micro y macrocentro, que va a tener su colofón a las 17 aproximadamente en Plaza de Mayo, con la lectura de este documento que han consensuado todas las partes que han convocado a esta movilización: el Consejo Interuniversitario Nacional, la Federación Universitaria Argentina, los cuerpos de graduados, también docentes y no docentes, por el reclamo de la ley de aplicación de la ley de financiamiento universitario. Ese sin dudas va a ser el tema saliente de esta jornada, en una marcha que sin dudas va a ser multitudinaria, recibiendo todo el respaldo de la sociedad, no solamente de las agrupaciones y partidos opositores, sino también de la sociedad, porque bueno, la educación pública universitaria en la Argentina tiene un arraigo muy importante. Sí. Por otro lado, Miguel, bueno, la expectativa por lo que se va a conocer el día jueves, que es la inflación a nivel país. Ya tuvimos un anticipo ayer con lo que ha sido la inflación en la ciudad de Buenos Aires. Hablamos, por supuesto, del registro del mes de abril, de abril, bien digo, con un descenso de medio punto aquí en la ciudad, que posiblemente, eso se manifieste también a nivel país, el descenso del riesgo país. Dos buenas noticias que ha recibido el gobierno nacional, esta última celebrada por el equipo económico. Y por otro lado, Miguel, el impacto del recorte presupuestario en distintas áreas, te voy a comentar en un ratito sí. algo que está generando preocupación dentro de este recorte en el Ministerio de Defensa.
0: Sí, ya en defensa, en educación, en salud. Guille, la marcha universitaria de José de Paso, ya después vamos a repasar con todos los periodistas de Cadena 3 en el país, pero en Córdoba la marcha está convocada a las 3 de la tarde. Prevengo, para quienes no vayan a participar, para las dificultades que esto va a generar, desde Ciudad Universitaria al Patio Olmos va a ser el recorrido, ya vamos a ver en otras ciudades del interior. Guillermo López, también tenemos muchos temas marcados, Guille, para arrancar, ¿no?
5: Sí, Miguel, no sé por dónde empezar. De los temas que tocó Ariel, te podría agregar en materia económica el dato de las reservas del Banco Central, que compró en lo que va del año más de 7.600 millones de dólares, aunque solo le han quedado 2.000 millones de netas brutas, porque obviamente viene pagando cash toda la deuda que no puede rolear, que no puede reperfilar. Renovar, y por eso seguramente se van agotando. Y después te amplío en un ratito la concesión de 2.500 kilómetros de rutas nacionales que ayer anunció el gobierno nacional, la apertura de los sobres técnicos, 17 oferentes, muchos de los que están allí ofreciendo están implicados en algún caso.
0: ¿Cuánto para Córdoba de ese total?
5: De ese total de 2.500 kilómetros, 25% pasa aproximadamente pasa por Córdoba, por el sur de Córdoba, son dos tramos que, bueno, cuando se abran los sobres económicos, veremos si las ofertas cumplen allí los requisitos y empezarán a hacer las obras de mantenimiento y refacción en el sur de Córdoba. Esos tramos se llaman las rutas agroindustriales, porque sacan claro. Toda la producción que va hacia los puertos bien. Del sur de Santa Fe.
0: Gustavo, en todas las mesas futboleras, ayer expulgó con mucho cuidado y detenimiento la lista de Scaloni, las sorpresas, los que no estaban, los que no estarán, está listo el plantel.
2: Tiene 55 nombres, Miguel, algunos entraron por exceso, viste, cuando vos metés para completar, porque me parece que la realidad futbolística de, por ejemplo, Martínez Cuarta en River y, sí. y Lolo en Boca no merituaba estar en la prelista. Sorpresa, pero bueno, ¿no? de esa lista definitiva que tiene que entregar el 31 de mayo, me parece que ya hay 22 nombres y me parece que en el caso de los arqueros, por ejemplo, se podría sumar Juan Musso, están Emiliano Martínez y Jerónimo Rulli, quedarían afuera Benítez y Cambeses. Si apuramos en lo que tiene que ver con la defensa, esperando por las recuperaciones, sobre todo el Cuti Romero, ahí tenés que compiten por un lugar Medina, Acuña que tuvo un gran partido los otros días frente a San Lorenzo, y Gabriel Palacios. Están Tomás Palacios y Agustín Giai, pero estos dos serían poco factibles, ¿no? En la mitad de la cancha, para completar la lista, bueno, Palacios, Nico González, Juliano Simeone y Nico Paz, un poco más alejados, Barco, Perrone, Prestián y Mastantuono, que ha tenido poquitos minutos en el Real Madrid. Y en ofensiva me parece que el que puede llegar a meterse completando la nómina de 26 es José Manuel López, el hombre del Palmeiras. No está Paulo Dybala, que me parece que jugó poquito, casi nada. O sea que me da la sensación, Miguel, que hay cuatro nombres que todavía tienen alguna posibilidad, pero me da la sensación de que la lista está como cerrada. La nómina de 22 está, más 4 que se podían agregar, completando los 26 que van a estar en la lista definitiva de Scaloni para jugar el Mundial.
0: Algunos todavía casi desconocidos para el público argentino, porque juegan en algunas ligas menos notorias de Europa, ya vamos a volver.
2: Pero que, que se han metido así para completar los 55, pero que están muy, muy lejos de la posibilidad de meterse en los 26.
0: A las calles de la ciudad de Córdoba, en el móvil, Lucía, que acaba de dejar, dicho sea de paso, el micrófono en primera plana. ¿Cómo estás, Lu? Buen día.
16: Buen día, Miguel. Buen día para todo el equipo y para la audiencia. Sí, salimos al frío, muy fría mañana en la ciudad de Córdoba, recorriendo ya las calles con el móvil de Radio Informe 3. Hoy me puse polainas que tejió mi mamá, así que estoy abrigada por lo menos en las partes
0: polainas
16: de los pies.
0: Eso sí que es una verdadera antigüedad. Eso, qué lindo, ¿no?
16: Y bueno, pero fue un regalo de... fue un regalo de mamá y bueno, y calientan bien la pantorrilla, la pierna.
0: Fantástico.
16: Yo recomiendo. Bueno, Miguel, hay mucha información de servicio en cuanto al tránsito. Primero contarte, atención, que ahora a las 6:30, en un minutito nada más, arranca un corte total en camino de las Altas Cumbres. Van a estar cortados 84 kilómetros entre Cañada Larga y Copina durante 2 días. A partir de hoy hasta el jueves próximo, desde las 6:30 de la mañana, un corte total programado por obras de mantenimiento en ese sector de la calzada. Así que muy complicado va a estar el tránsito para quienes tengan que ir y volver de la zona de Tras la Sierra y para el lado de San Luis. También van a tener que elegir caminos alternativos, por ejemplo Cruz del Eje, por ejemplo Tanti, pero mucha, mucha complejidad para esa zona durante 2 días. Eso por un lado. Por otro lado, hoy también en Córdoba va a realizarse la marcha, la cuarta marcha federal universitaria a partir de las 3 de la tarde, está previsto, pero ya desde anoche, desde las 0 está corta y hasta hoy a las 6 de la tarde hay varios cortes. El primero en Boulevard de la Reforma, entre Avenida Haya de la Torre y Avenida Los Nogales, allí en Ciudad Universitaria, y el segundo, también en Ciudad Universitaria, en Avenida Los Nogales, en ambas manos, entre Enrique Barros, que es la ex Valparaíso, y la rotonda del Boulevard Chacabuco, esquina Venezuela. Va a haber la marcha federal que va a concluir en el Patio Olmos, así que arranca a partir de las 3 de la tarde en el Boulevard, en el Monumento a la Reforma, allí en el corazón de Ciudad Universitaria. Desde allí va Hipólito Yrigoyen y culmina en Patio Olmos. Como van a participar también distintos gremios, entre ellos el SUEM, el Sindicato de Empleados Municipales, el corte se va a extender por diversos sectores del centro de la ciudad, así que yo le recomendaría, Miguel, si puede evitarlo a partir del mediodía, el centro y la zona de Ciudad Universitaria, mejor.
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0: Las 6:32 de esta todavía muy, muy oscura madrugada, el martes 12, vamos a ocuparnos de este tema que titula la mayoría de los portales españoles, porque es en Canarias donde se ha llevado adelante este operativo con el crucero que partió de Ushuaia. Adrián Craniolini está en línea, ya se completó el operativo completo en Tenerife, ya no quedan allí pasajeros. Adrián, buen día.
23: Efectivamente, Miguel, ¿qué tal? Muy buenos días. Y tenemos declaraciones recientes del director general de la Organización Mundial de la Salud, Adhanom Ghebreyesus, que está en Madrid y ha asegurado hace pocos minutos que todos los pasajeros que desembarcaron del crucero Ondius han sido ya localizados y están siendo monitorizados. Incluso los que bajaron en los lugares más remotos, dijo el titular de la OMS. Felicitó a las autoridades sanitarias españolas por el operativo de evacuación del buque en la isla de Tenerife. Ahora, dijo, la responsabilidad está en los respectivos países, en quienes confía que impongan las cuarentenas que recomienda la Organización Mundial de la Salud. Este organismo mundial no dicta directrices, no dicta leyes, solamente sugiere, Miguel. Ahora mismo, dijo Ghebreyesus, no hay nada que apunte a que vaya a haber un brote mayor, pero cabe la posibilidad de que haya más casos debido al prolongado periodo de incubación del antivirus. El barco va rumbo a Rotterdam, allí será inspeccionado, desinfectado y volverá al servicio. La empresa de momento va a continuar con su operativa de cruceros de alto standing, de lujo. Mientras tanto están siendo controlados, como dijo el director de la OMS, todos los que estaban en el barco. Algunos son contagiosos, otros no tienen síntomas, otros dan positivo pero sin síntomas. En fin, la tarea todavía es compleja, Miguel.
0: Bien, en ese punto, y antes de ir con el especialista que ya está en línea, el doctor Hugo Pichi, informan los medios, y por allí tenemos cierto desconcierto, ¿no?, de que una francesa o un español o un estadounidense tuvieron o no tuvieron síntomas. ¿Cuál es la situación de acuerdo a la Organización Mundial de la Salud, Adrián?
23: La situación es que en este momento hay tres personas que preocupan: un español que está haciendo cuarentena aquí en Madrid, a donde fueron trasladados fue trasladado junto con el resto de los 16 españoles que estaban en el barco, están en cuarentena. También hay una francesa que está en terapia intensiva en Francia y un estadounidense que en el vuelo de regreso a su país dio algunos síntomas. Esos son los casos hay más expectativa en este momento, Miguel.
0: Gracias, Adrián. Buen informe que lo vamos a comentar. Nos lo va a explicar el doctor Hugo Pichi, infectólogo cordobés, reconocido en su tema no solo en Córdoba. ¿Cómo le va, Hugo? Buen día.
24: Hola, Miguel, ¿qué tal? Buen día, el placer de escucharte.
0: Como siempre, gracias por tu respuesta, Hugo. Con estos datos que nos está proporcionando Adrián desde España, me gustaría trasladarnos al escenario argentino, porque estaba leyendo tempranito, con lujo de detalles, el Ministerio de Salud de la provincia de Tierra del Fuego, su especialista en epidemiología, director de Epidemiología y Salud Ambiental, el doctor Juan Petrina, dice: no pueden haberse contagiado en Ushuaia. Suma una cantidad de datos que es una enfermedad de notificación obligatoria, que no han tenido caso de 1999, está partiendo gente del Malbrán, doctor Pizzi, rumbo a Ushuaia por este tema. ¿Cuál sería el contexto para darle a esta situación? Pero hay que preocuparse, ¿no hay algo que está acechándonos desde la Patagonia, Hugo?
24: No, en absoluto. O sea, lo que yo creo que la mayoría de la gente trata de de que sea parecido o cree que puede ser parecido al tema COVID. Entonces, como todavía eso está siempre presente en nosotros por todo lo sufrido, inmediatamente piensa en eso. Pero son cosas disímiles, no tienen nada que ver una con otra. Yo siempre les explico o trato de explicar que en el COVID, cuando teníamos un enfermo, inmediatamente contaminaba tres, los tres contaminaban a nueve, los nueve contaminaban a 27, y era progresión geométrica, y en horas teníamos un drama. No, esto es distinto, esto es lento, además se ha actuado bien, poco tarde, pero se ha actuado bien, y hay todavía un interrogante mayor, esas 30 personas que bajaron en Santa Elena, la famosa isla donde estuvo preso Napoleón Bonaparte, que todavía ya, no a todos se los pudo identificar, pero no, a esto se lo va a controlar. Lo que pasa es que... Y yo creo que no es el problema si fue acá, si fue allá. La comarca chilena, la comarca andina chilena, la comarca andina argentina puede ser motivo de contagios, de eso no hay ninguna duda. Y este señor iba y se entraba en determinados lugares, o sea, no respetaba ni siquiera los canales que se le advertían, porque él quería sacar fotografías, quería tocar cosas, quería infinidad de detalles, porque era un experto, era un investigador y... no seguía lo que eran las normas esas que dictan este caminito, usted no salga de este caminito de la excursión y demás. Entonces yo lo que creo que sí es notorio e incontrastable de que ha subido mucho la cantidad de casos. Por ejemplo, si consideramos la Puyén, que fue el quiebre para Argentina, hoy, entre el año pasado y este año, tenemos casi 102 casos. Los dos últimos son el señor de Bariloche, de 45 años, y uno en Chubut, que está en estudio. Lo que pasa es que también el régimen pluviométrico, el calentamiento global, hizo de que haya más lluvias, que de pronto haya más vegetales, el ratón en su ecosistema empezó a expandirse, y además también los casos conjuntamente. Tenemos casos en Salta, tenemos casos en Jujuy, tenemos casos en provincia de Buenos Aires, Entre Ríos, pero es algo que se lo puede manejar, no es algo que es tan explosivo como era el COVID. Eso de ahí, doctor, hay que llevar tranquilidad.
0: Si te estoy entendiendo bien, entonces no deberíamos estar poniendo la atención en si fue o no por azar el contagio producido en la comarca argentina o en la comarca andina chilena, sino más bien focalizarnos en que no se parece en nada a una epidemia como la del COVID. El Instituto Malbrán va rumbo a Ushuaia. ¿Qué sentido tiene entonces, Hugo?
24: Bueno, van a ir, van a capturar este ratón, que es un ratón totalmente distinto a todos. No está en los puertos, es un ratón que no está en las ciudades, no está en los sumideros, no está en los desagües. Es un ratón que tiene un cuerpito de 9 centímetros, que tiene una cola de 21 centímetros, se alimenta de granos que larga la caña coligüe, puede comer vegetales. Por eso nosotros siempre, desde los trabajos de Córdoba, de ahí, de que la Universidad de Córdoba la llamaron de todas partes del mundo, hasta el mundo árabe llamó acá. Entonces, ¿pero por qué? Porque evidentemente nosotros desde acá hemos recomendado que a todo el que vive en la zona, inclusive en la huerta, la tenga alejada de la casa. O sea, fíjate hasta las cosas que hemos tratado de ayudar, te estoy hablando de hace muchísimos años. Entonces, creo que van a ir la gente del Malbrán, habilísima, no hay duda de que el Malbrán para nosotros es la nave insignia.
0: Sí.
24: Y van a ir y van a capturar con trampas especiales, como hemos hecho en su momento. Nosotros tenemos infinidad de exalumnos que ayudan en toda la zona, y van a ver si los ratones están contaminados o no están contaminados, y eso va a salir. Pero de todos modos el ecosistema es el adecuado.
0: Entre tantas dudas que nos generan publicaciones por allí, bueno, los que no sabemos mucho del tema, en este comunicado del Ministerio de Salud, de la Dirección de Epidemiología de Tierra del Fuego, hacen una referencia, doctor Pizzi, al periodo de incubación. Dicen, el primer caso presentó síntomas el 6 de abril, el periodo de incubación del antivirus suele estar entre 2 y 3 semanas. ¿Esto es correcto?
24: Puede haber más, puede ser más largo.
0: La duda entonces
24: puede ser más largo.
0: A eso, podría ocurrir entonces que entre los pasajeros del crucero haya quienes están contagiados y todavía no lo saben, no se han expresado los síntomas.
24: Pero fíjate lo que dice Adrián Caragnolini, que todavía están apareciendo claro. Síntomas. Sí, entonces, sí. No hay ninguna duda de que está coincidiendo todo lo que sabíamos, puede ser mucho más largo. Pero lo fundamental es porque inmediatamente la gente empieza, yo no voy más que esto, que lo otro. El que va a esos lugares, el que camina por los senderos que tiene que caminar, el que no toca nada, el que no corta flores, el que no toca corteza, el que no se lleva recuerdos y demás, no le pasa nunca nada. El problema es otro, que lo hemos dicho hasta el cansancio en su momento con Epuyén, que fue algo increíble lo de Epuyén. Yo no sé si alguien lo recuerda, pero murieron 11 personas, cerraron la comarca bellísima, no podía entrar ni salir nadie, había 70 infectados. Eso la Universidad de Córdoba lo estudió meticulosamente, y en ese evento es cuando se sabe que había contagio interhumano. Hasta ese momento, de lo único que se hablaba y en los libros y en todos lados era ratón hombre, ratón hombre, ratón hombre. Sí. Epuyén es el que marca el quiebre, ahí donde dice, no, che, cuidado, esto puede ser humano-humano. Pero pues siempre es ratón primero, Miguel.
0: Una pregunta más desde Buenos Aires, Ariel.
1: Gracias, Miguel. Buen día, doctor Pizzi. Bueno, ¿cuáles son las recomendaciones básicas, teniendo en cuenta toda la descripción que usted daba respecto de este contagio?
24: Están en el trabajo de la Universidad de Córdoba, para quien quiera, en esta audiencia tan inquieta que tiene Cadena 13, lo podemos mandar, o están en la web. El asunto es así, si yo vivo en la comarca, tengo que tener la casa siempre bien ventilada. La quinta o la huerta alejada de la casa. Si voy a abrir una casa que hace mucho que está cerrada, tengo que airearla, ponerme un barbijo, agua y lavandina, limpiar absolutamente todo por la orina, por la materia fecal y por la saliva del ratón. No va a pasar absolutamente nada, y siempre el césped cortado alrededor y los yuyos cortados para visualizar la presencia del ratón. Si no, no va a pasar nada. El ratón va a ir únicamente si tiene hambre, se va a acercar, pero si en esta época que hay lluvias y demás, debe haber muchísima más cantidad de ratones porque se está expandiendo territorialmente y en números de casos.
0: Doctor Hugo Pizzi, como siempre, clarísimo. Te mando un abrazo, Hugo. Muchas gracias.
24: Chao, Miguel. Buen día. Adiós.
0: Hasta pronto. Adiós. Gustavo, vamos a seguir avanzando. Tenés una larga agenda deportiva.
2: Sí, Miguel, porque decíamos hace un ratito, juega Belgrano hoy 7 de la tarde frente a Unión. Andrés Merlo va a ser el árbitro. Partidos de cuartos de final, 21:30. Van a jugar Argentinos Huracán en la Paternal. Ahí va a estar Fernando Echenique. A Belgrano lo vamos a transmitir por la cadena del gol, y estará el equipo de la Central Deportiva a través de Cadena 3 Santa Fe. Para mañana, 18:45, se adelantó 15 minutos el partido, si va a jugar a las 19, Central va a recibir a Racing, ahí va a estar Darío Herrera, vamos a estar transmitiendo por Cadena 3 Rosario con el equipo de Estadio 3, y 21:30, relata Gustavo Vergara, va a estar Raúl Monti, Diego Borinsky, en el Monumental River va a recibir a Gimnasia, ahí va a estar arbitrando Leandro Rey Hilfer.
0: En los últimos días, distintos referentes de la Iglesia Católica han ido fijando posición en torno a la crisis económica, social, que se vive, a situaciones muy, muy crueles, muy dolorosas, de sectores de la población que están muy afectados en sus ingresos. Han apuntado, en el caso de la Conferencia Episcopal Argentina, Monseñor Colombo ha apuntado sobre todo a quienes por distintas razones han quedado en situación de calle. Ayer hubo una nota muy conmovedora en Cadena 3 Rosario sobre una familia completa, papá, mamá y niños que han quedado en situación de calle por perder el trabajo. Bueno, lo cierto es que se vienen los fríos, ya los tenemos, no hay que olvidarse que antes de ayer amanecimos con todo blanco alrededor, y no puede menos que preocupar la situación de tantas familias que se ven afectadas por esta situación. En línea está el secretario de Política Social y Desarrollo Humano de la Municipalidad de Córdoba, a ver cómo estamos enfrentando estas tragedias, estas angustias que viven tantas familias aquí en Córdoba. Raúl Lacaba, buen día.
3: Hola, Miguel, buen día para usted y para todo su equipo.
0: Primero que nada, está está censado la cantidad de personas que están en situación de calle en Córdoba, Raúl?
3: Sí, Miguel, nosotros tenemos, le llamamos siempre que son pequeñas fotos, porque es muy dinámica también la movida vinculada a la calle. Hoy actualmente tenemos, con lo que es el vínculo directo con el municipio, tenemos 245 personas alojadas por el municipio. A eso, Miguel, le tiene que sumar a usted también todo lo que son las instituciones que también trabajan en todo lo que es materia de situación de calle, como son iglesias, como son ONG, que ellos tienen aproximadamente 200 personas más. Pero el gran número, acá hay dos números que duelen realmente, que primero es que en la última intervención que venimos realizando la semana pasada, lo que hemos detectado es menor posibilidad de alojamiento por una cuestión de que no acceden a querer ingresar a los programas que tiene el municipio, que tiene los sectores del tercer sector. Eso también es una variable que nos complica, digamos, con respecto a lo que decía usted, vinculó el invierno, ¿no? La persona cuando no accede, muchas veces, ante la situación de verlas en un estado de vulnerabilidad física también, se da intervención muchas veces también a la justicia, de los cuales hoy tenemos 47 casos activados con la justicia, porque es muy probable que tengan que ser judicializados para poder de alguna forma alojarlos y protegerlos, ¿no?
0: Perdón, Raúl, la interrupción, para no perderme ya antes de que participen mis compañeros. Esto se da en todos lados. Caso de gente que, aún en circunstancias que uno no puede entenderlo, prefiere enfrentar la helada en la calle y no aceptar dormir en algún lugar protegido que le da, sea la municipalidad, la provincia o alguna ONG. ¿Se tratan de casos de consumo complicados o hay problemas de otra naturaleza en quienes no aceptan la ayuda?
3: No, la mayoría de estos casos que le estoy nombrando son casos de consumo problemático, y esto es muy, digo, se aclara muy simple cuando uno no, lo que acaba de decir usted, Miguel, no puede creer que una persona prefiere estar en la intemperie que recibir la ayuda. Justamente la situación de consumo y justamente el problema de salud mental hacen que esa persona no esté entendiendo el contexto, ni siquiera el contexto externo donde se encuentra ella, ¿no? Digo, por eso la necesidad muchas veces de activar el protocolo vinculado a lo que es la salud mental. En estos casos, la mayoría, Miguel, estamos encontrando nosotros, por lo menos de estos crónicos agudos, que son 289 en la ciudad de Córdoba, ¿no? Que son un número muy alto, la mayoría estamos necesitando ya la intervención tanto clínica como clínica, por decirlo, como por desintoxicación de alguna de sustancias o demás, que muchas veces intervienen los distintos ministerios de salud, como la Secretaría de Salud del municipio, como también así casos que llegan, necesitan obviamente una atención de continuidad vinculada a salud mental, ¿no? Esto no se va a resolver solamente por alojarlo, por intentar rearmar vínculos que han perdido todas estas personas, ¿no? Y el otro caso, Miguel, si me permite, que sí nos hace, digamos, mucho más ruido, es lo que usted contaba en Rosario. Es una cuestión que en Córdoba también está pasando. El año pasado nosotros no tuvimos casos de familias en situación de calle. Sí tuvimos muchos desalojos que pudimos llegar a tiempo, desalojos formales o informales, pero este año, en lo que va del año, ya tuvimos 16 familias con infancias, con niños y niñas, que cuando llegaron los equipos ya estaban, se encontraban de días en situación de calle. Eso es algo que, de los cuales hoy cuatro continúan bajo programa.
0: A ver si suma, sí, Guillermo.
4: Sí, López, sí, Raúl, ¿cómo andás? ¿Y a qué atribuís ese caso, esos casos de esas 16 familias?
3: Estos casos, el desenlace, te diría que el desenlace final es lo económico, pero ¿qué pasa? Que previamente hay familias que no tienen redes, ¿no? Que están solos, literalmente, que esa mamá jefa de hogar sola con los niños y termina en calle por una cuestión a lo mejor de situación de violencia, denunciada o no denunciada, y en otros casos también, como relataban recién, es muy normal que lamentablemente la persona no está pudiendo pagar ese alquiler. El alquiler es informal. Entonces, ¿qué pasa? No hay una herramienta como lo había años atrás, de un oficio judicial en el cual a la familia se le intimaba, y la justicia también nos alertaba. Hoy, ¿qué nos pasa? Los equipos, cuando llegan a algunos de estos lugares, puede ser abajo de un puente, puede ser en algún reparo de algún sector público, una plaza y demás, encontramos ya, lamentablemente, los niños y las niñas dentro de lo que son estas situaciones. Eso es un dato que realmente, comparado con el 2025, nosotros no lo tuvimos, repito, porque se podía llegar con antelación. Hoy no, hoy literalmente cuando llegamos, cuando llegan las trabajadoras sociales, cuando llegan los equipos, ya se encuentran con esta foto, ¿no? De la familia completa. Muchas veces han dejado sus cosas en algún lugar, pero estaban pernoctando directamente en la calle, ¿no?
0: Antes de ir a la situación en Buenos Aires, que ya nos informa Ariel, Raúl mencionó el tema de la salud mental. Cuando hablamos de problemas de adicciones, de consumos complicados, de situaciones como esta, de gente que se niega a abandonar la calle aun cuando corra riesgo su vida porque van a enfrentar fríos extremos, volvemos a discutir, hay que plantearse el tema de la salud mental. Hay algo que resulta incomprensible, ¿no? Por supuesto que hay especialistas que pueden tener una opinión distinta, pero desde el sentido común, Raúl. Desde la necesidad del funcionario que tiene que enfrentar a alguien que va a poner en riesgo su vida si se queda con la helada en la Plaza San Martín, debe modificarse esa norma, ese artículo que impide que se tomen decisiones si no es con la voluntad individual del afectado. Porque lo está diciendo usted, se trata de gente que no está realmente en libertad de decidir.
3: No, totalmente, Miguel. Mire, Miguel, todo lo que sea es una opinión, pero la comparto también con... y son análisis que venimos haciendo tanto con el intendente, con los equipos. Todo lo que es la situación de calle, como cualquier otro tipo de situación, va mutando porque el país, la ciudad, hoy no es la misma, ni siquiera hablando de lo que fue previo a la pandemia. Entonces, usted lo escuchará mil veces al intendente plantear que esta es otra pandemia que estamos viviendo hoy, la pandemia de la salud mental, no solo por el desenlace, el último eslabón puede ser este que estamos hablando, Miguel, pero usted tiene a diarios problemas de consumo. Hoy lo vemos, por ejemplo, con papás, que es hoy una preocupación de docentes, es una preocupación en los mismos trabajos, es una preocupación incluso en programas sociales que no estaban destinados a pensar en la salud mental, y lamentablemente nos está atravesando. Y cuando hablamos de consumo problemático, repito, no quedarnos solamente en creer que son esas drogas prohibidas, estamos hablando también de alcohol, estamos hablando de cualquier cuestión que hoy, aparte de la realidad social, o sea, el que está viviendo una persona, muchas veces es una puerta de salida a esta situación. Lo que sí, yo, Miguel, para cerrar, yo creo que acá el problema es un problema nacional, porque todas las ciudades, todas las provincias están pasando por esta situación. Lo que sí entiendo también que la gran diferencia es el abordaje que se puede hacer con estos temas. La ciudad de Córdoba sigue entendiendo que esto no es un problema vinculado a lo que es la higiene urbana. Esto es un problema humano y el abordaje tiene que ser integral y tiene que ser con, más que nada, con el corazón abierto, más que con una cuestión pensando solo en la higiene de una ciudad. Esto se sale solamente trabajando en conjunto, como lo venimos intentando. Repito, Miguel, no es fácil. Y la foto cada vez está más complicada porque el contexto social no está ayudando a que los municipios hoy tengan una posibilidad de contar con algún tipo de estrategia que no sea el abordaje integral. Esperemos que cambie la situación social para que esto mejore, ¿no?
0: Gracias, la acaba que tenga.

0: y en la ciudad de Buenos Aires, con un aumento del 27% respecto del relevamiento último que se había hecho en noviembre de 2024. Desde aquella fecha, un año y medio ha transcurrido, 5.176 personas sin techo se han registrado en la ciudad, de las cuales 1.613 duermen en la vía pública, los otros 3.563 lo hacen en los paradores, en los centros de inclusión social que tiene la ciudad de Buenos Aires dispuesto para este fin. La gran mayoría de este número son varones, 83%, el 17% son mujeres. Pero me quedo con este dato, Miguel, 27% de aumento de gente en situación de calle en el último año y medio.
1: Gracias, Ariel. Volvemos a la calle de la ciudad de Córdoba. Estamos en vísperas, en los anticipos, en los preparativos de un partido trascendente. Santafesinos y cordobeses, cordobeses y santafesinos. Piratas y tatengues, y hay que prestar atención, por supuesto que sí, al operativo de seguridad, Lucía.
2: Exactamente, Miguel, acá me voy a meter en terreno del ingeniero Gutiérrez por este partido que se disputa hoy a las 19 en el Julio César Villagra de Barrio Alberdi, en el estadio de Belgrano, y en ese contexto hay un programa de seguridad especial de la Mesa del Consejo de Seguridad Deportiva Provincial, el COSEDEPRO, que está encabezado justamente por el Ministerio de Seguridad. En este encuentro, primero, dispusieron que el ingreso de los hinchas piratas, porque va a ser con público local, va a estar habilitado desde las 5 de la tarde por los portones de calle Walfin, La Rioja y Arturo Orgaz. En la supervisión de los ingresos va a haber operadores del programa de admisión en los estadios Tribuna Segura Provincial. Como es habitual también, información de servicio importante, van a tener que llevar DNI para todos los que vayan a asistir a este partido. Durante el operativo se calculan 900 personas que van a estar involucradas bajo los lineamientos establecidos justamente por el COSEDEPRO. También va a participar personal de la Agencia Córdoba Deportes, bomberos, la FPA con perros K9 y seguridad privada. Va a haber también en los ingresos las distintas áreas del estadio. Va a estar presente la municipalidad con las direcciones de tránsito, transporte, fiscalización y control y espectáculos públicos. Durante el partido va a haber unión personal de la unidad judicial móvil del Ministerio Público Fiscal, y en cuanto al dispositivo sanitario se va a disponer la presencia de 3 ambulancias, un carrito en el campo de juego, rescatistas y efectivos de defensa civil. Esto a partir de esta tarde, Miguel.
3: Y Miguel, me voy a sumar con un dato judicial que tiene que ver con lo que ocurrió el pasado día sábado, porque no hay que olvidarse que cuando llegaba el micro del plantel de Belgrano y todo el cuerpo técnico, algunos inadaptados atacaron justamente el colectivo pirata, provocaron la lesión de una persona. No es nada grave, pero rompieron los vidrios. El propio presidente de Talleres, Fassi, pidió enérgicamente que se los identifique. Bueno, está el fiscal Horacio Vázquez a cargo justamente de identificar los supuestos autores, está analizando cámaras de seguridad y hay expectativas porque podrían ser identificados. Tendrán obviamente alguna sanción judicial penal, pero también entiendo, Gustavo, que si los identifica y son hinchas de Talleres, tienen una gravísima sanción, ¿no?
4: Claro, porque hay un reglamento interno también. Los otros días con 1000 policías se les escapó la tortuga. Esperamos que hoy Miguel no pase lo mismo cuando llegue, por ejemplo, el plantel de Unión a un estadio que tiene calle más angosta, no tiene tanta superficie como el Kempes. Ojalá que hoy no pase absolutamente nada, porque el otro día había 1000 policías y jugaron al tiro al blanco con el ómnibus que traía a los jugadores de Belgrano.
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0: tristeza.
1: Vamos arriba, que ha llegado la hora de la chicharra cantora. Está herida de frío la chicharra, muerte de frío. No puede ni cantar. Son las 7 en punto de la mañana. Estamos arrancando el martes 12 de mayo. Fría, muy fría la mañana, pero nos ha prometido Ulises, y a Ulises le creo, que vamos a tener un gran día de otoño soleado en Córdoba. ¿O no, dragoneante?
2: Síganme, que no los voy a defraudar. La chicharra informativa hoy nos avisa que la temperatura en la ciudad de Córdoba es de 5.

0: 5 grados 7 décimas, la humedad del 85%, viento del oeste a 2 kilómetros por hora y el cielo se encuentra despejado en la ciudad de Córdoba. Señora, señor, muy buenos días. A triunfar en este martes 12. Esperamos una máxima de 23 grados con un día completamente despejado, una temperatura ideal, espectacular, 23 grados la máxima. Rápidamente y raudamente, la Chicharra quiere saludar a todas las enfermeras y enfermeros en su día, porque es el Día Internacional de la Enfermería. Hoy en nuestro país conocido como el Día de la Enfermera. Saludamos a todos los que trabajan y llevan adelante tan noble misión. Es el Día Internacional de la Sanidad Vegetal. Esto es para la protección de la salud de las plantas en base a la erradicación del hambre. Es el Día Internacional de las Mujeres Matemáticas. Fíjese. Proclamado en el año 2018 por el Comité de Mujeres y Matemáticas de la Unión Matemática Internacional en Río de Janeiro. Hay mujeres muy calculadoras, exactamente, en el Día de la Mujer Matemática. Coincide con el nacimiento de Marjan Mirazakhani, la primera mujer y única hasta el momento en recibir la medalla Fields. En la República Argentina se está conmemorando el Día Nacional de la Fonoaudiología, o fonoaudiólogo. Así que saludamos a todos los profesionales. Permítame el saludo para mi fono, la licenciada Jessica Ramonda, que en su momento me ayudó mucho a recuperar la voz. Hoy, Miguel, también se está conmemorando. Acá lo estoy viendo por aquí. Ah, no, mire, se acaban las efemérides. Cortita hoy, como beso de marido. En la deportiva con Gustavo Gutiérrez.
1: En un día como hoy, gol de Chiquito Bocio de cabeza. Jugaban en cancha de Chiquito Racing, Bocio. Estudiantes y Racing. Y te acordás, Miguel, que fue a buscar un córner Chiquito, le metió un cabezazo y la pelota aterrizó dentro de la red. Así que...
2: Por la duda, recordar que le decían Chiquito porque medía como 2 metros.
1: Claro, 2 metros, sí. Carlos Bocio, que fue arquero de la selección en un tiempo también, y que tuvo una fecunda carrera después como técnico, ascendió al Racing de Nueva Italia a la Primera B Nacional.
0: Informó la Chicharra.
2: Bueno, que sea un gran día para todos, para todos los socios del Club de las 7, y para los que ya vienen desde hace rato. Vamos a comenzar con los títulos.
3: Hoy se realizará la cuarta marcha federal universitaria.
0: En la previa, el gobierno recortó fondos millonarios a universidades, salud y diversos organismos estatales.
3: Desde Nación aseguraron que la ley de financiamiento no está vigente y descalificó la movilización por entender que está fuertemente influenciada por la política.
0: En paralelo, oficializó un fuerte ajuste en la educación por 78.000 millones de pesos y recortes en gastos de infraestructura por 5.300 millones de pesos a universidades y en salud por 63.000 millones.
3: El riesgo país rompió la barrera de los 500 puntos por primera vez desde principios de febrero y el gobierno festeja.
0: El indicador de la banca de JP Morgan llegó a los 496 puntos y acumula una mejora de más de 12,5% este mes.
3: Después de la revelación de los sobornos, el financista Migueles se presentó en la justicia y reconoció su intermediación en la CIRA durante la gestión de Alberto Fernández.
0: Fue a Comodoro Py dejó un escrito donde aseguró que las situaciones de intermediación son habituales, pero no habló de coima.
3: El gobierno envió 45 nuevos pliegos de jueces y fiscales al Senado para negociar con la oposición dialoguista.
0: Con la impronta del ministro Máiquez, mandó propuestas de magistrados para el interior del país en busca del apoyo de los bloques provinciales.
3: En medio de la alerta mundial, técnicos e investigadores del Instituto Malbrán viajarán a Ushuaia para dar con el origen del brote de hantavirus en el crucero.
0: Los pasajeros ya desembarcaron en España y fueron derivados a distintos centros de salud europeos. En tanto, ayer se confirmó que 7 de ellos dieron positivo y se suman a los infectados.
3: La Cámara de Casación aceptó el pedido de Julio Devido de cumplir el resto de su condena en prisión domiciliaria y el exfuncionario kirchnerista fue trasladado a su quinta en Zárate.
0: La justicia aceptó su pedido a raíz de múltiples patologías crónicas que padece el exministro de 76 años.
3: Identificaron 17 personas en la fosa de Loma del Torito.
0: El equipo de antropología forense confirmó las identidades de víctimas halladas en la guarnición militar de La Calera.
3: Habrá cortes totales en el camino de las Altas Cumbres este martes y jueves desde las 6:30 de la mañana.
0: Será entre Cañada Larga y Copina por obras de refacción.
1: Cerrando la fecha 13 de la Primera Nacional, anoche Ferro le ganó a Defensores de Belgrano 2-1, Almagro de visitante a 9, Chicago 2-1, hoy van a jugar San Martín de Tucumán, Gimnasia de Jujuy a partir de las 21:10 en la Liga Nacional de Básquetbol, lo titulamos. Instituto le ganó anoche a Kimsa en Santiago del Estero 80-74, van a jugar el jueves en el Estadio de Atenas porque hay un recital musical, y para hoy se define la suerte de Atenas, que necesita ganar sí o sí para forzar un quinto partido. Va a jugar a las 9 de la noche en Junín frente a Argentino. Está ganando el equipo de Argentino 2-1 la serie, el mejor de 5. Si se da un quinto partido, se va a hacer el domingo en el Estadio de Atenas a las 11:05. En lo que tiene que ver con la Premier League, ayer empate de Tottenham con el Leeds. Es importante porque el Tottenham, el equipo de Cuti Romero, que no está jugando Cuti porque está recuperándose de una lesión en su rodilla derecha, tiene 38 puntos. El West Ham ya en zona de descenso con 36. Y en la cima de la tabla, el Arsenal con el Manchester City luchan por el título de campeón. Mañana va a jugar el City, partido que tiene que recuperar, va a enfrentar al Crystal Palace. Recordemos, el Arsenal puntero 79, el City 74, a dos fechas del final.
2: Bien, es el tema del día, la marcha federal universitaria. No es un dato menor, lo acaban de leer en los títulos como prioritario, que el gobierno, que ha tomado una fuerte posición frente a la marcha, dice es una marcha política opositora, ha hecho coincidir, no creo que haya casualidades, con la decisión de recortes ya publicados en el boletín oficial que impactan en la salud, por un lado, y en particular sobre la educación, que es el motivo de la protesta, del reclamo de todos los sectores universitarios del país, en todo el país. Vamos a repasar después, en detalle, con Guillermo y algún entrevistado, vamos a repasar cuáles son esos recortes y de qué manera van a afectar en el área de la educación. Estamos hablando de cifras muy, muy importantes de recortes para mantener el equilibrio fiscal. Esto va a tener una fuerte presencia en las calles de todo el país, en las marchas que se están convocando. Hemos mencionado lo esencial por el momento de la marcha principal en Buenos Aires, en la que también hay que decirlo, ¿no? Además de la comunidad universitaria, expresamente van adhiriéndose, van sumándose fuerzas sindicales, fuerzas políticas y sociales. Vamos a repasar con todos los periodistas de Cadena 3 cómo viene esta jornada en este tema. A ver, arranquemos por Salta con Elisa Zamora. ¿Cómo estás? Buen día, Elisa.
4: Muy bien, Miguel, muy buenos días. En Salta la concentración principal será en el Monumento 20 de Febrero a partir de las 16, culminará con un acto central a las 17:30 en la Plaza 9 de Julio, en adhesión a la Marcha Federal por la Educación, la Universidad Pública y la Ciencia Nacional, dijo a Cadena 3 el profesor Rubén Correa. Lo escuchemos.
5: Que el gobierno de Milei cumpla con la ley aprobada en el Congreso de la Nación y con la obligación judicial que tiene de ejecutar y enviar los fondos que establece la ley de financiamiento a las universidades nacionales, que están en una situación muy complicada, están en una situación de desfinanciamiento desde hace más de 2 años. La caída del salario real de los docentes universitarios está por arriba del 54%. Por ciento. Han caído los viajes de campo, se resienten el trabajo de investigación en laboratorios, se reducen el monto de las becas de los estudiantes, se reducen los subsidios para la investigación, casi es inexistente el presupuesto para el trabajo de extensiones, es decir, de la universidad en la sociedad. Es decir, estamos afectando seriamente el funcionamiento de la universidad.
4: En Jujuy, la cuarta marcha federal universitaria comienza a las 5 de la tarde desde la Facultad de Ciencias Agrarias y se movilizan hacia la Plaza Belgrano, Miguel.
2: en Buenos Aires, que por supuesto va a ser la concentración mayor y que se espera, se estima, lo dijiste temprano, Ariel, va a ser realmente multitudinaria. Están todas las organizaciones políticas sindicales sumándose a la convocatoria universitaria.
0: Sí, Miguel, las dos CTA, la CGT, el PJ Nacional, la Cámpora, el PJ Bonaerense, la Unión Cívica Radical, por mencionar solamente a las que no tienen que ver con el mundo universitario propiamente dicho, que lo va a hacer per se por esta movilización convocada para las 17 y que va a empezar a tener, ya movimientos en inmediaciones de la zona de la Universidad Nacional de Buenos Aires, de la UBA, aquí en la zona de Córdoba y Junín, a partir del mediodía ya, con concentración fuerte a partir de las 14. A propósito de este tema, quien habló en las últimas horas, lo hizo a través de un tuit que publicó en su cuenta personal, fue el subsecretario de Políticas Universitarias, Alejandro Álvarez, hablando de alguna manera de que siembran el miedo el sector universitario, diciendo que la universidad va a cerrar, hablando además de lo que es el promedio del costo de inversión estatal sobre el número de egresados que tiene algunas de las universidades cuestionadas por el gobierno nacional, y además señalando que el gobierno nacional habilitó a las universidades públicas nacionales a cobrar a los estudiantes una especie de arancel para que puedan estudiar y que las universidades decidieron no hacerlo. Por supuesto, las declaraciones previas acusando a este sector universitario de hacer una, o de impulsar una marcha política y de extorsionar al gobierno nacional. La respuesta, se la pedimos al rector de la Universidad Nacional de La Pampa, el doctor Ricardo Alpa.
6: Y respecto de extorsión, si está comprobado por todos los números de Congreso, de todos lados, que en 2 años se redujo en valores reales, es decir, medido contra inflación, casi un 50%, ya está allá en el 46,47% el presupuesto de las universidades, ¿quién extorsiona a quién? Si alguien te baja el sueldo a la mitad y reclamás porque te bajaron la mitad, ¿se entiende que es una extorsión o en realidad un reclamo? Y no tiene que llamar a rectores, no tiene que llamar a nada, tiene que llamar a paritaria, como dice la ley, y empezar a sentarse para que los salarios se vayan recomponiendo y hacer política universitaria, porque en ese sentido ya se van a ser 3 años y lo que ha habido fue reducción de presupuesto real. Y sentarse con a discutir todas las cosas que sean necesarias.
0: Bueno, allí la palabra del doctor Ricardo Alpa, Miguel, en esta situación donde la UBA está señalando y denunciando que se redujo un 45%, un 45,5% el presupuesto para esa casa de estudios desde que asumió Milei, y que están renunciando en algunas universidades un promedio de un profesor cada 2 días.
2: Tucumán, Rosalía Cazorla.
7: Buen día para vos y buen día para todo el país. La marcha está prevista que parta a las 17 horas desde el rectorado hacia Plaza Independencia, donde va a ser la concentración. Van a participar autoridades de la Universidad Nacional de Tucumán. En un dato que te dejo, Miguel, porque justamente en la universidad están en pleno proceso de elección de las nuevas autoridades, así que esta va a ser la última marcha que va a encabezar el rector, el actual rector, que va por su reelección, pero obviamente que también la próxima semana se va a elegir, así que tiene una connotación netamente política universitaria esta marcha. Estuvimos hablando con Ariel Osatinsky, presidente integrante de ADIU, la Asociación de Docentes Universitarios, que esto decía con respecto a la movilización y al reclamo.
8: Lamentablemente estamos en mayo y todavía reclamando lo elemental, poder tener un aumento salarial. Este gobierno nos condena a la absoluta pobreza, nos tuvo enero, febrero sin aumento salarial, finalmente a fines de marzo anunció que iba a haber un 2% de aumento para los meses de enero, febrero y marzo. En abril se superan porque dice que el aumento fue solamente de 1,7%. Me pregunto yo cómo vivimos con aumento de 1,7% cuando cuánto sube la nafta, los servicios públicos. No se puede vivir en la Argentina. No.
7: Bueno, Miguel, un dato que deja también, que dejan los docentes, tiene que ver con la imposibilidad por estos días de poder cubrir vacaciones.

0: docentes que deben tener más de una tarea para tratar justamente de dar clases a los estudiantes universitarios.
1: Gracias, Rosalía. De Tucumán a Mendoza, Facundo Di María. ¿Cómo estás, Facu?
2: Buen día, Miguel. Aquí la concentración será alrededor de las 15 en el Parque General San Martín, en lo que se conoce como la Rotonda de la Universidad Nacional de Cuyo, sobre la avenida Lencinas. Y Estefanía Villarruel, que es la secretaria general del rectorado en la Universidad Nacional de Cuyo, decía:
3: nosotros nos concentramos a partir de las 15 en la Rotonda de la Universidad, y a partir de las 16 o un poco después ya iniciaríamos el recorrido, que va a ser por la calle de Lencinas, luego vamos a doblar por Padre Contreras, luego vamos por Libertador, salimos del parque, seguimos el recorrido por la calle Emilio Civit, probablemente se sumen algunas personas en Belgrano y Emilio Civit, continuamos con el recorrido por calle Sarmiento y llegamos a la Plaza Independencia aproximadamente entre las 17 y las 17:30.
2: Miguel, para tener en cuenta, teniendo en cuenta justamente que el acto central va a ser en la Plaza Independencia, desde la calle Boulogne-Surmer hacia el este, hacia llegar a la Plaza Independencia, va a ser un verdadero caos, así que entre las 4 y las 5:30 le decimos a los mendocinos que elijan otra vía y, como decían en otros puntos del país, además de directivos y docentes y gremios, van a participar diferentes partidos políticos. Miguel.
1: Y en Santa Fe, Matías Arrieta.
4: ¿Qué tal, Miguel? Muy buenos días. Bueno, con los mismos condimentos que cuentan nuestros compañeros en el resto del país, aquí en la ciudad de Santa Fe, la concentración será frente al rectorado de la Universidad Nacional del Litoral a las 17 horas, mientras que en Rosario el punto de encuentro a esa misma hora será el monumento a la bandera, donde se espera una postal, una fotografía de una multitud universitaria acompañando esta marcha. Hablando de Rosario, el rector de la Universidad Nacional de Rosario, Franco Bartolacci, le dijo a Cadena 3 que las transferencias nacionales cayeron un 45,6% en el último año.
5: Las transferencias al sistema universitario desde el 2023 hasta la fecha cayeron un 45,6%. Eso quiere decir que en todos los aspectos estamos a la mitad de nuestras posibilidades y capacidades. Por supuesto que lo más angustiante, lo más urgente de atender hoy es la situación que atraviesan en materia salarial el personal docente y no docente, porque ahí el deterioro ha sido muy significativo y realmente se atraviesa una situación muy angustiante.
4: Al igual que lo que recomendaba Facu, tanto en el rectorado de la ciudad de Santa Fe como en el Monumento de la Bandera, se recomienda esta tarde evitar la zona circulando con vehículos.
1: Gracias, que es lo mismo que adelantabas, Lucía, ¿no? Va a haber mucha complicación a partir de la siesta, de las 3 de la tarde, por la convocatoria en Córdoba, Lu.
6: Exactamente, Miguel, una convocatoria que aquí en Córdoba va a ser en el Monumento a la Reforma, en Ciudad Universitaria, y de allí parten las columnas por Hipólito Yrigoyen para terminar leyendo un documento en Patio Olmos a partir de las 5:30 de la tarde. Nosotros hablamos con Leticia Medina, titular de ADIUC, el gremio que nuclea a los docentes universitarios en Córdoba, que esto decía.
7: Esta tarde a las 15 horas concentramos en Ciudad Universitaria, en el Monumento a la Reforma, todos los sectores universitarios, organizaciones sociales, sindicales, culturales. Vamos a estar expresándonos una vez más en defensa de la universidad pública, el sistema científico argentino, en esta cuarta marcha federal universitaria, a más de 200 días de aprobada la ley de financiamiento que el gobierno nacional se sigue resistiendo a cumplir.
6: Bueno, hasta ahí lo que decía Leticia Medina. Miguel, en el operativo de seguridad nos confirman desde el Ministerio de Seguridad que va a haber unos 300 efectivos policiales abocados a esta marcha.
1: Muy bien, esto nos da un panorama completo en todo el país, al estilo de Cadena 3, sobre una jornada que va a estar marcada por esta marcha federal por la educación. Después, mañana, habrá tiempo de repasar, de revisar distintos aspectos que seguramente, como siempre, no con este solo gobierno, desde que ingresé a la universidad hace 3 siglos, se mezclan cuestiones que tienen que ver indudablemente con la situación de los docentes, que ganan salarios de miseria, que renuncian o que manejan aplicaciones, como ha ocurrido desde hace tantos años en la República Argentina, y se van a mezclar, como siempre ha ocurrido, con cuestiones de otra naturaleza, particularmente expresiones políticas, en este caso contrarias al gobierno. Eso será mañana. Hoy vamos a volver sobre el escenario político, que ha tenido en las últimas horas, en los últimos días, un apunte insoslayable. La posición que comienza a expresar el PRO, Mauricio Macri, en su relación con el gobierno del presidente Milei, es lo que nos propone Sergio Bernstein. El PRO se distancia de Milei. ¿Cómo lo lees? ¿Cómo lo interpretas? Buen día, Sergio.
8: Hola, buen día, Miguel. Seguramente lo de Adorni fue la excusa, porque ya venían indudablemente dentro del PRO muchos sectores evidenciando una disconformidad con la política del gobierno, sobre todo en materia institucional, en la relación con la prensa, algunos aspectos incluso de la política económica. Todo esto generó en los últimos, yo diría, semanas, pero sobre todo días, mucho ruido, también interno, como en todos lados hay también problemas internos en el PRO, porque claro, aquellos que tienen que gobernar, los gobernadores, por ejemplo, de Entre Ríos, de Chubut en particular, que tienen un vínculo bastante estrecho con el gobierno y dependencia fiscal, digámoslo, claro, no están tan de acuerdo con esta crítica abierta del PRO. Un documento que se conoció este fin de semana con contenido, yo te diría, para lo que es el PRO, bastante subido de tono, un partido muy prudente. Y la pregunta aquí es si esto va a tener algún impacto en materia electoral. Todos sabemos que hay muchas especulaciones respecto de las elecciones del año próximo. Algunos sugieren que Mauricio Macri está, bueno, probando las aguas, a ver cómo viene la mano y si vale la pena de alguna manera intentar relanzar su carrera personal con una candidatura, o bien apoyar un candidato propio del PRO.
1: Es tu especialidad, Sergio. Si tuviera que consultar a alguien sobre esto que estoy por preguntar, te consultaría a vos. Es que se está generando en los sectores, no solo próximos al gobierno, sino sectores que van a tratar de bloquear como sea, a como dé lugar, la posibilidad del retorno del populismo kirchnerista. Es que están percibiendo la posibilidad de que el gobierno actual de Milei no consiga consolidarse y estén buscando generar alternativas para impedir el retorno del kirchnerismo.
8: Es cierto eso, Miguel, sobre todo en sectores empresarios, en algunos círculos de lo que usualmente denominamos círculo rojo, donde más allá de las personas, lo importante son las ideas y las políticas, y la gran pregunta es si sin Milei esto puede continuar. Y ahí, por supuesto, el PRO se presenta como, ellos lo llaman, el próximo paso o la continuidad a este gobierno, que ha demostrado mucha valentía para bajar el déficit fiscal, y al mismo tiempo, bueno, hay muchas cosas que no se discuten o se discuten mal, ¿no? Reformas estructurales que se han postergado, cuestiones que quedan en el camino, y un trato, sobre todo con la prensa, y en particular en la dimensión institucional, que para muchos indudablemente genera ahí un problema o disidencias importantes. Fíjate, por ejemplo, la discusión sobre la justicia en particular. Sí. Así que hay allí una preocupación en el establishment. Veremos cómo esto termina efectivamente concretándose, si es que hay una capacidad de coordinación como para generar una alternativa moderada, de centro, más allá, obviamente, de la popularidad que sigue teniendo el presidente, atenuada, pero sigue siendo una persona, obviamente, entre los cinco líderes más reconocidos del país.
1: Gracias, que tengas un lindo día, Sergio.
8: Igualmente, Miguel, hasta pronto.
1: Adiós. Vamos a cambiar de tema. Me marcaste tempranito, Guillermo, algo que realmente es de mucha, pero mucha importancia y de mucho interés, porque hablar de rutas en Argentina, teniendo en cuenta la realidad que enfrentamos, de rutas destrozadas, no mantenidas, necesarias, que haya la posibilidad de licitaciones y de nuevas rutas resulta muy importante. ¿Qué tenés, Guille?
9: Sí, bueno, sin dudas, Miguel, no solamente por la seguridad vial, sino también por el impacto que tiene en materia económica, la logística, los costos, la competitividad que se gana. Por eso, el tema de las rutas es muy, pero muy relevante para cualquier país. Y en Argentina, como bien decís, hace muchos años que no se hace mantenimiento de rutas, hace muchos años que incluso se habían licitado rutas que jamás se hicieron. Y algunas que tienen concesiones privadas todavía no se hacen las refacciones puntuales. Lo concreto es que ayer hubo una noticia en este sentido, en materia de infraestructura vial, muy importante para buena parte de la región productiva agroindustrial de la República Argentina. Ayer se abrieron los sobres de las ofertas técnicas de la etapa 2 de la red de concesiones viales, la red federal. Acá el dato es relevante, es el siguiente: de todas las rutas nacionales que hay en la República Argentina, son 40.000 kilómetros, esta red federal de concesiones son 9.000, y ayer se abrió una de estas etapas de esos 9.000, que son 2.500 kilómetros para licitar obras de refacción y mantenimiento. Alrededor de un 20-25% de eso corresponde a tramos que pasan por Córdoba, puntualmente por el sur de Córdoba. En total, en la apertura de sobres técnicos, hubo 17 oferentes, cuyos nombres no se conocen hasta ahora, porque no se han abierto los sobres económicos, las ofertas económicas, ahí se van a conocer. Y ese total de esos 2.500 kilómetros estuvo dividido en cuatro tramos: el tramo mediterráneo, el puntano, el portuario sur y el portuario norte. Los dos primeros son los que tienen que ver con Córdoba, en la ruta nacional 7 al sur de Córdoba, y la ruta 36 con la A005, que esto es Río Cuarto, y ahí es donde se podría empezar a trabajar en los próximos meses. De acuerdo al pliego, los peajes que ya están en esas zonas van a seguir funcionando, pero se van a sumar nuevos peajes, dice el pliego, que van a poder cobrar después de concluidas las obras, y los concesionarios, un dato, están obligados a utilizar solamente los nuevos peajes en la modalidad automática. No habrá personal allí levantando las barreras.
1: Vamos a la pausa.
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1: La hora 7:31 minutos. Bienvenidos los que se vayan sumando a Radio Informe 3, a Cadena 3, a toda la frecuencia de Cadena 3 en cualquier punto de Córdoba, del país y del mundo. Le vamos a dar crédito a nuestro dragoneante de cabecera, el señor Ulises Llanos, porque está amaneciendo en Córdoba despejadísimo, un celeste líquido, bellísima madrugada en Córdoba. Vamos a preguntarnos por qué estamos recibiendo mensajes familias cuyos niños no están en la escuela en Córdoba. ¿Por qué será, Lucía González?
24: Miguel, los papás ya deben saberlo de antemano, las escuelas ya le han avisado, supongo.
1: Sí.
24: Los que se pueden estar sorprendiendo son los abuelos, a quienes los papás quizás están contactando hoy, para que se queden cuidando a los niños, porque hoy hay taller de formación situada, taller docente, no hay clases en las escuelas de Córdoba. El primero de este año se hacen en varias instancias durante el año, el primero fue el 18 de marzo, después hubo en abril, ahora en mayo, y faltan los de junio. El lunes 8 de junio, les digo para que vayan anotando en el calendario, sobre todo los abuelos, el 23 de junio también, y en agosto el 25 también va a haber taller de formación docente, por eso hoy los chicos en Córdoba no tienen clases, Miguel.
1: Bueno, ¿alguien se habrá tomado el trabajo de sacar, creo que Guille López lo hizo, Adrián Simeone, me parece que lo hizo, cuántos son los días reales de clase que tenemos para nuestros chicos cuando uno saca la cuenta total, por razones válidas o no tan válidas? Son las 7:33 minutos. Antes de volver al deporte, hay una noticia del orden judicial nacional infrecuente. Tiene que ver con la decisión de la Cámara Federal de Casación Penal, que dejó firme la sentencia que alcanza a Cristina Kirchner y también a sus hijos, ¿no? Porque habían recibido herencias adelantadas. Comienza el decomiso del patrimonio, de los bienes. Rechazaron los recursos planteados por los defensores, tanto de Cristina Fernández como de sus hijos, porque la justicia ha dispuesto que hay que recuperar activos por 685 mil millones de pesos. En el caso de la familia Kirchner, hay una cantidad de propiedades, de departamentos, de terrenos, que la orden, fíjense que este detalle, se empieza por preguntarle a la propia justicia, a la Corte Suprema, el juez Jiménez Uriburu, directamente pregunta a la Corte Suprema de Justicia si le interesa quedarse con algunos de los departamentos o bienes de la familia Kirchner que van a ser decomisados. Si son útiles para la justicia, se arranca por ahí. Si no, irán a remate. Estamos hablando de 111 bienes identificados en esta primera etapa los que tendrán, en el caso de Máximo y Florencia Kirchner, tienen una cantidad de bienes y de propiedades por herencias anticipadas, la decisión de la justicia alcanza a esos bienes. Presentaron un recurso, fue rechazado ese recurso y en consecuencia avanza la justicia en el decomiso de esos bienes de la familia Kirchner. Gustavo Gutiérrez, volvemos al deporte.
0: Nunca pasa desapercibido cada vez que el Cholo Simeone declara algo. Hoy va a jugar por la Liga, que ya está definida porque salió campeón el Barcelona. Hablando del Barcelona, le dio un par de elogios, pero después al final terminó con una frase al estilo Cholo Simeone.
2: El Barça es el mejor equipo que juega, posiblemente en el mundo, y bueno, ganó una liga merecidísima desde el principio al final. El año pasado la ganó de la misma manera, con una contundencia increíble. Felicitarlos, la verdad que juegan un fútbol increíble. Y yo lo miraba el partido de ayer y decía, dejamos dos veces eliminado al Barcelona, Dios mío, chau.
0: Típico del Cholo Simeone, lo eliminó en la Champions League y lo eliminó en la Copa del Rey.
1: ¿Cuál será, en tu opinión, el mejor equipo, el que juega mejor en el mundo? ¿El Barça Paris Saint-Germain?
0: No, el Paris Saint-Germain. Sí,
1: estoy coincidiendo con vos. Me parece que es el momento.
0: Candidatazo a ganar la Champions, Miguel. Candidato.
1: Sí. Buenos Aires, Ariel, voy a volver con vos porque los recortes no solo alcanzan, es gravísimo, los recortes que alcanzan a salud, a educación, ya vamos a revisar, porque en algunos casos, por ejemplo, en el caso de educación, impactan en el Plan Nacional de Alfabetización. Es un tema muy, pero muy preocupante. En el tema de las universidades se va a expresar hoy en la calle, pero hay otros niveles en que van a impactar los nuevos recortes publicados ya en Boletín Oficial, la modificación del presupuesto 2026, además de salud y educación. A ver, Ariel, ¿qué otros recortes están marcando?
3: Sí, Miguel, bueno, pusimos el foco en lo que va a pasar con el Ministerio de Defensa, porque a la luz de este recorte del 2,6% del presupuesto nacional, que afecta a distintas áreas, como decíamos, con muy sensibles como salud y educación, también en el Ministerio de Defensa, y a tal punto que están advirtiendo que este recorte provocaría que no puedan pagar los servicios básicos en los cuarteles. Hablamos de luz, hablamos de gas, hablamos de agua, sobre todo en esta época de bajas temperaturas, algunos de estos servicios que son tan fundamentales. Y otro tema muy sensible, la comida de los soldados. Dicen en el ejército, obviamente off the record, que la medida va a afectar aún más la crítica situación de entrega de alimentos a los efectivos, muchos de los cuales ya se encuentran en dificultades para obtener las raciones porque dependen de esa comida para alimentarse debido a los bajos salarios que no llegan ni siquiera a los $1,000. El recorte total en el Ministerio de Defensa, que afecta a las tres armas, es de casi 50,000 millones de pesos, Miguel.
1: Pausa.
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1: La hora 7:42. Vamos a tener que contratar al Bocha Uriet para que relate la espectacular salida del sol que está anunciándose. Va a ser como cuando hace la salida de los equipos el Bocha, pero la salida del sol. Un saludo muy especial a las enfermeras. La presidenta de la Asociación de Enfermería de Córdoba, Liliana Beatriz Lucero, en el Día Internacional de la Enfermería está saludando a todos los miembros de la asociación. Vamos a completar la información del campo.
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30: Y tal como anticipamos en la destacada, Miguel, un frigorífico multiespecie de la provincia de Corrientes está avanzando como parte de una estrategia provincial para controlar la expansión del jabalí y el ciervo axis, especies declaradas como plagas e invasoras por su impacto ambiental y productivo. Esta iniciativa contempla la adecuación de una planta ubicada en la localidad de Sauce para formalizar la faena bajo normas sanitarias y habilitar también la comercialización de la carne. Hablamos con el médico veterinario Eduardo Ortiz, director de producción animal, que así lo explicó al campo.
31: Y bueno, el proyecto nació porque desde hace varios años, te diría más de 5 o 6 años, nos veníamos reuniendo y escuchábamos. Yo soy productor, además de ser técnico de veterinario y estar a cargo de la dirección, soy productor. Y el reclamo de los productores se inició con el chancho salvaje, la primer plaga, por el daño no solamente productivo, sino también ambiental que producía. Bueno, hicimos numerosas reuniones con el INTA, con la gente del Ministerio de Agricultura y Ganadería de Nación en ese momento, pero bueno, que quedaron en reuniones y nunca hubo soluciones concretas. Se hizo varios intentos con jaulas, con cebos tóxicos y demás, pero el chancho se acostumbraba, agarraba uno, dos y después ya la piara desaparecía y seguía el problema. Entonces, bueno, por pedido nuestro y de los productores, se lo declara primero plaga a nivel provincial, se hace una ley provincial y al año siguiente se hace lo mismo con el Axis.
30: Era la palabra de Eduardo Ortiz, director de producción animal de la provincia de Corrientes. En lo referente a la información de los mercados, destacar que los granos terminaron alcistas en Chicago. Ayer siguieron el pulso del petróleo, que subió luego de que fracasaran las negociaciones de paz en Medio Oriente. Mientras tanto, en el mercado local en Rosario, el mercado de la soja continuó brindando sostén al mercado, impulsada por ofertas de compras alcistas a 450 mil pesos para entrega disponible y fijaciones de mercadería. El trigo, $205 y el maíz, $186 la tonelada. Por acá, la información agropecuaria, Miguel, en instantes, transmitiendo en vivo desde Todo Láctea en San Francisco. Nos reencontramos en la continuidad informativa de Cadena 3. Te mando un gran abrazo, ¿eh? Chau, hasta luego.
1: Chau, chau, Fede, gracias.
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1: Lucía, desde el móvil, por favor, ratifiquemos, repitamos, porque es información del servicio muy importante, la circulación en las altas cumbres.
24: Sí, ratificamos y reiteramos, Miguel, el corte total que arrancó a las 6:30 de la mañana en un espacio de 84 kilómetros en el camino de las altas cumbres, esto es entre Cañada Larga y Copina. Corte total en ambas manos por obras de vialidad provincial. Este corte va a ser hoy, desde las 6, como les decía, desde las 6:30, y va a durar hasta que terminen las tareas que están previstas para hoy. Y va a haber otro corte, igual a las 6:30 de la mañana del día jueves. Van a ser 2 días de cortes durante varias horas. No hay horario de finalización de las tareas para la jornada de hoy, así que los que tengan que transitar ya deberían ir previendo alguna vía alternativa, Miguel.
1: De acuerdo, muchas gracias. En Buenos Aires el doctor Fabio Ferrer, que nos va a ayudar a desentrañar, a entender esta cuestión de la CIRA, del sistema de importaciones, que durante la última etapa del gobierno de Alberto Fernández, Cristina Fernández, con Sergio Massa, el ministro de Economía, la brecha en el dólar permitía a los astutos, nunca faltan los astutos, Fabio, permitían hacer lo que todo el mundo sabía que hacían, pero que todo el mundo fingía demencia. Solo que ahora está en ámbito judicial, hay un fiscal, el fiscal Picardi, que está con allanamientos previos y peritaje de teléfonos, donde salen audios y videos que la verdad no se pueden creer, está investigando las coimas que se pagaban para sacar el dólar barato, presuntamente para importación, y convertirlos en un dólar carísimo, extraordinariamente caro, con beneficios que permitían. No había que privarse de nada, de ningún lujo. ¿Cómo estás, Fabio? Buen día.
20: ¿Qué tal, Miguel? Buen día. Sí, ayer se presentó Martín Migueles ante los tribunales federales de Comodoro Py,
0: presentó un escrito y se presentó espontáneamente. Él dijo que apenas se enteró de la situación, apenas tomó conocimiento de esta situación, se presentó, y esto es lo que marca el manual, ¿no? Lo hemos comentado, explicado varias veces acá. Cuando alguien sospecha que hay mucha prueba en su contra, no hay que esperar la indagatoria, hay que presentarse espontáneamente. ¿Por qué? Porque esto permite ver qué es lo que hay, contrariamente a lo que está pasando con Adorni. Adorni no presenta la declaración jurada porque, como no sabe todavía lo que hay, está esperando a ver qué es lo que hay para ver si dibuja o no dibuja. El manual dice que conviene presentarse espontáneamente, es lo que hizo Miguel ayer, tratando de también, esto lo dice el manual, cuando la prueba no se puede negar ya, lo que hay que hacer es tratar de desvirtuarla. Bueno, esto es lo que hizo ayer Martín Migueles, está vinculado, lo están investigando, porque lo vinculan a una red de corrupción, como explicabas al comienzo, destinada a manipular el sistema CIRA, el sistema de importaciones de la República Argentina, y a realizar maniobras cambiarias ilegales, el famoso rublo cambiario, entre 2022 y 2023. ¿Qué pasa? Había, las empresas necesitaban los dólares, jugaban con esta necesidad de las empresas, mientras más tiempo pasaba y más complicado se hacía, más pagaban. Y lo que dijo, o lo que se sospecha, es que se facilitaba el acceso a dólares oficiales, lo que sospecha la fiscalía, a cambio de retornos de entre el 10 y el 15%, no de la diferencia que se hacían las empresas, sino el 10 y el 15% de las importaciones. O sea, cifras millonarias. Todo, la parte que tiene que ver con este empresario, es a raíz de lo que se encontró: chats, audios y videos extraídos de su teléfono celular. Esto está cuestionado por la defensa de Migueles. Pidió tener acceso a toda la prueba digital. Y lo que dijo en el escrito Migueles es que se comparó con un gestor, con un contador, con un gestor en la compra-venta de vehículos, donde dice que él cobraba una comisión, no lo niega, por eso digo el tema de desvirtuarlo, ¿no? Él no dice que no cobraba, dice cobraba una comisión, pero por una referencia, que es una práctica habitual de la calle, es decir, yo le recomiendo a alguien, y bueno, si le sirve, me tiene que pagar una comisión. Admitió haber contactado a interesados, como Ariel Saponara, quien buscaba importar maquinaria, con una persona apodada Pipo, que según la investigación está identificada como Héctor Caputo. Pero negó Migueles tener control sobre si Pipo realizaba pagos a terceros, y él dijo que nunca se contactó con funcionarios, ni le consta a él que se hayan pagado algún tipo de coimas a funcionarios relacionados con esto, que facilitaban esta operatoria. Y bueno, la defensa planteó algunas objeciones bajo pena de nulidad o haciendo reserva, mejor dicho, de pedir la nulidad, y es lo que dice es que se hizo una lectura parcial y que se usan fragmentos selectivos y descontextualizados de los chats. Argumenta también que el teléfono no es un documento simple, que su análisis no puede ser una búsqueda general y limitada, lo que se llama una cacería, una excursión de pesca, y solicitó, bajo reserva de plantear la nulidad, el acceso integral a toda la prueba digital para controlarla, para verificar la autenticidad y verificar también la trazabilidad de chats y audios y ver de qué manera se extrajeron, si hubo cadena de custodia, bueno, lo que es habitual en estos casos.
1: Queda claro el procedimiento, lo has explicado claramente, Fabio, al procedimiento. Ahora hay que ver si el fiscal Picardi logra, a partir de los allanamientos que permitieron, por ejemplo, acceder a teléfonos y todo lo demás, si logra probar lo que bien explicaste, la defensa de este señor Migueles lo hace apresurarse para decir, sí, el teléfono está, los audios están, el video está, lo que no está es la prueba de que pagamos. Aparecen algunos personajes, Pipo, mencionaste, se supone que tiene una identidad, Caputo, la señora, la vieja del central.
0: Él dice que no, que cuando habla de la vieja del central es su socio, que es el dueño de una, el presidente de una financiera, y dice, no, yo me refería a mi socio, le digo así, la vieja del central. Todo muy raro, muy, un poco guionado y forzado pareciera. Yo no sé si Picardi le va a creer mucho.
1: Cuando uno habla con cualquier empresario vinculado a la importación que tuvo que actuar en aquella época, todo el mundo sabía que había coima, Fabio.
0: Sí, sí, por supuesto.
1: Sí, sí, todo el mundo sabe. Bueno, gracias, muy completo y muy claro. Que tengas un muy buen día.
0: Igualmente, hasta luego.
1: Hay un dato hoy en el ámbito internacional que por el momento ha tenido poca repercusión, a pesar de que tenemos una colectividad de bolivianos tan grande viviendo con nosotros. Evo Morales, el que fue hombre tan poderoso de Bolivia, que conformó este grupo de jefes de Estado latinoamericanos, tan notorio en su momento, con Correa, con Chávez, con los Kirchner. Bueno, Evo Morales está siendo perseguido, como se sabe, por la justicia, por una causa que no tiene que ver con la política,

0: protegido y guardado Morales en una zona donde está toda su militancia, que amenazan al Estado boliviano si es convocado por la justicia Morales. ¿A quién le recuerda? Se van a producir convulsiones, dicen, políticas. O sea, van a salir a la calle. Si la justicia actúa, amenazan, vamos a hacer un desastre. Suena bastante parecido a episodios que uno ha tenido cerca. Gustavo Gutiérrez, una más del deporte antes de la pausa.
1: Esta semana hay definiciones de copas internacionales, Miguel. Mañana la Copa de Italia, la final que va a tener al Inter, con Lautaro Martínez ya recuperado. El Inter ha sido campeón del calcio, va a jugar con la Lazio 4 de la tarde. Y el sábado se van a enfrentar en la final de la FA Cup. El Manchester City, por eso, va a jugar mañana su partido pendiente de Liga. Va a enfrentar al Chelsea de Enzo Fernández, también en Wembley, el sábado a las 4 de la tarde.
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7: 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Decesos. A la edad de 91 años, ha dejado de existir la señora María Irene Rivera, viuda de Fernández, Coca. Sus restos son velados hoy martes en Salados de Sexagal, desde esta hora, desde las 8, y recibirán sepultura a las 12 horas en el cementerio local. La señora María Irene Rivera, viuda de Fernández, Coca, se domiciliaba en calle Arana 2488, Isla Gorostiaga de Ciudad. Servicio de CPL prestado por Sexagal y Empresa Sucheli.
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0: Willy Leitón en lo alto, el control del sonido de la radio. ¿Cómo le va, Willy? Buen día. Que tenga buen día, hermano, buen día. Ludmi Lucero, locución comercial, redacción en redes sociales, portal de internet. ¿Cómo le va, Ludmi? Buen día.
1: Buen día para toda la audiencia.
0: Buen día, es fresquita la mañana, otra vez. Buen día. En la conducción, un amigo Beto Sánchez Bastías, aquí estamos, arrancamos, buen día.
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0: No se me enferme ahora, no se me enferme ahora, Ludmi. A cuidarse con los cambios bruscos de temperatura. Vamos, buen día.
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0: Alejandro Sanz para el comienzo.

0: Cándoros antemazo para iniciar, se llama
1: Las Guapas.
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0: Vamos con el diario Los Andes, el diario centenario de la provincia, 8-12 minutos arriba, vamos.
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0: El gobierno prorrogó por 10 años la concesión de un área petrolera en Mendoza. ¿De cuánto es la inversión? Confirmaron que el intendente Marcos Calvente de Guaymallén tiene gripe e influenza y continuará internado. El gobierno apuesta al diálogo con las universidades después de la marcha de hoy para definir los fondos. Por la caída de la actividad económica, bajó el consumo de nafta y de electricidad de Mendoza. Cuarta marcha universitaria que reclaman y cuál será el recorrido este martes en Mendoza. Trump quiere seriamente convertir a Venezuela en el estado 51 de Estados Unidos. La reacción de Delcy Rodríguez.
1: Un otoño cálido demoró la circulación de enfermedades respiratorias que ya repuntaron 30%. ¿Qué circula?
0: Una mujer intentó impedir el robo de su vehículo y fue arrastrada 50 metros en La Matanza.
1: Ingreso a los colegios de la Uncuyo 2027. Hay más de 3.000 aspirantes para 1.100 bancos.
0: Contrabando cayó una banda que operaba desde Chile en Mendoza con mercadería evaluada en 400 millones de pesos.
1: Sorpresas en una encuesta. Cae la imagen de Alfredo Cornejo y se posiciona bien un outsider.
0: Operativo a caballo en San Rafael. La policía montada localizó a un hombre extraviado.
1: La inflación en Cava desaceleró y fue del 2,5% en abril. ¿Qué se espera a nivel nacional?
0: Denunciaron a Carolina Lozada por su proyecto sobre falsas denuncias.
1: Hot Sale. Las tiendas de Mendoza ya venden casi 100.000 pesos por compra.
0: El gobierno recortó 2,5 millones del presupuesto en las áreas afectadas para sostener el superávit.
1: Investigan presuntas coimas en el sistema SIDA y vuelven las críticas contra Tombolini.
0: Fuerte baja del riesgo país perforó los 500 puntos tras la mejora de los bonos argentinos.
1: Condenaron a 6 meses de prisión al docente ilustre por acosar a una alumna de San Rafael.
0: Más dura sanción del PJ de Mendoza contra dirigentes que fueron candidatos por afuera a la reacción de kirchnerismo.
1: Colombo sobre el avance de la pobreza. Creció el sector de clase media empobrecida que viene a Caritas.
0: Del deporte, fútbol argentino, la silla eléctrica de los entrenadores no da tregua en la apertura 2026.
1: Video, ¿qué significa el festejo viral de Ángel y María que le dedicó a sus hijas?
0: Sufre Riquelme, ¿cuál es la figura de Boca que sufrió una grave lesión y no jugará hasta después del Mundial?
1: Varias sorpresas y solo dos grandes entre los clasificados a cuartos de final.
0: Pablo de Munier, Godoy Cruz tuvo personalidad, coraje para ganar. Títulos del diario Los Andes del día de hoy.
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0: Hora 8:20 minutos en todo el país, un grado 4 bajo cero aquí en Ciudad, un grado 8 bajo cero en Alvear Oeste, 75% de la humedad, 2 grados 8 bajo cero en Real del Padre con 80% de humedad. ¿Cómo le va, Claudio? Buen día.
1: ¿Cómo estás, Beto? Buen día. Saludo para la audiencia.
0: Bueno, el pronóstico indica, es un poquito más fría que ayer la mañana, pero no mucho, y el pronóstico que dice para lo que resta de la jornada, de acuerdo a lo que sostiene el Servicio Meteorológico Nacional, para nuestro departamento, parcialmente nublado, 23 de máxima, estaremos por encima de lo registrado en el día de ayer. El miércoles, mañana, 21 de máxima, el cielo mayormente nublado. El jueves, mayormente nublado, 18 de máxima, y así estaremos el resto de la semana. Creo que por allá, por el sábado, domingo, tenemos una lluviecita pronosticada con 40% de probabilidad.
1: Sí, con una máxima de 6 grados, 7 fresca. Grados el domingo.
0: Bueno,
1: sí.
0: Mirá vos, sí. Si me dejás lo miro.
1: Va a bajar bastante la 13 temperatura.
0: 13 de máxima tengo el domingo y 12 el sábado con lluvias aisladas. Pero estamos un poquito lejos todavía. Vamos a esperar mañana pasado que ya tengamos un mejor pronóstico y no perspectiva como ahora.
1: Exactamente, sí.
0: Señor, bueno, ¿por dónde arrancamos? Tenemos todavía repercusiones de la Fiesta Nacional de la Ganadería, pero además han surgido un montón de temas, ¿no? Los robos, las persecuciones.
1: Sí. Ha tenido mucha repercusión la nota que hiciste ayer, el sí, testimonio, ¿no? Beto, que levantaste de Ramón Carabajal, sobre todo entendiendo que obviamente no alcanzaba con lo que estaban haciendo, ¿no? El decomiso, algunas visitas a algunas carnicerías, tratando de mostrar algo que evidentemente no era... lo que estaba pasando, ¿no? Lo que subyacía debajo de todo esto era otra cosa.
0: No, era nada más que una punta de un ovillo, eso. Encontraban 3 kilos, 5 kilos, 10 kilos.
1: Era lo más fácil, ¿no?
0: Claro. Y aplicando un artículo del código que por ahí había que estirarlo para que entrara.
1: Sí, y surgieron...
0: El delito para quien ejercía el poder en ese momento.
1: Sí, pero además es muy preocupante lo de ayer con respecto a todo lo que comentó Carabajal. Y además...
0: Son hombres de la fuerza.
1: El hecho de que también le hayan disparado, ¿no? Le hayan...
0: Y por dos veces, primero a la pasada, tiros, y luego cuando iba saliendo de un automóvil volcado y adentro de un desagüe. Haberle puesto un arma, como dice que le puso, en la cabeza, muy poquito de la sien, a centímetros de la sien, ¿no? Una cosa rarísima.
1: Muy, muy raro. Y
0: estaban muy jugados.
1: Y el silencio de la comisaría es... más preocupante todavía, muy preocupante.
0: Ni más ni menos.
1: Muy, muy preocupante que todavía el comisario no se haya expresado con relación a esto que ha ocurrido. El responsable del accionar policial es el comisario.
0: Ni más ni menos.
1: Y seguramente los jefes que desplazaron las movilidades. Y todavía no hay una aclaración desde el ministerio. Lo único que salió a decir la ministra es que hay no sé cuántas toneladas de carne secuestrada... y que eso, bueno, respalda un poco el trabajo que estaban haciendo, y que están tratando de sacarse al policía de encima. El policía estaba de parte enfermo, estaba activo.
0: Ajá, sí, claro, por supuesto.
1: Estaba activo, y después dijeron, no, porque ya estaba, no estaba de baja, no estaba de baja. Seguramente te lo va a aclarar Puerta en la mañana de hoy, y bueno, y después, en el resto de la jornada, también encontrarse con que hay un policía retirado también, denunciado por su familia.
0: Por abuso sexual en este caso.
1: Por abuso, exactamente, también detenido dentro de la seccional 14.
0: Ni más ni menos, tremendo lo que está sucediendo. Bueno, este caso del abuso, aparentemente también nos tocó darlo ayer como novedad, pero había surgido el fin de semana. Aparentemente la denuncia, como decía Claudio, la hizo un familiar de el ex policía, ¿no? Que denunció este abuso contra un chico menor de edad y vecino del lugar, aparentemente.
1: Sí, la denuncia la hace una persona muy cercana al policía.
0: Sí, su esposa.
1: Según tenemos entendido nosotros... La esposa es la que lo denuncia, ¿no?
0: Efectivamente,
1: al policía retirado.
0: Doblemente grave porque además está toda la familia relacionada, ¿no?
1: Todavía desde la comisaría ni desde el ministerio. ¿Te llegó algo, información?
0: No, no.
1: Bueno.
0: No, al respecto sí que lo habrían pasado a la cárcel, ¿no? Uh-huh. Solamente eso.
1: Bueno, veremos cómo sigue la cosa y cómo responde la provincia con respecto a estas cosas, ¿no?
0: Esperemos, ni más ni menos. Señor, bueno, ¿por dónde más seguimos? Se viene una marcha en defensa de la universidad o de en contra del gobierno a favor de la universidad para que aplique el presupuesto y la decisión de la Corte Suprema de Justicia, y aparentemente el gobierno estaría dispuesto a negociar después de la marcha, a sentarse, a hablar del tema plata, ¿no? Es lo que se especula, por lo menos en los medios.
1: Bueno, no pareciera, porque hoy se conoció un recorte más.
0: ¿Uno más?
1: Sí.
0: Bueno.
1: Un recorte más en diferentes áreas, de 2,5...
0: millones de pesos.
1: En el área educativa, salud... No,
0: 2,5 millones de pesos en diferentes áreas.
1: No, me refiero, iba a decir, el área educativa, salud y algunos otros servicios.
0: Bueno.
1: Por otra parte, es Tadeo García Salazar, el director general de escuelas, que no está en la provincia. Uh-huh. Dijo, me formé en la universidad pública, por eso entiendo y valoro profundamente la preocupación que hoy existe en torno al financiamiento universitario en la Argentina. Defender la universidad pública no debería dividirnos, debería convocarnos a una discusión seria y responsable.
0: Claro, está bien. Para poder terminar con lo que han venido haciendo durante todos los años. Tiene razón el director general de escuela. Que se reciban 28 de 100 incrépitos, un promedio, es gravísimo. En todos los países del mundo se reciben por encima de 40 y en Chile más de 60 sobre 100. ¿Qué se hace con la plata de los 70 que quedan en el camino? ¿Por qué? ¿Cómo se audita? ¿Cómo la gastan? De eso no dicen nada. Solo 30, no llegan a 30, son 27. Se reciben de 100 que se inscriben. Y mientras tanto hay que sostener todo el sistema para los crónicos, para los que dicen estar estudiando y no estudian. Hay que buscar un equilibrio, indudablemente. Me parece que nadie, y solo algún malintencionado trata de confundir, nadie quiere suprimir la educación pública, pero nadie, y cuando digo nadie, es nadie. Nadie quiere suprimir la educación pública, solo quieren controlar los dineros que manejan. Que me parece que ya se ha descubierto, ¿no? Que hay un desmanejo bastante fuerte en algunas universidades, en algunas históricas y en otras que crearon el desastre del gobierno anterior, 7, 8 universidades con cualquier nombre, con cualquier carrera, solo para manejar presupuesto. Así que me parece bien lo que dice el director general de escuelas. Debemos sentarnos a discutir. Tiene razón.
1: Las universidades tienen un sistema de audit.
0: Uh-huh. Propio.
1: Claro.
0: Tienen autonomía.
1: Las universidades tienen autonomía. El que la audita tiene un sistema que lo compone también la legislatura.
0: Bien, parece que no anda bien el auditómetro, porque no dejan, indudablemente, que lleguen a las cifras finales. Pero bueno, es harina de otro costal. Vamos a seguir indagando en el tema. ¿Qué más, Claudio? ¿Vos sabés que no puedo abrir la agenda que tenía de temas para la mañana de hoy? No me deja, se ve que el correo electrónico también se ha renegado.
1: Bueno.
0: En cuanto a los discursos de la paella, vamos a estar difundiéndolo porque en definitiva no hemos...
1: ¿De la paella?
0: No hemos pasado nada todavía. Uh-huh. Los pedí ayer y los tengo disponibles. Uh-huh. En cuanto a la fiesta de la ganadería, tuvimos sentado aquí en esa silla al presidente de la Cámara ayer, también analizando varios puntos. Aparentemente hubo gente que se enojó del gobierno por algunos temas en particular, la lucha antigranizo y algunos otros.
1: Claro, sí, eran los únicos que estaban, ¿no? La gente del gobierno, así que la mayoría de las mesas estuvieron cubiertas precisamente por el oficialismo.
0: Ni más ni menos.
1: Y algunos aliados también del oficialismo, así que bueno, sí, parece que a alguno no le gustó, no solamente eso, sino alguna otra cosa que le dijeron y se retiraron del salón. Vos decías ayer que Vargas Ariso no quiso subir a entregar un premio.
0: No quiso subir a entregar los premios, no subió, lo nombraron y no subió.
1: Bueno.
0: Muy enojado.
1: Bueno, es difícil así cuando no se puede hablar, cuando no hay diálogo, cuando no se puede comentar lo que piensan los demás. Es muy fácil a veces pedir números, pero cuando vos no entregás números está bien. Uh-huh. Cuando vos te van a auditar está mal.
0: Pero, bien,
1: vos,
0: está.
1: Pero vos sí querés auditar a todo el mundo. Eso es difícil. Es complejo cuando vos no te sentás a dialogar. Uh-huh. Cuando vos no cumplís con las leyes, cuando vos no... Es difícil.
0: No, y seguir insistiendo, y venir y seguir insistiendo en las diferentes notas, con la nuestra y algunas otras que he estado viendo. Sí,
1: Calviar no puede hacer, según él, no puede hacer agricultura, tiene que hacer ganadería.
0: Ganadería bajo riego.
1: Ajá.
0: ¿Con qué agua, dígale, en algunos momentos? ¿O cómo va a ser?
1: Es muy difícil discutir con alguien que no tiene... En realidad no es necesario, no. No te deja nada esa discusión.
0: No.
1: Y así lo sienten también, así lo sienten. Vos ves que es un tipo que se sienta a conversar con las instituciones, con que tiene alguna relación. No, simplemente no. No le gustó lo que dijeron, se fue. Uh-huh. No le gustó lo que dijeron, como un niño caprichoso, no subió a entregar los premios.
0: Suele suceder con esta gente que viene también de la privada. Muchas veces peleamos para que alguien de la privada que entienda del tema suba y a los puestos de poder y decida, y después nos pasa esto, que no saben hacer política y en consecuencia no saben cómo se maneja la cosa pública, ¿no? De eso se trata.
1: Sí, el tema es el daño que van a dejar después, ¿no?
0: Sí, porque después cuesta el doble arreglar los desastres que dejan, ¿no?
1: Claro, exactamente.
0: Lástima. Lástima que tienen además todo un esquema, ¿no? De gente ahí, dando vuelta. Acá recuperé la agenda, mirá vos. Bueno, el Colombo es el presidente de la Conferencia Episcopal Argentina, es el arzobispo de Mendoza. Dijo que la pobreza ha llegado a la clase media, y me estoy tentado a decir a vos no te va tan mal, gordito, ¿no? Pero no lo escuché a Colombo en los 20 años anteriores quejarse, cuando estaba lleno de comederos, comedores y merenderos. Raro lo que está haciendo Colombo en este último tiempo. Otro aliado más de la campaña. Pero hace rato que viene, ¿eh? Hace rato que viene insistiendo. Lo cierto es que no lo escuché antes, ¿eh? No lo escuché antes cuando la pobreza, por lo menos en los números, con los indicadores, los mismos indicadores que se usaron siempre, ¿no? Eran el doble, don Colombo. Don Colombo era en el doble la pobreza hace nada, ¿eh? Hace 2 años y medio. Es raro lo de la Iglesia Católica. Muy parecida a la CGT. Los 4 años de Fernández calladito la boca y ahora salen a hablar. Tienen todo el derecho del mundo, pero antes también tenían que hablar. Antes también tenían que hablar. Lamentable lo de la Iglesia, que cada tanto se manda una. Después piden perdón. Como lo de Colón. A los 500 años pidieron perdón. Y en estos casos también. Lo de la dictadura, después también pidieron perdón. Y después vienen a pedir perdón. Deberían mirarse un poquito para adentro. Me da la sensación. Paritarias. El gobierno de la provincia ha arreglado con 16 de los gremios que tiene, solo queda AMPROS. Con una posición muy dura, Claudio.
1: AMPRO está proponiendo, me parece, algún paro, ¿no? Uh-huh. Porque no ha podido...
0: Pero
1: no ha podido
0: está pidiendo una cifra que me parece que está fuera de los cálculos, 40% de recomposición. Uh-huh. Tal vez es lo que merezca, no lo voy a cuestionar yo, pero...
1: No sé cuánto va de inflación en el año.
0: No, pero si está dando de arreglo, están arreglando los gremios por el 10%. Uh-huh. 7 ahora y 3 creo que en 2 o 3 meses. Y no se quieren salir de ahí, y los 16 gremios restantes han aceptado. Entonces está como desubicado el pedido de AMPROS, pero bueno, tendrán sus razones,
1: ¿no? Seguramente. Tampoco tienen mucho margen de maniobra los gremios, ¿no?
0: O aceptar. No, claro, lógico.
1: Sí. O te firman un decreto.
0: Claro, y te perdés otro un montón de pesos.
1: Sí, pero más allá de eso, digo, la gente termina con su salario
0: deteriorado.
1: Claro. Claro,
0: el PJ, decíamos, ayer está que arden los carnavales. El PJ, como partido, ha sancionado a 10 afiliados que fueron candidatos por fuera en la última elección de los departamentos que habían separado su elección. Uh-huh. Y están enojadísimos. Son 10 personas de la Cámpora que responden a Fernández Agasti, y efectivamente están muy enojados con la conducción provincial.
1: Como una avanzada por aislarla, ¿no? Aislar al sector.
0: Sacarlos de camino.
1: Que responde a Fernández Agasti, a los que se conocen como más cercanos al sector K. Uh-huh. Vamos a ver qué pasa. Me parece que el PJ no puede darse el lujo
0: de echar a nadie.
1: ¿No? Bueno. Pero veremos. Tal vez son estrategias, tal vez están pensando en una alianza con algún otro partido en la provincia.
0: Uh-huh, puede ser.
1: O con algún otro sector en la provincia.
0: Bueno, en la UCR no está muy lejos, ¿no? Me cuesta entender todo lo que pasa y lo que pasó durante estos días con Petri, dando vuelta, girándoles alrededor, haciendo diferentes actividades, y toda la gente de Petri en la reunión de la paella, menos Petri, porque está afiliado a otro partido. Uh-huh. Y no estaba invitado, creo que tampoco quería estar invitado, pero todo el resto de su gente estaba en la paella.
1: Claro, pues son todos radicales. Además,
0: una es autoridad del partido.
1: Patricia Salice fue puesta en funciones por Petri Lombardi.
0: Es raro.
1: En realidad, ¿no? Fue un acto más de militancia, porque ya estaban en funciones, ¿no? No había venido el presidente de la UCR a ponerlos en funciones.
0: Leo Villoro es el presidente, nuevo presidente.
1: Sigue siendo el presidente, uh-huh. Fue reelecto igual que Lombardi.
0: Bien. Ajá. Y Salice va de vice. ¿Raro o no? ¿O no tan raro?
1: Es raro, sobre todo para la gente, para los afiliados. Pero
0: claro, ¿cómo van a ser en la continuidad, digamos? ¿Qué va a ir Petri, candidato a gobernador?
1: Pero además, vos imaginate adentro del bloque de legisladores. Uh-huh. La discusión adentro del bloque
0: de legisladores. Bueno, han hecho un bloque diferente.
1: Por ahora no. Todavía no.
0: ¿Han hecho interbloque?
1: Todavía no. ¿No? Todavía están juntos. Uh-huh. Hay que ver. Por lo menos en la práctica están juntos.
0: Ajá.
1: Hay que ver qué va a pasar. Porque más allá de que tampoco son tantos, digo, no es que sean una cantidad importante, pero vos sabés que siempre a veces un voto más, un voto menos, termina haciendo la diferencia.
0: Claro, no, por supuesto. En la provincia, por lo menos, ¿no?
1: De hecho, estaba Walter Marcolini en la paella.
0: Sí, claro.
1: Que responde a Petri.
0: Claro. No lo vi a Ponce, pero
1: Ponce
0: era mucha gente, digamos.
1: Que no responde.
0: Si estaba.
1: No sé.
0: Ah.
1: No sé, pero estaba su gente, por lo menos.
0: Sí, claro, por supuesto, estaban todos.
1: Patricia Salice, sí, estaba.
0: Esto lo vi. Bueno, vamos a estar difundiendo parte del discurso, de los discursos de la paella también durante la mañana. Hablaron, mucha gente habló, de la juventud, del partido, Petri, uh-huh. Habló Petri Lombardo como presidente de la UCR provincial, uh-huh. Habló intendente.
1: Y además se ha lanzado a la posibilidad también, es un candidato, ¿no? ¿No había una bandera ahí?
0: ¿Hay otro más?
1: ¿Y él, Petri Lombardi? ¿No había una bandera de Lombardi?
0: Sí, había, tenés uh-huh. razón.
1: Claro.
0: ¿Quiere ser?
1: Parece que quiere ser.
0: Mira vos, estoy tentado esta mañana a decir varias cosas. Están creciendo los enanos.
1: Ahí le aplicaría, ¿no?
0: Nunca mejor aplicado. Claro. Claudio, que tenga buena mañana. No sé si me quedan, seguramente me quedan varios temas, pero bueno, los iremos tratando. También, bueno, cuando hablabas de la policía involucrada en la rural, se me había pasado porque lo tenía agendado.
1: Sí.
0: Un policía involucrado en el tema robo de Hacienda.
1: Sí.
0: Un policía, ex policía, con el tema del abuso sexual.
1: Sí.
0: Ahora encontraron a un gendarme que operaba con una banda y traficaba cosas de Chile hacia Mendoza, mercaderías.
1: Uh-huh.
0: Y después de algún análisis por allí, efectivamente encontraron que había un gendarme. Uno encontraron. Que operaba en acuerdo con la banda.
1: Uh-huh.
0: Me supongo que debe haber algún otro, ¿no?
1: Y alguna cosa más, seguro algo va a salir de los teléfonos de este policía también, me imagino.
0: También, claro,
1: ¿no?
0: Por supuesto.
1: En algún lado vendían toda esa carne, en algún lado había alguien que la comercializaba.
0: ¿Quién la compraba?
1: Alguien les informaba. Porque
0: ¿quién compraba esos animales sin
1: pero
0: guía?
1: Además alguien les pasaba información de quién es, del momento en el que estaba. Fue muy evidente, en el momento en que estaban en la fiesta.
0: ¿Dónde están los vecinos? ¿Dónde está la gente? Está bien, Ramoncito nos contaba ayer que en la mayoría de los casos son campos abiertos, que salen a la ruta casualmente, a la ruta 184, Y bueno, ahí los es cazar en el corral, digamos, el zoológico, ¿no? Pero miren otras zonas, ¿eh? Miren otras zonas porque está pasando lo mismo, ¿eh? Miren Bover, miren Real del Padre, la zona de influencia. Y ahora tengo el teléfono para llamarlo a este chico que agarraron ayer con un carro con animales, Federico Solorzano.
1: ¿Qué pasó?
0: Aparentemente estaba todo en regla. Y bueno, sabrá él decirlo porque dice que aparentemente había como una intención de hacer barullo para tapar la mugre del otro lado. Vamos a ver si están así, si estaban todo en regla para poder circular con los animales. Debió tener, como se le exige a todos, el lavado sanitario, sí. Todo lo que, la señal y la marca en los animales, el creo DT, que, la guía.
1: Creo que es muy importante lo que le pueda sacar a puerta también. Con respecto al tema de la investigación.
0: Bueno.
1: Y además, que es lo que se sabe, por lo menos hasta el momento, ¿no?
0: Lástima que empañe, ¿no? En todas las áreas debe haber algún desviado, algún descolocado que hace este tipo de cosas. Pero, bueno, cuando se presenta a la tarea policial con tantos adelantos y después que un miembro de la fuerza haga este tipo de cosas, echa por tierra todo lo que vos pregonás, ¿no? Lástima. Que tenga buen día.
1: Hasta luego.
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0: ahora. Vamos con Clarina a esta hora. Cuarta marcha federal, nuevo recorte a la educación antes de la protesta universitaria, supera los 78 mil millones de pesos.
1: En la gestión, Fernández Massa dice la información a esta hora, coimas por el dólar oficial. Un financista admitió en la justicia su intervención para sacar permisos de importación.
0: Se afanaron 7.500 o manejaron por lo menos 7.500 millones de dólares. Nadie ha sobredimensionado este tema. Para el Mundial 2026, sorpresas, ausencias, indultos, apuestas en la prelista de la selección, los 55 nombres que dio Scaloni.
1: Del editor, Milei, el escándalo Adorni. Una cosa es acelerar en las curvas y otra no frenar ante la pared.
0: Una nueva encuesta preguntó por la regla. Elección de Milei y no le fue bastante bien.
1: Caso Andis, el gobierno revela que hubo sobreprecios de más del 4.000% durante la gestión de Españolo.
0: Luego de investigación hicieron un amplio estudio sobre los efectos adversos de las vacunas que contienen aluminio, los resultados.
1: Los cuartos de la apertura bajo la lupa, ¿quién llega mejor en los playoffs de un torneo que se burla del mérito?
0: Los encontraron infraganti, la pareja que tenía sexo en un avión fue descubierta por una menor de edad. ¿Qué es eso que se mueve bajo la manta? Preguntó la nena.
1: El relato de una periodista que viajaba en el mismo avión que la pareja detenida en Rosario, volvían de Panamá.
0: Conferencia Oeste, la NBA sorprendió con la sanción a Wembanyama tras un codazo a Nasreid.
1: Los barrios donde todavía se consiguen propiedades baratas en la ciudad.
0: Sobre más de 50 modelos, rebajas, precios congelados y créditos sin interés. ¿Qué ofertas hay para comprar un auto cero kilómetro en mayo?
1: Epidemia social. ¿Qué es la soledad no deseada y por qué cada vez más países abren oficinas especiales para atenderla?
0: Arrancó en la pandemia ganancias millonarias de la fintech del CEO que fue abuchado en el Movistar Arena.
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0: Otros títulos a esta hora, tras el alza en el subte, habrá suba del 18% en los boletos de tren y 2,5% mensual en colectivos. Lo cierto es que están pagando 300 pesos el pasaje del tren en Buenos Aires. Los muchachos se quejan y el 2,5 mensual de colectivos los va a llevar a 900 pesos en el tramo que aquí sale 3.500.
1: El ajuste golpea a las Fuerzas Armadas. Peligra el pago de la luz y el gas en los cuarteles y la comida de los soldados.
0: Ordenaron la captura de Evo Morales y sus seguidores amenazan con convulsionar Bolivia.
1: ¿Cómo incorporarlo? Atún en lata, una forma accesible de comer pescado, proteína, omega 3 y ¿hay que preocuparse por el mercurio?
0: Otros títulos, cerró la Feria del Libro con récord de público y desacuerdo sobre las ventas. Último domingo estuvo colmado de gente y centrado en los debates entre la inteligencia artificial Milei y el feminismo.
1: Luis García Montero, la democracia no es solo votar.
0: Torneo Apertura, River sobrevivió a San Lorenzo y sigue de pie. ¿Le alcanza para gritar campeón?
1: En el obelisco, el pádel sacudió el mediodía porteño en la previa del Premier de Buenos Aires.
0: La inflación de ciudad se desaceleró en abril. Fue nada más que del 2,5%, acumula 11,6% en lo que va del año. Se espera para el jueves el índice nacional. Título de Clarín a esta hora.
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2: Bueno, vamos a escuchar a Guillermo Modón, que es el nuevo secretario de Desarrollo y Promoción Departamental, junto a Leandro Silvestre, de la Dirección de Agricultura, sobre la finca modelo allí en Bodega Faraón. Esto nos decían.
3: Estamos acá, bueno, dando inicio a lo que es la siembra de invierno. Ya hemos iniciado con cebolla y espinaca. La idea es, ir siguiendo, acondicionando parcelas para seguir sembrando lo que es hoja, acelga y lechuga en los próximos días. La idea de esto es, bueno, visibilizar un poco lo que podemos hacer acá en General Alvear. Nosotros lo estamos planteando dentro del Plan Chaperrús y, bueno, la finca Faraón es una escuela en realidad para todo aquel productor que se quiera volcar a esta actividad. Bueno, tiene dónde venir y dónde ver cómo se hace, cómo lo producimos y en qué condiciones para sacar productos de calidad y poder ser competitivos dentro del mercado.
4: Eso también tiene un fin social.
3: Sí, la idea es una escuela abierta para todos aquellos que quieran venir, iniciar o cambiar de rubro. Algunos productores a lo mejor quieren volcarse un poco a la horticultura. Es una escuela que está abierta para todo el público y que pueden venir y consultar y ver las experiencias que nosotros estamos haciendo.
4: Además de la información, secretario, me refiero a la producción, digo, que va a tener una donación.
3: Sí, a su vez, todo lo que se produce acá, nosotros lo estamos distribuyendo dentro de los comedores que hay acá en General Alvear y en las zonas aledañas, y también aquellas parajes que tienen escuelas albergue, nosotros juntamos, lo cosechamos y lo distribuimos en estos sectores.
4: ¿Qué es lo que están cosechando, Leandro? Buen día.
5: Buen día. Bueno, en este momento lo que está restando por cosechar de los cultivos de verano son distintas materiales de zapallo inglés, zapallo anco, texucabuco, ahí han podido ustedes observar, se han desarrollado con excelentes rindes y con excelente calidad, y como decía el secretario, en este momento estamos dándole inicio a algunos materiales de cultivo de invierno, tanto de cebolla, en este caso carta blanca, como así también verdura de hoja. La intención es, si bien el año pasado ensayamos muchos materiales, de eso se seleccionaron algunos materiales para hacer un poquito más de escala. No tanto ensayo, y sí por ahí tener experiencias más allá de lo productivo, en lo comercial, poder llegar a distintos mercados, sobre todo del sur, también obviamente los mercados locales, y poder tener una devolución en cuanto a calidad, en cuanto a precios, y poder ofrecerle a los productores locales que están interesados en esta actividad una información más completa, no solamente lo de la producción primaria, sino también lo que es en sí el negocio de la horticultura llegando hasta los mercados.
4: ¿Para este tipo de cultivo es necesario sí o sí tener un reservorio o tener bomba?
5: Sí. Hoy la horticultura no se concibe si no es con tecnología, justamente para lograr producciones durante todo el año, lograr productividad, lograr calidad. Eso tiene que ir de la mano de la tecnología. Lo que tiene esta actividad, que se ajusta muy bien a un montón de productores locales que tienen fincas por ahí que son de pequeña dimensión. De hecho, Finca Faraón es un predio de 3 hectáreas, en donde 2 hectáreas están abocadas a la horticultura tecnificada. Entonces también es lo que se quiere mostrar en el departamento para un montón de productores que en pequeñas superficies tecnificadas se pueden obtener unidades de negocio.
4: Leandro, habrá un mensaje también con una forma de regar.
5: Bueno, hemos tenido una propuesta de empresas de riego, en donde estamos avanzando por ahí en la conformación de algunos convenios para poder mostrar un riego subsuperficial, puntualmente que se utilizaría en lo que es la producción de forraje, alfalfas, maíces y sorgo puntualmente.
2: Ahí estaba Guillermo Bodone, el nuevo secretario de Desarrollo de la Comuna, y también Leandro Silvestre de la Dirección de Agricultura presentando estos temas relacionados a la fiesta, a la finca modelo del Faraón.
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4: Nosotros siempre festejamos o brindamos los cumpleaños en el trabajo, trabajando, siempre trabajo. Los cumpleaños de Paz, los cumpleaños de Hugo.
5: Ahí está. Salud, salud, feliz cumpleaños.
4: ¡Salud! ¡Viva General Alvear! ¡Viva Mendoza, carajo! ¡Viva Santiago del Estero! Bueno, qué lindo. Bueno, ahora llega un momento muy especial. Queremos cantar una canción que se lo vamos a dedicar a todos los jóvenes, a todos. Esta canción pertenece a un ex integrante de los Manceros, el hijo de Onofre, Martín Paz. Este tema de Martín. Y queremos invitar a su hermana. La vamos a invitar a Flor Paz, con el aplauso de ustedes. Florcita.
6: Hola, Anita. Hola, pa.
4: Esta canción.
6: Muy buenas noches a todos.
4: La verdad que nos ha dejado en todos los escenarios del país, se canta esta canción. Y la vamos a dedicar a todos ustedes. Eterno amor. Para todos.

0: Vivo directo desde el predio federal el miércoles. Los Mancheros Santiagueños, increíble cantidad de gente, todos acompañando en la canción que escuchábamos.
1: Eterno amor.
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0: Bueno, presentamos los números de la suerte del día de ayer rápidamente.
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0: El casamiento a la cabeza, me dice el primero completo.
1: 4.263.
0: 63, el casamiento a la cabeza en la Mendocina, segundo.
1: 8.985.
0: Tercero.
1: 7.109.
0: Cuarto.
1: 2.909.
0: Quinto.
1: 6.814.
0: Sexto.
1: 5.620.
0: Séptimo.
1: 417.
0: Octavo.
1: 1.557.
0: Noveno.
1: 5.269.
0: Décimo.
1: 4.188.
0: El 63 en la nocturna mendocina, el 64 el que sigue en la nacional, el llanto, casamiento y el llanto a la cabeza de la nacional, el 64 segundo.
1: 433.
0: Tercero.
1: 7.144.
0: Cuarto.
1: 2.081.
0: Quinto.
1: 8.379.
0: Sexto.
1: 1.328.
0: Séptimo.
1: 1.871.
0: Octavo.
1: 7.619.
0: Noveno.
1: 5.400.
0: Y décimo.
1: 5.137.
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3: Por ahí estamos.
4: Por ahí andamos.
3: A ver si podemos llegar, Acuario, para ustedes el horóscopo del día de hoy, que dice textualmente para los acuarianos. Aunque le cueste demasiado, deberá aprender a ser menos exigente consigo mismo en la vida. Momento para que se acepte con sus virtudes y defectos, Acuario.
4: Atención, Piscis. Antes de realizar algún movimiento, procure definir cuáles son las prioridades en su vida y luego dedíquese a aquello que merece tanta atención.
3: Y Aries, para el final de este primer bloque, jornada para que se tome un respiro y no podrá cumplir con sus próximas obligaciones. Entienda que su ritmo de vida ha alcanzado niveles veloces.
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0: 9:07.
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0: 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Plateas, fila A, a la L, 45 mil pesos. De la M a la Q, 40 mil pesos. Entradas en venta en boletería y también en la web del teatro, cineteatrolafalla.alvearmendoza.gov.ar.
4: Aulas, talleres móviles, curso gratuito con certificación oficial auxiliar en construcción en seco, inicio 19 de mayo, informes e inscripción desde el 12 de mayo a las 9 y hasta las 12:30 en la Dirección de Educación Chaperrús y Ceballos.
0: Cursos, manipulación de alimentos, mañana miércoles 13 de mayo a partir de las 13 horas, salón del HCD, inscripciones en la oficina de broma de la municipalidad.
4: Nuevo curso de manipulación de alimentos exclusivo para carnicerías y derivados, miércoles 20, 13:30 horas, Salón del Consejo Deliberante.
0: Aniversario Ballet Municipal, una década del movimiento, domingo 17 de mayo, Plaza de la Tradición, El Nevado, actuación del Ballet Municipal y banda municipal, estarán presentes artesanos y food trucks, venite con el mate y reposera a disfrutar en familia.
4: Fiesta de la cerveza del Sur Mendocino, 26 de septiembre, predio ferial, continúa la venta de entradas en la puerta del Teatro La Falla, también en el informador turístico y en la plataforma Ticketet.
0: Modalidades Rural Bike, Campeonato Albialense MTB, fechas 2026. La primera será el domingo 17 de mayo. Para más información, comunicarse al 2625 42 22 22.
4: 9:10 en todo el territorio nacional, 0 grados sobre cero. Ahora la temperatura 75, el porcentaje de la humedad. 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

0: Caballo de Ricoreo, Isabel Pantoja.
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1: Alfredo Correjo se reasegura los votos para sancionar su versión de la autonomía municipal.
0: Educación. Tras la marcha federal universitaria, Nación se reunirá con los rectores para analizar el presupuesto 2026.
1: Conducción de Segura, que mi error sirva para que vos no cometas lo mismo. La campaña del arrepentido Miqueas Burgoa.
0: Se viene la lluvia en Mendoza. Según el pronóstico del tiempo, el agua llegará con mucho frío.
1: Deporte, Alex Arce, goleador de la Copa Libertadores con la lepra, integra la lista previa de Paraguay para el Mundial 2026.
0: Un trabajador rural fue atacado por un jabalí y crece la alarma en la Valle.
1: Presupuesto 2026, Milei redujo las partidas nacionales para Mendoza y en obras, justicia y el INB.
0: Educación pública, la Uncuyo dio a conocer recorrido, horario y motivos por los que convocó a la marcha.
1: Dos sureñas trucharon documentos para cobrar el programa laboral Enlace y les imputaron esta.
0: En Tunuyán, el intendente Emir Andraos ya entregó más de 100 casas en lo que va del 2026.
1: Otros títulos a esta hora de la política: los sancionados por el PJ mendocino no apelarán y acusaron a Félix Sciurca de proscribir al kirchnerismo.
0: La Suprema Corte habilitó el sistema de remates judiciales a través de Internet.
1: Otros títulos: renunció la camarista civil Silvana Furietti, que competirá en las elecciones de la Uncuyo.
0: Sancionan a dirigente Sky, el PJ profundiza la fractura interna.
1: Causa resonante, la justicia investiga también a la esposa de Manuel Adorni por licitaciones en tres empresas.
0: El Rigi fue aprobado para Diablillos, la mina de oro y plata en la Puna.
1: Del deporte, Buenos Aires, Premier Padlet 2026, días, horarios y televisación.
0: Mascherano contó cómo llega Messi al Mundial, su opinión sobre la selección.
1: Los premios Warpe ya tienen a sus ternados para la premiación de la temporada 25.
0: La llamativa decisión que tomó Úbeda en Boca tras la eliminación en los playoffs.
1: Otro entrenador dejó su cargo en el torneo Apertura 2026 y todos los técnicos que se fueron.
0: Gonzalo Ríos y el dolor por la eliminación de Independiente Rivadavia. Estaba muy ilusionado.
1: Marcos Calvente se recupera de un cuadro de gripe e influenza.
0: Lanzan un torneo abierto de ajedrez por parejas en el Paseo Dorrego.
1: Ya son 2.400 propiedades aptas para créditos hipotecarios. ¿Qué significa? ¿Cómo están las tasas y qué conviene?
0: Hot Sale 2026, indumentaria, belleza y materiales de construcción entre lo más buscado.
1: El riesgo país perforó los 500 puntos por primera vez en años y se ubicó en 498 ayer.
0: El dólar blue sumó 5 pesos y fue el único en ascenso, a contramano del dólar oficial.
1: Policiales y judiciales, un juez complicó a los acusados del crimen de la jubilada en el Chayao, pero una mujer insiste con su libertad.
0: Absolvieron al reconocido docente acusado de grooming, pero lo condenaron por otro delito.
1: Operativo policial tras una pelea de mujeres. Yo me estaba comiendo a un chico, vinieron y me pegaron, dijo la mujer. Títulos del diario 1 de hoy.
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2: Bueno, vamos a la nota especial de la mañana.
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2: Así me quitan las vacas en la policía rural en Alvear, marcadas y todo, no tienen justificación para mandármelas al correo del Estado, son una vergüenza. ¿No será que quieren tapar sus propias mugres y a sus compañeros que andan robándole a la gente trabajadora? Publicó Federico Solorzano, la víctima del día de ayer en cuanto a este decomiso de animales. Federico, es un gusto saludarte, buen día.
4: Hola, buen día, ¿cómo le va?
2: Bien, gracias por atendernos, sé que debes estar bastante complicado con los trámites y demás, pero queríamos robarte unos minutos para conocer más en detalle cómo fue, qué pasó con este carro con animales que ayer te obligaron a llevarlos al corral del Estado.
4: Perfecto, y a mí me agarraron llegando ahí a mi casa, uh-huh. Faltarían unos 2 kilómetros más o menos, y bueno, ahí me paró la rural, y
2: eso es la línea...
4: el tema de los animales, llevaba 5 vacas en el carro.
2: Esa es la línea de Goico.
4: Marcadas, caravaneadas y señaladas, uh-huh. Y como estaba lloviendo y corría viento, que estaba feo el día, no las vieron mucho ni nada, y ahí nomás llamaron, y me estuvieron como una hora esperando ahí. Y hasta que decidieron que se las tenía que llevar yo al corral del Estado, quitándome las guías de las vacas y la tarjeta verde de la chata.
2: ¿Y con qué argumento? ¿Qué te decían?
4: Y porque me decían que las vacas no estaban señaladas y que no estaban marcadas las vacas.
2: ¿Y las marcas? No. ¿Vos publicaste una foto donde se ven claramente las marcas?
4: Exactamente, ganadería, hizo el procedimiento el domingo por la mañana, fueron... Las miraron, las revisaron a todas las vacas, las pelaron y salieron las 5 marcas de las vacas que estaban todas marcadas.
2: ¿Marcas propias?
4: No, marcas. Ajá. Que yo había comprado.
2: Bien.
4: Uh-huh. ¿Y exactamente.
2: ¿Y cuál era la otra falencia que te encontraban?
4: El tema de la habilitación del carro. Ajá. Y el lavado, que cual yo los tengo... ahí, bueno, si yo los he publicado ya, el tema, tengo la foto de la habilitación, el lavado, el papel a donde yo ayer mañana fui y las retiré a las vacas, porque el cual fue un procedimiento que se hizo muy mal.
2: Claro.
4: Exactamente, encima me hicieron perder ayer toda la mañana porque me mandaron a la comisaría de Villatuel, y Villatuel dice que no había nada, ahí me tuve que ir a Alvear, de Alvear a ganadería, hasta que en ganadería ahí me las entregaron.
2: Además del tiempo, el dinero, los malos ratos, todo lo que se junta.
4: Exactamente, me cobraron ahí 150.000 pesos el corral del Estado y 50.000 pesos en ganadería.
2: Y
4: aparte, todo el gasoil y todo el día mío.
2: Claro, sí, por supuesto. Y las cosas que uno no pone en los gastos, en el haber, porque indudablemente también habría que sumárselos y reclamárselo a ellos.
4: Exactamente, eso es correcto. Porque los malos ratos, que uno vuelve a la casa, todo es.
2: No solo de uno, sino del resto de la familia, todo el mundo se pone mal.
4: Exactamente, es así, exacto.
2: Federico, ¿y el lavado vos lo tenías en fecha? ¿Estaba habilitado, digamos, para usarlo en ese momento?
4: Sí, estaba todo habilitado. Yo fui el viernes a la mañana, fui al matadero de San Rafael, a llevar unos novillos y lavé allá en San Rafael antes de salir para acá.
2: ¿Y qué calculas que quisieron hacer con esto? Porque o no saben o son unos brutos que no saben cómo manejar un tema ganadero y se ponen a interferir, o indudablemente había mala fe.
4: Y para mí que no saben el tema del manejo de los animales, ponen a gente que no sabe mucho, porque una marca, por más que el pelo esté crecido, claro, siempre es visible una marca de un animal.
2: Explicarle que si le hubieran tirado un balde de agua sobre la marca sale.
4: Una botella de agua nomás que le hubiesen tirado y le pasen la mano.
2: Efectivamente, se dan cuenta.
4: Se dan cuenta la marca, exactamente.
2: Mal preparados, además, para el cargo, ¿no?
4: Exactamente, y aparte que muy prepotente, siempre mal, nunca de algo de tratar bien o buscar la vuelta, no, nada.
2: ¿En ganadería qué te dijeron?
4: Y en ganadería, yo más que hacerme que me entregaron los animales y todo, más que nada, fue bien el trabajo de ganadería. No tengo nada que decir de ello yo.
2: Sí, pero tuviste que pagar 50,000 pesos más.
4: Exactamente, solo me cobraron ahí 50,000 pesos más ahí en ganadería, pero bueno, por lo menos el trato de ellos fue todo bien, ahí con Carlos Martínez, con Joana, todo bien por lo menos.
2: ¿Y esos 50,000 de qué, a qué obedecen?
4: A un código que ellos cobran ahí cuando a uno le quitan los animales.
2: Además tuviste que pagar el corral.
4: El corral del Estado, exacto, que fue 150,000 pesos, el cual los animales... Comida, poco y nada les han dado.
2: ¿Cuántos animales eran?
4: A mí me quitaron 5 vacas. Exactamente.
2: Bueno, ¿ya la recuperaste ayer entonces?
4: Exacto, no, yo ayer a la 1 de la tarde ya tenía las vacas arriba del carro ya.
2: Si hubiera estado algo mal, no las hubieras recuperado tan fácil.
4: Exactamente, eso es lo que yo digo y bueno. Es todo, y aparte que en el carro que me agarraron yo fui a sacar las gorras del Estado, así que imagínense, si me hubiese faltado algo,
2: claro,
4: no voy.
2: No te lo podían dar.
4: Exactamente, es así.
2: Es todo muy raro, ¿no?
4: Y todo muy raro, el tema de, bueno, de este hombre de Carabajal, ahora eso que me pasó a mí, y están todos buscando la vuelta todo el mismo día encima, y todos buscando para tapar para mí, más que nada.
2: Para tapar los otros hechos.
4: Exactamente, eso es algo que no tiene sentido. Y aparte, cuando yo fui a hablar con el fiscal, ya el fiscal me dijo lo mismo, que pasó otro caso igual que el mío, quitaron unos animales y los animales estaban todos marcados. Así que no es la primera vez que pasa.
2: ¿Vas a hacer alguna acción en contra de la policía rural o queda acá la cosa?
4: Y vamos a ver, ahí estoy hablando con mi abogado, así que vamos a ver a ver cómo hacemos el procedimiento.
2: Bien, digo esto porque va a haber que hacerles entender a los muchachos que no pueden hacer abuso de la fuerza y demás.
4: Exactamente, igual que el tema, bueno, ahora unos días atrás también yo fui a pesar unos animales a Alvear y andaba con guía, lavado, todo perfecto, y me hicieron ir a ganadería, me miraron los animales, todo, estaba todo perfecto, pero el tema es que te hacen perder 1 o 2 horas porque ellos se les da la gana o no saben pedir las cosas.
2: Claro. Ah, ¿ya te había pasado algo?
4: Sí, me había pasado antes, exactamente, sí.
2: ¿Y con otros agentes o son los mismos?
4: No, con otros agentes.
2: Lamentable, por cierto. Federico, no sé si querés destacar algo más, hermano, como digas.
4: Y yo lo que quiero es ver si se pueden acomodar un poquito el tema de la rural. Está perfecto que anden todo, claro. Pero bueno, el tema es que sepan hacer el trabajo bien hecho.
2: Es imprescindible que sepan hacerlo porque después pasa lo que pasa, ¿no? Cuando alguien roba algo, no lo ven eso.
4: Y bueno, si a mí mismo me han robado animales en el campo mío y nunca han encontrado a nadie.
2: Ah, ya tenés experiencia. No hace
4: exacto, y me ha robado en el campo, me robaron una vaca, y en la finca me robaron una ternera, y en el campo eran, o sea, los llevé yo hasta donde estaba la gente que había encarneado todo, y nunca pasó nada, nunca me hicieron nada, me hicieron perder todo el día con bronca, con rabia, y para nada.
2: Es lo que decimos, además de lo que significa la pérdida del animal, todo el tiempo, los trámites, el engorro, ¿no?
4: Exactamente, eso es lo peor. Imagínense que ese día yo, para hacer un allanamiento, tuve que irme hasta Villatuel a poner una denuncia yo en mi vehículo para que ellos pudieran hacer el procedimiento.
2: No poder actuar eso, de oficio.
4: No tiene sentido eso.
2: Está mal hecho el procedimiento. Federico, te agradezco mucho. Saludame al resto de la familia, son amigos.
4: Muchas gracias. Gracias a vos y gracias a todos.
2: Gracias. Federico Solorzano, el productor, víctima de este abuso, según él, de la policía rural en cuanto a un operativo donde le secuestraron 5 animales para devolvérselos 2 días después, aparentemente por falta de algo que no faltaba y de elementos que dijeron que estaban mal, pero que estaban bien. Así se manejan. La denuncia del productor Federico Solorzano.
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0: ahora. Vamos a los títulos de esta hora, InfoAE. InfoAE con los títulos. En este momento, plan de alfabetización, becas y salarios docentes, los recortes del gobierno en educación horas antes de la marcha.
1: Scaloni tiene 24 de los 26 nombres de la lista final de la selección para el Mundial, los dos cupos en duda.
0: Vuelve el auto del abuelo. ¿Qué se sabe del regreso de un verdadero clásico de las calles argentinas, pero en una nueva versión?
1: Un espejo para la Argentina. ¿A qué tasa logró financiarse Ecuador en los mercados con la misma calificación crediticia?
0: El caso Adorni trabó la ley Hojarasca y Macri prepara una gira por el país para acentuar sus diferencias.
1: El resultado es una consecuencia de la filosofía con la que Leandro Petersen posicionó a la AFA como marca global.
0: La nueva molécula dual para controlar el peso y glucosa. ¿Por qué la tiserpatida marca un hito contra la obesidad?
1: El gobierno aplicará aumentos escalonados a los pasajeros del tren del AMBA.
0: Tras la escalada interna, Bullrich busca descomprimir la tensión con Javier y Karina Milei por el caso Adorni.
1: España confirmó que otro pasajero del crucero resultó positivo de antivirus y ya son 9 los casos.
0: Guerra en Medio Oriente, Emiratos Árabes ejecutó ataques militares secretos contra Irán.
1: Rusia tiene un plan contra Europa y la OTAN, también una fecha para ejecutarlo.
0: Crece la tensión con Mbappé en Real Madrid en medio de la crisis. El francés publicó 2 fotos que generaron malestar.
1: Insomnio, hipertensión y riesgo cardiovascular, las consecuencias del déficit de magnesio que muchos ignoran.
0: Una renuncia docente cada 2 días y hospitales sin fondo, las claves del reclamo universitario.
1: Los números del reclamo y el mapa de otra movilización contra el gobierno de Milei.
0: No es un reclamo político, estamos en una situación dramática, advirtió el rector de la UBA.
1: El gobierno aseguró que se reunirá con las universidades luego de la marcha para conversar sobre los fondos.
0: Juicio Cuadernos, declaran otros 2 periodistas sobre los inicios de la investigación.
1: ¿Cada cuánto se debería lavar el auto o la frecuencia ideal según los expertos?
0: La impactante oferta que prepara el PSG para contratar a Julián Álvarez, dicen que ya habló con Luis Enrique.
1: El día que 2 adictos a la bebida se encontraron por primera vez para darse apoyo y plantaron la semilla de Alcohólicos Anónimos.
0: Detuvieron a 3 peligrosos delincuentes en Villa Devoto, se movían en un taxi, robaban autos estacionados y acumulaban un extenso prontuario.
1: Manuel y la intimidad de la mansión streamer, convivencia, relaciones amorosas y charla sin filtro con Mosqui y Bauletti.
0: El café afecta la forma en que el cerebro procesa los estímulos táctiles, según un nuevo estudio.
1: Frío polar, cielo despejado y sin pronóstico de lluvia. ¿Cómo seguirá el tiempo esta semana?
0: El riesgo país rompió el piso de 500 puntos básicos en medio de una nueva suba de los bonos argentinos. Bajó después de años ese nivel.
1: ¿Cuántas calorías se pueden quemar al año caminando 1 hora por día?
0: La increíble estafa de la preceptora acusada de robar 45 mil dólares de un viaje de estudios falsificó documentos de una aerolínea.
1: Agusneta, la charla con sus padres para comenzar a streamear su relación con los campeones del mundo y por qué no volvió a enamorarse.
0: Marcela Klosterboer estuvo anoche con Pergolini. Reveló la charla por la que se hizo vegetariana a los 8 años, marcó mi vida.
1: Francisco Ramos, vicepresidente regional de Netflix. Hay un gran compromiso con Argentina, filmamos 3 o 4 títulos a la vez.
0: La presidenta de la Comisión Europea propuso limitar el acceso infantil a redes sociales para aumentar la seguridad digital.
1: Nueva batalla judicial para Mauri Icardi, el embargo de Ana Rosenfeld y la respuesta de su abogada.
0: La conmovedora vuelta de Mario Pergolini, otro día perdido tras la muerte de su madre, pasé unos días difíciles.
1: ¿Quiénes son los presidentes más populares de América Latina en mayo del 2026? El lugar que ocupa Milei.
0: Otros títulos a esta hora. Reino Unido y Francia reúnen a más de 40 países para coordinar una estrategia internacional.
1: La llamativa reacción de Mascherano al hablar de Messi después de su polémica salida del Inter Miami.
0: Otros títulos. Entrenar en ayunas sirve realmente para bajar de peso, ¿qué dice la ciencia?
1: ¿Por qué la vitamina D puede ser una aliada en el tratamiento de cáncer de mama? Afirma un estudio.
0: Juicio a Maradona o por Maradona, declara el médico que acompañó a Diego en Cuba durante la rehabilitación del 2000.
1: Trasladaron a Julio debido a su chacra de Zárate para cumplir con el arresto domiciliario.
0: Crimen de Diego Fernández Lima, citaron a declarar a 2 amigos de Christian Graff. ¿Recuerdan aquel caso del cuerpo encontrado 30 años después debajo de un tapial en la propiedad de un amigo? Los títulos de InfoBae. del Centro Aberturas, primer fábrica de aberturas de PVC del sur mendocino. 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
0: 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Precios en Buenos Aires, hoy en Cañuelas, novillos especial joven de más de 430 kilos, 4.381.
1: Novillos regulares de más de 430 kilos, 3.950.
0: Novillitos especiales hasta 390 kilos, 4.735.
1: De más de 390 kilos, 4.428.
0: Maquillonas especiales de más de 390 kilos, 4.705 pesos.
1: De más de 390 kilos, 4.196.
0: Toros especiales, 2.828.
1: Vacas especial joven de hasta 430 kilos, 3.300 pesos.
0: De más de 430 kilos, 3.050.
1: Vacas en condición regular, 2.552.
0: Conserva buena, 2.063.
1: Conserva inferior, 1.755.
0: Toros especiales, repetimos, 2.828.
1: Y toros regulares, 2.264.
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0: Beto, son una sarta de ladrones. Nadie dice nada porque son ladrones. Este país no tiene remedio. No tiene remedio. Anda la gente ahora en el invierno con un palito de leña arriba de una chatita que cortó en la orilla de la calle, en cualquier lado. Te paran, te preguntan de dónde traes la leña, de qué la leña, la guía de la leña. Andan con un chanchito que lo llevan a servicio de una chancha del vecino. Le quitan el chanchito. Van a la carnicería, 2 kilos de carne secuestrada. Plantomina todo, mientras tanto afanan por atrás. Esto no se compone más.
1: Exactamente.
0: Seguimos igual que siempre. Corrupción, chorro y ladrones.
1: Y más y menos.
0: Por todos lados.
2: Gracias, Enzo. Gracias. Muchas gracias a la gente que se sigue comunicando.
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0: Así pasaba Rose Bitwan y Eugenia Quevedo para repetir.
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1: Hablamos de ecología a esta hora. Las algas que iluminan playas amenazadas por el cambio climático. Los dinoflagelados, algas unicelulares, iluminan en tonos azules algunas playas y bahías del mundo. Sin embargo, los cambios en la temperatura del mar, el pH del agua y la concentración de nutrientes provocados por el cambio climático ponen en riesgo la persistencia de este fenómeno. Realmente son sistemas resilientes que hemos tenido por millones de años y en este momento se encuentran atrofiados porque tenemos un desequilibrio monumental, sostienen diferentes expertos. En este caso de los dinoflagelados, esta reacción se produce por estímulos mecánicos, como lo es el movimiento de los peces o de un barco en el agua. El resultado de esta reacción es la emisión de destellos de luz que en lugares con concentraciones altas de estos organismos, como Bahía Mosquito, Fajardo o La Parguera en Puerto Rico, tiñen el mar de un brillo azul. Para que estas microalgas se acumulen y brillen, deben reunirse unas condiciones adecuadas de temperatura, de pH y de nutrientes que el cambio climático está modificando.
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1: Bueno, cerramos con signos.
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2: Por Tauro, Géminis.
1: Perdón,
2: y
1: Tauro,
2: Cáncer.
1: Antes que se vaya Willy Leitón, que se está yendo de control de sonido.
2: Bueno, Tauro, gracias a esos cambios rotundos que vivió hace meses atrás, hoy se siente una persona más fuerte. Trate de usar esa nueva energía para emprender cosas nuevas.
1: Géminis, para Marisa, para Cari, para todos los geminianos, hoy será una jornada óptima para planificar todos los deseos que anheló en su vida. Si se lo propone, en poco tiempo conseguirá alcanzarlo sin problemas, Géminis.
2: Y atención, Cáncer, en caso que deba tomar una decisión, piénselo bien, ya que podría actuar de manera errónea. Manténgase firme en sus pensamientos y sea precavido.
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4: Bueno, vamos con nota, en este caso, para escuchar lo que charlábamos ayer con Ramón Carabajal, la víctima de este robo y accidente posterior allí en la búsqueda de sus animales en la zona de Jaime Prat, Soitué, precisamente, donde...

0: animales. Esto decía Ramón ayer en los estudios acá de Viñas.
1: Muy buenos días, Beto, y muy buenos días a toda la audiencia de Viña, ¿no?
0: Bueno, agradeciéndole a Dios que pudo, que estás acá.
1: Sí, gracias a Dios, Dios estuvo con nosotros, sí. Porque el gran accidente que tuvimos, pudimos, solamente sufrimos algunos rasguños.
0: Claro, me imagino. Sí, bueno, sí. Ahora vamos a plantear bien, porque hay mucha confusión de cómo fue el caso, cómo fue el hecho, cuándo fue, cómo comenzó, cómo te enteraste. Vos estabas aquí en Alvear participando en la fiesta de la ganadería. Sí. Habitualmente vos tenés un trabajo, digamos, casi una tarea permanente con este tema.
1: Sí, la verdad, Beto, estaba acá en Alvear porque estaba trabajando en nuestra fiesta grande. Y bueno, a las 11 de la noche más o menos recibo un llamado.
0: ¿Del día?
1: Del día viernes a la noche. Parte de sábado.
0: Madrugada casi. De ajá. Sábado casi.
1: Sí.
0: ¿Recibí el llamado?
1: Sí, recibo el llamado de un pariente. Ajá. De la zona de Los Toldos. Que esta gente había ido y había cargado animales.
0: Había visto movimientos extraños, sí. Y había visto que cargaban animales.
1: Sí, lo habían visto bien porque había gente ahí haciendo guardia. Uh-huh. en los cerros.
0: Claro.
1: Y bueno, lo vieron como los pillaban todo. Le echaban un perro uh-huh. Dogo de esos grandes. Lo sujetaban los terneros y iban ellos y lo apretaban. Ajá. Y lo maneaban, ¿no?
0: Bien. ¿Todo dentro de tu puesto?
1: Sí, en este caso no fue dentro del campo mío, sino un vecino.
0: Un vecino, bien. Uh-huh. Ajá. ¿Los animales eran tuyos?
1: Sí.
0: Bien.
1: Sí.
0: Claro. Ajá. Y allí que, cerca del alambrado, ¿cómo hicieron? No entiendo.
1: No, porque esa zona es abierta, no hay alambrado.
0: No hay alambrado.
1: No, por eso esta gente trabajaba tranquilo
0: libremente,
1: porque no habían alambrado ni nada. Uh-huh. Los animales por ahí se salen a tomar agua a las vertientes. Ajá. Que hay ahí en la zona de Los Toldos. Y bueno, y ahí aprovechaban ellos.
0: Ajá. Sí, bien, sí, sí. ¿Vos te fuiste raudamente hacia el lugar?
1: Sí, me fui ahí nomás, estaba en mi casa. Me voy a Soitoes, porque yo conocía, como esta gente hace un montón que está haciendo esto.
0: Ajá.
1: Yo conocía por dónde escapaban.
0: Ah, bien.
1: Uh-huh. Uh-huh. Así que fui y puse mi camioneta al medio de la calle.
0: ¿Ya con la policía avisada?
1: La policía venía en camino.
0: Uh-huh. De la 26.
1: De la 26. El comisario, el subcomisario Suarzo. Uh-huh. Nos dio todo ahí al toque. Desplegó la gente de él ahí a la ruta 202 y 184. Uh-huh. En Soitoes. Y bueno, ahí los esperaron, digamos.
0: Bien.
1: Yo pasé para...
0: ¿Bien la comisaría 26?
1: Sí, espectacular. Uh-huh.
0: ¿La rural?
1: Y la rural, bastante que desear.
0: Uh-huh.
1: No sé cómo se enteraron, porque nosotros lo hicimos todo por la comisaría 26.
0: Claro.
1: Al señor Suarzo. Uh-huh. Llegaron primero ellos. Uh-huh. Algo increíble.
0: ¿Llegaron primero de Villatuel que la policía rural?
1: No, primero llegaron los rurales.
0: Ah, primero la rural, perdón, la rural. No te entendí.
1: Sí, eso es lo que llama la atención.
0: ¿Y entre ellos no se comunicaron?
1: No sé.
0: Tal vez se hayan comunicado entre ellos.
1: Sí, el asunto que llega...
0: Estaban avisados.
1: Sí, primero llegan los rurales, que no queríamos que actuaran ellos, porque hacía tiempo que lo veníamos llamando. Ajá. Cada vez que iba esta gente para allá, nunca los controlaban. Uh-huh. Pasaban libremente. Ellos también actuaban cuando no estaba un control policial.
0: Claro.
1: Muchas cosas.
0: Como zonas liberadas.
1: Sí, digamos. Zonas liberadas, exactamente.
0: Y eran tres personas.
1: Sí.
0: De
1: sí,
0: lo
1: sí,
0: cual sí. se sabe que uno era policía.
1: Sí, es policía. Sí, trabajaba en la rural primero, hasta hace muy poco. Ajá. Después entró al LUMAR. Uh-huh. Motorizada.
0: Bien.
1: Cuerpos especiales. Ahí estaba trabajando últimamente.
0: ¿Y vos tenés información de que esta gente ha estado trabajando en esto, robando, desde hace mucho tiempo?
1: Sí. A mí hace un año y pico atrás me robó uno de ellos. Y bueno, y de ahí siempre iban con excusas.
0: ¿Es gente de la zona o qué?
1: Sí.
0: Gente que conoce muy bien el terreno.
1: Sí, uno es de ahí, digamos, no de la zona, sino de Colonia López.
0: Ajá.
1: Que es Lisandro González.
0: Bien.
1: Estoy dando los nombres porque...
0: Sí.
1: Él siempre se dedicó. Uh-huh. a robar, a carnear clandestinamente.
0: ¿Y el apellido del policía lo tenés?
1: también, Domingo Matías, uh-huh. el policía, es de Jaime Prat, estaba viviendo en Real del Padre,
0: ajá.
1: donde se encontraron.
0: ¿Y la tercera persona?
1: Y la tercera persona, José Enrique Argüelle, uh-huh. de Villatuel, es mecánico, él tiene un taller.
0: Mira vos, uh-huh. bueno, Ramón, vos te dirigías hacia el lugar.
1: Sí.
0: Estabas, retomemos dónde estabas.
1: Sí, en la escuela. Curva. Sí, en la escuela Osvaldo Arone de Soitoy.
0: Bien. Ahí estabas.
1: Ahí hay
0: esperando.
1: Una calle alterna pegada claro. a la escuela. Uh-huh. Que siempre.
0: La utilizan como escape.
1: Exacto, la utilizaban como escape. Uh-huh. Así que yo me puse ahí para un solo vehículo en la calle.
0: Muy cerquita de donde hace algunos días fue la fiesta de campo.
1: Sí, sí, bien. Sí, sí. Ahí muy cerquita, ajá. Bueno, llegaron ellos, quisieron de entrar por esa calle, estaba uh-huh. cerrada con la camioneta mía, se dieron cuenta que está todo
0: bloqueado
1: y bueno, dispararon, digamos, emprendieron una escapada raudamente, uh-huh. digamos, muy veloz.
0: Bien. ¿Se volvieron por la misma arteria o qué hicieron?
1: No, siguieron para adelante.
0: Siguieron sí, para adelante.
1: Y en la 202 y 184 estaba la policía ajá. esperándolo.
0: Bien.
1: La policía rural, porque la policía de la comisaría 26 venía llegando cuando...
0: Recién pasó, llegando.
1: Llegando, uh-huh. ajá. No le dieron mucho tiempo porque bajaron de allá donde cargaron los terneros, bajaron muy veloz.
0: Claro, lógico. Ajá.
1: Así que, bueno, estaba la policía rural ahí.
0: ¿Qué hizo la rural?
1: Le hizo seña con la linterna, uh-huh. pasaron, ni siquiera tocaron los frenos, ellos.
0: Hicieron seña con la linterna sí, para que frenaran.
1: Para que frenaran y
0: por supuesto
1: ni siquiera
0: nada,
1: la baliza, nada.
0: Nada.
1: Yo venía atrás, un, no sé, 50 metros atrás, 100 uh-huh. metros.
0: ¿De la camioneta con los animales?
1: Sí, venía para no distanciarme y,
0: claro,
1: no, perderlo.
0: Y no perderlos.
1: La policía me sale al cruce y me dispara con el arma.
0: ¿A vos?
1: A mí, sí, sí, sí. Me dispara y me dice, alto, parate, hijo. Me insultó un poco, uh-huh. me freno yo, y porque lo escuché porque iba con el vidrio abierto.
0: Claro,
1: yo.
0: Sí, uh-huh. sí.
1: Me paro, freno, uh-huh. le digo, pero si yo no soy el delincuente, soy el dueño de los animales que me llevan ahí arriba. Así que ahí nomás subieron a la camioneta y se fueron atrás de la...
0: ¿Pero ya los habían dejado pasar?
1: Sí, ya iban 300 metros adelante o más. Uh-huh. Bueno, ahí arrancaron ellos.
0: ¿Qué análisis hicieron que supusieron que el ladrón venía atrás del otro?
1: Sí, eso por lógica, tenés que parar a todos. Si soy yo que vengo atrás del otro, el primero es el
0: indudablemente, el que sí, viene escapando.
1: No creo que los delincuentes van a venir atrás.
0: ¿Atrás tuyo?
1: Atrás mí.
0: Sí,
1: digamos,
0: verdad.
1: En el caso este.
0: Bueno, vamos a contarle a la gente que no conoce la zona que es... Las dos rutas son de ripio.
1: Sí.
0: Y es bastante complicado manejar a alta velocidad en eso.
1: Sí, sí, sí, sí, uh-huh. muy complicado. Ajá,
0: bueno,
1: sí, sí, sí.
0: ¿Salen con la policía siguiéndolos?
1: Sí, salen.
0: De
1: sale,
0: nuevo, digamos, retomar la...
1: Sí, la historia, digamos. Ajá. Sí, sí, sí. Sale la policía rural. Más adelante venía llegando el primo mío, que es el que me llama.
0: El que te avisó.
1: Venía de San Rafael. Uh-huh. El asunto que se los encuentra, justo había una calle ahí. Una calle para las fincas ahí, ajá. chica.
0: ¿Dónde...? Todo transcurre ahora, lo que estamos contando, en la 201,
1: sí.
0: que es la que sale de Colonia López.
1: Exacto, en la bien. 201.
0: ¿Más cerca de la ruta 143?
1: Sí, estaba ahí en
0: próximo.
1: Cerca de Soltué, nada más. Ah, uh-huh. Sí, sí, sí, sí, el próximo.
0: Ya habían pasado la 202.
1: Sí, sí, sí, ahí donde lo esperó la policía. Ajá.
0: Bien, bueno.
1: Y bueno, no se pararon, no encararon y pasaron
0: siguieron.
1: De
0: largo.
1: Ahí hay unas calles alternas que van para el lado de Jaime Prat.
0: Uh-huh.
1: Bueno, en una de esas, al cruzarle la camioneta a mi pariente, toman por esa calle. Una calle uh-huh. muy estrecha, mucho monte.
0: Sí, claro.
1: La policía,
0: es una huellita.
1: Sí, una huella uh-huh. prácticamente, ajá. Ellos toman por ahí a gran velocidad porque conocen todo, porque hay uno que vive ahí.
0: Claro.
1: Y bueno, Matías, el policía, también vive en uh-huh. la zona de Jaime. Vivía hasta hace muy poco. Bueno, el asunto que después detrás de ello, de la policía rural, venía otro conocido uh-huh. de ahí que estaban esperándolo. Ajá, uh-huh. esperándolo. El asunto que dobla atrás de la policía a escasos metros de la 201, estaban parados con las luces apagadas, esperando que se distanciaran los delincuentes.
0: Ajá.
1: Así que se perdió. Se perdieron los delincuentes, no aparecieron más.
0: Claro, lógico.
1: La policía...
0: ¿Se le fueron?
1: Sí, Yo, durante eso, yo corto camino por la ruta 201 hasta cercanía, de, digamos, hasta la casa de uno. Ajá, de ellos.
0: De uno de ellos, para, cerca de Colonia López.
1: Sí, para llegar y, digo, si esconden la chata, decirle a la policía que la escondieron, la metieron ahí.
0: Claro, por supuesto.
1: Porque tiene galpones y todo en la casa. En el trayecto a eso, en una de las curvas muy cerradas que hay ahí, donde hay una S, se me corre la camioneta.
0: Claro.
1: Caigo al desagüe.
0: Se corrió la camioneta, ¿no? Porque se dijo que había sufrido algún desperfecto técnico.
1: No, yo creería que no.
0: Fue
1: no lo hemos
0: propio
1: revisado.
0: De la velocidad.
1: Sí, bien. Sí, sí, se corre.
0: Se corre, ajá, hace un trompo y se va.
1: Sí, se va.
0: Caen a un desagüe.
1: A un desagüe hondo que hay.
0: Tremendo,
1: ahí.
0: Es de película esto.
1: Sí. Bueno, el asunto que yo le pregunto a mi compañero si estaba bien, dice, sí, estoy bien, así que gracias a los cinturones estamos bien.
0: Menos mal.
1: Sí. Voy saliendo de la camioneta, me salgo para arriba.
0: ¿Tu compañero era alguien de la familia?
1: Mi señor.
0: Mi
1: compañero, sí. Y voy saliendo por la puerta, el vidrio de la puerta.
0: Sí, claro.
1: ¿Cómo para podías? Arriba, porque estaba de costado. Sí,
0: me imagino, puerta, claro.
1: Sí, estaba volcado de costado.
0: ¿Quedó volcada sobre vos abajo?
1: No, el volante arriba.
0: Arriba el volante, bien.
1: Sí. Voy saliendo, cuando salgo, saco la mitad de mi cuerpo. El mismo policía que iba corriendo a los delincuentes me apunta con el arma a escaso centímetro. Me dice, alto, quédate quieto, si no te disparo, dice, te quemo.
0: Sí.
1: Le digo, pero si yo no soy el delincuente, le digo, si vos ibas corriendo los otros, le digo, los delincuentes, le digo, no, yo soy el dueño, los... dice.
0: ¿Otra vez?
1: Sí, lo mismo otra vez.
0: Qué caso extraño,
1: sí,
0: ¿no?
1: Sí. Así que bueno, ahí ya llegó la...
0: ¿Y cuántos policías habían de la rural?
1: Dos de la rural. Sí, dos.
0: Que eran estos, los que mismos que te habían tiroteado anteriormente, que ahora te volvían a amenazar.
1: Sí.
0: Sabiendo que
1: con
0: era
1: el arma sacada,
0: una era blanca, la de los ladrones, y la tuya era negra.
1: Era negra, y una Ranger,
0: claro.
1: Y la otra era una Hilux. No coincidían mucho las cosas.
0: Tremendo.
1: Sí, bueno, el asunto que...
0: Logra salir, vos y tu esposa.
1: Logramos salir, la comisaría 26 ya llega más móviles. Uh-huh.
0: Se encuentra con este cuadro.
1: Sí.
0: Vos volcado, la gente saliendo.
1: Sí.
0: Bien.
1: Así que uno se quedó ahí a tomarme declaraciones, todo, pero los otros salen
0: de tu papá, de tu mamá, todo.
1: Ah, sí, los abuelos.
0: Claro, el certificado bucodental, te piden todo a vos,
1: sí,
0: a los ladrones, mientras tanto iban yéndose.
1: Sí, se pierden los ladrones, bueno, se pierde la camioneta, se pierde todo. Bueno, la policía de la comisaría 26 hacen un operativo cerrojo, acompañado con los vecinos, los parientes que estaban por ahí, que conocían dónde vivían esta gente. Se van algunos a Jaime, otros a Real del Padre, porque sabían que allá vivía uno de ellos, el policía, porque estaba viviendo en Jaime, pero hace poco
0: se había cambiado
1: a Real. Van allá, llegando a la casa de él, y venían en un Ford Focus, venían llegando los tres.
0: Dejado la camioneta en algún lado y venían llegando en un Ford Focus.
1: Estaban bajando justamente ahí, dispararon, ¿cómo? Dice, adentro de la casa, se metieron. Quisieron meterse, pero no le dieron tiempo a la policía. Los detuvieron ahí, a los tres que venían en la camioneta. Aparentemente se quedó uno en
0: el
1: camino.
0: ¿Y el auto que lo han tenido en algún lado?
1: Y seguramente ahí en Jaime lo habían dejado.
0: Ajá.
1: Por cualquier cosa.
0: Bien.
1: La camioneta, bueno, se perdió, lo buscaron con drones en la noche. Justamente lo que inauguraron acá en Alvear
0: ese día,
1: bueno, eso actuaron en la noche la policía.
0: ¿Toda la noche del viernes?
1: Sí, de parte del sábado.
0: Padre ya parte, madrugada del sábado,
1: era
0: claro.
1: Las
0: ya...
1: 3, las 4 de la mañana.
0: Claro, me imagino, sí.
1: Así que, bueno, ahí pudieron encontrar la camioneta en una construcción vieja. Estaba metida ahí la camioneta.
0: ¿Dónde aparece, para que nos ubiquen?
1: En Jaime Prat.
0: ¿En el centro de Jaime Prat?
1: Casi en el pueblo.
0: Casi en el pueblo.
1: Una finquita.
0: Bien, cercana.
1: Sí.
0: Bien, está perfecto.
1: Y después, como a las 4 de la mañana, reciben un llamado de un particular que andaban terneros en el centro de Jaime Prat. Con la trompa envuelta con cinta scotch, bien envuelta, para que no balaran.
0: Claro,
1: se ve que con el apuro los largaron, pero no le sacaron la cinta, porque se ve que los trasladaban con eso para que no balaran. y la gente de ahí, las casas que están cerca de la ruta, no escucharan balido de...
0: Claro, lógico, por supuesto.
1: Sí.
0: Me imagino.
1: Así que los...
0: ¿Los animales que vimos en la foto de la camioneta, esos son los animales que te robaron?
1: No, una foto de otro robo anteriormente, lo han puesto para simular más o menos. No son...
0: De ahí la duda, por eso te preguntaba.
1: No. Porque los animales estaban sueltos en
0: Jaime Prat. Venían vivos, sueltos, sí. En la camioneta, atados, digamos, sí. Maneados, uh-huh. Pero vivos.
1: Sí.
0: No son los que vimos en esa fotografía.
1: No.
0: Está perfecto. Me parecía raro, sí. Digamos, de la forma que venían. Ajá. ¿Los animales de qué quilaje eran los que habían agarrado?
1: Y eran de 120 kilos, más o menos.
0: Unos terneros, digamos.
1: Sí, unos terneros. Sí. Y bien. Después los otros que habían agarrado el día martes.
0: ¿Y qué cantidad era, Ramón?
1: Ese día traían dos.
0: ¿Dos?
1: Dos,
0: ¿no? El día del problema, sí, digamos. Bien.
1: Sí. El día martes anterior, uh-huh. al día viernes,
0: sí.
1: Habían levantado cuatro.
0: Cuatro más.
1: Sí, pero eran más chicos, esos eran de 100 kilos.
0: Siempre moviéndose en el mismo tramo de la ruta 184.
1: Sí, y trabajaban con cuatro camionetas diferentes.
0: Ah, iban cambiando de camioneta.
1: Sí.
0: Mira vos. Ajá. Todos cerca del cerro de tu puesto, sí. Del cerro Chancho.
1: Sí, uh-huh. Pasaban siempre por ahí. Si iban más para los toldos o pasaban siempre.
0: ¿Tenés conocimiento si hay algún otro vecino al que le hayan robado?
1: Sí.
0: Ah,
1: sí.
0: Era un modus operandi, digamos.
1: Ayer en Corral de Estado fuimos a reconocer, habían como 10 personas diferentes, uh-huh. Vecinos, y a todos les salieron animales.
0: Ah, mira vos.
1: También algo que es delito grave también, el tema de que uno le pone la señal de cuchillo en la oreja, uh-huh. O de pinza.
0: Sí.
1: Ajá, la señal de la cada uno que ganadería, claro, le exige.
0: Le exige, claro.
1: Bueno, eso estaban todas adulteradas.
0: Ajá.
1: Le habían cambiado las señales acá.
0: Las señales, lo que va en la oreja para el común de la gente.
1: Después está la marca fuego, que eso no la pueden...
0: No la pueden alterar.
1: Si la pisan, salvo, se da, claro, cuenta uno.
0: Ajá. Salta.
1: Sí.
0: Bien. ¿Qué historia, Ramón? ¿Qué cosa que les tocó vivir? Además, agradecido de que estén vivos, porque sí. Pudo ser mucho peor.
1: Sí, podría haber todo sido gravísimo.
0: Todo por una negligencia de la gente de la policía que no actuó de la forma que debería haber actuado, ¿no?
1: Exacto.
0: Si los hubieran detenido en aquel inicio, ajá, de la vuelta de 184 y 201... Sí. Nada de esto hubiera pasado.
1: No hubiese pasado nada.
0: Los hubieran frenado allá.
1: Sí.
0: La policía rural debió frenar, sí, a esa camioneta que venía huyendo.
1: No pusieron balizas.
0: Solamente
1: nada,
0: le prendieron una linterna.
1: Una linterna, nada más.
0: Ni las balizas del móvil.
1: No, tampoco. Estaban escondidos.
0: Tremendo.
1: Ahí. Sí.
0: Tremendo.
1: Sí, la verdad que sí.
0: Bueno, estos tres individuos están presos.
1: Sí. Sí. Incluso tuve el llamado de la ministra de seguridad.
0: Bien.
1: Me dijo que iban a estar descubrir todo lo que estuviera al alcance, lo que ha pasado y todo, tenían que descubrir todo eso. Y bueno, agradezco eso también, uh-huh, que se pongan del lado nuestro, de los vecinos, porque
0: claro,
1: veníamos sufriendo hace un montón, hace
0: mucho
1: tiempo.
0: Sí, claro. Sí. Así que los terneros venían con Sinteco, debe haber sido cinta de enmascarar, esa más fuerte de que le cerraban.
1: Sí, la cinta ancha, esa, uh-huh, para envolver el caja.
0: Exacto, la marrón.
1: Firme.
0: Digamos que firme.
1: Sí.
0: Le envolvían el hocico.
1: Ajá, sí.
0: Para que no balaran.
1: Sí. Y así los largaron y bueno, ahí en Jaime.
0: Aparecieron en el centro de Jaime.
1: En el centro de Jaime disparando los terneros.
0: Qué increíble. De locos, la verdad que estamos no sorprendidos, porque uno maneja información y sabe que estas cosas suceden, pero realmente no sabemos qué decirte ahora, cómo se sigue la causa, cómo sigue el trámite.
1: Sí, es complicado, pero bueno.
0: Porque ahora
1: causa
0: sin vehículo,
1: un gran gasto a,
0: claro,
1: mí.
0: Un daño
1: muy grande en el vehículo. Medio de trabajo que tiene uno,
0: claro,
1: de moverse al
0: vehículo.
1: Campo. Del vehículo, que tiene grandes daños. También...
0: Veo que tenés un ojo tapado.
1: Sí, tengo un corte en la ceja.
0: Ah, un corte en la ceja.
1: Sí.
0: Bien. El ojo está bien,
1: sí,
0: la vista
1: un
0: está
1: poco
0: bien.
1: Inflamado.
0: Ah, bueno, sí.
1: Ajá, nada más. Ha bajado la inflamación.
0: ¿Y tuvieron más golpes vos y tu señora?
1: No, simplemente algunas quemaduras del cinturón de
0: tremendo,
1: seguridad donde sujetó.
0: Tremendo.
1: Porque si no habría sido gravísimo si no íbamos con los cinturones. Así que no, bien. Y bueno, el gran costo económico que nos cuesta volver con los terneros al campo,
0: además
1: son 300,000-400,000 pesos que se tienen que gastar. Hay que, día por día, está el corral del Estado cobrando. Uh-huh. También por mientras exista el juicio y todo eso, la tenemos causa. Que tener la causa, tenemos que tener los terneros
0: embargados
1: en el corral, dándole comida de parte del bolsillo de uno.
0: Y pues un abogado puede... y todo lo que eso significa.
1: Sí, es un gasto grandísimo. Es prácticamente el que sale más perjudicado.
0: Siempre.
1: Uno.
0: Sí. Siempre, ¿no?
1: Sí. Siempre. Así que no sé, estamos acá.
0: Nuestra solidaridad una vez más, Ramón.
1: Bueno, muchísimas gracias, Beto.
0: No sé qué decirte, porque es bastante complicado darte aliento en este momento.
1: Sí, no,
0: se desespera.
1: Sí.
0: No, pero no hay que bajar los brazos.
1: La verdad que no hay que bajar los brazos, sino que uno por ahí se siente medio solo por el tema de la policía, porque uno confía en ellos y no sabe cómo está la cosa.
0: Sí.
1: Nos matan con el tiro que nos largaron.
0: Claro, lógico, después, encima.
1: Como un delincuente me ponen casi el revólver en la cara, en la cabeza.
0: Saliendo del vehículo
1: saliendo
0: volcado.
1: Encima volcado, que estaba golpeado, que...
0: Que no sabés ni cómo te llamás.
1: Mi compañera estaba apretada ahí abajo.
0: Claro. En lugar de auxiliar y ver
1: sí,
0: que...
1: Sí. Después reaccionaron y bueno, sí. Me ayudaron, pero primero me pusieron
0: mientras
1: el
0: tanto, primero el revólver.
1: Sí.
0: Tremendo. Sí. Te agradezco mucho, Ramón. Bueno, ha sido muy amable.
1: Muchísimas gracias.
0: Gracias por venir. Y en lo que podamos servir, acá estamos.
1: Igual yo.
0: Ramón Caravacal, de película, ¿no? Qué relato de todo lo sucedido con este robo, posterior vuelco, el accionar de la policía rural. Cuánto de materia pendiente que queda, ¿no? Bueno, se estaría programando una reunión de la específica de ganadería con la ministra en los próximos días, en las próximas horas, estaría la ministra de Seguridad en el departamento.

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5: Vamos con los títulos de nuestro portal VinasFM.com, el diario de Alvear más leído en el mundo.
8: En estos tiempos súper informatizados, en las épocas de la autopista informática, en la era de la internet, no podemos estar desinformados de lo que pasa en el mundo.
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5: Vamos por nuestro canal tradicional 96.3 de FM por Vinas, FM.com al mundo a través de internet. Estamos teniendo algún problemita con el canal de TVCOA, 916 no está saliendo por ahora, están tratando de solucionarlo. 943 con imágenes y aquí estamos en Sensace Play de Sexagal con la filmación de nuestras 5 horas de transmisión. Estamos yendo por nuestras aplicaciones Simple Radio, Mendoza Radio, allí por el FM Viñas, y nos escuchan en el teléfono celular en cualquier lugar del planeta. 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
5: 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Los títulos de nuestro portal de internet, Germán Herrada realizó un balance de la Fiesta Nacional de Ganadería en nuestros estudios. Pidió que el gobierno empiece a escuchar al sur.
9: Facundo Mir fue el campeón absoluto del quinto torneo nacional de prueba de riendas.
5: Más títulos, Federico Solorzano denunció irregularidades de la policía rural, me hicieron perder tiempo, plata y pasar un mal momento.
9: Persecución, vuelco y tensión, el duro testimonio de Ramón Carabajal tras el robo de sus terneros.
5: Impulsan la siembra de invierno y horticultura tecnificada en Alvear.
9: Millonaria demanda al Estado por un hincha que perdió un ojo en un partido de fútbol.
5: Gabriel Fidel puso en valor el trabajo de la Escuela de Agricultura y su comunidad educativa.
9: Mercedes Ruz destacó la incorporación de drones y tecnología para reforzar la seguridad en el sur mendocino.
5: Rodolfo Vargas Arizu sobre el potencial olivícola de Mendoza, es una actividad que supo liderar a nivel nacional.
9: Nicolás Pino, presidente de la Sociedad Rural Argentina, destacó el presente de la ganadería.
5: Cornejo anunció el inicio de la licitación del alisado eléctrico del sur mendocino para potenciar nuevas inversiones productivas.
9: Almuerzo oficial, la camioneta Ford Ranger 0 kilómetro fue para Gustavo Daniel Caluc.
5: Elsa Bustamante fue reconocida como la puestera más antigua de la zona.
9: Un policía de Alvear detenido por robo de ganado en Soitué.
5: Alvear Avanza se llevó adelante la inauguración del espacio de internación de salud mental.
9: Aprendieron a un hombre acusado de intentar estafar a un feriante en General Alvear.
5: En fotos, así fue la gran jineteada del oeste argentino.
9: Presentaron la remodelación integral del jardín El Principito.
5: Los títulos de nuestro portal de internet, vinasfm.com, el diario de Alvear más leído en el mundo.
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4: Bueno, vamos con los DAM.
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4: En este caso, con Alberto Tito Gómez. Comienza días, el campeonato de mountain bike. Esto decía. El director de deportes de la comuna presentando una gran carrera, ¿eh?
5: Una actividad, así es.
6: Así es, la tercera edición del campeonato alberense de MTB. Este domingo, este 17. Bueno, en el Trapal, la verdad que hemos trabajado mucho en este circuito. Vamos a tener un gran número de corredores, un circuito muy entretenido, con un recorrido de 9.350 metros. Año a año vamos sumándole distintos atractivos al mismo, así que, bueno, o sea, ya todo listo. Obviamente esta carrera está pensado para todos, así que bueno, o sea, obviamente categoría, siempre pensando en todas las edades, así que tenemos circuitos y la carrera está pensada desde niños de 3 años hasta, bueno, o sea, las categorías mayores, siempre rigiéndonos por las categorías que dicta la federación. Así que bueno, o sea, ya todo preparado. Las acreditaciones en esta ocasión siempre las hemos hecho el mismo domingo. Bueno, esta vez las hemos separado en dos veces. Vamos a hacer acreditaciones en el informador turístico el día sábado a partir de las 15, a las 19 horas para los corredores locales. Y bueno, y después para los corredores que vienen de afuera, lo van a poder hacer en el mismo Trapal a partir de las 9 horas.
7: ¿Y el domingo cómo es el cronograma que arranca?
6: El domingo, bueno, la competencia en sí va a estar separada por tres mangas. Una primer manga que va a ser a las 10 de la mañana, donde compiten lo que es la categoría de edad temprana. Entendemos edad temprana todo lo que son los niños de 3 a 12 años. Después una segunda manga a partir de las 11:30 horas aproximadamente, donde van a competir todo lo que son las categorías promocionales, ¿sí? Tanto caballeros como damas y damas competitivas. Y posterior a las 14 horas, las categorías competitivas varones. Quiero destacar que lo que son las categorías infantiles, se va a hacer la premiación como venimos haciendo. Ni bien terminan de competir, se premian, porque bueno, por ahí las temperaturas a esta altura del año no, o sea, son bajas, así que bueno, para que no pasen frío los chicos y para preservar su salud, o sea, competimos y entregamos premios. Y bueno, y después la premiación para el resto de la categoría se hace al finalizar la, la última manga.
4: Bueno, ahí estaba la palabra de Alberto Tito Gómez dando precisiones acerca de este tema en particular, campeonato de mountain bike ahora.
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1: Vamos a la cocina rápidamente.
2: Vamos con la receta para hoy. Tortilla de papa rellena de jamón y queso.
1: Bueno, ahí estamos. 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Allí en Las Amigas FM, Intendente Morales, casi Pedro Molina.
2: Vamos a necesitar 5 papas medianas, 6 huevos, una cebolla, 150 gramos de jamón cocido, 150 gramos de queso, sal y pimienta y también aceite. Vas a pelar las papas y las vas a cortar en rodajas finas o en cubitos. Las vas a freír en abundante aceite a fuego medio hasta que estén tiernas, no crocantes. Si usas cebolla, la cocinas junto con las papas. En un recipiente vas a batir huevo, sal y pimienta, agregas las papas y vas a mezclar bien. En una sartén con un poquito de aceite colocas la mitad de la mezcla, encima pones el jamón y queso, cubrís con el resto de la mezcla de papa y huevo. Luego cocinas a fuego bajo unos 8 minutos, cuando esté firme abajo la das vuelta con ayuda de un plato y cocinas del otro lado por 6 minutos más. Dejas reposar un par de minutos antes de cortar para que ella no se desarme y el queso quede bien fundido. Opción de relleno también, el roquefort y cebolla caramelizada, espinaca y queso, chorizo y mozzarella o un poco de pollo desmenuzado y queso. Para hoy martes, tortilla de papa rellena de jamón y queso.
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2: 10:53 minutos.
1: 12 grados, la temperatura actual 45, el porcentaje de humedad. 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
1: Bueno, vamos a la nota.
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1: En este caso vamos a escuchar parte del discurso del intendente Alejandro Molero en el acto radical, estrictamente radical, que tuvo lugar en el Club Ferrocarril Oeste, en la famosa paella radical allí. Esto decía el intendente Molero.
8: Muy buenas noches, en honor a la brevedad de la que hablaba mi antecesor, pero que terminó hablando varios minutos. Voy a obviar los agradecimientos, las bienvenidas, los reconocimientos a quienes hace 25 años iniciaron este proceso de estos mítines radicales que se han convertido en un escenario único en la provincia, donde tenemos la posibilidad, los radicales, de abrazarnos, de darnos ánimo, de darnos aliento para seguir adelante. Y solamente agradecer a todo el equipo de trabajo que desde ayer está trabajando para que todos disfrutemos enseguida en unos minutos, en unos 60, 70 minutos, cuando yo termine de hablar, empecemos a comer. una alegría recibir en General Alvear a tantos radicales, a militantes, a jóvenes militantes, a militantes históricos, a dirigentes jóvenes y a dirigentes de muchos años de camino transitado en la política. Agradecer a quienes tienen el privilegio de ostentar distintas funciones en el andamiaje político de la provincia de Mendoza, a legisladores, a concejales, a ministros, a amigos intendentes, claro que sí, a presidentes de los distintos partidos en los distintos municipios de General Alvear. Agradecer una vez más la presencia de nuestro amigo, de Alfredo Cornejo, de gobernador de la provincia. Yo podría ser, como hizo Petty, un listado de obras en ejecución, licitadas, en marcha, próximas a inaugurar, otras inauguradas. Le podría contar de cómo en General Alvear logramos hacer uno de los polos universitarios más importantes de la provincia, más moderno, más dinámico, y que estén pasando cosas que hace 4 o 5 años atrás apenas las podíamos imaginar, como que ya hay más de 500 jóvenes de otras latitudes de la provincia y del país estudiando carreras en nuestra universidad en General Alvear. Mire, si imaginábamos alguna vez que 500 jóvenes de distintos puntos del país iban a estar estudiando en General Alvear en nuestra universidad. Voy a obviar las obras de saneamiento, las rutas, las obras estructurales de General Alvear a partir de esta gestión y de la consideración especial de nuestro gobernador para con esta tierra en el sur, porque yo sé lo que le pasa a Alfredo, mañana tiene al resto de los intendentes tirándole de la manga con escenas de celo, diciendo que nos da más a Alvear que a otros y demás. Por eso no vamos a hablar de obras, vamos a hablar de nosotros, los radicales mendocinos. Los radicales mendocinos que históricamente aportamos al desarrollo, al crecimiento, al bienestar de nuestro pueblo, pero que a partir de un quiebre producto de mezquindades políticas, de individualismos tontos y muchas veces en vano, dejamos que el peronismo

0: Con el general San Martín, que un gobernador de Mendoza no pudiera caminar por las calles, que le tocaran bocinas en las esquinas, que lo abucharan en cada acto que asistía, y lo peor de todo, que terminara viviendo en otro lado, casi excluido y escondido de una sociedad como la mendocina, que respeta su investidura como casi en ningún otro lugar de la Argentina. A partir del 2015 recuperamos la provincia en todo su sentido, los indicadores de salud, los indicadores educativos, empezamos a construir las bases sólidas de una provincia que tiempo después empezaba a convertirse en ese faro nacional de referencia de otras provincias. Empezamos a construir a partir del 2015 la recuperación de la institucionalidad en Mendoza, el respeto por las instituciones. El radicalismo cumplió un rol fundamental en la recuperación de la Mendoza que amamos, que queremos y que impulsamos permanentemente a su desarrollo y crecimiento. Como los radicales, no vamos a estar orgullosos de este proceso de gobierno. Como los radicales de Mendoza, no vamos a estar orgullosos de nuestros jóvenes. Como no vamos a estar orgullosos de nuestra dirigencia. Como no vamos a estar orgullosos de nuestros gobernantes en cada uno de los departamentos de la provincia, si sin lugar a dudas ha sido el radicalismo de Mendoza el que convirtió a nuestra provincia en una provincia distinta. Nosotros, desde este humilde lugar, de este lugar con tanto sentimiento radical que hemos mamado desde muy chicos en General Alvear, queremos levantar la voz porque viene un proceso que no solamente tiene que ver con seguir gobernando Mendoza de la mejor manera. Alfredo Cornejo dijo: en mi primer mandato voy a sanear las cuentas, voy a recuperar la institucionalidad, voy a ordenar Mendoza. Y cuando charlábamos y le decía, vas por el segundo mandato, es la hora de transformar Mendoza.
1: Ahí estaba parte del discurso en la paella radical del intendente de General Alvear, Alejandro Molero.

0: Vamos cerrando la tercera hora de Radio Dinámica. 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Presenta esta hora Leo, Virgo y también Libra. Atención a todos los leoninos. No permita que ninguna persona lo bloquee en sus decisiones ni tampoco ejerza poder sobre su persona. Usted ya es adulto y sabe qué hacer con su vida, Leo. Atención a toda la gente de Virgo, en este caso, deje de decidir por los demás y preocúpese por sus problemas. Antes de dar su opinión, averigüe lo que otros desean y después manifieste sus criterios. Y cerramos con el último de esta hora, que es Libra. Aunque no lo crea, su hospitalidad lo convierte en un gran anfitrión. Por más que sea mínimo, no dude en agasajar a los que aprecian la manera que usted desea. Después de tantas idas y vueltas, al final se sentirá completamente feliz en el amor. 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
0: 11:06.
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0: Es información en nuestro portal de internet vinasfm.com. Facundo Mir fue el campeón absoluto del quinto torneo nacional de prueba de riendas. Una de las actividades más convocantes y de mayor crecimiento en las últimas ediciones es sin duda el torneo nacional de prueba de riendas, que tuvo su quinta edición el pasado sábado 9 de mayo en la 45ª Fiesta Nacional de la Ganadería de Zonas Áridas. El certamen, que tuvo como homenajeado en esta oportunidad a Ismael Reynoso, tuvo como campeón absoluto en categorías mayores a Facundo Sebastián Mir, jinete del distrito San Rafaelino de Cañada Seca, que representa el centro tradicionalista El Matrero. Más información a esta hora. De lo provincial, Cornejo anunció el inicio de la licitación del anillado eléctrico del sur mendocino para potenciar nuevas inversiones productivas. El gobernador anunció en General Alvear que la provincia avanza con esta línea. Además, destacó obras estratégicas, nuevas herramientas de financiamiento y el potencial productivo de General Alvear, San Rafael y también Malargüe. Defendió el trabajo conjunto entre los sectores públicos y también privados para impulsar el crecimiento económico y el empleo, y aseguró que están en condiciones de aprovechar una oportunidad histórica de crecimiento.

De la educación marcha universitaria, la rectora del Uncuyo en plan de lucha. En vez de cumplir la ley, baja más los aportes. Marchamos en respuesta a la no respuesta del gobierno nacional a cumplir la ley de financiamiento universitario, explicó Esther Sánchez, rectora de la Universidad Nacional de Cuyo, en la previa de la cuarta marcha federal universitaria. La ley 27.795 de financiamiento universitario fue sancionada y ratificada por el Congreso tras el veto del presidente Javier Milei. A principios de octubre del año pasado, sin embargo, el gobierno nacional suspendió su ejecución, lo que obligó a las universidades a ir a la justicia.

pronóstico del tiempo en la provincia de Mendoza se viene la lluvia. Según el pronóstico del tiempo, el agua llegará con mucho frío. Mendoza atraviesa una semana de contrastes donde el sol y las temperaturas agradables han sido los protagonistas. Sin embargo, este escenario tiene fecha de vencimiento. Según el último reporte del pronóstico del tiempo extendido, las lluvias se harán presentes en los próximos días. Mendoza se encamina hacia un marcado cambio de tiempo que incluirá agua y también frío, en un marcado descenso de la temperatura que afectará directamente los planes de los mendocinos para el próximo fin de semana. Durante este martes y mañana miércoles, Mendoza mantiene máximas que oscilan entre los 21 grados y los 23 grados. Si bien las mañanas se presentan frescas con mínimas que rondan los 5 grados, las tardes invitan a disfrutar del aire libre. 11 de la mañana, 12 minutos en todo el territorio nacional. Vamos a actualizar los datos del tiempo a esta hora. Según lo indica el Servicio Meteorológico Nacional, me da la actualización de las 11. 14 grados, 4 décimas, humedad 32%, viento sudoeste a 10 kilómetros por hora, visibilidad 20 kilómetros. 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
0: 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Decesos. A la edad de 91 años, ha dejado de existir la señora María Irene Rivera, viuda de Fernández, Coca. Sus restos son velados en Salados de Sexagal hasta las 12 horas para luego ser sepultados en el cementerio local. La señora María Irene Rivera, viuda de Fernández, Coca, se domiciliaba en calle Arana, 2488, Isla Gorostiaga de Ciudad. Servicio de sepelio prestado por Sexagal y Empresa Sucheli.
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0: La Fiesta Nacional de la Ganadería, 45ª Feria Exposición del Ternero Mendocino, pasó. Y Viñas, la radio de la fiesta, estuvo con ella. Todos los días a esta hora, la información, el resumen de lo que ha pasado en la mayor fiesta del otoño mendocino, nos acompañan en la fiesta Coprosamen, Comisión Provincial de Sanidad Animal, Coprosamen, Impulso y Desarrollo Ganadero de la provincia. 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Presentamos el balance a esta hora del presidente de la Cámara de Comercio, Germán Herrada. Esto decía.
1: Hacer un primer balance, hacía muy pocas horas de haber finalizado, el presidente de la Cámara, Germán Herrada. Germán, hermano, gracias por venir.
2: No, gracias a usted, buen día a toda la audiencia.
1: Está más tranquilo, ahora más sentado. Lo vi tranquilo toda la fiesta.
2: Vos sabés que estuve toda la fiesta...
1: gratamente sorprendido, digamos, sí, porque te vi bastante...
2: Muy tranquilo.
1: Te digo, pero además te vi muy activo, muy viendo todo lo que pasaba
2: en todas las áreas. Yo fui todos los días, lo que pasa es que mi forma de delegar es no llamo, aviso una vez y no llamo más, pero después voy controlando. Pero mi grupo de trabajo no me dejó hacer nada, claro. Yo estuve con la parte política, que para mí es lo peor, lo tengo que decir, porque no estamos acostumbrados.
3: Es muy incómodo, sí, claro.
2: Ciertas cosas que uno ve como ciudadano no las...
3: Sí, me imagino.
2: Pero
3: sí,
2: bueno, sí. Cuando hablo de política allá arriba, acá Alvear, no, sí. Somos todos amigos y
1: claro,
2: nos conocemos.
1: Por supuesto.
2: Pero que te llaman y te llegan a decir, hola Ger, ¿cómo andás? Necesito que... Y hoy seguro que no saben cómo me llamo.
1: Pero claro, bueno. No, por supuesto. Bueno,
3: bienvenido.
1: Y todos quieren entrar gratis.
3: Bienvenido al mundo ese,
1: claro,
3: que de desconocer gente.
2: Sí,
3: cuando
2: entra
3: no te
2: gratis,
3: ¿no?
2: O te dicen, voy yo, pero tengo tres no sé qué que me sacan fotos, que esto, que lo otro, más te hacen enojar.
1: No, claro.
2: Y no hay entrada
1: gratis.
2: Lo
1: hemos sido testigos, lo hemos comentado año tras año.
3: Sí, bueno,
1: intendentes del
3: norte hecho...
1: que venían con una troupe y querían entrar todos al almuerzo cuando ya están los lugares.
2: Bueno, si se fijan cuando llegan
3: de
2: a
3: hecho,
2: ver alguna
3: había,
2: imagen...
3: había mesas casi completas por parte de los equipos, ¿no?
2: Sí, cuando llego de la recorrida con el gobernador, nos demoramos un rato porque tuvimos una reunión en donde dijimos varias cosas.
1: Ajá.
2: Y cuando llego a la puerta me quisieron empujar para que entraran y yo del saco mi número porque yo... Más allá de que no participaba,
1: pero
2: estaba
1: claro,
2: en blanco, yo había comprado 5 números que nos lo dan a la comisión y lo había pagado. Entonces yo saqué mi número, le digo, che, con la entrada en mano, para así pasamos.
1: Claro.
2: Porque si no te da una bronca,
1: no,
2: que
1: supuesto.
2: Quieren colarse o cosas así. Pero bueno, anduvo bastante bien también la seguridad y se controló bastante esas cosas.
1: Claro, pero siempre, viste, tenés que vivir esos momentos. ¿Por qué?
2: Es lo que...
1: Si la gente debería entender que esto es... Hay una forma, un reglamento, una cantidad de sillas disponibles, no es que se tira y podés seguir sumando gente porque sí nomás.
2: Claro, o te llama un vecino que vos sabés que es jubilado y te dice, che, vendeme un número que quiero ir a acompañarte, y después que sabés que le cuesta realmente,
1: claro, por
2: porque
1: supuesto.
2: Ni siquiera es del sector, y que después el otro
3: no
2: viene y quiera entrar...
1: y gratis. ¿No? Encima gratis.
2: Entonces, eso es lo que más me cuesta a mí en la política.
1: Bienvenido al club, porque esto fue históricamente así, digamos.
2: Sí, ya lo
1: vos, sé. Vos también tenés varios años en esto y se ve que no lo habrás vivido tan intensamente porque no estabas de presidente, pero sí lo conocías.
3: Germán, creo que ha sido una... Lo dijo como al pasar, pero me parece que vale también el reconocimiento. Te apoyaste mucho en el equipo respondió bien, digo, porque sí. En lo que respecta a nosotros, por ejemplo, yo la verdad es que me sentí muy bien atendido con la gente de prensa.
1: Sí, sí, yo le agradecí especialmente.
3: Bueno, sí, sí, la verdad que lo de Denis, conmigo me saco el sombrero, uh-huh. con la radio, cuando hablo de la radio, sí. Obviamente, nos atendió muy bien y nos facilitó mucho las cosas, nos hizo las cosas bien fáciles para trabajar, que en definitiva es el trabajo que tiene la gente de prensa. Y el resto de los equipos también, siempre preguntando, che, ¿necesitan algo? ¿Están bien? ¿Cómo viste esto? ¿Qué te pareció lo de anoche? Eso también marca un poco algún cambio para bien.
2: Exacto, acabas de decirlo, porque estamos en café acá, no, así que claro, hablamos de estas cosas. Los que van a trabajar ustedes no nos cobran un centavo a la cámara. Lo hacen desinteresadamente, sí. O por la información o porque ustedes pueden vender su publicidad. Claro, pero la gente sí, se piensa que todos riesgo, se llenan digamos. De plata, claro.
1: No.
2: Y yo lo que menos, vos decís, el equipo de trabajo tenía Jorge Noverol, Ramiro Lavay, expresidente, como muchos otros, sí, trabajando.
1: Rabotti, lo vi a todos, algunos en un
2: Sofía,
1: área.
2: Sofía, virreina nacional de la vendimia hasta hace unos meses o unas semanas prácticamente, sí. Y estaba sirviendo a la gente.
1: Yo me permití una chanza con Sofía porque encima que la veía tan complicada de trabajo, vino a saludar a sus padres que estaban en sí. Un mes. Le digo, Sofi, vos que no tenés nada que hacer, me sacaba una foto y me sacó la foto.
2: Claro.
1: No, hasta ese
2: entonces,
1: gesto.
2: Entonces, sí. Esas cosas, yo ayer voy a la jineteada y se armó un baile campero, claro. Y estaba mi familia y nos pusimos a bailar, qué sé yo, y cuando me doy vuelta, Esteban, claro, yo como no soy de ir a la jineteada, estaba claro. Trabajando ahí. Ajá. Después se puso a bailar, estaba sí, claro, la hija esperándolo. No, sí. Entonces, es gente que vos decís no tiene necesidad de estar pasando por relegar.
1: No, porque lo viven intensamente.
2: Y que la quieren. Entonces, recién nombré a Jorge, a Ramiro, no, claro. Pero así muchísima gente que vos decís, mirá el tiempo que le dedican, entonces eso te dan la espalda para hacer.
3: Y esto también te permite en hacer una autocrítica, para saber decir, che, me parece que acá esto lo tenemos que mejorar. Por todo eso, por la respuesta de la gente, porque la gente los acompañó, porque la gente hizo, yo creo que hizo un sacrificio importante para acompañar las peñas.
1: En todos lados.
3: Hizo, ¿no? Hizo un sacrificio para llevarse un souvenir.
1: También, en la muestra comercial.
3: Claro. Pero viste, la jineteada es como, tiene como su grupo de gente.
1: Ah, claro, por supuesto.
3: Pero sí. La gente respondió, lo del sábado en la noche fue tremendo también, mucha gente, muchos jóvenes.
2: Bueno, lo que está diciendo vos de cómo la gente también como que respondió, porque llegar al precio de entradas que tuvimos, en el caso de los chicos que armaron las peñas, tuvieron que trabajar muchísimo.
1: Claro, ¿no? Lógico.
2: Y que la gente pagara eso, como están los bolsillos hoy, también es meritorio.
1: Muy gratificado.
2: Entonces, gratificado. Tenemos que ver cómo podemos, en las críticas, porque somos muy autocríticos, uh-huh. Entonces, es poner la venta de entrada antes para que la gente pueda volver a juntar. Pero apoyó en todos los sentidos. No, claro. Estuvo lleno el día viernes, cuando se levanta la tormenta en la tarde. Estaba lleno de gente, y vos decís, y me encontré con personas, che, no he ido, pero mañana domingo voy. La gente le gusta y te acompaña, entonces eso es lo que te termina de cerrar la fuerza de que toman las personas que trabajan.
1: Y esta es la parte más superficial, si se quiere, porque la esencia sí. De la fiesta, que es lo estrictamente ganadero, también fue brillante en cuanto a genética y a precios y a toda la tarea que se llevaron a cabo con los remates.
2: Bueno, los remates, las dos firmas, muy bien.
1: Claro.
2: La genética que había, récord en cantidad de corrales en exposición también.
1: En exposición.
2: Hasta se hizo el remate de caballos criollo, que ajá. Me gustó eso a lo último, le dio un color raro porque claro. Nunca se había dado. Uh-huh. Pero pasemos a las charlas técnicas. No sé si vieron ustedes que quedó chico, el salón se agrandó.
3: Hablamos con Leticia Calvente, lo charlamos con Leticia Calvente, que fue una de las organizadoras de las charlas, y en un momento tuvieron que retirar la división que tiene el salón.
2: Exacto.
3: Porque, bueno, la gente respondió.
2: Y aparte, la calidad.
3: Sí, era muy bueno la charla. Era muy
2: claro.
3: El profe que estaba hablando
2: Agustín
3: era muy bueno.
2: Agustín Fernández varias veces dijo, como yo no soy del sector, no los conozco por ahí, dice, son Fórmula 1, estos son Fórmula 1. Y bueno, la gente lo tomó así, y no es que estaba lleno de estudiantes para llenar lugar, sí. No, estaba lleno de todo tipo de personas.
3: Aparte, digo, lo de Bulat fue muy técnico, ¿no?
0: Ahí estaba, aparte de la nota realizada ayer por Claudio y por Beto, este balance sobre la Fiesta Nacional de la Ganadería por parte del presidente de la Cámara de Comercio, Germán Herrada.
4: Convido a conocer su riqueza ganadera.
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1: Hablamos de salud. Gripe, COVID o resfrío. ¿Cómo reconocer los síntomas y cuándo ir a urgencias? En invierno, muchas infecciones respiratorias comienzan de manera casi idéntica. Congestión nasal, dolor de garganta, tos y decaimiento. Sin embargo, detrás de síntomas parecidos pueden esconderse cuadros muy diferentes. Distinguir entre gripe A, COVID y resfrío común se convirtió en una de las consultas más frecuentes de la temporada, especialmente cuando la fiebre dura varios días o aparece un agotamiento corporal intenso. Según los Centros para el Control y la Prevención de Enfermedades, observar cuánto dura la fiebre y cómo evoluciona el cansancio puede ayudar a identificar cuándo se trata de un cuadro leve y cuándo existe riesgo de complicaciones. La diferencia no siempre está en qué síntomas aparecen, sino en la intensidad y la persistencia. Un resfrío suele comportarse como una molestia gradual y pasajera. La gripe y el COVID, en cambio, pueden generar una sensación de apagamiento físico muchísimo más marcada. Los especialistas explican que la gripe A frecuentemente provoca fiebre de aparición brusca, dolores musculares intensos y agotamiento severo. Algunas personas describen la sensación como haber sido atropelladas. El cuerpo pierde energía de forma repentina y actividades simples como levantarse de la cama pueden resultar difíciles. Uno de los datos más útiles para diferenciar infecciones respiratorias es el tiempo que persiste la fiebre. De acuerdo con la OMS, en la gripe A, la fiebre suele ser elevada y mantenerse entre 3 y 4 días. Además, el agotamiento puede extenderse durante 2 o incluso 3 semanas, aunque cuando otros síntomas ya han mejorado. El resfrío común funciona de otra manera. Rara vez genera fiebre importante en adultos y cuando aparece suele ser leve y breve. Predominan la congestión nasal, los estornudos y el malestar moderado. En cambio, el COVID-19 presenta un comportamiento mucho más variable. Algunas personas pueden cursarlo sin fiebre, mientras que otras desarrollan cansancio, dolor muscular, pérdida de olfato o dificultad para respirar. Por eso, los médicos recomiendan prestar atención no solamente a tener fiebre, sino a cuánto tiempo dura y qué tan intenso es el cansancio físico general.
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0: Bueno, seguimos con notas, faltan 7 minutos para el mediodía. Me ausenté un ratito porque me había invitado la gente de Radio Joven a ese espacio que tienen ellos. De,
3: ¿cómo la ves?
0: ¿Cómo la ves? Efectivamente, bueno, espero haberla visto más o menos. ahí estuve, muy agradecido a los chicos de Pablo Sebastián González, de Oscar Barroso, no recuerdo el nombre del otro chico. Me han tratado muy bien, les agradezco profundamente. Una linda charla de casi 40 minutos. Así que ahí va a estar en redes después. Vamos con nota.
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0: En este caso, Peti Lombardi. Peti es el presidente de la Cámara de Diputados de la provincia, pero además es el presidente de la Unión Cívica Radical. Y el viernes, en horas de la noche, a la hora de la paella radical, esto decía.
4: Buenas noches, radicales. Buenas noches, amigos de otros partidos que conformamos este frente Cambia Mendoza, que ha cambiado a la provincia de Mendoza. Muy buenas noches, es una alegría enorme poder estar acá en esta paella radical para celebrar una vez más todos los cambios que estamos haciendo en la provincia de Mendoza y en cada uno de los departamentos que gobernamos, y que año tras año los mendocinos siguen acompañándonos y eligiendo a este equipo que está cambiando la provincia de Mendoza y de la cual nos sentimos muy orgullosos. Muy buenas noches, amigos radicales. No pretendo hoy ser extenso en mi mensaje. Y no lo voy a hacer porque es muy fácil para todos nosotros poder expresar nuestro orgullo y poder defender la excelente gestión que estamos llevando adelante con Alfredo Cornejo en la provincia, con Jani en Alvear, con Ulpiano en Capital, con Diego en Godoy Cruz, con Gustavo en Tupungato, con Alejandro en San Carlos, con Raúl en San Martín, con Mario en Junín, con el Pancho en La Cera y con Marcos Calvente en Guaymallén. Si nosotros miramos brevemente, como dijo Cecilia, nuestra presidenta de la juventud, la provincia que nos entregaron hace 10 años atrás no pagaba sueldos, los hospitales no funcionaban, no había medicamentos, la policía tenía los chalecos antibala vencidos, no tenían nafta en los móviles, las escuelas no cumplían con los 180 días de clases necesarios. Todo ese desastre lo hizo el peronismo en Mendoza. Y lo hizo a pesar de la enorme ayuda que recibían de Cristina a nivel nacional. Esta provincia, con este equipo de gobierno, cambió a partir de la llegada de Cambia Mendoza y del radicalismo al gobierno. Ordenamos las cuentas públicas, defendimos el equilibrio presupuestario del superávit cuando en la Argentina eso no estaba de moda. Hicimos transformaciones muy importantes en el sistema de salud, ampliando los hospitales, mejorando los centros de salud. Enfrentamos la pandemia con un sistema de salud pública robustecido. Y ahora estamos transformando ese sistema de salud con más tecnología, con mejores sueldos para los médicos, con mayores atenciones y fundamentalmente accionando sobre las obras sociales que no cumplen con sus afiliados, cobrándoles a esas obras sociales el uso que hacen del sistema público. Transformaciones mayores. Las pueden ver ustedes en el sur, la pueden ver en el Hospital de Enfermeros Argentinos, lo podemos ver en el Chestacop, pero también lo podemos ver en el Perrupato de San Martín, lo podemos ver en el Lago Mayores, en Capital, lo podemos ver en Escarabelli, en el Tagarelli, en el Valle de Uco. Todas esas transformaciones de todos esos hospitales importantes son palpables y están a la vista. Y los mendocinos prefieren que sus hijos se atiendan en el NOTI y no en las clínicas privadas. Y los hacen porque ahí están los mejores profesionales, porque ahí están las mejores tecnologías y porque ahí está la verdadera prestación de los servicios de salud. Lo veo a Raúl Rufeín, que inauguramos el año pasado ese microhospital en Palmira. La verdad que es un orgullo la inversión enorme que ha hecho la provincia y las transformaciones que estamos haciendo. Hemos cambiado el foco de cómo enfrentar la seguridad. Hoy estuvimos inaugurando una nueva unidad para los drones de la policía. Y la verdad que la incorporación de tecnología, la concepción de la defensa de los derechos de los ciudadanos,

0: sino que más del 50% de los detenidos estudian o trabajan en las cárceles mendocinas, porque apostamos a la reinserción de esos ciudadanos.
1: Parte de lo que decía Petty Lombardi, Andrés Lombardi, el presidente de la Cámara de Diputados y presidente de la Unión Cívica Radical en La Paella del viernes.
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Vamos presentando los tres últimos signos de la jornada. 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Presentamos Sagitario. Escorpio y también Capricornio. Vamos primero con Escorpio, luego con Sagitario y cerramos con Capricornio. Escorpio, se aproxima una etapa donde todo lo que proyecte crecerá de forma efectiva. Prepárese para determinar nuevas metas, ya que pronto obtendrá el éxito esperado. Para Sagitario, será una etapa muy importante para los logros laborales y el reconocimiento social. Su inteligencia brillará en todos los aspectos y será bien recepcionada por todos. Y cerramos con Capricornio. Atención, trate de enfocar la vida de forma responsable y paciente. De lo contrario, todo lo que se proponga podría diluirse rápidamente. Sea más ordenado. 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

0: Con el super autoservicio, habla el director de educación de nuestro departamento, José Morán. Curso de construcción en seco, esto decía.
1: Es que sí, tenemos una nueva posibilidad para los vecinos de General Alvear. El curso es auxiliar en construcción en seco, que viene de la mano de este convenio que tenemos con Dirección de Técnica Trabajo de Mendoza, donde le da la posibilidad de recibir un certificado desde la DGE de la provincia de Mendoza y también viene homologado por Nación. ¿Esto qué significa? Que es muy bueno, porque a la hora de salir a buscar trabajo van a tener la posibilidad de tener un certificado. Es gratuito, eso es lo importante, lo brinda la Dirección de Educación de la Municipalidad de General Alvear. Decirle que este curso viene pensado para todas esas personas que por ahí no tengan una salida laboral, y esto le va a dar la posibilidad de obtener un trabajo o de una segunda salida laboral. Es un curso que más o menos va a tener una duración de 2 meses y medio a 3. Les va a dar toda la posibilidad de saber cómo manejar construcción en seco, que es lo de Durlo, ¿no es cierto? Sobre placas, los distintos tipos de placas, los distintos tipos de materiales que van a utilizar, cómo hacer el armado de una pared, un departamento, una casa y hasta construir una casa de 2 pisos. Tienen todas las posibilidades con la experiencia que van a recibir en la parte teórica, en la parte práctica, de poder llevar adelante lo que les decía recién. La verdad que el curso es muy bueno, ya lo hemos dictado el año pasado y ha tenido muy buena repercusión. Les decía, se va a dictar acá la Dirección de Educación, la parte teórica al principio y después la parte práctica, con el profesor que él va a ir viendo directamente cómo lo va a ir brindando, digamos, de acorde al grupo que tenga. También les enseña cómo sacar presupuesto, planos, utilizar las distintas herramientas que tienen que utilizar. Y como les decía recién, salen con toda la información, todos los contenidos como para poder llevarlo adelante, y es muy positivo, muy bueno.
2: En cuanto a las inscripciones, ¿cómo se realizan?
1: Las inscripciones comenzaron el día de hoy, como podrán ver, llevamos alrededor de media hora, 40 minutos, ya se cubrió un cupo, ha tenido una gran demanda, es muy aceptado y estamos con la segunda corte. La verdad que esto es lo que busca la Municipalidad de General Alvear, ofrecerles una nueva salida laboral, que tengan una formación, una capacitación y que después, bueno, lo puedan utilizar ya sea en la parte privada, en su parte personal, como también en una nueva salida laboral. Decirle que también vamos a capacitar a personal de la Municipalidad de General Alvear, porque necesitamos tener una mano de obra bien calificada. Y es lo que buscamos también, no solamente va a estar brindada al público en general, sino también al personal de la Municipalidad de General Alvear, para que también, bueno, lo puedan llevar adelante en obras públicas en la Municipalidad, como también en una nueva salida laboral, siempre pensando que el vecino hoy por hoy necesita tener un trabajo o necesita tener otra entrada, y es lo que busca la Municipalidad, y con estos cursos es lo que también les ofrecemos a cada uno de los vecinos.
3: ¿El costo?
1: El costo es gratuito, como les decía recién, lo bueno que tiene certificado, como les decía recién, que también puede salir a buscar un trabajo después. Ya tenemos esto es muy importante, les voy a decir, desde la promoción que salió el año pasado, ya tenemos gente trabajando en Rincón de los Sauces, en Catriel, hay algunos que están trabajando ya también en San Rafael, han armado pymes, han armado mini empresas, todo esto lo tenemos por el grupo de WhatsApp, donde ellos suben las fotos, las distintas experiencias, los distintos trabajos que van obteniendo, y la verdad que ha sido muy positivo, y sabemos que este que vamos a brindar ahora va a ser de la misma manera, aún o va a ser mejor.
2: ¿Cuándo inicia?
1: Inicia el día 19, el horario va a ser el horario de 14:30, 16:30, 17 como máximo, eso también tienen que saberlo, y va a ser aproximadamente 2 días a la semana, seguramente va a ser martes y jueves, eso se lo va a comunicar el profesor a cada uno de los alumnos.
3: ¿Esta certificación provincial, es nacional?
1: Es una certificación que viene de Dirección de Técnica de Trabajo de la provincia de Mendoza, de DGE, pero también viene homologado por lo que es Nación. Eso le da la posibilidad de tener un certificado oficial que nosotros a la hora de terminar el curso, con la evaluación que les van a tomar y la asistencia que tienen que tener, lo van a poder obtener y, bueno, medianamente con toda la experiencia.
3: ¿Lo pueden presentar en cualquier empresa?
1: En cualquier lugar, en cualquier empresa, los van a tomar y también ellos van a poder salir a buscar otro trabajo, otro rumbo, a otro destino, que es lo que buscamos nosotros, no solamente capacitarlos, sino también de darles nuevas posibilidades y oportunidades.
3: José, se hablaba de la posibilidad también de desembarcar con un ¿Un curso de reparación de teléfonos celulares está pedido? ¿Está dentro de la agenda?
1: Eso si ya nos avisan, que tenemos allá el aula móvil en la ciudad de Mendoza, lo vamos a traer entre esta semana o la semana que viene. Viene todo lo que es la parte de informática y también trae incluido lo de reparación de celulares, que ha sido muy pedido y hemos logrado en este contacto que hemos hecho con la provincia de Mendoza, con el cual tenemos un muy buen vínculo, traerlo la semana que viene o la otra, y yo creo que ese va a ser muy aceptado, porque la verdad que las llamadas o las consultas sobre ese curso ha sido muchísimo, la gran demanda, así que bueno, creo que va a tener mucha aceptación.
0: Ahí estaba la palabra de José Morán, director de educación de nuestro departamento, curso de construcción en seco.
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1: Bueno, vamos con más notas.
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1: En este caso, para escuchar al gobernador Cornejo el viernes, allí en la paella radical, esto decía.
6: Muy buenas noches. En primer lugar, yo sé que todos los que están ahí tienen unas ganas de comer paella impresionante. Bueno, el que está acá arriba también. Así que todos prometen ser breves y después no son breves. Yo quiero ser distinto. Pero me cuesta, ¿eh? Bueno, quiero decirles que en primer lugar, un mensaje personal, estoy muy orgulloso de compartir actos populares masivos que no son habituales hoy en la Argentina y, para qué decirle, no son habituales en el mundo. Y eso es bien distinto. Y todos los que están aquí son ciudadanos informados, son ciudadanos preocupados por el espacio público, son ciudadanos que tienen vocación por una actividad como esta, noble, vapuleada, muchas veces con mucha razón, pero así que siéntanse orgullosos de compartir un buen momento en una institución política que está por cumplir 135 años, pero que no por su edad, como nuestros viejos, tiene que ser desechada solo por su edad, sino tiene mucho para aportarle a la Argentina en el futuro, no solo hoy en el presente. Y en Mendoza hemos cumplido ese mandato. Es la década soñada del radicalismo, lo dijo perfectamente el Pepi recién. Nunca en la historia el radicalismo había gobernado tres periodos seguidos. Con aliados hemos gobernado, pero tres periodos seguidos. Nunca había pasado en Mendoza y lo hemos logrado. También siéntanse orgulloso el radicalismo de Alvear, porque esta actividad tiene 25 años y, como recién se dijo, quiero felicitarlos a quienes la iniciaron en un año muy difícil, muy duro, muy disruptivo para la política, como fue el 2001, ¿no? Era difícil hacerlo y lo hicieron y mantienen esa tradición. He venido a casi todas, y creo que es una muy buena tradición, que sé que lo hacen con esfuerzo, así que felicitaciones de mi parte y creo que de todos los que somos de otros departamentos admiramos esta actividad. Un aplauso para todos los que lo hacen posible. Siéntanse orgullosos los radicales de Alvear, con aliados, pero los radicales de Alvear que van para sus más de 10 años de gobernar y van a llevar 12 también, y también va a ser un récord, y creo que si lo siguen haciendo como lo vino haciendo Walter Marcolini en sus 8 años, y como lo está haciendo Jani Molero en estos años, el radicalismo de Alvear, el radicalismo de Alvear está en condiciones con sus aliados de gobernar por muchos más años, administrar este hermoso municipio.
1: Parte de lo que decía Alfredo Cornejo el viernes, allí en la paella radical de Ferrocarril Oeste.
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3: Bueno, cerramos.
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1: 12.25 en todo el territorio nacional. Vamos a actualizar datos del tiempo en Alvear. A esta hora 18 grados una décima. La humedad del 34%. El pronóstico del tiempo indica para lo que resta de la jornada en nuestro departamento parcialmente nublado, 23 de máxima para el día de hoy. Indica el pronóstico para el miércoles, 21 de máxima, el cielo mayormente nublado, parcialmente nublado. Mayormente nublado el jueves con 18 de máxima. Así estaremos hasta el fin de semana en que nos aparecen lluviecitas aisladas el sábado con 12 tan solo de máxima. Un brusco descenso de temperatura para el sábado con 12 tan solo de máxima para el fin de semana. 12 el sábado y 13 el domingo. Uh-huh. El domingo despejado.
2: ¿Sigue la lluvia, Beto?
1: Lluvia, 40% de probabilidades para el sábado todo el día. Uh-huh. ¿Cómo le va, Claudio?
2: Me hago referencia a esto porque acaban de anunciar el campeonato de mountain bike.
1: Claro.
2: Y bueno, una lluviecita asentaría un poco
1: la tierra del circuito.
2: Claro, pero acuérdate que ahí la napa es alta.
1: Se complica sobremanera.
2: Y si llueve demasiado, claro, se va a convertir en barro, ¿no?
1: Entiendo bastante de eso.
2: Yo no entiendo mucho de carrera.
1: No, porque la tierra agredosa.
2: Claro.
1: Llueve 2 milímetros, 5 milímetros, claro. Y se hace complejo.
2: Claro, mm. y la napa tan alta en esa zona.
1: Claro.
2: Obliga a que obviamente el agua no drene rápido, a eso, bueno, estaba pensando en eso nada más.
1: Por lo pronto es solo un 40% de probabilidad, y bueno, vamos a ver lo que pasa cuando ponen 40%.
2: No es que hace falta que llueva, digo.
1: Por supuesto.
2: Tal vez.
1: Mucho.
2: Claro.
1: Sobre todo en la zona
2: a
1: de
2: A lo mejor se corre, viste cómo ocurre, se corre un poco las horas del pronóstico de lluvia o se adelanta a veces.
1: Bueno, señor, ¿por dónde arrancamos? La mañana ha sido compleja para mí, todo, sobre todo. No, porque, bueno, debo agradecer públicamente, no sé si lo hice ya, fuimos invitados al programa de Pablo González, estas entrevistas que tienen habitualmente los martes, y charlamos durante 40 minutos, bueno, parece que no, pero hay que salirse de nuestro programa y pensar en otras cosas y contestar medianamente, coherentemente. Y bueno, lo hicimos, nos trataron maravillosamente bien, le agradecemos públicamente, ahora ya se lo hice a ellos en su emisora, pero bueno, me desconecté un poco también de lo que sucedía en el departamento. Hemos tenido una semana compleja, con hechos policiales, con todo lo que...
2: ¿Se confirmó la visita de la ministra?
1: Estaría confirmado desde la Cámara de Comercio, interesados en el tema.
2: Bien.
1: O sea, que no sé,
2: ¿le han pedido a la ministra que venga?
1: Aparentemente le
2: pidió. ¿O ella se ofreció?
1: Aparentemente.
2: ¿Ella se ofreció a venir?
1: A venir.
2: Bueno, sí. Es un buen gesto.
1: Sí. Aparentemente, bueno, se estaba proponiendo una reunión por la preocupación del tema policía rural, ganadería,
2: robos. ¿Están preocupados los productores ganaderos?
1: Muy. Y si ves una larga lista de gente que lo ha sufrido, más todos los que no están en este grupo, que sabemos que también la pasa mal.
2: Y van a poner ahí también en la agenda este tema de los controles, los secuestros,
1: algunas otras cámaras, los secuestros, el operativo, la logística que se monta en perjuicio siempre de la víctima. Más que del
2: el dinero que cuesta tener un animal a veces mal secuestrado.
1: O bien secuestrado. A veces está bien secuestrado, pero vos después podés demostrar que es tuyo. Y lo que te sale es como las motitos de las multas de tránsito. Después lo que te sale buscar el animal es más caro que lo que vale el animal, por ejemplo. Entonces, bueno, todas esas cosas creo que es interesante charlarlo. Me parece que está la idea también de pedirle algunas otras cámaras.
2: ¿Qué día sería?
1: No está confirmado, está a confirmarse.
2: Bueno, puede ser que la cámara avise, que podamos hacer alguna nota, que podamos escuchar la charla, que podamos, digo,
1: que no, no sé si será cerrada o abierta.
2: No, bueno, pero
1: no tengo idea.
2: A ver, si vos involucras a toda la comunidad en esto, evidentemente después tenés que permitirle que conozca lo que pasó.
1: Bueno, supongo.
2: Ha solidarizado todo el mundo con este caso.
1: Ha sido una catarata.
2: No sé si me entendés lo que te quiero decir, aplicador. Que no sea por quedar bien con la ministra, ni con el comisario general, que en definitiva sea tan abierto como fue el discurso.
1: Fue...
2: que parece que ha enojado a muchos.
1: Sí.
2: No a unos,
1: eso,
2: no a muchos.
1: Eso quiere decir que estuvo bien el presidente.
2: ¿Eso quiere decir que estuvo bien?
1: Me parece, digamos. Si se enojaron algunos. Volviendo al tema de cámaras,
2: sí.
1: Fue muy interesante la colocación de la cámara allí en...
2: la zona del agro.
1: 25 y 188, uh-huh. En creo que en Ovejería se ha puesto otra. Uh-huh. Hay productores pidiendo en otras zonas.
2: Sí.
1: Y me da la sensación de que no tenemos... en el Puente del Río, por ejemplo, el ingreso al departamento,
2: sí.
1: Me parece que no hay cámara. No hay cámara.
2: Sí, en el Puente del Río sí.
1: ¿Hay una?
2: Sí, sí.
1: Bueno, puede ser. No.
2: Hay varias, ¿no?
1: ¿Oficiales?
2: Hay varias, sí.
1: Bien. En calle C y ruta 143,
2: sí.
1: Ese es el ingreso al departamento. No es el canal matriz, no es más allá, no es más acá. Es justo ese cruce de canal. La calle 6-143 es... ahí comienza Alvear.
2: Uh-huh.
1: Ahí no hay cámara tampoco.
2: Ahí no sé.
1: No hay.
2: Ahí no sé. Lo que te puedo decir es que en el Puente del Río sí, porque han estado monitoreando permanentemente.
1: Uh-huh. Bueno,
2: acuérdate que hubo un accidente que inclusive...
1: Ah, bueno, ahí tenés. Sí, me había olvidado decir.
2: Y hay otras. Hay otras cámaras más.
1: Y hacia el sur, Puente Colorado, Carmenza, ¿hay algo más?
2: No. Desconozco. Uh-huh. Ahí sí que desconozco.
1: Ingreso a Punta del Agua, ¿no?
2: Desconozco.
1: Hay puntos, hay grises.
2: Pero bueno,
1: ¿no?
2: Está bien.
1: El
2: cruce en la zona del agro acá, en la 184, hay muchos lugares.
1: Bueno, pero ya no es departamental. Podrían,
2: no, bueno, y Punta del Agua tampoco.
1: La provincia.
2: Uh-huh.
1: No, pero el ingreso a Punta del Agua sí.
2: Ah, bien.
1: Es Alvear. Lo que no es Alvear es del otro lado del sí. Río, que no sé si se compatibiliza, si se puede poner...
2: Bueno, para esto no debería haber demasiado inconveniente con el tema límites, ¿no?
1: Se supone, o por lo menos trabajar en conjunto. Me da la sensación de que hay mucho terreno para recorrer y hacer en el tema. Y terminar de una vez por todas con este desastre, porque se está incentivando... el engorde bajo riego, el destete precoz, que hay que hacerlo en alguna finca, el tema cerdo, porcinos,
2: uh-huh.
1: Y está todo a expensa de estos ladrones, con un tema gravísimo de seguridad, porque vos no te podés mover del lugar donde tenés los animales, porque si te mueves 5 minutos, te tienen rejunado.
2: De hecho, mucha gente no puede, no sale si no tiene quien cuide...
1: Hay fincas donde no salen y o se queda alguien de guardia.
2: Se queda alguien siempre, sí.
1: O hay fincas donde directamente optaron por no tener ni 2 gallinas porque se las robaban. Y con todo lo que eso significa. Todos sabemos lo que significa en la finca un par de gallinitas, un par de batitos, un par de pavitos o cerdos. Para el carneo, para el año, para la venta de lechones, para lo que sea. Nos enteramos después que efectivamente hay controles... No sé, que rayan, está bien que los controlen a todos, qué sé yo, pero te ven con 2 palitos de leña y te piden la guía de transporte de la leña. Me dice un hombre esta mañana, Enzo, que llevas un cerdo o una cerda a que la sirva el cerdo, te agarran con el cerdo arriba, te lo quitan,
2: uh-huh.
1: Y no lo recuperas más. Es todo un tema, son usos y costumbres de la región del agro, donde hay que tomar algunos recaudos y tener algunos criterios.
2: Yo pensé que eso se había terminado.
1: Hay mucha diferencia, ¿no? De un hombre humilde de una finca que va a llevar a su cerda que la sirva el cerdo, o al revés, o el vecino que le prestó el cerdo al otro vecino para servir a las chanchas. Tampoco eso.
2: Pensé que eso se había facilitado con el tema de el frigorífico. ¿Te acuerdas que en algún momento... se había flexibilizado para poder mover 1 o 2 capones en el carro que tenía el municipio, que había optado por tener su propio carro por una cuestión sanitaria, por todo eso?
1: Hay demasiados temas para charlar, ¿eh?
2: Parece que no.
1: Demasiados temas para charlar y que donde me parece que hay que ajustar algunos... violines,
2: uh-huh.
1: ¿No?
2: Bueno, ojalá se pueda llegar a algunos acuerdos y bueno, me parece bueno el gesto de la ministra, de ponerse ella a disposición y ella entender que tiene que venir a escuchar y seguramente explicar algunas cosas, porque algunas explicaciones le van a pedir. Es un
1: sí,
2: buen
1: seguramente
2: gesto.
1: Por el accionar de algunos miembros de la fuerza, ¿no?
2: Bueno, pero es la, ella es la responsable del funcionamiento de la fuerza.
1: Sí, claro, por supuesto, sí, tenés razón. Esta mañana hablamos...
2: Seguramente, no me quiero adelantar, pero seguramente va a haber algún traslado.
1: Esta mañana, después vamos a repetir la nota de Federico Solorzano, que es el otro chico joven, que al que agarraron con un carrito, con animales, que le dijeron que las cosas no estaban bien, se llevaron los animales todo el fin de semana a la guarda del corral municipal, sí, o estatal, como se llame,
2: sí,
1: para ayer lunes devolverle los animales en el mismo carro, que tenía el certificado de sanidad, de limpieza y demás, y después de pagar 50.000 pesos en ganadería y 150.000 pesos de bodegaje.
2: Sí.
1: Y reconociendo la gente que no faltaba nada en los animales, sino que era desconocimiento de los miembros de la fuerza y que pusieron cosas en el acta que no condecían con la realidad.
2: ¿Y eso
1: los marcos tenían la
2: ¿quién
1: marca?
2: ¿Quién devuelve los 200.000 pesos
1: nadie,
2: a Solorzano?
1: Nadie.
2: ¿Quién le...? Porque a lo mejor eso...
1: Y el mal momento...
2: No, pero esos animales a lo mejor iban para comercializar. Él tenía en ese momento la posibilidad de...
1: O sea, que no me di cuenta de preguntarle si los dirigía de una finca a la otra. Viste que la gente... Es muy común que pase esto. Se traen del campo a engordarlo un poco en la finca, sí, o al revés.
2: Mucha gente alquila fincas para poder llevar los animales.
1: Bueno, el carro estaba habilitado, los animales tenían la marca, tenían el DTE, la guía tradicional, sí, la limpieza del carro.
2: Sí. ¿Y por qué se lo secuestraron? Porque
1: se lo secuestraron. Sí. Pareciera que ser así, como vos decís, porque se le dio la gana, o porque tenía mala leche o mala fe. Hicieron un acta, según el Solorzano, como para tapar los otros escándalos que se le venían a la rural, ¿no? Como para decir, estamos haciendo algo. Y ese algo es un perjuicio para los productores.
2: Y encima con un comisario que no habla, que no te dice, che, mira, no, esta acta está bien, la policía actuó bien, o por lo menos, si las cosas están bien, por lo menos poner la cara por su gente, ¿no? Es difícil así, ¿no? Esto también, si participás de la reunión, digo, yo se lo preguntaría como periodista, ¿no? Desde el lado, pero como a lo mejor, como integrante de la Cámara, también hay que planteárselo a la ministra, ¿no?
1: Claro,
2: todo lo que no se informa y todo lo que no se conoce y todo lo que no se responde.
1: ¿Se están contagiando? Si es cierto.
2: ¿Todos se están contagiando de no hablar?
1: No, pero es que hay que ver si es cierto de que no los dejan hablar. O sea, que no me di cuenta, la ministra fue muy amable conmigo.
2: Pero es muy amable,
1: el sábado.
2: Es muy amable, por eso te digo.
1: Y no me di cuenta en ese momento de plantearle el tema. Me pareció, después analizando, ahora charlando, sí, me critico a mí mismo por no haberle preguntado.
2: Es que es un momento donde hay otros temas.
1: Claro. Porque ella hablaba...
2: Yo también hablé con ella y no le pregunté.
1: Claro.
2: Digo, si querés que hagamos un mea culpa.
1: Sí, sí, sí. ¿Eh? Pero viste que se nos pasa, son tantos los temas ese día ahí.
2: Aparte, están todos ahí encima, ¿no? A ver qué estás preguntando, cuánto tiempo dura la respuesta.
1: Me cuesta repreguntar porque hay 4 o 5 periodistas más al lado que también quieren preguntar.
2: No, pero
1: volver sobre un tema media hora después es complejo. Ojalá que venga y podamos consultarle. Para ver si es cierto que no los dejan hablar. Porque yo estoy azorado con ese tema. De que el jefe de la zona sur me conteste que no lo dejan hablar, que tienen que pedir permiso a prensa. ¿Un jefe policial de la zona sur a vos te parece?
2: Pero
1: un comisario de la...
2: Yo te vuelvo a repetir algo, te vuelvo a repetir el concepto, digo, no me dicen que no a mí. Le están diciendo que no a la gente, a la que ellos tienen que cuidar,
1: ni más ni menos,
2: a la que ellos tienen que proteger. Le están diciendo que no a la gente, no a mí.
1: No. Sí, nosotros somos los menos importantes.
2: Nosotros somos el instrumento para que la información le llegue a la gente. Es a ellos a los que le tienen que responder. Y una conferencia de prensa, si quieren, o una nota, no le hace mal a nadie. Aparte, Beto, es el deber. Son funcionarios públicos.
1: Sí.
2: Están obligados a responder. Tienen que responder.
1: Sí, señor, ¿qué le vamos a hacer? ¿Seguimos?
2: Sí, tengo que pasar un chivo.
1: Sí.
2: porque o vos te olvidaste o yo me olvidé en algún momento.
1: ¿Qué hicimos?
2: Y no, nada, son amigos. Se extravió la llave de un vehículo.
1: Uy, Omar Gili.
2: Ahí está, dale.
1: Sí, en el recorrido entre
2: Mitre y Alem.
1: Mitre y Alem, uh-huh. Allí está su kiosco, Gladys.
2: Claro.
1: En las cercanías.
2: Sí.
1: Se perdió una llave.
2: ¿Qué? ¿Una llave de una camioneta?
1: De una camioneta.
2: Ah, bueno, es de esas llaves grandes,
1: sí. Sí, efectivamente. Ajá. Que tiene los sistemas de alarma, bueno, y demás.
2: Cualquier dato a la radio, por favor.
1: Perdón.
2: Si no hay problema.
1: Lío.
2: No hay problema. Ya está, ya hemos cumplido y obviamente pedimos disculpas porque por ahí. Nos piden algunas cosas y no después no nos acordamos. Se ha perdido una llave de una camioneta entre Mitre y Alem. Si alguien la encontró, por favor, es indispensable. Son llaves que tienen chip y que hacerla cuesta, tal vez no por lo que cuesta, sino el tiempo, tiene que hacerlo un especialista. Bueno, es una llave de una camioneta.
1: Bien.
2: Gracias. Cualquier cosa, acá a la radio.
1: Ni más ni menos, por favor. No sé la marca de la camioneta, pero
2: no me acuerdo.
1: No es necesario, uh-huh. Es una llave de vehículo, uh-huh. Cualquiera sea el tema. Perdón a la gente por se nos pasó, uh-huh. Se nos pasó. La autonomía municipal será ley. ¿Y por qué el radicalismo rechaza los aportes del partido justicialista? No saldrá por unanimidad, como en algún momento se había pensado por parte del gobierno. El proyecto enviado por el Ejecutivo no dispondrá del acompañamiento del peronismo en su conjunto, tanto del nuevo interbloque Encuentro Mendocino como de Fuerza Patria, que exige algunos cambios a la medida sanción y no serán tenidos en cuenta por el radicalismo. Los pedidos del PJ para acompañar la autonomía municipal eran durante el tratamiento express en comisión y la semana pasada la bancada PJ expresó algunas disidencias con el texto que llegó a la Cámara Baja, aunque según las autoridades de la UCR no se formalizaron como pedido. Y va a prosperar aparentemente el proyecto que estaba en ciernes, enviado por el Ejecutivo. De ser tenidos en cuenta ciertos cambios que proponen, reconsiderarían su posición y podrían acompañar el expediente. El bloque hará una última intentona en la reunión de labor parlamentaria, dice la información que nos están entregando, pero no habría mucho ánimo de aceptarles los cambios. Uh-huh. Que no los tengo a mano, por eso no se lo estaba buscando para ver cuáles eran las propuestas del PJ, ¿no?
2: Sí.
1: Pero no lo tengo a mano, no lo encuentro.
2: Bueno, pues hablamos, le pedimos a algún legislador a ver si nos puede dar una nota y nos puede contar si están así o si en definitiva simplemente se está imponiendo la mayoría, ¿no? Sin debates, sin discusiones, como viene siendo en los últimos años.
1: Ni más ni menos. Ni más, uh-huh, ni menos.
2: Bueno, me estaban aportando alguno,
1: sí,
2: sobre el tema que estábamos hablando recién.
1: Bien.
2: Tenemos que volver porque.
1: Claro.
2: Esta es la mesa de café,
1: ¿no? Así, ni más ni menos.
2: Así es un poquito. Me dice Claudio, los animales no tenían marca fresca. Tenían, pero vieja. Lo tuvimos que pelar para ver las marcas. Entonces yo pregunto, ¿no las pueden pelar en el operativo? Así no llegan al secuestro.
1: Uh-huh. No solo pelarlo, con una botella de agua, vos le echás agua en ese pelo sobre la marca y sobresale la marca, vos le pasás la mano,
2: uh-huh,
1: y es como una cicatriz en, bueno, tu mano.
2: Imagínate que yo no sé de esto, entonces estás hablando con alguien.
1: No, pero ellos tienen que saber.
2: Está bien, bueno, estás hablando con alguien que no sabe y que, claro, está preguntando, ¿no?
1: Sí, bueno, te entiendo.
2: Le pregunto, ¿no las pueden pelar allí en el operativo?
1: Uh-huh.
2: A lo mejor con una tijera o con un cuchillo, ¿viste? Así no llegan al secuestro, pregunto, ¿no? No, porque de eso se encarga ganadería. Entonces después le pregunto, cuando hay algún problema de esta manera, ¿les devuelven el dinero si ha sido mal el operativo? Dice que no, que eso pasa a las arcas del Estado, y lo cobra el corralero, y por ley dice que la marca no tiene que pasar de más de 3 días. O sea, tienen que ser marca fresca la que lleve el ganado. Cuando hay algún problema, dice, se encarga ganadería. Por ley, tiene que ser una marca fresca de no más de 3 días. Por ley. esto es lo que me estaban diciendo. Hacé cuenta que estoy tratando de averiguar, tratando de escuchar la otra campana también, porque también es parte de nuestro trabajo. Yo pregunto, ¿le devuelven el dinero después? Si el operativo, en definitiva, si tenía razón, pongamos a Solórzano en este caso. No, pasa a las arcas del Estado y se cobra el corralero, dice. Hasta ahí llega la charla.
1: Bueno, si él lo dice, será así. A todos nos hacen remarcar sobre la marca.
2: Para trasladar.
1: Para trasladar, pero ¿qué sentido tiene? Si se puede hacer de una, digamos. O en ese operativo, que la rural esté con la gente de ganadería al lado.
2: Esa marca,
1: si no pasa todo lo que pasa.
2: Es evidente que el pelo va a crecer del animal, ¿no? Pero esa es una marca que no se va nunca.
1: Nunca. De por vida.
2: Porque llega hasta el cuero.
1: Claro, es el cuero.
2: Donde después el pelo crece y va tapando.
1: Claro, por eso te digo lo del agua.
2: Ajá.
1: ¿Vos le echás un chorro de agua?
2: Bueno, dice que la ley dice que tiene que la marca tiene que ser fresca de 3 días. Bien. O sea, vos tenés que, si vos vas a tralar, tenés que remarcar. O cortar el pelo.
1: Sí, o marcar suavemente para que la gente, en este caso, la vea la marca. Sí, a simple vista. Burocracia.
2: Sí, estoy aprendiendo.
1: Ni más ni menos. No sé si nos quedan, está mil llamados.
2: Sí, lo mismo también me está pasando en el teléfono.
1: Les agradezco a todos.
2: Me está pasando lo mismo. Gracias porque en definitiva el aporte es importante y si nos equivocamos, obviamente la corrección es mejor todavía, ¿no?
1: Exactamente. Bueno, vos sabés que quiero tomarme y quiero citar en esta mesa a Johnny Viale, que tiene un programa en Radio Rivadavia, y encontré, son 16 minutos, de todo el tema CIRA.
2: La CIRA.
1: Las CIRAs, que no todo el mundo la conoce, no sabe ni qué eran. Se afanaron la vida con la CIRA en el gobierno anterior. Y se toma 16 minutos para explicarnos. Por eso quería enseguida, después de la pausa, dejar esos minutos a esa grabación.
2: Él ya dice que se lo robaron. O sea, el tema está en la justicia, pero él ya dice que se lo han robado.
1: Efectivamente. O por lo menos deja entreverlo. Pero va explicando todo lo que ha hecho cada uno, cómo lo ha hecho.
2: Claro, cómo era el
1: modus operandi.
2: Cómo era la forma de hacerse de dólares.
1: De dólares. Oficiales a 200 pesos para darse vuelta y venderlo 4 veces más caro.
2: Claro, en realidad no los pedían para eso. Pedían para
1: diferentes cosas.
2: Para pagar importaciones.
1: En algunos casos empresarios habían pedido para comprar un avión.
2: Bueno, pero, o sea, era gente que accedía con un documento.
1: Claro, a la compra de dólares y había alguien del Banco Central que autorizaba.
2: Que autorizaba.
1: Del Ministerio de Economía que autorizaba. Todos los que tenían que autorizar le daban el visto bueno a determinada
2: venta. Le daban los dólares, no compraban el avión.
1: Los dólares que no estaban para otra cosa.
2: Bien, no compraban el avión y ¿qué hacían? Lo llevaban al mercado negro.
1: O a lo mejor compraban el avión, pero primero pasaba por el mercado negro, lo cuadriplicaban en valor.
2: Claro, porque uno era el valor del blue, hacían el rulo, digamos.
1: Claro, un rulazo.
2: Hacían el rulo.
1: Un rulazo. Es raro lo que pasa, porque tampoco el gobierno actual se ha expresado con fuerza sobre
2: el tema. El gobierno ha dejado de hacer el rulo hace mucho tiempo.
1: No, pero hay que estudiar si no hay alguno mezclado de los de hoy en la gestión anterior. Y que hacían un mecanismo parecido. Así que creen varios que hay de varios colores.
2: Hoy el único mezclados. Los únicos que no pueden hacer rulo somos vos y yo.
1: ¿Por qué no tenemos?
2: No, pero aparte te bloquea.
1: Claro, por diferentes cosas.
2: No, si vos comprás.
1: Sí.
2: Si vos comprás.
1: No, pero hoy no hay brecha.
2: Mirá, bueno,
1: pero además no hay brecha.
2: Suponete que hubiera brecha
1: en ese momento
2: y vos pudieras acceder a 10 mil dólares.
1: Sí.
2: ¿Sí?
1: Sí, sí.
2: Vos pudieras comprar 10 mil dólares a través de tu billetera virtual.
1: Claro.
2: Vos lo comprás. Suponete que tuvieras 10% de brecha. 10, mirá, que ganés el 10%.
1: Sí.
2: Que en ningún lado del mundo lo va a ganar.
1: No existe.
2: Vas con esos dólares, obviamente, con 10 mil dólares no te vas a hacer rico. Con 10 millones, otra cosa.
1: Uf.
2: Bueno.
1: Y manejaron 7.500 millones.
2: Y lo puedas llevar a ese mercado, vos quedás bloqueado, no podés hacer más operaciones.
1: No.
2: Porque vos podés hacer operaciones con 200 dólares.
1: Podías en aquel momento.
2: Claro, y hoy tampoco podés comprar.
1: Igual. Claro. Bueno.
2: O sea, que te queda bloqueado. No podés hacerlo después.
1: Señor,
2: no podés acceder al dólar oficial, ¿se entiende?
1: Sí, sí, sí, sí, claro. Se agradece. Gracias, Claudio. No sé si te quedó algo más urgente.
2: No, no, no. Creo que destacar lo de la Dirección de Educación.
1: Bien.
2: Hoy...
1: tremendo. Aulas móviles.
2: Empezaba a las 8:30 la inscripción. Y empezaron a las 8:15 a llegar las personas para inscribirse.
1: Bien.
2: Se llenó el cupo, se tuvo que abrir otro. Uh-huh. Y esto marca un poco también las ganas que hay de capacitarse cuando la demanda es importante, cuando la oferta también tiene una brecha aceptable y demandante.
1: Bien.
2: Y también terminó anunciando, casi ante una pregunta de Viñas, un nuevo curso que es el de reparación de celulares.
1: Nada que ver, mira vos. Bueno.
2: Creo que llega o esta semana o la semana próxima, también lo están anunciando y están abriendo las inscripciones. Digo, para la gente que tiene intenciones de, a lo mejor, de generar esta posibilidad también.
1: Sí, señor.
2: Es un tema que se puede hacer en la casa. Hay gente, a lo mejor, que necesita capacitarse un poco más. Uh-huh. La reparación de celulares ha pasado a ser una demanda sostenida.
1: Ni más ni menos. Pausa, sí, lo despido, señor. Si quiere, así no lo demoro.
2: Gracias.
1: Y nos vemos.
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4: Bueno, uno propone y Dios dispone, dice el dicho. Habíamos prometido otra cosa, pero gracias a Dios, el doctor Marcelo Puertas acaba de confirmarnos que podía hablar y aquí lo tengo en línea.
5: Sí, me parece que nobleza obliga a agradecerle también porque ayer estaba muy ocupado y hoy se tomó el tiempito para avisarnos que estaba disponible, sí, así que se le agradece sobre todo por parte de la audiencia, ¿no?
4: Marcelo, es un gusto saludarte, buen día.
6: ¿Qué tal? ¿Cómo les va? Buen día.
4: Bueno, gracias por atendernos otra vez. Han sucedido cosas en el departamento que nos tienen preocupados y bueno, queríamos tener la palabra oficial de su trabajo.
6: Me imagino que lo que me llamás es por el tema de la vigeato.
4: La vigeato, por un lado,
6: exacto. Un efectivo policial.
4: Sí, señor.
6: Bien, nosotros nos enteramos que en las inmediaciones de Soitoe se habría producido una denuncia en la cual el robo de dos animales de ganado mayor, dos vacunos, en la cual hubo una persecución y en las detenciones estuvo involucrado, o se identifica, a un personal policial que desempeñaba hasta ese momento funciones en cuerpos especiales en General Alvear, el que antes había estado en la rural. Esto es importante destacarlo porque lo reconocen los mismos efectivos de la rural, porque él estuvo hasta el 21 en la rural, motivo por el cual se produce la aprehensión y hoy sigue privado de libertad por parte de la orden fiscal. Y nosotros analizamos inmediatamente el pase a pasiva. El pase a pasiva es cuando el efectivo policial aproximadamente cobra un 35-40%. La semana que viene se le va a citar a indagatoria para que él declare o no declare, ejerza su derecho de defensa y a partir de ahí establezca su estrategia defensiva.
5: Marcelo, ¿del operativo se sabe algo? Porque ayer el damnificado de este robo también denunció que la policía rural le efectuó algún disparo. Él dice disparos, y también dice que cuando salió del vehículo que volcó, también fue intimidado con un arma de fuego muy cerca de su cabeza. ¿De ese operativo se tiene conocimiento? ¿Se pidió información?
6: Respecto de la denuncia de esta que me estás mencionando, nosotros no tenemos ningún dato. Las personas de los denunciantes no han denunciado ante la Inspección General de Seguridad. No obstante, nosotros ya hemos pedido las compulsas de las pericias que se deben hacer de las armas secuestradas, porque por orden fiscal se dispuso el secuestro de las armas de fuego de todos los funcionarios policiales, y ahí vamos a tener conocimiento si estas armas fueron utilizadas y cuántos disparos realizaron. Y vamos a saber de la pesquisa que hagamos si los disparos estaban justificados. Pero es una denuncia aparte, distinta, respecto del tema del policía este que habría actuado en el avijato, es decir, en el robo de ganado. Son dos expedientes paralelos, pero en principio no tenemos conocimiento, a no ser que hasta que nos lleguen las pericias del científica.
4: Bien. Marcelo, en el otro caso de abuso sexual, ¿es un ex policía o un policía retirado? ¿En eso no tienen injerencia?
6: No, nosotros no intervenimos en ese caso porque, como bien decís vos, es un policía ya retirado. Sí, obviamente interviene la justicia.
4: La justicia sí, por supuesto. Bueno, lamentable lo que nos sucede, cada tanto nos aparece un caso, ¿no?
6: Sucede porque también los efectivos policiales forman parte de la humanidad. Lo importante es que no es proporcionalmente no es una significante. Hoy por hoy estamos hablando de un 2.5% de efectivos policiales y penitenciarios que están involucrados con sumarios. Digamos que no es la franca mayoría,
4: claro.
6: Está de acuerdo con el cumplimiento de las normas y los deberes.
4: No es alarmante, pero es una manchita.
6: Sin duda.
4: Porque la gente termina hablando de la policía rural como tal, como si estuviera todo corrupto.
6: No lo es. No lo es porque las estadísticas de nosotros investigamos y te aseguro que no soslayamos ninguna investigación. Lo que no investigamos es porque no tenemos conocimiento, hasta el momento. Por ejemplo, lo que estamos hablando de los disparos efectuados por la policía rural, no tenemos conocimiento, pero vamos a tener cuando tengamos los informes de científica, y ahí vamos a dilucidar si esos disparos fueron bien efectuados o no. En síntesis, se está investigando todo lo que llega a través de denuncia anónima, o informes del penitenciario o policía, o inclusive hemos abierto expedientes por denuncias o hechos que aparecen en los medios de prensa.
4: ¿Este agente está detenido?
6: Sí, señor, está privado de libertad.
4: Sobre la vigeato, la ley es bastante grave, ¿no?
6: Sí, señor, y aparte, en su caso de efectivo policial, agrava la comisión de derecho delictivo.
4: ¿Y en banda?
6: Sí, por supuesto, es otro agravante aparte.
4: Doctor, ha sido muy
6: grave. Pero aún no siendo en banda, siendo policía, ya es grave.
4: Ya es grave, claro.
5: Doctor, ¿puede ser que se la investigación se amplíe y se pueda saber, digo, a través de los teléfonos también, de la misma investigación? Primero preguntarle si la investigación la lleva adelante la misma fuerza, investiga la misma fuerza, o se puede saber si hay una...
6: Ajá. En el caso de Mendoza y de Córdoba, son los únicos dos provincias en el país que tienen una legislación señera muy buena, en donde los organismos de control de las fuerzas de seguridad no forman parte de las fuerzas de seguridad. Desgraciadamente, en el resto de las provincias y las fuerzas de seguridad nacionales, por ejemplo, Policía Federal, Prefectura, Gendarmería, los organismos de control forman parte del mismo organismo de control, dependen del jefe de Gendarmería, del jefe de Prefectura, del jefe de la PCA. Desgraciadamente, muchas veces eso no asegura la imparcialidad. Uh-huh. Que esto sí se da en los casos de Córdoba, por ejemplo, y Mendoza.
5: ¿Se podría ampliar la investigación? O sea, ¿han participado en algunos otros robos señores?
6: Sí, si hay elementos probatorios, por supuesto que sí. Uh-huh.
5: ¿Y si hay otros policías involucrados también?
6: También, por supuesto.
4: Doctor, siempre tan amable, gracias, ¿eh?
6: Muy bien, que tenga buen día. Hasta
4: como,
6: luego.
4: Como si fuera un alberense, mire. Gracias, Marcelo.
6: Muy bien.
4: Gracias, buen día.
6: Chau, chau.
4: El doctor Marcelo Puerta en los micrófonos de Viñas.
5: Bueno, ahora sí te dejo.
4: Bueno,
5: te dejo para que pongas el audio de Johnny Viale.
4: Sí, señor.
5: Donde explica el tema Cira, cómo se gestó y qué es lo que, bueno, dice la investigación periodística en este caso con respecto a ese gran rulo, uh-huh, esa vuelta de dólares oficiales transformados después o vendidos después en el mercado, ¿no?
4: Bueno, hay días en que esta mesa de café debería durar unas 2 horas y media, 4.
5: Yo también quisiera.
4: Beto, pero esto, bueno, es la Escuela de Agricultura a la salida. No ocurre un accidente en Marqués de Aguado y calle 7 porque hay un dios aparte. Gracias, Pablo. Nos manda imágenes de realmente, uh-huh, lo que sucede. Me imagino, no pasa más nada.
5: Bueno, ahí está la Escuela de Agricultura.

0: frenar un poco el tránsito, ¿no?
1: Ni más ni menos.
0: Y saber, o sea, cuando vos ya vas y te, sabés que tenés quien te ordena el tránsito, ya es distinto, ya te tenés que tomar otro tiempo.
1: Sí,
0: vos como conductor.
1: Efectivamente.
0: Como papá.
1: Efectivamente. Bueno, le agradezco,
0: gracias,
1: hasta luego. Yo no sé si difundir ahora, Cachito, ¿podemos? A ver si podemos.
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1: Bueno, vamos a lo propuesto entonces. Son 16 minutos de una explicación de Johnny Viale sobre las CIRA. Ahí vamos. Con la grabación, mientras nos vamos retirando y volvemos enseguida con el sorteo de el Super en algún rato.

0: a todos los programas particulares, infraestructura universitaria,
1: mismo. A ver, ¿cuánto se robaron en el Banco Río Acasuso, el robo del siglo? 20 millones de dólares. Eso fue 80 kilos de joyas, allá por el año 2006. ¿Se acuerda la película de Francella? Maravillosa. Tardaron 4 horas. Ahora te voy a mostrar el verdadero robo del siglo. No fue la ruta del dinero K, no fue Vialidad, no fue Cuadernos, no fueron los bolsos de López, no fue Milagro Sala, no fue Sueños Compartidos, no fue Chicone, fue, señores, el Festival de Dólares de Alberto, Cristina y Sergio Massa.
2: Y un tema del cual no muchos medios y no muchos periodistas hablan. No entiendo por qué esconden. Yo creo saber por qué. Porque si el tema escala hacia arriba, va a ser muy complicado y más de uno muy poderoso va a caer.
3: Sí, yo la saco al toque, la saco rápido. Gracias. Y a mí me cobran más o menos un 11, un 12%. Yo creo que dependiendo si tiene vuelta rápido, o sea, si hay laburo, yo creo que un 11 le podemos sacar. Al tipo ya le pasaron 13, a ver si le puedo sacar un 10. Ahora te digo.
4: ¿Cómo es tu nombre? Vamos acá, Anto, saluda. Antena se esconde. Y nos estamos yendo al cocobón, ¿o no? A romperla toda, papá. Si el dólar está, ¿cuánto está el dólar en Argentina? Está un pedazo, perro. Súbime la cumbia, bebé. ¡Dale! ¡Un Rolando, bebé!
2: ¿Quién manejaba la CIRA? Un hombre de Sergio Massa que se llama Tombolini.
1: Un Rolando, bebé. Un Rolando. Lo veníamos diciendo hace mucho tiempo. Pero la cascada, ¿no? Un asalto brutal al Estado argentino que hicieron los amigos del poder. ¿En qué consistió? Se repartieron miles de millones de dólares al tipo de cambio oficial mientras vos podías comprar 200 dólares por mes. ¿Vos te acordás de eso? 200 dólares por mes.

0: La Brecha, La Nación, 12 de octubre de 2023. Escucha, por favor. Brecha histórica. Una distorsión pocas veces vista en la historia argentina. La diferencia de cotizaciones ya supera el 188%. Toda tuya, Sergio. ¿Qué hacían los amigos del poder? Los pichirilos de la vida. Inventaban importaciones y conseguían dólares al tipo de cambio oficial. Inventaban mutuos y conseguían dólares al tipo de cambio oficial. ¿Quiénes eran los amigos del poder? Elías Pichirilo, Martín Migueles, el novio de Wanda, Ariel Vallejo, muy cercano a Tapia, empresarios de medios que se compraban aviones. ¿Qué tenían en común? Eran todos amigos de Alberto Fernández, o de Sergio Massa, o de Cristina Fernández de Kirchner. Ahora, ¿por qué decimos que es el robo del siglo? Por la magnitud del robo. En la causa Vialidad se robaron, como dijo Cristina antes, 547 millones de dólares. En la causa Cuadernos se robaron 200 millones de dólares. Seguime, por favor. En la ruta del dinero K se robaron 60 millones de dólares. ¿Me va siguiendo? En la causa López se robaron 9 millones de dólares. Florencia apareció con 4 millones de dólares. Acá estamos hablando de 7.500 millones de dólares para empezar. Que se quedaban los amigos del poder. 7.500 millones de dólares. A ver si entendemos la magnitud del robo. Por eso soy muy enfático con esto. Estamos hablando de 14 veces Vialidad. Estamos hablando de 37 veces Cuadernos. Estamos hablando de 125 veces la ruta del dinero K. Y estamos hablando de 7.500 veces la causa Adorni. ¿Ok? 7.500 veces la causa Adorni. Después los periodistas le van a dedicar el tiempo que quieran. Yo acá no me pongo a hacer un cronómetro de tiempo dividido más, yo eso no lo hago. Pero ¿se entiende la grosería que se robaron acá? A ver, ¿cuál era el contexto? Ellos te decían que en Argentina no faltaban dólares, que estaba todo bien. Obviamente que era mentira. Se la quedaban ellos, no había nafta, no había insumos hospitalarios, no había nada.
1: Tenemos un problema con los dólares, sí, tenemos un problema con los dólares. ¿Saben por qué? Porque crecemos mucho y necesitamos dólares para poder importar insumos. Y es tanto lo que crecemos que aunque tenemos récord de exportación, no nos alcanzan los dólares por la cantidad de insumos que tenemos que importar para seguir produciendo. ¿Qué tenemos? Una crisis de crecimiento. ¿Lo vamos a resolver? ¡Claro que lo vamos a resolver!
2: Por ejemplo, ¿qué falta hoy?
3: Y ahora está faltando sutura, están faltando algunas jeringas, agujas. Eso no hay.
2: ¿Material que viene importado?
3: Sí, todo importado. Vienen de China, de Japón.
2: ¿Qué explicación le dan?
3: Nada, que no los dejan importar, porque el tema del dólar, ¿viste? No pueden girar dólares afuera, entonces, ¿viste? Se complica.
4: Y el gran problema que hay hoy en toda la Argentina, en esto sí hay argentinidad y pluralidad en todas partes, no hay nafta.
5: Efectivamente, la penuria del diario vivir en la República Argentina. Hoy falta esto, mañana lo otro, ahora la nafta.
6: Están cargando lo último de combustible que queda, esta ambulancia tratando de llegar, y lo que van a notar es esta larga fila de autos.
7: Y vamos a hablarles ahora de la odisea de conseguir neumáticos en la Argentina. No hay stock, de hecho no se consiguen para muchos vehículos, y los que quedan, ley de oferta y demanda, subieron más del 80%.
8: El problema arrancó con las importaciones, la restricción de importaciones hizo que empezaran a faltar neumáticos.
0: Clarito, ¿no? Clarito, muy buen compilado. Mientras los hospitales no podían comprar jeringas o gasas, Pichirilo, Migueles y toda esa manga de personas se hacían el fogonero dentro de la pileta en Nordelta con los dólares que le daba Massa y Tombolini. Esto es muy importante, ¿eh? Porque si no nos quedamos en Pichirilo, que es divertido, ¿vale? Es el novio de no sé quién, los videos, no. No nos quedemos abajo, si nos quedamos con los cuatro de copa, sonamos. Mientras faltaba nafta en Argentina, financistas amigos del poder, como Ariel Vallejo, se compraban una Ferrari California de $350,000, un Audi Q2 de $45,000, un Porsche Macan de $199,000. ¿Quién se lava la plata? Una Mercedes-Benz GLC 300 de $88,000, un Alfa Romeo Stelvio de $80,000, un Porsche 718 Boxster de $350,000, una BMW X2 de $80,000, una BMW X4 de $127,000. Yo entiendo que el jacuzzi ese, la cascada es divertida, pero muchachos, dimensionemos el afano. Dimensionemos el afano. Vos acordate que Massa, mientras tanto, te mandaba a la gendarmería a las cuevas.
9: Enorme operativo de la Policía Federal Argentina y de la Administración Federal de Ingresos Públicos, la AFIP. Aquí funcionaba una cueva en el sexto piso, Facu.
10: Pero ya están apostados aquí sobre la puerta porque se van moviendo por toda la City, ¿eh? Estamos en el corazón financiero de la ciudad de Buenos Aires, mientras recordamos y vemos que están los agentes de la AFIP, los agentes de la aduana, también de la Policía Federal. Recordemos que hubo novedades, ¿eh?, de último momento, que el Gobierno Nacional emitió este alerta hace segundos nada más. Esta alerta roja, podemos decir.
11: Esto es una cueva de venta ilegal de dinero y hay una cantidad de dinero importante. Hay moneda de curso legal, dólares, euros, y se está viendo todavía.
0: Una vergüenza lo que mandaban a los perros, ¿vos te acordás? Mandaba la AFIP a los perros porque había una cuevita en la Galería San Martín.
12: Mañana la vamos a escuchar completa, ¿eh? Mañana escuchamos completo a Johnny Viale con este informe espectacular de la CIA y lo que nos han choreado. Los que nos han choreado, la que se han llevado. 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
10: Es la hora 13:17.
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10: Todos fueron secuestrados en sus casas, como ustedes escucharon también, frente a sus hijos, y muy probablemente hayan corrido la misma suerte siempre en pareja, en familia. ¿A qué se debe esto? Es una de las hipótesis también que vamos a intentar develar en las investigaciones, pero esto parece que sucedió de esa manera.
13: Muchísimas gracias y felicitaciones a todo el equipo.
10: Muchas gracias a ustedes, hasta pronto.
13: Bueno, ahí está el José General Vaca Narvaja, muchas gracias, doctor. Hay mucho ruido acá, ahora ya se está terminando, pero es histórico, ¿no? 17 personas que han aparecido luego de casi 50 años.
14: Gran laburo, Gonza, querido, gran laburo. Gran abrazo para vos.
13: Un abrazo grande, Rolf.
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14: Para terminar este tramo, ayúdame, Juan, son 17 ahora. Y habíamos contado otras identificaciones antes.
15: Claro, en marzo llegaron las primeras identificaciones, que fueron 12. Esto hay que
14: recordar. Estamos en 29.
15: Esto es, los terrenos al fondo, varios kilómetros de La Perla, entre Malagueño y La Calera, predio militar. Llegaron el año pasado a esta fosa común, después de muchos años de búsqueda que no lograban precisar cuál era el lugar exacto.
14: No, recordemos que habían montado hasta un monte arriba, ¿no?
15: Claro.
14: O sea, para impedir que jamás se supiera.
15: Que nunca más. Y sobre todo que en ese lugar lo sacaban de La Perla, lo llevaban en los camiones del ejército y los ejecutaban en esa zona. Pero en el 79, como iba a llegar una inspección internacional, los miembros de la última dictadura militar no tuvieron mejor idea que con palas levantaron todos los cuerpos y los llevaron a algún lugar que nunca han revelado. Por eso lo que se encontró en esta expedición fueron restos, son restos muy pequeños que quedaron ahí diseminados, que demostraron el apuro y la brutalidad, el salvajismo que realizaron los militares en ese lugar. Y se están identificando a partir de un resto de un dedo, de un maxilar. Hay un desaparecido que no se lo ha logrado identificar, pero sí encontraron su anillo y se lo acercaron a la familia. Bueno, todos estos huesos se están analizando, el Instituto de Antropología Forense, 12 en marzo, y acaban de identificar a 17 más, resignificando las palabras, Rodolfo. Dejan de ser desaparecidos, pasan a ser aparecidos, y esta mezcla de sensaciones, le avisan a la familia, sí, los ejecutaron, los asesinaron en ese lugar, pero a la familia esta noticia 50 años después les trae alivio, les trae paz, los vuelve a emocionar y vuelven, insistimos en esto, de resignificar las palabras en medio de semejante horror.
14: Gracias, Juan.
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14: Silvina, a ver, ¿quién está sonriendo hoy?
16: Presentados por Lotería de Córdoba, los números que resultaron ganadores en la primera de la mañana. A la cabeza el 0166, segundo premio 6055, tercero 6130, cuarto premio 4091 y el quinto premio es el 8004. Reiteramos, a la cabeza el 0166 en la quiniela primera de la mañana. Y si me permiten inocentemente compartir.
15: Inocentemente.
16: Sí, esto es inocente.
14: Sí.
16: Como Agustín es un... No, escuche. Como Agustín es un soñador, ensaya frases para una cita que imagina perfecta y exquisita con la amiga de la esposa del conductor de Ahora País.
15: Muy bien guionada la historia.
16: ¿Y saben cómo va a estar?
15: ¿Cómo?
16: Feliz como una lombriz, porque el 66 es la lombriz. Era inocente, ¿o no? Era inocente.
15: ¿Cómo están felices las lombrices?
17: Y las lombrices.
16: Bueno, es una... ¿Nunca te dijeron en tu casa, estás feliz como una lombriz cuando eras chiquito?
15: No, yo estás tan flaco que para mí tener la lombriz solitaria.
16: No, sí. Es un dicho.
17: Vos no sos la lombriz solitaria.
15: Sí, es el único que llega solo a todos lados, la lombriz solitaria, y usa Inbol.
14: Dios mío.
18: Qué fuerte.
14: Música con alambre.
15: Sí, acá estoy. Estuve pensando.
16: ¿Estuve bien, Agustín, o no? Yo estoy tratando de hacerte la gamba.
15: No pueden romper todo.
18: Cualquiera se puede equivocar, dijo una lombriz. Mientras salía de un plato de fideos. Si ustedes me piden del hombre, yo tengo del hombre.
14: Llena de crema, abrazada.
18: Se va la mía. Dijo un porcospín y se bajaba un cepillo.
19: ¿Erizo, te acordás de alguna?
18: Sí, como hacen el amor los erizos.
20: ¿Cómo?
18: Con muchísimo cuidado.
20: Esa la dijiste los otros días. Está
18: de erizo no tengo más. Pero tengo una canción. Déjame esta cortinita muy bonita. Inspirada en Dadamio. No en una lombriz, sino en una pelirroja.
14: Opa, hay que inspirarse en Dadamio.
18: No. Lo sabemos.
20: Qué inspirador que es.
18: Uy, chicos, se acabó la paz.
20: No.
18: Yo venía a presentar la canción. Todo lo que no habló
19: tranquilo,
18: lo pienso.
19: Tranquilo, ya estoy aquí. Tranquilo.
14: Ponete los auriculares, por lo menos.
19: Tranquilos, por favor, ya estoy acá.
14: Te están saludando.
19: Hola, Rodo, sentime.
21: Hola.
14: Bienvenido, Adrián.
19: Gracias.
14: Todos lloramos por su ausencia.
18: Mentira, sí, ya sé, Rodolfo. Ya sé.
19: No pueden ser bien.
20: Viene corriendo, bien agitado.
19: Están curados.
14: Sí, tómese un vasito de agua, tranquilo.
19: Un vasito, tranquilo.
18: Por el corazón.
19: Juan, sí. Juan hizo tu columna.
18: Agua.
19: Ah, bueno.
14: Sí, vale. Sí, ya hablé los 14 minutos. Sí. Te escuchamos.
19: ¿Te interrumpieron?
14: Sí.
18: Voy a presentar una canción y estaba buscando coloradas. Porque Dadamio dice que lo dejó la colorada, ¿se acuerdan?
19: Ah, sí.
18: Y vamos.
19: Yo estoy medio colorado.
18: Sí.
22: A tu edad tenés que tener cuidado.
14: Sí,
18: cuidado.
22: Con esos trozos.
14: Con ese protector.
18: Como esos.
19: Abajo yo por este espacio lo doy todo.
18: Hay cierta edad donde uno tiene que calmarse. Como el viejo dicho. De la señora, esas dos señoras que están vestidas de rojo que van por Pamplona.
20: ¿Tenés chistes de señoras que van por Pamplona?
18: Sí, había una que es, no sentí el rapero quemado, dice, sí, caminemos más despacio. No, pero...
20: No.
14: Te fuiste el carajo.
20: ¡Basta!
18: Usted ha dicho cosas peores.
22: 13 y 26, sí.
14: Puesto número uno del viernes.
18: No, las señoras que van por Pamplona, ¿sí? Un humorista cordobés. Van vestidas de rojo y sí.
14: Es el puesto número uno.
20: Aparte,
14: sos un desastre.
18: Pará, se dan cuenta que están en Pamplona y vienen dos toros y empiezan a correr. Viste, piso adoquinado, se elevan los tacos. Yo prefiero tener, y separamos, prefiero tener un infarto y un ternero. Bueno, es muy malo el chiste.
20: Muy malo.
14: Sí, alambre, sí. Sí.
22: Fuerte.
20: Sí, un montón.
22: Fuerte.
18: Me voy a quedar con una canción. Estaba buscando colorados en la música. Pelirrojos, ¿se acuerdan de Simple Red? Qué gran banda.
14: Sí, qué gran banda. Rolo, de la Berizzo también.
18: También, pero Simple Red no va a entrar.
19: Qué lindo que cante.
18: Sí, este no va a entrar. Tampoco va a entrar Ed Sheeran. Chao. ¡Afuera! Me voy a quedar. Este es el Averizo, perdón, de Rolo del Averizo, pero me voy a quedar acá con una colorada. Que no es justamente pelirroja.
20: No es la ex de Agustín.
18: No. Que ahora es feliz. Ella es feliz, está casada con
23: otra. Ahora se casó, es otra vida.
18: Es otra vida, claro. Muy feliz.
20: ¿Es una señora de Pamplona?
18: No es de Pamplona. Si yo les pregunto en realidad, ¿cuál es el santafesino más famoso en el mundo? ¿Qué me diría?
19: Carlos Monzón.
18: En el mundo, señor.
19: Carlos Reutemann.
18: Va bien. ¿Qué más?
23: Y si lo decís por
18: Lionel
23: la provincia,
18: Messi,
23: Lionel Messi,
18: hijo.
22: Por eso, incluye claro. Los rosarinos.
18: Pero por supuesto, desde la provincia de Santa Fe.
20: Los rosarinos dicen que son otra provincia.
18: Claro, bueno, pero... chicos. También, claro. Che Guevara,
22: el rosarino.
18: Por favor, hubo un británico que fue el santafesino más famoso, nacido... En Venado Tuerto.
19: Sí.
18: Y si yo hablo, no de una mujer pelirroja, pero sí de una mujer de rojo, claro. Hablo de Chris de Burgh y esta canción de este hombre que en realidad nació aquí, en Venado Tuerto, provincia de Santa Fe.
14: Qué linda canción.
18: Y esto es lindo como para después de un puchero hacer la digestión con esta canción.
14: Claro. Y buena siesta, amigo.
18: Gracias.
14: Vaya a descansar.
18: Gracias.

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6: Rosario será la sede de la Noche de los Intendentes 2026 y nos la va a contar Fernando Carrafiello. Fer, ¿cuándo?
7: Rodo, buenas tardes para todos. Será en la jornada de mañana y del próximo jueves también. Tendrá dos días de duración. Esto será en el marco de RIL, que es justamente quien organiza y lleva a cabo la actividad. Vamos a escuchar a Bautista Pino, uno de los referentes de RIL. Habló con nosotros en una conferencia de prensa que se desarrolló hace minutos aquí en el Palacio de los Leones en Rosario.
23: Profesionalizándose cada vez más la gestión local, los gobiernos locales, la innovación. RIL es en definitiva una organización que promueve la innovación y que promueve la cultura del encuentro entre ciudades, y que lo que buscamos básicamente es que se contagie ese espíritu de innovación. Así que estamos muy contentos con todo ese crecimiento, y el número de 13 a más de 60 ciudades premiadas claramente es lo que en definitiva evidencia eso. Y además es muy lindo ver cómo todo el ecosistema del desarrollo local viene a la ciudad de Rosario mañana a la noche. No solamente intendentes, equipos de gobierno, también equipos de ministerios provinciales, ministros, gobernadores, secretarios, empresarios del sector privado, medios, universidades nacionales, académicos, periodistas, que venimos básicamente a celebrar la innovación en la gestión local, las buenas prácticas, y a mostrar que hay cientos de ciudades a lo largo y ancho de todo el país que en definitiva se destacan porque están haciendo las cosas bien y transformando la vida de sus vecinos, que es lo que nos mueve todos los días.
7: Hasta allí Bautista Pino, entonces de RIL. La jornada comenzará mañana, será extensa durante todo el día, estará en la Noche de los Intendentes en transcurrir de la misma, y tendrá también actividades el próximo jueves, Rodo. Cada dos años es la reunión, la última fue en Córdoba, está en Rosario, con muchas expectativas, sobre todo de dirigentes opositores al gobierno nacional, para tratar, entre otras cosas, a baja de presupuesto de más de 2,5 millones en general.
6: Fer, querido, y allí estaremos. Gran abrazo.
7: Chao, Rodo, que andes bien.
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6: El dilema de Caputo, pedir o no pedir prestado, nos dice Adrián Simeoni.
24: Bueno, sentime, Rodo, viste que el riesgo país perforó la barrera de los 500 puntos, hacía mucho que eso no sucedía, y han empezado a decirle a la oreja del ministro Caputo, le han dicho, bueno, aprovecha ahora.
6: Es ahora.
24: Claro, ¿no? Levanta todo el cepo, así hay confianza en los capitales, de que nadie los va a detener, empiezan a entrar definitivamente. Y vos, en lugar de salir a comprar dólares todo el tiempo para poder pagar los vencimientos de deuda, empieza a incursionar en los mercados internacionales, toma prestado, te lo están pidiendo los bancos, estás debajo de 500 puntos, hace eso. Y Caputo se muestra remiso a eso. ¿Por qué? Bueno, está bien, el riesgo país bajo, pero las tasas están altas. Hay países como Ecuador, como Bolivia, que han estado en una situación muy crítica. Bolivia, hasta hace poquito, y tiene un riesgo país menor a la Argentina, y sin embargo, cuando salen al mercado, tiene que convalidar tasas del orden del 9%. Caputo dice, eso es insostenible, no vamos a tomar tasas a ese costo, prefiero seguir como vamos, ¿no? ¿Por qué este temor de Caputo, además de esta de lo caro que sería ese dinero? ¿Por qué prefiere seguir de esta forma, donde de alguna forma le dicen los economistas, estás restringiendo la posibilidad de la actividad económica, la estás limitando? Bueno, me parece que Caputo ya ve las elecciones adelante. No en vano tuvo un lapsus antes de ayer en realidad, cuando hablaba sobre... él tuvo que salir a explicar, a decir... Él dice que no ve riesgo cuca, lo que él llama riesgo cuca, es decir, el temor de los inversionistas a que venga en las elecciones, sobrevenga un gobierno kirchnerista y provoque una desbandada... y eso produce una profecía autocumplida. Él dice que no ve ese riesgo, pero que sabe que quienes están en el mercado sí ven ese riesgo. y entonces no quiere lidiar con eso. Produjo un lapsus, ¿por qué? Porque él dijo, imagino un 2019 totalmente el distinto al que piensa la gente. Quería decir un 2027, pero dijo 2019. ¿Qué había sucedido en el 2019? Bueno, él estaba como ministro, una corta gestión, se gestionó el préstamo ante el FMI, y luego, ¿qué sucedió? Macri perdió las PASO, el riesgo país se disparó 2.000 puntos, el dólar pasó de 40 a 60 pesos en un día, todos vieron que ganaba el kirchnerismo, cundió el pánico, y ahí se terminó toda la historia, ¿no? Caputo no quiere quedar preso de esa situación, está decidiendo si emite deuda o no con las vistas en el 2027.
0: Adrián Simeoni, bienvenido en Ahora País.
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0: Y vamos a hablar del GPS peronista con Pablo Sirven, recalculando estrategias para no perderse en el camino a 2027. Pablo, ¿cómo te va?
4: ¿Cómo estás, Rodo? Y sí, si el gobierno, viste, sigue desordenado, los índices de consumo popular y de empleo no levantan, no reaccionan, y por propia voluntad decide seguir enterrándose cada vez más en el fango del caso Adorni, para el peronismo todo ese perfil negativo del oficialismo, parafraseando a Perón en su último discurso, es música para sus oídos, ¿no? Viste que la estrategia frente a los escándalos interminables del jefe de gabinete es no hacer nada y desear que siga así. En algún momento, ¿te acordás, Gerardo Martínez, el titular del bloque de diputados, había amagado con interpelación, moción de censura? Pero dicen, mejor que esto siga así, porque no hay otro tema, ¿no? Así que todo está por verse, moneda en el aire, y nada está dicho en cuanto a un candidato presidencial definido, porque ya que hablamos de música, no se le conoció hasta ahora ninguna nueva canción con la que amenazaba, ¿te acordás, a Axel Kicillof?
0: Axel, ¿no? Kicillof.
4: Que decía que hay que tener temas nuevos. Bueno, si los compuso, todavía no los conocemos, ¿no? Que tiene demasiados problemas gobernando la provincia de Buenos Aires, por un lado, por el apretón y el ajustazo al que lo somete el gobierno nacional, pero por el otro también la legislatura bonaerense, viste, inmovilizada. Y las hostilidades que le plantea la Cámpora, que no ve con buenos ojos que quiera escribir una nueva historia con su movimiento independentista, le diríamos, derecho al futuro. Y por el otro lado tiene a los intendentes en pie de guerra contra los camporistas, Alac, Catopodi, Ferraresi, Espinosa, que buscan a su vez un candidato propio. La peculiaridad más notable es que tiene el peronismo a su jefa máxima presa. Sabés que el 17 del mes próximo va a cumplir un año ya de prisión domiciliaria. Mirá cómo pasó el tiempo. Wow. Le estaría faltando como 5 todavía para recuperar la libertad por la condena de la causa vialidad. Pero se le viene también el tema de cuadernos, que, bueno, cuando llegue la sentencia no va a ser liviana para ella tampoco, ¿no? Igual tiene otros problemas por delante, viste que está tironeando ahora con el tema del decomiso de sus bienes por un valor de 685.000 millones de pesos. Y por el otro lado también no le hace bien al peronismo ver qué pasa con Devido, viste, Julio Devido, que está preso, cumple 4 años de prisión por la tragedia de Once, y que la Cámara Federal de Casación ahora le concedió que pueda volver a en prisión domiciliaria, por supuesto, a su chacra de Zárate, ¿no? Por temas de salud. Pero fíjate, Rodo, este fin de semana, que se publicó en La Nación una larga entrevista a Juan Manuel Olmos, que es titular de la Auditoría General de la Nación y referente del peronismo federal, dijo que Cristina Kirchner es una persona ineludible en la discusión, pero no excluyente, ¿no? Y que el peronismo no debía caer otra vez en el error de 2019 cuando armó un frente electoral anti-Macri, pero no un frente de gobierno, ¿no? Olmos fue una de las voces sonantes en la cumbre del peronismo federal no kirchnerista, que se presentó el 1 de mayo en Parque Norte, haciendo eje en 3 propuestas. Una, respetar el orden macroeconómico. Esta sería la nueva música que está sonando en el peronismo, ¿no? Como que decir, bueno, guarda que la sociedad le gustó esto del orden macroeconómico, del equilibrio fiscal, y ya lo está repitiendo también otra de las voces que se está escuchando fuerte ahora, que es la de Victoria Tolosa Paz, ¿viste? Que recita un poco este nuevo catecismo peronista ayornado para no sentar ni tirar por la borda todo lo hecho por Milei, ¿no? Sin orden macroeconómico no hay desarrollo sostenible para el país, dice. Casi es una melodía, podría ser, para los libertarios, ¿no? Pero advierte que es una condición necesaria, pero no suficiente, ¿no? Tener en cuenta también los sondeos que está habiendo ahora entre gobernadores, las conversaciones cruzadas, Miguel Ángel Pichetto y de Emilio Monzó, y hay que ver también, ya que se habla de vacío de conducción, no nos olvidemos, Rolo, que sigue dando vuelta la posibilidad del pastor, ahora no ha asumido Diego Gebel, ¿te acordás que estaban dando vuelta alrededor de él también algunos peronistas para tenerlo como candidato disruptivo, arropado con algún respaldo sindical? Kicillof estuvo en la Feria del Libro este fin de semana presentando su libro de Smith a Keynes, y dijo que si Keynes viera lo que está pasando en Argentina se vuelve a morir. Y hubo pogo después de la presentación del libro, porque se llevó a algunos fans y saltaban al grito de "se siente Axel presidente", ¿no? Pero la sigue sin tener fácil. Fíjate que la senadora bonaerense Teresa García le dijo a Nancy Pasos que el próximo presidente peronista, que es lo que teme Axel, ¿no?, que no quiere ser un nuevo Alberto, tiene que tener un perfil similar al de Héctor Cámpora, que, como entonces a Perón, ahora responda lealmente a Cristina Kirchner.
6: Déjenme ayudarme, dijo Axel.
4: Claro, ¿viste? Es terrible, es el peor escenario. ¿Te acordás? En el 73 asumió Cámpora y después renunció para que Perón fuera presidente. Bueno, ahora sería que asuma a alguien, la indulte, renuncie y llame de vuelta a elecciones. Y Mayra Mendoza dijo que en este país hay una sola distinta, que está proscripta, y con ella el peronismo, y con un tiro por elevación a Kicillof le dijo: los que ahora tienen miedo de nombrarla y de decir eso es querer caerle bien al poder, y que se le hace guiños a Cristina. Máximo Kirchner está enojado con la CGT porque no lo mencionó ni a la madre ni al padre, ¿no? Así que está todo ahí en veremos. Están perdiendo una oportunidad preciosa, Rodolfo, porque estos dos meses de Adorni puro, todo de la mañana a la noche, es un buen momento, ¿no?, como para plantear propuestas, ¿no? Cosa que por el lado de Victoria Tolosa Paz está diciendo un poco eso. Tenemos que hacer la autocrítica, no solamente protestar y criticar, sino hacer propuestas. Hoy es la marcha universitaria, ideal para los peronistas, porque bueno, se acercan los movileros a preguntarles cosas y bueno, ahí zafan, ¿no? Pero la cuenta regresiva ya empezó a 2027, Rodolfo, y el pescado sin vender todavía, ¿no?
6: Claro, parece que falta mucho, pero no. Realmente no. En este país falta poco. Gracias, ¿pestañas? Pablo, querido. ¿Pestañas? Sí, si vinieron las PASO, si no las eliminan. Olvídate.
4: Total.
6: Abrazo, Pablo.
4: Abrazo grande, buena semana.
6: Buena semana. Chao. Pablo Sirven, en Ahora País.
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3: La selección de Portugal participó en 9 Copas del Mundo. Su mejor actuación fue en Inglaterra 1966, donde llegó al tercer puesto. El mejor jugador portugués de todos los tiempos es, sin dudas, Cristiano Ronaldo, máximo goleador del equipo y líder del Portugal, campeón de la Eurocopa 2016 y la Liga de Naciones en 2 ocasiones.
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27: Comienzan los cuartos, Borinqui.
28: ¿Cómo andás, Rodo? Sí, empiezan hoy los cuartos de final. A las 7 en Alberdi, Córdoba, Belgrano recibe a Unión. Y a las 9:30, Argentino recibe a Huracán. Esta vez no los van a hacer esperar más tiempo, porque el sábado, como daban la misma señal, la semifinal, Boca-Huracán y Argentinos-Lanús, las pusieron a las 7 y a las 9. Y como hubo alargue y penales, le dijeron a los argentinos: che, banquen 45 minutos, que empezamos 45 minutos más tarde. Pero en el mismo momento se lo dijeron. Bueno, que le hace una mancha más al Tigre, ¿no? Esta vez adelantaron el partido de mañana, también los dan la misma cadena, el de Central Racing, en vez de a las 7, 7 menos cuarto, y 9:30 juegan River Gimnasia. También medio justeli, ¿eh? Porque, bueno, si hay demoras y demás, pero bueno, cosas que pasan. Vos sabés que hubo recién una conferencia de prensa de Florentino Pérez, empezó el rumor temprano, va, la noticia que convocaba una conferencia de prensa y el rumor de que por ahí dimitía o presentaba la renuncia. No, redobló la apuesta, dijo: no, los que quieran presentarse, preséntense, convoco a elecciones, así que ahora va a estar la fecha de elecciones, yo me voy a presentar para defender los intereses del Real Madrid. Y la información es que Mourinho va a ser el nuevo técnico, que ya ha sido, vamos a ver si se confirma o no, ¿no? Pero esa es la información que llega desde España.
27: Gracias, Die, hasta mañana.
28: Un abrazo.
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1: Para seguir creciendo. Esto también fue uno de los ejes del discurso central de los políticos, porque te cuento, Rodo, que la muestra fue inaugurada hace instantes nada menos que por los dos gobernadores, por los tres gobernadores de Córdoba, de Santa Fe y de Entre Ríos, que hicieron uso de la palabra y que destacaron el rol de la lechería en cuanto a la generación de trabajo, la territorialidad. Una muestra que espera más de 30.000 personas a lo largo de estos tres días que comienzan hoy. Y en ese sentido, el discurso del gobernador de la provincia de Córdoba, Martín Yarlora, hizo foco justamente en esto, en la necesidad de potenciar políticas que sustenten y potencien a la cadena lechera. Lo escuchamos.
2: Esta muestra muestra todo. Todo lo que podemos hacer, desde la materia prima hasta el nivel máximo de exportación. No solo en los quesos, sino en un montón de derivados. Pero esa cadena no es lo mismo que salga la leche sin tratamiento y sin producción. Nosotros queremos producir cadenas productivas. La industria láctea es una muestra, y la industria láctea nacional, esta que en la región centro componemos, porque somos el centro. Es más, somos uno de los pocos corazones lácteos que hay en el mundo, no solo en Argentina. Tenemos que pensar mundialmente, no pensemos solo en Sudamérica. Tenemos la posibilidad de exportar, de vender, de industrializar, pero necesitamos una política que entienda la producción y a la industria como un amigo, no como un enemigo. Que entienda la producción y a la industria como alguien que son parte de la solución, no del problema. Para nosotros gobernar es generar trabajo.
1: Bueno, hasta allí algunos de los conceptos vertidos por el gobernador de la provincia de Córdoba, Rodo, en lo que fue la inauguración oficial de esta Todo Láctea, en donde Cadena 3, por supuesto, dice presente en este despliegue territorial del campo hoy en cada manifestación del sector productivo nacional. Contarte que hoy en el mercado agroganadero de Cañuelas ingresaron 9.819 animales, que la demanda trabajó con selectividad y cautela, y que los precios recortaron entre 100 y 200 pesos con respecto a las ruedas del miércoles y viernes de la semana pasada, y este es un dato importante para tener en cuenta con respecto a los precios de la hacienda en pie. Para mañana se espera un ingreso moderado de hacienda. Hasta acá la información de campo, Rodo. Nos reencontramos ya en la voz de Gustavo en lo que va a ser la próxima salida del campo hoy desde San Francisco, con todos los detalles que deje esta Todo Láctea, uno de los eventos más importantes de la lechería argentina. Chao, Rodo, gran abrazo, hasta mañana.
3: Hasta mañana, Fede, querido.
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3: Ya llega a la Argentina posible con Fernando el Turco Genesir y en Rosario Estadio 3 con Claudio Giglioni. Nosotros un par de mensajes que no leímos ninguno y una vergüenza.
10: Sí. Bueno, María Celia te felicitaba por tu sobrina y decía que la suya bailó en su cumpleaños de 15 un carnavalito salteño. Qué con bueno. El padrino salteño en vez de un vals y fue muy original.
11: Bueno. Bueno, yo elegí también otro de Analía, que desde Córdoba dice, aguante la casilla del gas, qué recuerdos, fue testigo y soporte de mucho, dice Analía.
3: ¿Cómo se oxida la casilla de gas? Mucho.
12: No voy a preguntar cómo llegaron, cómo fue que llegaron a la casilla del gas.
3: No preguntes mejor. ¿La casilla de gas sí o no? ¿En la puerta de la casa de tu novia? Esa es la lógica.
12: Claro, pero estaban las casillas de gas grandes, las garrafas altas, que eran muy buen lugar.
10: Los tubos, ¿no? Claro.
3: Sí. Te escondías ahí.
12: Claro, en el vértice.
3: Cerraba ahí.
10: Alejandra dice, Rodolfo, no.

0: María Elena, desde 25.
1: El programa, el inicio del programa María Elena, pese a que yo no estaba, mira vos.
2: Ahora quiere meter tres o cuatro antes de irse. Sí. El último mensaje.
3: Salió muy bien la primera hora del programa. Sí. Muy bien.
4: Ahora, país, sí, son lo más. Pasamos del llanto a la risa en minutos. Nota sobre la perla y después automáticamente el alambre, dice Susana, son lo más.
2: Gracias a todos por estar, ¿eh? Adrián, mañana a las 12, si le parece.
1: Voy a tratar, voy a hacer lo posible.
2: Hasta mañana.
4: Chao. Un abrazo.
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0: Hola, ¿qué tal? ¿Cómo les va? Muy buenas tardes, bienvenidos a la Argentina Posible, aquí al aire, en Cadena 3. Como cada día, nos encontramos para compartir historias de mucha gente que hace todos los días la Argentina Posible. Nosotros contamos, compartimos estas historias y ustedes se suman, como lo vienen haciendo a través del mensajero, y nos cuentan de otros casos de esta, la Argentina Posible.
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0: Así es, de solo vivir se trata la vida. 14-7, una tarde hermosa, casi digo primaveral, otoñal, con 25 grados 4 la temperatura, 34 el porcentaje de la humedad. Tarde para mandarinas al sol, tarde de fútbol. Hoy en la Argentina, tardes de radio. Y aquí estamos en la radio haciendo lo que nos gusta, compartiendo historias y empezando con la primera de las historias. Es la historia de una marca de anteojos que nació en un garage y que, bueno, ha crecido mucho. Y vamos a hablar con el fundador de esta marca de anteojos que se llama Harden Eyewear. Y que ya estamos en línea, de Nicolás. Hola Nicolás, soy Fernando Genesir, gracias por atender a Cadena 3. Buenas tardes, ¿cómo estás?
1: Hola, ¿qué tal Fer? Buenas tardes, ¿todo muy bien y vos?
0: Me alegro, muchas gracias. Gracias por atendernos. Eras muy joven, Nicolás, cuando fundaste esta marca de anteojos en un garage. ¿Cómo empezó todo?
1: Desde chico en realidad fui muy emprendedor. Creo que eso uno lo lleva en el ADN. Siempre busqué mi independencia económica, por ejemplo, remontándome muchos años atrás del lanzamiento de Harden, mismo el desarrollo de la marca, en el año 2005, cuando no existía el concepto de showroom, comencé con mi propio espacio multimarca, que vendía ropa y accesorios en el garage de mi casa, de los mis papás. Luego yo en ese momento jugaba al tenis, dejo de jugar al tenis, dejo de competir y paralelamente me pongo una academia de tenis social con un amigo mío que bueno, hoy vive en Australia él, a la cual le pusimos Tennis Maker, nos fue muy bien, hacíamos la comunicación para llevarte un poco a la época en folletos dentro de los diarios de los domingos, y esa era nuestra forma de comunicar. De comunicar y crecimiento, llegamos a tener más de 350 alumnos. Y después empecé a estudiar marketing en la facultad, las vueltas de la vida, y empecé a asesorar a empresas sobre posicionamiento de marca, números también, y siempre queriendo tener una marca propia. Y en el año 2015 comienzo el desarrollo de marca de Harden, detectando atractivos en la industria, en el negocio, y lanzándola en diciembre de 2016 al mercado.
0: Ahora, de nuevo, Nicolás, porque bueno, como tenista, como comunicador, como emprendedor, ahora, de nuevo, ¿cuál fue la beta que encontraste o que viste, a propósito de marca de anteojos, cuál fue la beta que viste para decir, en la Argentina, viendo tantas marcas, tantos anteojos, tantas ópticas, cuál fue la beta para decir, nos lanzamos, es por acá, vamos por Harden, gafas Harden?
1: Sí, yo creo que en el año 2015, cuando empiezo a investigar, no había tantas marcas como hay hoy en día. Hoy en día, ya con 11 años de recorrido y la globalización, han lanzado un montón de marcas. A mí, sinceramente, lo que me atrajo es que a mí durante mucho tiempo me llamó la atención la forma en que el público consumía los accesorios de lujo. No buscando únicamente satisfacer la necesidad de tener un accesorio, sino que lo vean como el reflejo de una identidad propia. Entonces la moda era, y el lente pasaba a ser un accesorio de moda. Te vuelvo a decir, yo empecé a hacer el desarrollo de marca en el año 2015 y el lente empezó a ser un accesorio de moda. Y a su vez, otro pilar que me llevó a definir esta industria y sacar una marca de anteojos fue el plasticismo de la industria. No había marcas que hicieran lentes disruptivos, lentes con conceptos distintos, con materialidades distintas. Entonces esos dos pilares y atractivos de negocio fueron los que me hicieron decir, es por acá, el plasticismo de la industria y el lente como un accesorio de moda.
0: Veo los modelos inspirados en ciudades, en avenidas del mundo. En la marca ya tiene presencia, me imagino que en muchas ópticas de la Argentina. ¿Tenés números para darnos sobre la cantidad de ópticas donde está la marca, la producción, la venta?
1: Sí, obvio, mira, bueno, basando estos dos pilares, te vuelvo de nuevo, fue, la verdad que me fue mucho más fácil crear todo el concepto, porque lo que termina vendiendo al fin y al cabo es la historia, lo que vos creás atrás de cada lente. Uh-huh. Y bien dijiste, los nombres de los lentes son ciudades o avenidas importantes del mundo, está orientado a gente que le gusta descubrir, le gusta viajar, le gusta la moda, le gusta la tendencia, le gusta estar buscando permanentemente la tendencia adelantada, que es lo que nosotros trabajamos, estar en movimiento. Ese es el consumidor de Harden, el que busca algo distinto. Uh-huh. Por eso también dentro del estuche te viene, en vez de un manual que habla de las lentes, te viene un boarding pass, antiguamente fue un passport. Todo tiene un hilo conductor y todo está pensado. Respecto a la cantidad...
0: Los lugares donde están, las cantidades de ópticas, la producción.
1: Perfecto, respecto a eso, nosotros estamos en todo el país, estamos desde Ushuaia hasta Jujuy, estamos en presencia de más de 600 ópticas, el mercado es un mercado muy grande, hay más de 4.000 ópticas en todo el país, ese es nuestro principal canal, nuestro principal canal son las ópticas, quienes estudiaron y pueden recomendar y asesorar al cliente con fundamentos. Estamos en más de 600 ópticas del país, hay mucho potencial de crecimiento, lo sabemos, pero sí teniendo en claro que no buscamos ser una marca masiva, buscamos ser una marca más de nicho, elegimos mucho las ópticas en las cuales trabajamos.
0: ¿Es solo a través de ópticas o también hay venta directa?
1: No, también tenemos venta directa, es el segundo canal que tenemos, donde lo usamos como posicionamiento de precio en la marca, sin buscar canibalizar el canal óptico, que vuelve a lo mismo en nuestro principal canal, y tenemos nuestro, desde el día uno de la marca, pregonamos que hacia donde va el mundo, al ser una marca moderna, obviamente sin bastardear el canal óptico, tenemos también el shop online.
0: Qué bueno, estoy viendo también en la web, en las redes de ustedes, Nicolás, colaboraciones con figuras como Lali Espósito, Fito Páez, Paula Chávez. Bueno, digamos, todo eso le da mucha más visibilidad a los productos de ustedes. La pregunta también es, ¿qué pasa con los mercados internacionales? Con la posibilidad de, si es que ya existe, si están proyectándose en otros mercados...
1: No, ya existe. Mira, respecto al tema de las colaboraciones, fuimos un poco pioneros en esto. Siempre digo lo mismo, el trabajo con las ópticas tiene que ser un trabajo 360. ¿Qué es un trabajo 360? Cuando la marca no era conocida, nosotros como marca trabajábamos en darla a conocer para que el consumidor vaya y la pida. Y a su vez, desde atrás del mostrador, desde la óptica, también generamos alianzas para que ellos la impulsen la venta. Lo que pasa con las colaboraciones es que este camino se hace mucho más corto, ¿no? Porque con personas reconocidas y figuras reconocidas como Paula Chávez, Fito Páez, ni hablar de Lali Espósito, también Mary Garavilla o microinfluencers que también son de nicho, lo que generan es que el reconocimiento de marca y el posicionamiento de marca, el camino sea mucho más corto. Ahora, frente a la internacionalización de la marca, sí, en 2022 empecé a trabajar con llevar la marca para afuera. En 2023, en octubre de 2023, la lanzamos en Europa, teniendo base y oficina en Valencia, y desde ahí distribuimos hacia 7 países, Norteamérica, lo que es Canadá, y después lo que es mercado europeo.
0: ¡Qué bárbaro, Nicolás! ¿Y en algún momento cuando empezaste en el garage, te imaginaste este presente?
1: No, nunca, jamás. Yo soñaba con ver mi marca en la vidriera de una óptica, pero creo que indirectamente uno trabaja para esto, vuelvo a lo mismo, va en el ADN de cada uno. Lo que pasa que a veces en el día a día o en el trabajo diario perdés el tacto de muchas cosas que cuando tomás un poquito de perspectiva es más de lo que soñaste, ¿no? Ni hablar de exponer en ferias internacionales. Cuando yo empecé a desarrollar la marca, empecé a viajar afuera. Hay dos ferias muy importantes, que es la Silmo en París y la Mido en Milán. Y yo viajaba cuando comenzó la marca, veía, soñaba con estar, y en el año 2024 pude exponer como marca argentina en ambas ferias, 2025 también. Entonces ahí es donde te digo que es más de lo que yo soñé, porque pasás a competir con monstruos, claro, a nivel mundial, ¿no?
0: Nico, ¿y de qué crees que depende? No debe ser un solo factor, pero ¿de qué crees que depende que te haya ido tan bien, que la marca haya crecido, que haya llegado a mercados internacionales, habiendo arrancado hace 17 años en un garage?
1: Y yo creo que mi recomendación es la perseverancia. ¿Por qué digo esto? Y a vos seguramente te pasa en tu ámbito. La perseverancia y la construcción. Vos no sos el mismo Fernando que cuando tenías 18, 19 años y empezaste a estudiar comunicación social.
0: Totalmente.
1: La gente te va tomando confianza, te va conociendo, vos vas en tu curva de aprendizaje, vas aprendiendo mucho más, y esta confianza que toma la gente, que nosotros es el cliente, y la confianza que uno va tomando en el recorrido del aprendizaje, hacen que a la larga, más allá de que el camino a veces puede ser muy duro, a la larga el sol salga, ¿no? Entonces siempre recomiendo lo mismo, la perseverancia. La perseverancia en el tiempo para mí es la clave del éxito, obviamente tomando un montón de buenas decisiones en el camino, ¿no?
0: No tiene nada que ver el país, siempre lo preguntamos porque estamos en Argentina, hay mucho potencial, mucho talento, mucho esfuerzo, mucho sueño, mucho ADN, mucho emprendedor, pero también hay un país con condiciones casi siempre complicadas, con caminos duros hasta llegar a ver salir el sol. Eso no te afecta, a pesar de los vaivenes de la economía, digamos, la clave es, como dijiste, la perseverancia.
1: No, sí, obvio que me afecta, pero por eso te dije, la perseverancia, hay que estar muy atento y tomar buenas decisiones a la hora de surfear la ola, ¿no? Porque permanentemente el ser emprendedor en Argentina necesita nervios de acero. Porque te doy un caso puntual, yo estaba lanzando la marca en 2023, octubre de 2023 en Europa, y nosotros acá estábamos teniendo una devaluación del 35% con Alberto Fernández. Entonces ahí es donde tenés que ponerle cabeza a la situación al momento para tomar una buena decisión en el cual no te afecte estratégicamente a tu negocio.
0: Bueno, la última pregunta es, como siempre, si hay una Argentina posible y por qué. ¿Qué dirías, Nicolás?
1: Y yo creo que sí, porque si no ya hubiésemos tirado la toalla. Yo creo que las pymes, porque Harden, más allá de todo lo que te he contado, no deja de ser una pyme, y son quienes mueven el país, multinacionales hay muy pocas. Yo creo que sí, porque es la esperanza de que nos mantiene vivo y que en algún momento la estabilidad llegue.
0: Ojalá, y para que sigan creciendo muchas pymes, muchas empresas pequeñas, medianas, grandes, para que tengamos un mejor país el día de mañana. Nicolás, gracias por atender a Cadena 3 y que, bueno, que sigan los éxitos, que sigan creciendo con Lente Harden. Gracias por tu tiempo y por compartir la historia con tanta gente a lo largo y lo ancho de nuestro país que escucha Cadena 3.
1: Muchas gracias a vos, Fer. Muchas gracias, porque sin estas charlas, vuelvo a lo mismo, al igual que las colaboraciones, la marca tardaría mucho más en hacerse conocida. Así que gracias por el espacio.
0: Es entre todos. Un abrazo. Nicolás Schirmer, de Lentes Harden, pasó por acá, por la Argentina Posible.
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0: Seguimos a las 14:23 en la Argentina Posible en este día martes 12 de mayo y con muchas historias. Vamos a ir con la próxima, pero antes, la gente que se comunica a través del mensajero turco. Buenas tardes, me encantan las historias de la Argentina Posible. Por más noticias así, bueno, sí, es un poco la idea de este programa, un espacio pensado para compartir estas historias, además de todas las noticias que compartimos y que comunicamos en el día a día, pero acá nos hacemos un recreo, abrimos este espacio para compartir otra mirada, otra Argentina, esa Argentina que está, que existe, en el interior, en las grandes ciudades, en los pueblos, y que, bueno, es una Argentina con mucha gente que hace todos los días. Y es un poco la idea de este programa con la que empezamos el año pasado. Vamos a ir con más mensajes. Turco, saludos desde la ruta, repartiendo pañales de PAMI a la trabajadora número uno, Eugenia Lasalle, dice Horacio. María Emilia, que dice, Turco, saludos para todas las enfermeras en su día, un abrazo grande y aguante la cadena 3. Ricardo, que me dice, bueno, lo de mucha gente, ¿cómo hacemos, Turco, para escuchar estas historias que escuchamos en la radio y después queremos compartir con nuestras familias a través de la web de cadena3.com? Allí quedan las noticias y quedan las entrevistas y los audios para que ustedes puedan escuchar nuevamente las entrevistas que más les interesan. Y vamos con la próxima. A las 14:25 vamos a Buenos Aires porque también, además de las entrevistas, de las historias, de los colaboradores que junto a nosotros hacen este programa, están los adherentes, y empezamos hace algunos días con historias que nos comparten nuestros adherentes, adherentes de la cadena 3 en todo el país, que levantan la mano y que dicen, che, yo acá tengo una historia hermosa para contar. Las recoge Agustín González en cadena 3 Buenos Aires y las comparte con nosotros y con los oyentes. Hola, Agus, ¿cómo andás?
1: Hola, Turco, ¿cómo estás vos? Abrazo grande para todos los oyentes. 21 grados la temperatura en Buenos Aires, lindo, soleado y listo para traerte historias asombrosas. Hoy, desde un pueblito al noreste de la provincia de Santa Fe, en la parte bien arriba de la bota que vemos en el mapa, desde un pueblo que se llama Villa Ocampo. Y aprovechando que estamos en la previa de partidos importantísimos, que venimos de un fin de semana futbolero, te voy a contar la historia de un partido de fútbol, pero que habla también de la historia de Villa Ocampo como localidad. Y yo sé que esto no es un programa deportivo, pero déjame decirte la formación del equipo titular. Vos, si notás algo raro, Turco, me avisas, ¿eh?
0: Bueno, dale, a ver, dale. ¿Cómo forma el equipo local?
1: El equipo local, este amistoso, 29 de octubre del 78, en la cancha del Club Juventud de Villa Ocampo. El técnico es Jacuzzi.
0: Es deporte en el recuerdo. ¿El técnico cómo?
1: Jacuzzi. El arquero, Jacuzzi. Cuatro en el fondo. Jacuzzi, jacuzzi, jacuzzi y jacuzzi. En la mitad de la cancha, jacuzzi, jacuzzi, el doble cinco, jacuzzi de enganche y tres arriba que son jacuzzi, jacuzzi y jacuzzi. Ese es el equipo. Para relatarlo te la regalo. Te ahorro un poquito. El equipo rival son 11 jacuzzi. El árbitro es jacuzzi.
0: No.
1: Y las tribunas del Club Juventud repletas de jacuzzi en todos lados. Y vos decís, pero ¿cómo puede ser este partido? ¿Qué es esto?
0: ¿Qué
1: bueno,
0: es esto?
1: Resulta que este partido, un partido histórico porque fue el día en el que el fútbol tuvo un solo apellido en la cancha, es representativo de la historia de Villa Ocampo, provincia de Santa Fe, porque hace muchos años, fines del siglo XIX, llegó desde Italia un tal Antonio Jacuzzi. Se hicieron la América junto con su familia. Recordemos que en ese entonces era muy habitual gente que venía acá a pelearla, a construir esa Argentina posible de la que estamos hablando ahora. Y termina teniendo mucha descendencia, eran otros tiempos. Cada uno de los jacuzzi tenía entre 8 y 10 hijos, muchos de ellos varones. Resulta que claro, con el tiempo se fue ramificando esta familia jacuzzi, hasta que eran tantos que un día dijeron, che, ¿y si nos juntamos todos los jacuzzi? Los jacuzzi con Y, los jacuzzi con 2C, los que tienen una sola C, los que ahora se escriben con J, nos juntemos todos. Y ese 29 de octubre del 78, en la cancha del Club Juventud, fueron todos. Hoy por hoy, dicen que en Villa Ocampo son como más de 1.500 los asistentes a esta fiesta que se realiza de vez en cuando, donde se junta toda la parentela, Son 1000 y pico en una localidad que tiene 15.000 habitantes, Turco. Claro. Pero vuelvo, porque ese día jugaban los jacuzzi. Jugaban los jacuzzi, por supuesto, partidazo de jacuzzi, flojo jacuzzi, el resto ya te lo imaginas. Había incluso los curas del pueblo, que también eran jacuzzi, jugaban Rafael, Bienvenido y Armando. Dicen que eran los que se metían cuando se peleaban entre primos, para alguna pelota dura. Se, había algo de fe también. Pero entonces, hablamos de Villa Ocampo, localidad al noreste, bien al noreste de la provincia de Santa Fe, donde... Porque a fines del siglo XIX llegó un tal Antonio Jacuzzi, que se enamoró, que tuvo su campo, que se puso a labrar la tierra. Hoy en esa parte del país tenés, por supuesto, campo Jacuzzi, tramos de la ruta nombrados Jacuzzi. El otro día murió un sacerdote, perdón, hace unos años, el sacerdote Jacuzzi, y hubo 3 días de duelo. Y entonces son esas historias asombrosas de la Argentina... que nosotros podemos conocer gracias a nuestros adherentes. En este caso nos la envió José Luis Cracoña, que es el adherente de FM Cuenca Cañera de Villa Ocampo, donde te están escuchando en este momento, Turco. Y para cerrar, yo me atrevo a decirte que seguro algún jacuzzi te está escuchando.
0: Qué maravillosa historia, es para una película, es para una película italiana, claro, obviamente, con la historia de esta familia, con la historia de estos inmigrantes y con la historia de estos descendientes, porque, claro, la familia creció y creció mucho, y bueno, me imagino que además hay montones de anécdotas de los jacuzzi ahí en la provincia de Santa Fe, en Villa Ocampo, y con la cantidad de gente... de la familia que se junta, vos me decías, 1500 comensales en una de las tantas fiestas familiares donde se han reunido, encuentros de los parientes que se juntan desde 1978, después de que llegó Antonio a la República Argentina, cargado de sueños, de ilusiones, buscando un futuro mejor, y me parece que por lo menos han logrado la familia unida acá en la Argentina, familión. Espectacular. ¿Familios? La historia. Capaz que haya algún cortometraje, alguna, no digo una película, pero muchas historias seguro, Agustín.
1: Habrá que ir a uno de esos encuentros, te la regalo ser el que hace los choris, el que hace el asado para esa familia. Pero claro, ahora desparramados ya en toda esa región del país, seguro que algún descendiente de los jacuzzi nos debe estar escuchando por ahí, pero son también gente que vino desde afuera, en este caso desde un pueblito que se llama Casarza, en Italia, que queda más o menos a 100 kilómetros de Venecia, y que vinieron acá y que también hicieron la Argentina posible, Turco.
0: Por supuesto, totalmente. Vos sabés que nosotros en Frías, Santiago del Estero, teníamos también un equipo con primos. Los 11 integrantes del equipo de fútbol éramos de apellido Genesir.
1: Te estoy hablando de qué jugaba, Turco.
0: No había puesto, éramos 11, nos jugábamos contra vecinos, contra otros chicos que estábamos ahí a la orilla de las vías del ferrocarril, en Frías, en Santiago del Estero, nada, y llegábamos a juntar 11, por la cantidad de primos que éramos, porque también mi abuelo cuando llegó de Siria llegó a Frías, su hermano cuando llegó de Siria llegó a Frías, y fueron varios hijos... y fueron muchos nietos, y fueron muchos nietos varones, también mujeres, pero llegamos a juntar 11, no un solo partido, varios, no tanto como los jacuzzi, pero espectacular la historia, me encantó. Gracias, Agustín, nos reencontramos mañana en Buenos Aires, ¿no?
1: Nos reencontramos mañana, que tendremos transmisión especial de la Argentina posible, y gracias a los adherentes que nos sigan enviando estas historias, así conocemos la Argentina, a través de nuestros compañeros de Cadena 3.
0: Hermosas historias, gracias a todos los adherentes, a toda la gente que hace la Argentina posible, y la radio, esta, la auténtica Cadena Federal 1432.

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0: 14:35, la gente que sigue comunicándose a través del mensajero. Hola, Turco en Arsenal de Sarandí, jugaba Javier Zacuzzi, lateral izquierdo, me dice Daniel Gustavo Bustos. Lidia me dice, Turco, en Río Primero hay barrio Zacuzzi. Mira, será algún descendiente de toda esa parentela, de esa cantidad de jacuzzis de Villa Ocampo. Turco, decir al periodista que en esa época no se jugaba con doble cinco, dice Carlos Pérez. Gracias, Carlos, un abrazo. Turco, me encanta el programa, mandale feliz día a la mejor enfermera de Córdoba, Graciela Cabrera, dice Julio Campos. Turco, no dejes de ver este perfil para alguna próxima entrevista, es la hija de una amiga, genia total, me dice Juliana Rebol. ¿Y qué perfil? Bueno, a ver, ya lo buscamos con más tiempo. Turco, te dejo dos personas para que las entrevistes en tu programa. Fundación Un Tatuaje por una Sonrisa, un tipo que pelea con un cáncer y no para de ayudar. Y el otro, Fundación Proyecto Animal, otro tipo que la pelea día a día por las mascotas, dice José Luis Prelato. Gracias, José Luis. Turco, gracias por hacer lo que hacen. Nos cambian el chip del día. Gracias, hermano. Acá se comunica José Luis. Turco, ¿naciste en Fría vos? No, yo no. Mi abuelo llegó como inmigrante a Siria, mi viejo sí nació en Siria y nosotros íbamos a visitar a la familia, a la parentela, cuando éramos chicos, adolescentes, niños. 14:37, nosotros vamos con la próxima historia. Es una historia también hermosa, asombrosa. Y es la historia de tres amigos que trabajaban en el sector financiero. Creo que arrancaron casi de casualidad un proyecto que terminó convirtiéndose en Nuestros Sabores. Snacks Nuestros Sabores. Una pyme argentina que hoy produce snacks las 24 horas y exporta a la región. Voy a saludar a Hernán Nelly de Snacks Nuestros Sabores. Hola Hernán, soy Fernando Genesir, el Turco. ¿Cómo estás?
1: Hola Fernando, ¿cómo andas? Buenas tardes.
0: Buenas tardes, un gusto que estés con nosotros, gracias por tu tiempo y por compartir esta historia de esta pyme que nació como una tesis universitaria, como un proyecto universitario.
1: Sí, mira, yo en ese momento, como dijiste vos recién, somos tres, primero éramos dos, yo venía de laburar en un banco, laburé 15 años. Ajá. Y una de mis tareas dentro del banco era analizar proyectos del estilo, vamos a poner una sucursal en tal lado, a ver si es rentable o no, cambiar un sistema, a ver si hay ahorro o no. Y un amigo mío de toda la vida, Mariano, bueno, actualmente socio, él estaba terminando de hacer una maestría en administración, y para terminar de cursar tenía que hacer una tesis, y se le ocurrió hacer un proyecto que era hacer una fábrica de snacks. Y bueno, como yo estaba haciendo algo parecido en el banco, nos juntamos para darle una mano y terminamos haciéndonos la pregunta, ¿y por qué no? Y uh-huh. Bueno, pasaron ya, eso fue en el 2011, 2012, y ahora estoy con vos, estoy acá en la fábrica mirando cómo salen las papitas.
0: Qué bárbaro. Varias cosas en el medio. O sea que vos eras empleado bancario, digamos, de trabajar en un banco a ser socio de una pyme que produce snacks las 24 horas. ¿Y a vos qué te parece? ¿Que fue casualidad o que había algo en vos que, no sé, un espíritu ADN, un espíritu emprendedor, un ADN emprendedor, algo que hizo que pasara lo que tenía que pasar?
1: Mira, por un lado, o sea, yo no vengo de familia emprendedora. Mi papá trabajó en compras en diferentes empresas, mi mamá ama de casa toda su vida, pero a mí ya de chico me gustaban los números, sabía que quería estudiar administración de empresas, y previo al banco, de haber estado ahí 15 años, estuve 10 en compañías de seguro. Uh-huh. Y sentía que me picaba el bichito de emprender algo, y que sabía que la relación de dependencia, bueno, habiendo visto toda la historia de mi viejo lo habían rajado cuando tendría más de 50 años y lo difícil que era buscar trabajo, y yo miraba todo eso y decía que no quería eso para mí, que me la quería jugar y que, bueno, ver si me va mal, bueno, pero no que alguien me decida por mí. Y sí, se estaba armando ese volcán de ganas de, de emprender, y se dio. Hay poco casualidad, hay causalidad, hay esfuerzo, o sea, no, al principio no es fácil, también hay muchas ganas, viste, es como que hay de las dos cosas, de las que restan y de las que suman.
0: Claro, y que al comienzo me imagino que era doble trabajo, a la mañana o durante el día trabajabas como empleado de banco y que a la tarde, a la noche se ponían a freír batata, sí, remolacha.
1: Sí, era, yo siempre cuento, tenía mi escritorio en el banco y me llamaba un cliente y me preguntaba si teníamos stock de algún producto puntual y yo decía, a ver, esperame un segundo. Y daba el teléfono en el banco y miraba a los costados hacía un poco de tiempo y digo, sí, tenemos. Y mi socio Marcos estaba en ese momento solo en la fábrica y le decía a Marky, mira, mañana tenemos que entregar tantos productos y che, pero no hay nada, bueno, vamos para allá. Y era salir a las 6 de la tarde del microcentro, salir disparando para San Martín, que ahí es donde teníamos el primer galpón, y ponernos a fritar, envasar, y la verdad que ahora viendo ha pasado mucho tiempo, no había cansancio, no había caras tristes, le metíamos, de hecho Marco se ha quedado a dormir en la fábrica envasando literal, y le metíamos hasta las 2, 3 de la mañana, y el otro día yo iba al banco, y también lo que decías vos, salía de un bolsillo de mi sueldo, iba a pagar las cosas de la fábrica. Y así estuvimos un tiempo hasta que la fábrica empezó a tener una cierta velocidad, cierto volumen, y ya para un solo socio en la fábrica era complicado y tuvimos que ver entre Mariano y yo quién dejaba lo que estaba haciendo. Y bueno, se alinearon los planetas, yo ya no quería estar más en el banco y me di un paso al costado y me uní al día a día de la fábrica.
0: Claro, Hernán, te pregunto también porque, bueno, no es fácil empezar, no es fácil crecer, y cómo crecieron, porque ¿a quiénes les vendían los snacks? Primero me imagino, no sé, algunos almacenes, algunas dietéticas, pero después también empezaron a venderles a supermercados, o sea, ¿y eso cómo fue? ¿Con el boca a boca? ¿Cómo lograron insertarse, vender, producir cada vez más?
1: Mira, nuestros primeros pasos, que fue, hacíamos paquetitos que los cerrábamos a mano en una maquinita que los pasabas por un... O sea, nos vendían el paquete cerrado atrás, abajo, y lo único que pasábamos por una máquina que lo cerraba arriba. Lote y vencimiento, todo con un sello, todo recontra manual. Lo primero fue recorrer dietéticas, como era libre, como nuestros productos son libres de gluten, toda nuestra empresa es libre de gluten, eso surgió en nuestro ADN, decidimos hacerlo de esa manera.
0: Sí.
1: Era decirle, mira, te dejo los paquetitos, te los dejo, si los vendés, llamame, y así repartimos varios. Después participamos en todas las ferias que había, antes de la pandemia había muchas más ferias, donde la gente consumía, probaba, metía la mano, como que la pandemia lo frenó un poco el tema ese de en un bowl meter la mano y probar cosas, porque bueno, el tema del contagio, la gente se quedó medio psicopateada. Y después también he agarrado el auto y cargándolo cajas y encarar, no sé, para Luján y lo que había en cualquier comercio que había en el camino, dejarle paquetes, mirá, yo soy Hernán, hago este producto, cualquier cosa, si lo vendés me llamás. Y así arrancamos, un poco de boca a boca, tuvimos la suerte qué sé yo, siempre hay un conocido que conoce a alguien y tuvimos reuniones en supermercados y ya trabajamos con Cencosud, con Carrefour hace 8 años. Uno de nuestros primeros clientes fue la aerolínea LAN, ellos daban vuelos, los vuelos de cabotaje, los de mayor distancia, le daban un paquetito nuestro de regalo por ser libre de gluten. Y entramos cuando éramos, recién habíamos comenzado. Y eso también nos dio la posibilidad que nos conozcan en algunas partes del país, que nosotros con nuestro auto era más difícil llegar, y así fuimos creciendo. Y hoy, bueno, hoy tenemos 200 distribuidores en todo el país, exportamos Uruguay, Paraguay, y bueno, aparte de venderle, seguimos vendiéndole a Carrefour y Cencosud. También hacemos marcas propias, le hacemos la marca propia a la petrolera del país y a una empresa de alimentos. Y con proyectos, ahora dentro de poco estamos lanzando una edición limitada de unas papas con chocolate, otras con vainilla y otros con coco en escamas. Y siempre tratando, que también forma parte de nuestro ADN, siempre estar innovando cosas y salir de lo tradicional.
0: Impresionante la historia, porque además en el medio se les incendió una fábrica. He leído que un incendio les destruyó la fábrica, pero decidieron seguir produciendo para no perder clientes, y siguen pensando en nuevos productos, en más distribuidores, en exportación. Ya lo hacen a Uruguay y a Paraguay. Nosotros siempre preguntamos, Hernán, porque imaginamos que son historias que impulsan, que contagian, que mucha gente está escuchando y que dice, yo tengo ganas de hacer tal cosa y por ahí todavía no se animó, o no encontró con quién, o cómo, o el momento. Y entonces, la primera pregunta es, bueno, claramente se puede, pero ¿cuáles serían las claves? ¿Qué dirías? ¿Qué les compartirías a la gente que está escuchando de esta experiencia exitosa que emprendieron ustedes haciendo snacks?
1: Y yo les diría que se animen, que disfruten el proceso. En esto del emprendedurismo no hay una meta, no es que llegas a algo, sino que hay que disfrutar cada etapa. Nosotros festejamos el día que nos compramos el autoelevador, festejamos el día que nos compramos nuestro primer y único camión.
0: ¡Qué bueno!
1: Festejamos el día que vimos exportar un producto nuestro a Paraguay, o entrar a una cadena nueva, o como te decía recién, una marca propia. O sea, el disfrute tiene que ser en pequeñas etapas, porque esto es un proceso largo. No es una carrera de 100 metros, es un maratón. Entonces hay que ser consciente de festejar los pequeños hitos y animarse. A ver, yo no salí nunca de Argentina, no tengo empresas en otro lugar como para decir en tal lugar es más fácil. Seguramente hay países donde es más fácil, quizás se escuchan historias de que acá mismo en Paraguay, acá cerca, que casi el Estado te regala la plata para crear tu empresa, casi entre comillas, ¿no? Pero que acá lo que hoy está faltando es el crédito para poder invertir en maquinarias. Hoy es muy difícil esa etapa. Pero la realidad es que se puede, que si vos haces bien tus números y tenés un buen producto y si le metés mucho sacrificio, por no decir otra palabra, al final logran las cosas.
0: Hermoso tu mensaje en el final, Hernán, para tanta gente que está escuchando, a partir de la experiencia de ustedes, que se puede, que se animen, que hay que festejar cada logro, cada paso, resultado de tanto esfuerzo, tanto trabajo y tantos sueños. Hernán, gracias por estos minutos y por compartir la historia con los oyentes y con nosotros de Cadena 3 de Argentina. Un fuerte abrazo y que sigan cumpliendo sueños, ¿eh?
1: Buenísimo, gracias Turco por la participación, por estar presentes en tu programa, y les mando un abrazo a todos.
0: Abrazo gigante para vos, para tus socios, para tu gente. Snacks Nuestros Sabores, una historia de tres amigos que trabajaban en el sector financiero y que arrancaron casi de casualidad y que hoy producen, distribuyen en la Argentina, exportan. Otra historia de la Argentina posible.
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0: mucha gente a través del mensajero de la radio. Turco, ¿sabés cómo salvan esos snacks a los celíacos? Porque salís del tradicional de arroz, son riquísimos, una celíaca feliz, dice Liliana Ponce. Turco querido, te perdono que seas de Boca y todo, programón que reconforta el alma, gracias. Abrazo grande, Diego, desde Armstrong, en la provincia de Santa Fe. Nos escribe Orlando desde Río Cuarto y nos dice, Turco, mirá lo que me responden desde Villa Ocampo. Ah, una amiga que vive en Villa Ocampo me dice, tal cual, Orlando, en Villa Ocampo, decir jacuzzi es como decir Gómez en el Chaco. Bueno, gracias, Orlando, un abrazo también para tu amiga que vive en Villa Ocampo. Nosotros vamos con la próxima historia para compartir, que también es una historia de superación, porque le dijeron que no iba a poder correr. Y ahora va por una de las carreras más duras del planeta. Se llama Nicolás Navarro, nació en Villa de María de Río Seco y durante gran parte de su infancia convivió con la epilepsia. Pasaron años entre tratamientos, controles, limitaciones y finalmente, bueno, que lo cuente él. Hola Nico, soy Fernando Genesir, el Turco, ¿cómo estás?
1: Hola Turco, mucho gusto, muchas gracias por la comunicación, un placer enorme poder charlar un ratito con vos y con la audiencia.
0: Qué bueno, para mí también, la verdad que me da mucha alegría hablar con vos y que nos cuentes cómo fue esta historia que te pasó y que a lo largo de los años pudiste superar obstáculos, barreras, tratamientos, controles, limitaciones y finalmente sensación muy fuerte, la idea de que había cosas que quizás nunca ibas a poder hacer, pero las hiciste.
1: Sí, Turco, la verdad que bueno, a partir de los 3, 4 años tuve un problema de salud con que me trajo, bueno, esta epilepsia hasta aproximadamente los 17, 18 años y toda una infancia, ¿no?, con un montón de limitaciones, ¿viste? No poder hacer actividad física con normalidad, con un ángel de la guardia que mi hermano tenía que andar con unas pastillas a la par dándome para que, bueno, poder salir adelante, con una familia siempre a la par, llevándome a los tratamientos una vez por semana, después una vez por mes. Y bueno, habían quedado muchas cosas pendientes en mi vida por hacer, ¿viste? Jugar fútbol, correr normalmente, y bueno, después con el tiempo la vida siempre te da esa revancha, y bueno, pude empezar a correr, y bueno, la verdad que nunca imaginé llegar a donde estoy hoy por correr.
0: Que a ver, espera, antes de que madura, me sigas contando a dónde llegaste hoy. O sea que a los 3 años empezaste con los tratamientos, desde los 3 años, desde muy chico, hasta los 18, 15 años conviviendo con la epilepsia. Y recién, ¿a qué edad empezaste a correr?
1: Sí, Turco, como te decía, viste, y nosotros vivimos a casi 200 kilómetros de la ciudad de Córdoba, entonces mi familia llevándome a control con todo lo que conlleva eso, ¿no? En viajar, sí. Dinero, bueno, una contención importante de mis padres, de mis hermanos, y después ya empecé a correr a los 23 años, y bueno, no paró, después ya vinieron, yo hago desafíos solidarios, que llevan el registro de 1 kilómetro, una sonrisa. Hasta el día de hoy, bueno, lo sigo haciendo, que se trata de unir provincias, departamentos, ciudades, con los objetivos fundamentales de fomentar el deporte, la ayuda social, y bueno, me llevó eso también a fundar la Asociación Civil, 1 kilómetro, una sonrisa, un espacio de contención, de formación para contener a los jóvenes, a las familias, brindarles herramientas. En la asociación se daban, porque después de la pandemia nos quedamos sin el espacio, donde se dictaban talleres, apoyos escolares, se le daba la merienda a los chicos, talleres deportivos, un espacio, ¿no?, como te digo, de contención.
0: Qué bueno. Nico, y hoy en día, digamos, que todos los días te levantás, corres, ¿cómo empieza tu día?
1: Sí, yo tengo un trabajo, gracias a Dios, soy bendecido, siempre lo digo. Arranco 5 de la mañana, muy temprano, corto a las 10, 11 de la mañana, donde entreno. Después ya me pego un baño, almuerzo algo y vuelvo a laburar de 3 a 11 de la noche. Un laburo que no suelo tener fines de semana, pero bueno, no me quejo, obviamente. Son cosas que las elijo, amo, las disfruto hacer. Y bueno, estoy entrenando ya hace 2 años con Fernando Miranda, un brasilero. Pero bueno, empecé a entrenar con Cristian Jiménez, un chico de Córdoba. pero ahora estoy con Fernando, que es más especialista en ultramaratón. Estoy con un equipo, con un nutricionista, y bueno, gracias a Dios, el año pasado se me dio la posibilidad de clasificar al Espartatlón, que es esta carrera que se hace en Grecia.
0: Esperá, porque una cosa es salir a correr desde los 23 años que empezaste a correr, casi como una búsqueda personal para volver a confiar en tu cuerpo, pero después también un kilómetro, una sonrisa, pero ya lo tuyo es entrenamiento, es profesional, es clasificar al Espartatlón de Grecia, que es una de las ultramaratones más duras del planeta. ¿Cuántos kilómetros son en esa maratón?
1: Sí, te contesto un poquito el camino. Yo lo estaba escuchando recién a los dos invitados que tenía antes, y esto hablaban de la constancia, ¿no? De la perseverancia. Sí. Han sido ya casi 15 años, ¿no?, que corro, y bueno, el deporte, en este caso el running, me ha dado esto de superarme día a día, ¿no? Y bueno, en esta competencia que voy a hacer ahora en septiembre, si Dios quiere, son 246 kilómetros, que une Atenas con Esparta, pero en un tiempo límite de 36 horas.
0: No te puedo creer. 246 kilómetros entre Atenas y Esparta, y esa es la ultramaratón que vas a correr.
1: Para eso estamos preparándonos, y ya hace un mes que nos dieron la noticia. El 13 de marzo se hizo el sorteo. Soy el primer cordobés, el primer hombre en realidad, porque ha habido una mujer en el 2019 que participó, pero bueno, soy el único, el primer cordobés en la historia que va a correr, y bueno, voy a representar a Argentina, obviamente, junto a otros chicos que también van, de dos chicos de Tucumán, uno de Santa Fe, así que bueno, nada, feliz, con una responsabilidad enorme, pero nada, disfrutando muchísimo este proceso, disfrutando de estas cosas, de estas notas. Estamos dando charlas en los colegios, así que nada, disfrutando mucho, Turco.
0: Pero la verdad te felicito, Nico, porque es una historia de superación, de resistencia física, de resiliencia, no solamente física, mental, lo que has conseguido a lo largo de tu vida después de estar tanto tiempo sin poder correr, sin poder confiar en tu cuerpo, y que ahora estés corriendo esta ultramaratón de 246 kilómetros en Grecia, entre Atenas y Esparta, listo, la verdad que no importa mucho cómo termines ni cuánto tiempo hagas en ese recorrido, ya está, me parece que ya lo lograste, así que felicitaciones, Nico.
1: Gracias, Turco, gracias a la producción, gracias a vos por el espacio, la verdad que como te digo, ha sido un camino largo, y Dios, tal vez, o el universo me ha permitido un poco, pero bueno, obviamente que esto sigue. Después ya estoy pensando en el último segundo, también en el seminario, en superarme día a día, y bueno, nada, agradecido a la vida por
0: el... llegan mensajes, se nos acaba el programa, pero bueno, Dayana dice: dale, Nico, el Espartatlón es un desafío más, sos nuestro orgullo, con nuestros hijos te amamos, dice Dayana. Turco, qué ejemplo ese entrevistado que se va a correr a Grecia. Sí, además por toda la historia del comienzo de su vida, de su niñez, de su adolescencia, de parte de su juventud. Gracias por este ejemplo que nos estás dando, Nico, te mando un fuerte abrazo. Después me va a gustar saber cómo te fue en ese maratón, en ese desafío, pero claramente ya has superado el gran desafío de tu vida, que fue probar tu cuerpo y poder correr. Gracias por compartir esta historia, Nico, un fuerte abrazo, te felicito.
1: Gracias a ustedes, gracias por el espacio, seguro, Turco, vamos a estar en contacto, y le dejo a todos una frase que llevamos en la institución civil, que es de Mahatma Gandhi, que bueno, usted tuvo el cambio que tiene que empezar con nosotros, pero tiene una sociedad mucho mejor.
0: Gracias, Nico, de nuevo, te mando un fuerte abrazo, y hasta acá llegamos, así cerramos con esta hermosa historia de Nicolás, desde Villa de María de Río Seco, Nico Navarro. Gracias a Fernando Gazzano, como siempre, en la producción, a Leo Cherato por la puesta en el aire, y a ustedes, los oyentes, que nos acompañan, que nos eligen, que nos mandan mensajes, porque ustedes también hacen cada día la Argentina posible. Que la pasen lindo, chau, hasta mañana.

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0: A usted no le importará, Cacho, porque usted es de instituto. Pero el otro sí sé que le importa. ¿Qué es lo que está pasando en las calles de Argentina en este día? Con imágenes contundentes. ¿Cómo le va, señora? ¿Cómo anda? Bienvenida.
1: ¿Cómo están? ¿Cómo están, compañeros? Muy buenas tardes. Aquí estamos desde Buenos Aires con 22 grados. Una tarde a pleno sol mientras está desarrollando la multitudinaria Marcha Federal por la Educación. Están participando, recién lo veía que también hay actores también que se han unido a esta marcha, como es el caso de Joaquín Furriel. Ya van a estar Pilar Gil Peris y Mauricio Conti contándonos desde las calles de Buenos Aires, porque las imágenes son multitudinarias. Pero bueno, aquí estamos para acompañarlos haciendo Viva la Radio desde Buenos Aires en una tarde muy bonita en la ciudad. Está fresquito, está lindo, un solcito precioso, 22 grados, y por supuesto aquí fielmente acompañada por mi mate con la yerba verde flor, la de hierbas serranas. Así que ya estamos listos para comenzar con la Casa de los Artistas, que hoy la verdad es que me encanta.
0: Lo sé, señora, porque la supe conocer rolingueando por los campos argentinos. Estamos hablando de los Rollins por un par de motivos. El primero ha sido noticia en estas horas. Habló Kate Richard, uno de los más veteranos. Bueno, todos son veteranos,
1: todos,
0: ¿no?
1: Son
0: Kate va a cumplir 83.
1: Sí.
0: Mike, 83 ahora en julio. Y Ronnie cumple ahora el primero de junio. Ronnie Wood, 79.
1: ¡Qué bárbaro! Exactamente.
0: Y han dicho que no van a girar este año, pero el año que viene sí. ¡Qué fe que se tiene! ¡Qué maravilla!
1: Pero además, lo que se habla, y se lo preguntaron hace poco también a Daniel Greenbank, que fue el responsable en traer a los Rolling Stones aquí a la Argentina, también se habla de una posible visita de los Rolling aquí a la Argentina en 2027. Lo cierto es que el próximo 10 de julio van a estar sacando nuevo material, van a estar sacando un disco, y bueno, y obviamente que todos estamos esperando la gira con Mick Jagger, Keith Richards y Ron Wood. Hace poco se lo vio a Ron Wood saludando a los Reyes de Inglaterra en un evento. Lo cierto es que hoy en Viva la Radio, la Casa de los Artistas arranca con The Rolling Stones. Y si vos decís los Rolling Stones y bueno, tenés tantos temas para poner de los Rolling, claro. Bueno, simplemente hemos elegido tres canciones de los Rolling Stones y los oyentes pueden pedir también las canciones que más les gusten.
0: Claro, se nos fue hace poquito Charlie Watts, ¿no? El baterista.
1: Exactamente.
0: Falleció a los 80 años, pero bueno, después el resto de la banda continúa girando. Y además, fíjense el detalle interesante, un día como hoy de 1971, el líder Mick Jagger se casaba en la costa azul francesa con una actriz y activista nicaragüense llamada Bianca Pérez Morena. Y aparentemente duró unos 8 años el matrimonio, y luego ella declaró: mi matrimonio finalizó el día de mi boda.
1: Mamita, qué dura.
0: Casate con un rockstar y después contame cómo te va. Pero bueno, qué sé yo, el viejo ha sido muy enérgico toda la vida.
1: Como el viejo.
0: Y bastante castigador. No, la energía que tiene es increíble y las canciones,
1: tremenda.
0: Ni hablar.
1: Bueno. Lo que se mueve en el escenario, la última vez que los vi fue en Chicago en 2024, el 30 de junio. Realmente la energía que manejan, por Dios, impresionante. Hay que llegar a esa edad con esa vitalidad. Y también un dato que nos pasaba Mati Arrieta, que un 12 de mayo de 1965, The Rolling Stones graban la versión definitiva del tema I Can't Get No Satisfaction. Así que bueno, señoras y señores, hoy viva la radio, nos ponemos rockeros, sacamos la lengua y disfrutamos de los Rolling Stones.
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0: Bueno, esa es la Rolinga Monteagudo.
1: Sí,
0: una de las canciones más emblemáticas de los Rollings, como decimos, tuvo esta fecha, pero mayo de 1966 como primer sencillo de la versión estadounidense Aftermath. Escrita por Mick Jagger y Keith Richards, destacada por su sonido hipnótico de rock, marcado por un icónico uso del sitar tocado por Brian Jones. El sitar es un instrumento indio y alcanzó el número uno en las listas de los Estados Unidos y del Reino Unido. Paint It Black, Rolling Stone.

0: saludos, por favor, chicos, no puede faltar Gimme Shelter. Saludos, dice Ezequiel. Chicos, no los escucho desde mi jovita, sino desde Río Cuarto, mateando con mi verde flor de hierbas serranas y mis tesoros. Mica, Brunito, los amo. Qué vitalidad de esta banda, a la jovitense. Bueno, ese tema que sonó recién, Raulo, a mí la verdad es que me encanta.
1: Claro que sí, señora, estoy de acuerdo con usted porque sé que usted es rolinga. En mi caso, que me gusta el rock, pero no es mi palo. De todas maneras diría que espero llegar a la edad de Mick con la fortaleza necesaria para hacer... No pido mucho de andar a los brincos arriba de un escenario. Solamente quiero tomar verde flor.
2: Claro. ¡Qué rico está este mate!
1: ¡Claro!
0: ¡Qué rico que esté ese mate! Bueno, sobre gustos no hay nada escrito, pero sí estamos seguros de algo, y es que para cada gusto hay una verde flor, porque con todas sus variedades de yerba vas a encontrar la que se adapte mejor a vos.
1: ¿Cuál será la que toma Mick Jagger? La verde flor de Boldo.
0: La de Boldo, decís vos, sí, puede ser.
1: Y para que se calme un poco, si no ese hombre anda a los saltos. Verde flor, primero, lo primero.
3: Es un ángelo. ¡Ah!

0: Nachito Oviedo poniéndonos al aire con el Leo Cherato. Chicos, ¿puede ser One Hit? Buenísimo el programa, como siempre. Abrazos desde San Luis. Hernán Barrena está escribiendo. ¡Qué bárbaro!
1: Tremendo, tremendo. Por acá, chicos, no puede faltar... Uy, escuché este temazo. Anybody Seen My Baby. Un clásico de la banda. Tenés razón, dice Alberto Rodrigo. Tiene razón. Dice, si llegan a sortear entradas para Belgrano para el partido esta tarde, ¿me pueden anotar? ¿Tenemos entradas, chicos, para el partido?
0: No, se imagina, señora, que te cortan los dedos por una entrada de Belgrano. No te doy nada. Todo lo de arriba de la mesa y lo de abajo también.
1: Claro. Bueno, que lo escuche por Cadena 3.
0: Que lo escuche con el Bocha Uriet y ya. Pero, y que se prenda más temprano en un ratito al YouTube, ¿no? Que vamos a tener una transmisión especial en el canal. Ya le vamos a contar todo lo que está.
2: ¿De qué te jodés con eso?
0: No, Bochita, no. No me falle, Bocha.
2: Decirle a Geo que el Bocha quiere escuchar a Ricardo Cauchea.
0: No,
1: por favor. Después, Bocha, vamos con los Rolling Stones. Vamos, Cachito.
3: Raulito.
4: Vamos a poner a cantar y que haga cover.

0: los Rollins, vaya señora, con la otra. Así no nos atrapa el tren, que tenemos mucho.
1: Sí, señor, vamos a continuar acá tomando, mira, unos muy ricos mates, de la mejor yerba, de verde flor. Vamos con una de las canciones más icónicas de los Rolling Stones de los 90. Fue lanzada ya por 1994 como el primer sencillo de su disco Voodoo Lounge. Destaca por su riff de guitarra un tanto oscuro, la armónica de Mick Jagger. El video musical muestra a los miembros de la banda como gigantes caminando por la ciudad de Nueva York. Ganó un premio Grammy al mejor video musical de formato corto. La letra describe una atracción irresistible y casi obsesiva hacia una persona desconocida, sugiriendo que el amor o el deseo tiene un poder abrumador. Originalmente se llamaba esta canción Love is Strange durante las sesiones de grabación, hasta que Keith Richards decidió cambiarle el título. The Rolling Stones, Love is Strong.

0: mensajes. ¿Cómo gusta, no? Los Rolling Stones. Bueno, acá te están respondiendo, Raúl. Muchas gracias. El Gastón Palomeque. Vos sabés que pensé lo mismo, Gastoncito Palomeque.
1: Es la misma idea,
0: así. Chicos, dice, qué hermosa apertura con esos monstruos del rock. Siempre me recuerdan a mi padre y a mi tío, que ya están en el cielo los dos. Pero cada vez que los escuchaban a ellos, se transformaban y les salía su personaje rockero. Aquí los seguimos escuchando con la familia mientras hacemos las cosas del hogar. Muchos besos, cariños, bendiciones. Sabri de Córdoba.

0: Estamos cumpliendo con el oyente que pedía Anybody Seen My Baby. Chicos, qué siesta para nosotros los viejitos. Sigan así hasta las 13 de la noche, dice Sergio Romero. Jeito, saludame que hoy es mi cumple. Yo, la Adri Lencina. Adri, te mando este besote. Feliz cumpleaños para Adri. También, ya que estamos con cumpleaños, le mandamos un saludo a José Palazzo, que está cumpliendo años. Así que feliz cumple, José.
1: Feliz cumple.
0: Feliz cumple, por supuesto, chicos, desde Mina Clavero, brillante por el sol, puede ser bellezas serranas para mis familiares, amigos de todo el valle, en especial para Villa Sarmiento, dice Néstor. ¿Cuántos mensajes, Raúl?

0: Keito, te estoy extrañando. Venite a traerte unos mates y unos carrot cakes. Trae, por favor. Así que te mandás a mudar a Tucumán, Geo.
1: Sí, señor. Vamos a estar en Tucumán el día, todo el miércoles, todo el jueves. El viernes vamos a estar volviendo a Córdoba. Tenemos algo con Nahuel. Nos han pedido que no contemos absolutamente nada. Es una sorpresa. Ah. Así que bueno, pero vamos a estar el miércoles y el jueves allí en Tucumán.
0: Muy bien. Vamos con lo que sigue.
2: Decilo, decilo.
0: No se puede, Cacho. Es una sorpresa. Lo que viene es un himno definitivo de los Rollins, una de las más icónicas canciones de la banda. Se lanzó en junio de 1965, catapultó a la banda al estrellato mundial, convirtió a un número uno en su país. Fue escrita por Mick Jagger y Keith Richards, con un famoso riff de guitarra que se compuso mientras dormía en un hotel en Florida. Lo grabó en una cinta portátil antes de volver a dormirse, cosa que no se le escape la idea. Vio, Cachito, el hombre estaba ahí medio dormitando y dijo, esta es la mía.
1: Esta es la mía. La grabó. La mía, no me la toquen.
0: Claro, la mía es sagrada. La letra critica el consumismo desenfrenado, la alienación social y la insatisfacción sexual. En su momento fue visto como un ataque a la publicidad televisiva y un reflejo al descontento de la juventud de los 60. La revista Rolling Stone la posicionó históricamente en los primeros puestos de las 500 mejores canciones de todos los tiempos. I can get no satisfaction. ¡Vamos, Rolling!

0: Teo,
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0: estamos viva la radio, señoras y señores. Vamos, tenemos muchos sorteos también en esta tarde. Se viene el nuevo aljibe, aniversario en Las Palmas, con Germain, el Indio Rojas, Destino San Javier. 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
2: En el mediodía del domingo 17 de mayo en Las Palmas, un programa tremendo. ¿Sabía, señora? Están a la venta unas entradas en Edén que incluyen locro o choripán. ¿Sabe cuánto vale?
0: ¿Cuánto?
2: 20 mil pesitos, nada.
0: Un regalo.
2: Está re
0: un
2: divino regalo para ir el domingo al mediodía en familia a esa fiesta.
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2: que
3: me
2: tiene
3: como un choripán.
2: Un montón de cantores, entre ellos el Indio Lucio.

0: destino, Germaín. Está el clan y el Fran. Anda bien el Fran, ¿eh? Con el clan. Son espectaculares. Bueno, señores, hay una fiesta tremenda. ¿Cómo hay que hacer, señora, para ir al aljibe? Para ir a Las Palmas.
1: Directamente tienen que poner la palabra sorteo, espacio, aljibe y sus datos al mensajero de la cadena 3 Argentina.
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3: Va de nuevo.
0: Hay una doble para todos los oyentes de la zona o que quieran ir, está cerquita acá, Río Segundo. 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

0: tiene la lotería de las 15, señora.
1: Sí, señor. Así que Lotería de Córdoba presenta la Quiniela de Córdoba, sorteo matutino que ha salido Raúl a la cabeza.
0: El 3635.
1: Segundo.
0: 9179.
1: Tercero.
0: 0888.
1: Cuarto.
0: 0326.
1: Quinto.
0: 0669. Sexto.
1: 6.621.
0: Séptimo.
1: 5.788.
0: Octavo.
1: 5.315.
0: Noveno.
1: 2.138.
0: Y el décimo en la matutina.
1: 6.932. Reiteramos a la cabeza 3.635. ¿Qué sería el 35 en la quiniela de Viva la Radio?
0: El libro sin dientes.
2: ¿De qué te jode con eso?
1: El libro sin dientes, ¿por cuál?
0: Sí, porque no muerden los libros, señora. Claro, no muerden, entonces hay que estudiar más y el gobierno debería revisar lo que está pasando en las calles, ¿no? Ay, Dios mío. Nosotros, sí, a propósito, señora, tenemos hoy nuevamente el agrado
2: los
0: de decirle...
2: Los buenos son como los dientes.
0: A la...
2: Cuando...
0: No, esa es otra cosa. A la audiencia...
2: Los buenos son como los dientes. Cuando salen duele, pero después te ayudan a comer.
0: ¿Usted sabrá de eso, Cacho? No sé, no me pregunte a mí, porque no ha nacido quien se atreva.
3: Sí, preguntarle.
0: Bueno, gajes del oficio vamos a tener hoy una vez más en Cadena 3. Está Celeste Benecci para contar una historia de vida que tiene que ver precisamente con la Escuela de Oficios de la Universidad Nacional de Córdoba.
1: Muy bien, y nosotros que continuamos con los títulos en Viva la Radio, como lo mencionábamos, se realiza la cuarta marcha federal universitaria en todo el país, en la que exigen la ejecución inmediata de la ley de financiamiento y recomposición salarial.
0: El vicerrector de la UBA acusó al gobierno de intentar deslegitimar la marcha y reclamó que cumpla con la ley de financiamiento.
1: En tanto, el gobierno rechazó las acusaciones y afirmó que no se recortaron presupuestos universitarios.
0: En Córdoba ya hay cortes de tránsito que van a continuar hasta las 6 de la tarde en Ciudad Universitaria.
1: La concentración comenzó a las 15 horas en el Monumento de la Reforma y luego las columnas de manifestantes descenderán por la avenida Hipólito Yrigoyen hasta el Patio Olmos.
0: Muy bien, en Buenos Aires se movilizan a Plaza de Mayo. A las 17 está Pilar Gil Peris en las calles de Buenos Aires. Vamos, Pilar, te escuchamos. Adelante.
4: Hola, muy buenas tardes. En una tarde soleada se realiza otra marcha pidiendo que se cumpla la ley de presupuesto universitario. Puntualmente acompañé la marcha que salió desde Plaza Juse y frente a la Facultad de Medicina y a la Facultad de Económicas, que viene marchando, ha pasado ya por el Congreso de la Nación y ahora se dirige hacia Avenida de Mayo y 9 de Julio y desde ahí nuevamente marchar. Si ingresan, si entran... Hay cortes de calle en casi todo el centro porteño, también las arterias que están cerca de Plaza Constitución, porque allí están arribando las universidades del conurbano bonaerense. El centro por ahora está colmado de las facultades de la Universidad de Buenos Aires, inclusive Agronomía, que está a una buena distancia de acá, se ha congregado en Plaza José para marchar. Todos van caminando y pidiendo que se cumpla la ley. Entrevistamos a alguna de las personas que estaba caminando y esto nos decía.
5: Soy Pablo Vallés, personal no docente de la Universidad de Buenos Aires. Marchamos hoy para el cumplimiento de la ley de financiamiento universitario, porque no tener la universidad en condiciones no es una cuestión puramente universitaria, es una cuestión de toda la sociedad. Vayan y pregúntenle a un médico a dónde se formó, vayan y pregúntenle a un arquitecto dónde se formó, un ingeniero, lo que sea. Siempre la universidad es la causa de formación y es la esencia de un país. Así que marchemos por todo eso, es para que se pueda revertir esta situación y pasar a tener sueldos dignos y presupuestos dignos para tener la universidad que nos merecemos.
4: Dentro de la universidad están las facultades, pero también están las escuelas secundarias que están representadas, los centros de estudiantes y todas las facultades que están adentro y que son, tienen los alumnos, pero que también funcionan en la Universidad de Buenos Aires.
1: Muchas gracias, Pilar. Nos vamos a las calles de Córdoba, presentado por Prevención Salud, la prepaga de Sancor Seguros. Marcha también en Córdoba. Adelante, Gonzalo, con la información.
6: Muchas gracias.

0: aquí en lo que es Hipólito Yrigoyen entre Montevideo y Boulevard San Juan. Todo cortado, un caos de tránsito a esta hora. Imagínense lo que es Nueva Córdoba y también lo que es el centro. Hablamos con la diputada nacional Natalia de la Jota, que vino a apoyar a las universidades, a la Universidad Nacional de Córdoba, y habló de esta situación, como si también le preguntamos sobre posible candidata. Estamos viendo las elecciones del 2027, así decía Cadena 3.
1: Queremos universidades públicas financiadas, con docentes bien pagos, con alumnos que tengan la posibilidad de las becas. Eso se está reclamando, porque lo que se ha sucedido con la universidad es terrible. Hemos perdido alrededor de 10.000 docentes en todo el sistema universitario público. Y la universidad pública es parte de nuestro sentir, ¿no? Y nuestro ser argentino, es un orgullo nacional, así que esperemos que el gobierno por fin escuche. De todas maneras, lo que estamos viendo es un incumplimiento absoluto de lo que la justicia le ordena.
0: Con anuncios de más recortes hoy, ¿no?
1: Con más anuncios de más recortes, lo que pasa es que ya ni nos sorprende, ¿no? Lo que estamos escuchando. Bien. Pero estamos esperando que el gobierno de una buena vez por todas escuche, y creo que esta es una buena manera de hacerlo.
0: Bien, se suma esta marcha y le pregunto si se va a sumar a la carrera presidencial, si va a ser, va a acompañar, va a ir sola. Estuvo Kicillof ahora hace unos días y hablaba de que usted podía llegar a sumarse.
1: Yo quiero estar sumando a todo lo que implique lograr una síntesis desde la oposición, desde el peronismo, el panperonismo y los sectores que realmente entiendan que este no es el modelo.
0: ¿Pero
1: modelo
0: se sumaría que con el gobernador de la provincia de Buenos Aires?
1: No es momento de hablar de esto. Me parece que lo que hay que hacer es lograr una síntesis necesaria. Las candidaturas vienen después, ¿no? Y lo que quiero hacer es aportar y poner el cuerpo, porque creo que tengo, como tenemos mucho, una responsabilidad hasta moral de hacer frente a este gobierno de absoluta crueldad y desentendimiento de la sociedad.
0: Bueno, está ahí la palabra de Natalia de la Jota. Reiteramos, ya ha comenzado la marcha universitaria, la cuarta marcha federal aquí.

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1: De los bloques provinciales.
2: En medio de la alerta mundial, técnicos e investigadores del Instituto Malbrán viajarán a Ushuaia para dar con el origen del brote de antivirus en el crucero.
3: Los pasajeros ya desembarcaron en España y fueron derivados a distintos centros de salud europeos. En tanto, ayer se confirmó que 7 de ellos dieron positivo y se suman a los infectados.
1: La Cámara de Casación aceptó el pedido de Julio Devido para cumplir el resto de su condena en prisión domiciliaria y el ex funcionario kirchnerista fue trasladado a su quinta en Zárate. La justicia aceptó su pedido a raíz de las múltiples patologías crónicas que padece el ex ministro a sus 76 años.
2: Identificaron 17 personas en la fosa de Loma del Torito en La Perla.
3: El equipo de antropología forense confirmó las identidades de víctimas halladas en la guarnición militar de La Calera.
2: Ernesto Ferreira, hijo de uno de los desaparecidos en La Perla, se mostró emocionado en diálogo con Cadena 3 y así lo decía.
4: Yo viví, por ejemplo, 25 años fuera del país, entre los cuales los últimos 18 años los viví en Alemania, donde nació mi hijo, donde formé una familia. Y en un momento, hace 6 años, me encontré con un ángel que Gabriel, que fue mi terapeuta. En una charla saqué el tema de mi viejo y al cual yo hoy le puedo decir viejo gracias a Gabriel, y que me hizo mirar este dolor que yo no había podido enfrentar por tantos años. Y este trabajo que empezamos a hacer con él y algunas circunstancias de la vida me volvieron a traer a casa. Yo sentía que tenía que volver. Y hace un año que me traje a mi familia, a mi pequeño alemancito y a mi mujer. Y estamos ahora aquí radicados en Córdoba. Y el departamento que alquilé, mi balcón, mi terraza, está a 3 kilómetros en línea recta a La Perla. Y entre dos palmeras hay un lugar que yo siempre miraba. Es algo que no lo puedo explicar porque soy una persona muy lógica, pero algo había.

0: ahí, algo había ahí.
1: Esta mañana hubo corte total en el camino de Altas Cumbres por diferentes tareas de mantenimiento que se están realizando. A esta hora, si bien se continúa con las tareas de mejoras, hay reducción de calzada y está habilitado parcialmente el tránsito. Los cortes continuarán el jueves. Es en el tramo entre Cañada Larga y Copina por obras de refacción.
2: Nos vamos con el deporte. Adelante, Juan Schultes. Muy buenas tardes.
3: ¿Qué tal? ¿Cómo están? Muy buenas tardes para todos. Hoy arrancan los cuartos de final del torneo Apertura con dos partidos. A las 19, Belgrano Unión en Alberdi. Enseguida nos asomamos justamente a las calles de Alberdi con Maxi Molina, con Orlando Morales, con la salida del plantel rumbo al Gigante y toda la gran expectativa que se vive. 21:30. Argentinos Huracán, en la paternal de este partido saldrá el rival del vencedor del Pirata y el Tatengue. Mañana Central Racing y también River Gimnasia. El torneo entra en la recta decisiva y todo estará en cadena 3. En el básquet, esta noche Atenas se juega la permanencia en la Liga Nacional. Visita desde las 22:10 a Argentino de Junín, obligado a ganar. La serie es al mejor de 5, está 2-1 a favor del equipo bonaerense. Está Ignacio García Iturriza para cubrir con la radio, también más tarde iremos con el minuto a minuto de eso. Y la noticia de la tarde es que en Real Madrid, su presidente Florentino Pérez llamó a una conferencia de prensa, descartó que vaya a renunciar, según algunos rumores que eran sobre eso, y convocó a elecciones, donde dijo también que se va a presentar, sacó chapa de los títulos que ganó el merengue bajo su mandato y también negó tener problemas de salud dentro de la conferencia de Florentino.
4: Muy bien, muchas gracias. Juancito, ¿a qué hora abre la MF ahí en la puerta del Gigante de Alberdi?
3: Bueno, a las 5 abre la puerta del Gigante para los hinchas, a las 6 arranca la transmisión, pero nosotros con el YouTube vamos a estar desde antes, desde las 4, para vivir todo el color y la previa con un gran equipo.
4: Con Mauricio Coccolo en la cobertura tempranera vía plataformas de YouTube, y a las 6 apenas terminamos el programa arrancamos con el directamente con el Bocha.
5: Geo.
2: ¿Qué?
5: Geo. ¿Y ¿qué? ¿Talleres a qué hora juega por los cuartos de final?
4: Qué malo. No juega,
2: Talleres, no sea malo.
4: Juega Belgrano. Y usted tiene que llamarse a silencio. Se ha quedado más afuera que ninguno. No entró ni a los 16avos de final. El que anda por las cercanías del Gigante, ¿sabe quién es, señora?
2: ¿Quién es?
4: El Maxi Molina. A ver que nos cuente cómo Maxi viene. ¿Cómo viene la previa en Alberdi? Dale, Maxi, hola, dale. Amigo.
6: Maxi. Gracias, Raúl, compañeros. Bueno, estamos ya trabajando en la previa del partido de Belgrano Unión, cuarto de final, torneo de apertura, justo Rioja y Orgaz en esta esquina. ¿Cómo anda, maestro?
7: Pero muy bien, buenas tardes.
6: Bueno, camiseta de Belgrano, ya todo listo para ver al Pirata. ¿Por qué tanto tiempo antes?
7: Y bueno, porque esto es la ansiedad. De todas formas, yo soy siempre bien temprano, pero hoy vine un poco más temprano.
6: Bueno, pasó el clásico y se ganó.
7: Pasó el clásico, importante, ya lo había dicho yo en un comentario, el partido con Sarmiento, teníamos que ganar y lo hicimos, contundente, bien, y estamos donde tenemos que estar.
6: Bueno, para hoy, digo, ¿el hincha de Belgrano se conforma con haber pasado el clásico y ya está? ¿O ahora va por más?
7: Y tal vez eso, ante el partido con Talleres, en general se decía eso.
6: O sea, pasar y
7: era ganar y después no me importaba, y no. Estamos para ir por más, por supuesto. Hay plantel, se jugó bien, con autoridad, con buen fútbol, y bueno, y claro que sí, vamos por más, por supuesto.
6: ¿Y hoy?
7: Gana Belgrano hoy, seguro, obvio. Y jugamos el sábado con Huracán de Parque Patricio, acá de nuevo en Alberdi. Y después la final en el Kempe, todavía hoy no te la puedo anticipar. El sábado te lo digo.
6: Gracias, ¿tu nombre y barrio?
7: Gustavo de Barrio Las Palmas.
6: Bueno, agradecerle, muchachos, a Gustavo de Barrio Las Palmas. Vivo directo ya desde muy temprano, trabajando aquí en Río Georgás, la esquina de la cancha de Belgrano. Nosotros expectante el partido, que en un rato por la cadena del gol te lo cuenta Carlos Andrés, el Bochuriet. Un abrazo.
2: Muy bien, muchas gracias, Max. Ya se cree campeón, Gustavito, ahí el oyente, el señor, que lo entrevistaban. Ya se ve campeón dando la vuelta en el Kempes.
4: Tiene mucha fe. Dijo que llegaba a la final, tampoco que salía campeón.
2: Y bueno, si llega a la final, como no vas a soñar en campeón, no podés soñar con ser segundo.
4: No se sabe, señora, no se sabe.
2: Bueno, Ricardo Arjona se presenta en Córdoba, ya las últimas entradas están a la venta para el día jueves 14. El viernes 15 las entradas están completamente agotadas. Habrá, por supuesto, como siempre, cobertura de Cadena 3 Argentina. Por ahí hay gente que todavía está pidiendo, no sé si quedará alguna entrada, si podremos pedir alguna entrada para el día 14. 14, que todavía quedan ya las últimas, pero lo cierto es que llega el guatemalteco a Córdoba con dos shows increíbles en el Estadio de Instituto.

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0: Ford ya lleva tiempo en conversaciones con él para ofrecerle oportunidades irrechazables en el mundo de la resistencia, teniendo en cuenta que el propio Max siempre ha dejado claro que su sueño más grande es pelear por la victoria absoluta en el mítico trazado francés donde se disputan las 24 horas de Le Mans.
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3: Sí, señora, está Silvina Ledesma, un título que vamos a ampliar en un ratito, Ale, de lo que vamos a plantear luego.
4: Sí, seguimos hoy la noticia de la marcha federal que se realiza en todo el país. Vamos a escuchar lo que nos dice el rector de la Universidad Nacional de Córdoba, John Boreto, que habla de dos temas. Por un lado el reclamo, por otro lado la actualidad hoy de la universidad, y después una cuestión más de fondo. ¿Qué sentido tiene mantener el déficit cero apelando a que vayan a llegar empresas de afuera a Argentina si no mantenemos nuestra calidad educativa y la calidad de nuestro profesional?
3: Lo ampliamos luego de las noticias. Silvina Ledesma nos informa primero y mejor.

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0: Diagonal Sur y Avenida de Mayo ya está repleta igual el escenario y está rodeado de hombres y mujeres en esta Plaza de Mayo. Recordemos que el acto central será a las 5 de la tarde. Mauricio Conti, Cadena 3 Buenos Aires.
1: En Córdoba, Celeste Benechi también nos brinda un panorama. Adelante, Celeste.
2: Gracias, Silvina. Comenzó la marcha federal universitaria aquí en la ciudad de Córdoba. Ya se movilizan hacia Avenida Hipólito Yrigoyen, a donde está emplazado el escenario, entre las calles Montevideo y Boulevard San Juan. Calles cortadas, Deodoro Roca, Poeta Lugones, que desembocan desde el Parque Sarmiento. Parte de Chacabuco, cortada. Solo funciona uno de los carriles. Cortada Plaza España, pero habilitado el túnel. Cortada Avenida Los Nogales, Hipólito Yrigoyen. Un verdadero caos, el centro de Córdoba, microcentro y Nueva Córdoba.
1: Tucumán. La justicia de la provincia dispuso que los imputados por el crimen de Rodrigo Ibarra continúen detenidos.
3: Los imputados conocidos como Tiaguito y el Chuequito, de 17 y 16 años, están procesados como presuntos coautores del homicidio agravado crimen y causa. El hecho sucedió el pasado 12 de enero en el barrio Julio Abrán, cuando la víctima de 21 años fue ejecutado de un disparo en la cabeza tras un robo. Todo había quedado filmado por cámaras de seguridad del lugar. Aunque la fiscalía solicitó 2 meses de prórroga, el juez otorgó 30 días adicionales para avanzar con perillas pendientes y resguardar la investigación. Gabriel Melián, Cadena 3, Tucumán.
1: Mendoza, detuvieron a 13 personas por contrabando de mercadería sin impuestos desde Chile.
4: Después de 10 allanamientos, 13 personas terminaron detenidas y se logró dar con un cargamento de 400 millones de pesos en artículos que no tenían respaldo aduanero. Entre los apresados hay un gendarme identificado como Cristian Arzamendia, quien recibía dinero en la alta montaña a cambio de facilitar los traslados. Para los investigadores, la banda movía prendas de vestir y calzado fundamentalmente. Facundo Di María, Cadena 3, Mendoza.
1: Jujuy. El Ministerio de Salud de la provincia afirmó que los casos de hantavirus y chikungunya están disminuyendo.
5: El secretario de Coordinación General de Salud de Jujuy, Javier Cadar, afirmó que están en baja los casos de chikungunya y agregó sobre hantavirus.
6: Es una zona endémica de hantas. Tenemos baja incidencia, en un 0,5% de incidencia cada 100.000 habitantes, o sea que tenemos una baja incidencia. Nosotros hemos tenido desde el comienzo del año hasta la fecha 3 casos de hantas registrados. Los contagios son por ambientales, ¿sí? Chikungunya, bueno, actualmente tenemos 119 casos que fueron lo del último fin de semana.
5: Elisa Zamora, Cadena 3, en Jujuy.
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1: El dólar oficial cerró la jornada en baja, 1.405 pesos en Banco Nación. El Blue tuvo una leve suba y cotizó en la City para la venta a 1.415 pesos durante este martes.
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8: En tenis, el italiano Jannik Sinner logró su 31ª victoria consecutiva en torneos Masters y empató el récord que Novak Djokovic consiguió en 2011. El número uno del mundo obtuvo la marca tras superar a su compatriota Andrea Pellegrino en 2 sets, lo que le permitió avanzar a los cuartos de final del Abierto de Italia.
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0: Vilma, Vilma, Vilma, ahí está. Epa. Vilma Palma, Vilma Palma de Vampiros con una canción, sí señor. ¿Qué más va a ser? Bye bye, decía Vilma Palma de Vampiros y antes León Gieco. León Gieco, el ángel de la bici.
1: Cambiamos ojos.
0: ¿Cómo les va? Buenas tardes, bienvenidos a esta jornada linda. Sí, por lo que veo, lo que puedo apreciar.

0: camino.
1: 19 grados 4 décimas, la temperatura registro de la hora 15. 19.4, 53 es el porcentaje de la humedad, es lo que indica por aquí el Servicio Meteorológico Nacional para esta tarde que se anuncia. No hay absolutamente nada. La máxima de hoy, 18 grados. Ya hemos pasado la, a esta hora. Todavía falta los datos de la hora 16. Pero está fantástica, ¿sí? Linda tarde, sí, señor.

0: Buenas tardes.
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2: Como dijo don Luis, el amigo Luis, como dijo, buenas tardes.
0: Buenas tardes, Jorgito.
2: Muy bien. Gracias por estar allí, don Luis, siempre con nosotros en la tarde.

0: Buenas tardes, Jorge. Quería saludar a Marcelo.
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2: Bueno, si vamos a saludar al Marcelo, lo saludamos bien, ¿sí? Aquí tiene el saludo de su mamá, Mercedes.
0: Buenas tardes, Jorge.
2: Buenas tardes, señora.
0: Quería saludar al Marcelo.
2: Marcelo, muy bien.
0: Que hoy es su cumpleaños.
2: Mirá, vos estás cumpliendo años el tipo.
0: Saludos a su papá y su mamá. Uh-huh. Y espero que la pase lindo. Y quiero un tema de Horacio Guaraní. Sí, se puede.
2: Horacio Guaraní. Bueno, vamos a buscar a Horacio Guaraní para Marcelo. Horacio Guaraní, busca por acá Horacio Guaraní, para el amigo, para mí no, amigo, el pariente, sí, es mi primo, pues, vale. Feliz cumpleaños, Marce. Como 60 y pico, ¿no? Bueno.

Bueno, Marce, feliz cumpleaños, que la pase lindo, bonito, en este día. Horacio Guaraní con La Villerita pasaba así. Bueno, con el permiso de ustedes, sí, voy a poner un tema para mí, ¿sí? Horacio no, ¿qué estoy diciendo? Los Fronterizos. Voy a levantar el volumen. Qué buen tema, por favor. Vamos.

0: Sí, señor, usted lo ha dicho, Los Fronterizos con este recuerdo salteño.
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0: El cielo está despejado, sol radiante en la ciudad, 23 grados, 2 décimas, 17. La humedad, viento del este a 12 kilómetros en la hora.
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Bueno, algo de hit nos han reclamado por aquí. Algo de hit, sí señor. Y vamos a encontrar el primero que agarramos, lo ponemos, ¿sí? A ver, ¿quién me pedía por acá? David, creo que es David, ¿sí? Bueno, David, ahí está. Como una... algo de Miguel Mateos. Ah, no, acá algo de hit. Sí, aquí está el último mensaje de un David. Algo de hit, ahí va.

0: Viento Loco se llama esta canción de Hit, Guyot y Turri y Tot, para el amigo por allí que quiere escuchar algo de Hit, ¿sí? Para David. Bueno, ahora sí vamos a compartir. Ah, no, perdón, antes los números en Mendoza y Nacional respectivamente. Nacional salió el 62, ¿sí? 0162. Y en Mendoza salió el 27, apareció el 27 que estaba recontratrasado. A ver, por aquí lo tenía Mendoza, 9527, 9527, el peine para Mendoza. Esta mañana salió el 02 en Mendoza, el niño. Luego el 36 y hace algunos minutos el 27. En Nacional, esta mañana el 64, luego el 18 y hace algunos minutos el 62.
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0: Fallecimientos a la edad de 75 años. Ha fallecido el señor Héctor Norberto López, el Petizo. Sus restos fueron velados en Sala 2 de Sexagal y recibieron o reciben sepultura en estos momentos en el cementerio local. El señor Héctor Norberto López, el Petizo, de 75 años, se domiciliaba en General Alvear, servicio de sepelios prestado por Sexagal y empresa Sucheli. A la edad de 91 años falleció la señora María Irene Rivera, viuda de Fernández Coca. Sus restos fueron velados en Sala 2 de Sexagal y recibieron sepultura en el cementerio local. La señora María Irene Rivera, viuda de Fernández Coca, se domiciliaba en calle Arana 2488, Isla Gorostiague de Ciudad, servicio prestado por Sexagal y empresa Sucheli.

0: A la edad de 75 años ha dejado de existir el señor Héctor Ernesto Quintana. Sus restos serán velados hoy martes a partir de las 14. Están siendo velados en Cochería Arbeloa para luego ser cremados en horario a determinar en el cementerio Tierra Paraíso de Ciudad. El señor Héctor Ernesto Quintana, de 75 años, se domiciliaba en el Juncalito General Alvear, servicio de sepelios prestado por Cochería Arbeloa. Reiteramos, a la edad de 75 años dejó de existir el señor Héctor Ernesto Quintana. Sus restos son velados en sala de Cochería Arbeloa para luego ser cremados en horario a determinar. El señor Héctor Ernesto Quintana se domiciliaba en el Juncalito General Alvear. En San Rafael, a la edad de 45 años, dejó de existir la señora Teresa de Olinda Farías. Sus restos son velados en Sala 1 de Sexagal y recibirán sepultura a las 17 en el cementerio de Ciudad. La señora Teresa de Olinda Farías se domiciliaba en General Alvear, servicio de sepelios prestado por Sexagal y Cochería Arbeloa.
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El tema está escrito sobre una historia real, un acontecimiento sangriento, justamente de 1972. Y YouTube, la banda, hizo sobre este hecho en Irlanda hace muchos años, 1972. Un domingo sangriento, sangriento domingo, así es el nombre del tema. Así que eligió Marcelo. Diez minutos para las 5 de la tarde en el país. Hoy vengo ando, Javi. Quiero escuchar este tema, por favor. YouTube también. El nombre del amor, se llama la canción. Un poquito.

Tremenda canción de YouTube y En Nombre del Amor. Bueno, vamos a reiterar los números en Nacional. Salió esta mañana el 64, luego el 18 y hace ya un rato largo en el sorteo matutino el 0162. Para Mendoza esta mañana salió el 02, 4202, sí señor. Luego el 3036 y en el matutino el número que estaba recontra atrasado, 9527. ¿Me escuchó Gustavo? Dieciséis cincuenta y dos minutos en todo el territorio nacional.

Vamos a ver qué dicen las efemérides de esta jornada, en este día, a ver qué pasó, un día como hoy, sí señor, a ver, un día, es el Día Internacional de la Enfermería, se conmemora el Día Internacional de la Enfermería en concordancia con la fecha en que nació Florence Nightingale, considerada madre de la enfermería moderna. En Argentina se celebra el 12 de noviembre el rol de las enfermeras en el sistema de salud. Hoy también se recuerda la fundación del Patronato de la Infancia. El 12 de mayo de 1892 se funda el Patronato de la Infancia, institución argentina que tiene como objetivo brindar apoyo a los niños que se encuentran en situaciones de vulnerabilidad, y actualmente ofrece formación a más de 1.100 niños y también jóvenes, dicen las efemérides de esta jornada, ¿sí? ¿Qué más tengo por aquí? Mientras me están reclamando el tema de Dire Straits, Sultanes del Ritmo, pero no es la versión que me piden habitualmente, es una versión extendida, remixada, que se me ha perdido. A ver si la podemos encontrar, una versión remix, que siempre la ponemos, pero pasa que ahora se me ha perdido, ¿sí? A ver, ahí está. Eso es, qué lindo. Bueno, vamos a seguir con las efemérides de esta jornada. Se inaugura inauguración del Congreso Nacional. En 1906 se inaugura el edificio del Congreso Nacional, de la mano del abogado y político argentino José Figueroa Alcorta. Un día como hoy murió Alicia Moró de Justo, médica y política argentina, que fue una figura que se destacó en el feminismo y del socialismo. Murió un 12 de mayo de 1986. Bueno, para recordar efemérides en esta jornada.

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3: Es la hora 17:02.
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Miguel Mateo, sin pensar y sin pensar, haces el título de esta canción. Bueno, 1541-1219, que es el teléfono de la radio, nuestra vía de comunicación. Sí, sí, sí, dice Jorge, ¿por qué no pones el tema ese de Roque Narvaja? Aquí está. ¿Cómo dice el tema?

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A ver si puedo encontrar la versión de, es un tema de Franco Simone, ¿no? Tú, siempre tú. O no, no. ¿Vos sabés que no me acuerdo? No, nada que ver, no. Esta es la versión de Franco Simone, tú, siempre.

Franco Simone, tú siempre tú. Bueno, evacuada la duda, es de Humberto Toxi, ¿sí? El tema de Sergio Dalma que recién escuchábamos. Humberto Toxi, tú, ¿sí? Tú, a ver si lo tenemos por aquí. Ahí está.

Maldita Primavera es de Yuri, sí señor, 17:25 del país. Cantando bajito, vamos a actualizar los datos del tiempo. Hermosa tarde la de este martes, sí. Hermosa tarde, ¿no?

0: Adiós, chico de mi barrio, se llama la canción. Es la eterna tormenta. Tengo para actualizar los datos del tiempo a esta hora, así que vamos con la presentación del amigo Beto, lo escucho.
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0: Una temperatura de locos. De locos. 22 grados 2 décimas. 22.2. 23 es el porcentaje de la humedad.
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Qué buen tema, sí, señor. De Diego Torres, la última noche. Como dice Marta, dice la temperatura 22 grados 2 décimas. Una temperatura de loco, ¿sí? De locos. 22.2. ¿Cómo le va, Marta? ¿Bien? Buenas tardes, ¿sí? Saludando a la gente de Red del Padre por allí que están compartiendo la radio. Doña Marta. Marta, la número uno, sí, señor.

Bueno, ahí estaban los tipitos de Villa Gesell. Los tipitos se te nota, se llama esta canción. Bueno, dice Jorge, ya que ponías a Humberto Toxi, ponlo. Lo ponemos, dale. El clásico de él.

Este tema justamente fue incluido en un tema de película cantado por Laura Branigan, pero no pudo hacerlo él mismo por una cuestión comercial, ¿no? Digamos, no pudo hacerlo Humberto Toxi, pero el tema de Gloria sonó un tema de película.

0: Bueno, ahí te va la versión en italiano de Umberto Tozzi con Gloria. 17:40 minutos en la República Argentina. 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Fallecimiento a la edad de 79 años. Ha fallecido la señora Estela Edith Panconi de Perkman. Sus restos son velados en sala 2 de Sexagal a partir de las 18 horas y recibirán sepultura mañana miércoles a las 9:30 en el cementerio local. La señora Estela Edith Panconi de Perkman, de 79 años, se domiciliaba en Compuertas Negras, servicio de sepelios prestado por Sexagal y Empresa Zucchelli. Se ruega no enviar ofrendas florales, su importe destinarlo al asilo de ancianos. 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

Bueno, ¿qué andábamos haciendo allá por la década del 80? Más precisamente en 1989, digamos. Ha pasado bastante tiempo, ¿no? Parece que no, pero es así. Ya varios años. Bueno, justamente en 1989, este es el lanzamiento de El Hombre Invisible, justamente de la banda de Queen, la banda británica, que este álbum fue lanzado en agosto, justamente, de 1989, y con este es el tercer sencillo del álbum La Mirada, ¿sí? Impresionante, el tema que está inspirado, que inspiró a toda la banda y fue escrito por Roger Taylor, así es. Bueno, ya que estamos recordando, y saludamos a Catino, así que está escuchando la radio y dice, ¿tendrás algún tema? ¿Tendrás algún clásico? ¿Cómo anda, Catino? ¿Bien?

Bueno, esto también fue en la década del 80 y un poquito allá por el 81, en nuestra adolescencia. Una canción fantástica realmente. En realidad este tema fue escrito en 1974, que se basa en la historia o en la reconocida actriz estadounidense Bette David, Los ojos de Bette David. Esto fue grabado, o lanzado mejor dicho, el 10 de marzo de 1981, exactamente, por King Carnes, y fue un éxito realmente rotundo, fantástico, ¿sí? King Carnes con Los ojos de Bette David. Bueno, Lalito, a ver, por aquí ando buscando. Este es un temazo realmente. Esto es para levantar el volumen de la radio. Paz, tranquilidad, que ofrece esa voz tan dulce de Raúl Porchetto. ¿Te acuerdas? Vamos.

Ahí estaba Raúl Porchetto y Noche y Día. Bueno, Lalo quería escuchar esa canción y por aquí agrego, por aquí el amigo Jorge Omar Galat, ¿sí? ¿Cómo anda Omar? ¿Jorgito bien? Bueno, ahí estaba, una canción hermosa, por cierto, que es impresionante, ¿no? Es, todas estas canciones que están, son verdaderas, escritas, tienen sentimiento, por eso, de pronto, son un clásico, ¿sí? Tiene ese no sé qué. No, sí, tiene melodía, tiene sentimiento, claro.

Y el tipo anda todavía dando vueltas, ¿sí? Ya 70 y pico de años, Miguel Mateos, ya dejó su banda atrás, Miguel Mateos Sass, que sonaba, aquí lo escuchamos con Sass, obviamente, con su hermano Alejandro. Bueno, cuando seas grande, Miguel Mateos. Y me voy a la pausa, pero dice, a ver, buscamos algo de Phil, de nada más y nada menos que Don Phil Collins.

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Bueno, así es la música que te ubica en un lugar, en un tiempo, y es fantástico. Este tema, por ejemplo, de los 90, del 92, por ese entonces, se escuchó a rabiar. John Secada, otro día más sin verte, así es el título de esta canción. Bueno, vamos a ver con los números qué depara la suerte, cómo, qué, y a ver qué salió. En Mendoza, acá me dice 4961, 4961, en Mendoza, sorteo vespertino, y rápidamente nos vamos por el lado de la nacional, que salió el 5496, 5496, y en la mendocina 4961, la escopeta para Mendoza, sí señor, la escopetilla, y el 96, el marido.

El dúo sueco Roxette, sí señor, con la canción en castellano, por supuesto, no sé si es amor. Sí señorita, usted tiene razón. En Ciudad salió El Marido, sí, el 96 significa El Marido, sí. Y en Nacional salió La Matutina, el 62, La Inundación. En la primera, el 18, La Sangre. Y hasta mañana, el 64, que significa el llanto. En Mendoza, hace algunos minutos, salió el 61, que es La Escopeta, ¿sí? Qué loco, ¿no? Soñar con una escopeta. Bueno, puede ser, sí. El 61 con la escopeta. En La Matutina, hoy salió el 27, que significa El Peine. No es mi caso porque ya no tengo para peinar, pero bueno, sale el 27 El Peine. En la primera salió La Manteca, el 36. Ni soñando, La Manteca, qué cosa, ¿no? Y en la pared sí es un numerazo, el 02, que es el niño. Bueno, esos sí son los números, señorita. Bueno, ¿usted quería escuchar solo un momento de Vicentico? Bueno, aquí está.

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Bueno, aquí nos vamos a detener, ¿sí? Porque por aquí nos han reclamado este tema de los 80, sí, de los 80, que era un tema del boliche, ¿sí? Era uno de los más esperados.

Bueno, ahí estaba Roger Hampson, en peligro de los 80, 1984, así es. Qué lindo. Por favor, qué recordito, ¿no? Bueno, saludamos allí a Eduardo Jurigil. Dice, qué recordazo de mi hermano. Dice, qué música y tiempos aquellos. Muchas gracias, Jorge. Un placer, ¿sí? Qué capo el Jorge, ¿sí? Y por acá, David, ¿sí? David dice, buen tema, el de Roger Hampson, peligro. Qué épocas también. Y es muy lindo, realmente. Bueno, cerramos todo. Sí, señor. Cerramos y nos vamos a la pausa, porque cuando pongamos esto en el aire, también para que levantes el volumen y digas, wow, vale la pena vivir, dice.

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Los Alieris de Charlie, con León Gieco. Esta canción, si encontramos por aquí, ¿por qué es así? Bueno, es una canción de los 90, 1992, que funciona como una, es como una crítica irónica a la sociedad argentina de los 90, y también realiza un homenaje a Charlie García. La frase alude a Antonio Salieri, quien supuestamente envidiaba, copiaba a Mozart, para sugerir que los músicos argentinos son hijos o imitadores del genial Charlie.

Ahí estaba León Gieco con los Salieris de Charlie. 53 minutos de la hora 18 en todo el país. Los datos del tiempo, 22 grados 2. Pero estos son datos de la hora 17. Vamos a actualizar. A ver si tenemos por aquí los datos de esta hora. Según el Servicio Meteorológico Nacional. Vamos a ver, 20 grados 2 décimas, 31 la humedad. El cielo algo nublado, el viento del este a 12 kilómetros en la hora. ¿Qué decía Gustavo?

0: Bueno, otro clásico de Soda, en este caso de la gira que regresó allá por el 2007, la gira Me Verás Volver Cuando Pase el Temblor. 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A la edad de 87 años falleció el señor José Valdivieso. Sus restos serán velados mañana miércoles en Sala 1 de COSPAC a partir de las 8 y recibirán sepultura a las 12 en el cementerio de Boven. El señor José Valdivieso, de 87 años, se domiciliaba en barrio 24 de noviembre de ese distrito de Boven, servicio de sepelios prestado por COSPAC y empresa Sucheli.
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3: Es la hora 19:02.
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tremenda canción a esta hora de Los Abuelos de la Nada, y es tal cual así, es como un himno, exactamente, himno de mi corazón, de Los Abuelos de la Nada a esta hora. Bien, nos habíamos quedado por allí por Charly García, que lo pasamos por alto y lo vamos a compartir, ¿sí? Al gran Charly García a esta hora, vamos.

ahí estaba, el gran Charly García. Yo no quiero volverme tan loco. Y considerado uno de los temas más emblemáticos de la música nacional, la del Flaco Spinetta, que se creó como el mejor tema nacional, digamos, ¿sí? Y realmente es así. Seguir viviendo sin tu amor.

0: 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Qué bueno, ¿no? Y quedará.
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0: 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Clásico nacional del Flaco, Luis Alberto Spinetta. Actualizamos los datos del tiempo, pero mientras tanto, arrancamos corazones.
2: Evita.

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2: La temperatura de esta hora 20 grados 31. La humedad, viento del este a 12 kilómetros en la hora.
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una dulce condena, decía Andrés Calamaro, con los Rodríguez. Nos vamos, nos reencontramos mañana, luego de la hora 16. Que tengan buen resto de jornada. Simplemente seguir compartiendo esta jornada de martes. Martes 12 de mayo. Será hasta mañana, que la pasen bien. Ya llega Cadena.

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Muy buenas noches a todos. El gustazo enorme de reencontrarnos convocados por estas dos pasiones, el fútbol y la radio. Comenzamos aquí la cadena del gol. Vamos por Argentina, por Cadena 3, la radio del Mundial, con 18 enviados, más de 70 vuelos en nuestra logística. Estamos con Martín Rodríguez en los controles, Mario Celedón en la producción, todo bajo la dirección de Mateo Ferrer, quien les habla, Claudio Giglioni, junto a Jorge Parodi, a Marcelo Lamberti, a Mauricio

0: De saludarlos en Alberdi, les anticipamos antes del contacto con Mauricio que en 33 minutos de la primera etapa en Alberdi decíamos Belgrano y Unión igualan 0-0. Enseguida los detalles. Recordemos que el otro partido de cuartos de final, 21-30, Argentinos enfrentará a Huracán, que mañana en Rosario a las 18:45 Central recibirá a Racing, 21:30 River, Gimnasia. Enseguida compartimos otros títulos del deporte, pero destacamos que también hoy vamos a estar con el básquetbol, porque Atenas en Junín se juega la permanencia en la Liga Nacional, enfrentando a Argentino de esa ciudad bonaerense. Si pierde, desciende.
1: Muy bien, voy buscando el contacto con Mauricio Cocolo, que está en Alberdi. Se están jugando un pase nada más y nada menos a las semifinales. ¿Cómo está ese partido, Mauricio? Buenas noches. No lo tenemos aún a Mauricio, lo saludo a Marcelo Lamberti. Marcelo, con Rosario Central, con la selección, ¿cómo te va?
2: ¿Cómo estás, Claudio? Gran placer de saludarte. Rosario ya palpita, media ciudad, lo que va a pasar mañana en el choque de academias, el canalla recibiendo a Racing Club, partido que va a la hora 18:45. Vamos a estar con todas las novedades, las entradas, hoy la práctica no hizo fútbol, aparecen algunas dudas en Almirón de cara a este choque. Más tarde también estaremos con la información de la Academia Racing Club palpitando aquí desde la cuna de la bandera. El choque, Claudio, mañana 18:45.
1: Muy bien, Marcelo, y para ir hablando, me avisan cuando lo tenemos a Mauricio, para ir hablando de la selección, ya empezamos a ver imágenes, ha llegado toda la logística de AFA para en el hotel en Kansas armar ya el gimnasio de lo que va a ser la casa de la selección. Ojalá que sea por 6 semanas, por 7 semanas, Marcelo.
2: Y claro que sí, ojalá que sea por mucho tiempo. Las primeras imágenes que empiezan a poner ya al pueblo argentino en lo que va a ser la casa de la selección en Kansas. Vamos a estar llegando nosotros el día primero con la selección. Vamos a estar allí con todos los entrenamientos. Más tarde te voy a contar novedades también de la prelista. Te voy a contar también porque hay integrantes del cuerpo técnico de la selección que ya están, hoy me decían que hicieron un Zoom desde Kansas, hasta alguien o los integrantes del cuerpo técnico más que conforme la trup de Scaloni con la avanzada que tiene. Es un lugar realmente muy, pero muy confortable. Hablan del acierto de Scaloni de haber elegido esta ciudad y este lugar para empezar a practicar. Las primeras imágenes ya desde Kansas muestran cómo se va armando ya el búnker de la selección argentina.
1: Gracias, Marcelo. Y ahora lo saludamos a Diego Borinsky. Primero con River, se prepara para jugar con Gimnasia y Esgrima de la Plata. La otra llave de lo que va a ser. De ahí va a salir el rival, nada más y nada menos que de las academias del fútbol argentino. ¿Cómo está River? ¿Cómo se viene preparando esa llave, Diego? Buenas noches.
3: ¿Cómo andás, Claudio? Sí, el último clasificado de estos cuartos de final va a ser River o Gimnasia. River está terminando el entrenamiento ahora, obviamente mucha recuperación. Hay 4 tocados, Vera, Acuña, Mesa y Moreno. Vamos a ver si van a estar o no, si van a ser titulares o no. Armani seguramente estará en la lista de convocados y se sentará en el banco de suplentes esperando la lista de convocados. Por ahí la tenemos antes de que termine el programa.
1: Muy bien, Diego, muchísimas gracias. Voy nuevamente con Jorge Parodi y también uno de los grandes temas en Talleres. ¿Sigue o no sigue Carlitos Tevez, Jorge?
0: Antes del clásico Belgrano Talleres, la negociación de Fassi con Tevez estaba encaminada. Ahora, ayer se reunieron, parece un tanto descarrilada. El próximo objetivo de Talleres es la Copa Argentina, probablemente el sábado 23 o el 24 en Santiago del Estero va a enfrentar Atlético Tucumán. Para ese partido no podrá contar con Diego Baloyes, nuevamente con una lesión muscular. Sí se recuperaría Matías Galarza, que sufrió un rodillazo durante el clásico. Pero volviendo al gran tema, a la gran expectativa, a la gran incógnita, fuentes que nos informan.

0: con Talleres, no hay una decisión tomada, pero el problema no es que se perdió, sino cómo se perdió, la manera. Muchos hacen responsable a Carlos Tevez por este esquema, yo diría improvisado, ¿no? Terminó cambiando 2-10 por 3-5 y la ecuación no daba, y esto demostraba cómo planteó de manera equivocada el partido. Esto lo demuestra la realidad y justamente el desarrollo del encuentro. Por eso es que las próximas horas serán decisivas. Por lo pronto, Talleres volvió a los entrenamientos el último lunes y ya piensa en Copa Argentina. Después, la decisión, porque el 30 de junio se vence el contrato de Carlos Tevez.
1: Muy bien, ahora Diego Borinsky en modo Copa Libertadores, obligado a ganar Boca para soliviar su situación. Te escuchamos hablar de Xeneize.
2: Sí, el corto plazo son esos dos partidos, que puede pasar cualquier cosa. Puede quedar tercero, ir a la Sudamericana, terminar segundo, terminar primero. Está entrenando, bueno, volvieron a practicar con los compañeros Cavani y Carlos Palacios. Están para volver, se sumaron al grupo, seguramente van a formar parte de la lista de convocados para el martes que viene para enfrentar a Cruzeiro. Palacio no jugó en todo el año, su último partido fue en diciembre del año pasado. Cavani jugó su último partido ante Racing en febrero, un 0-0. Así que con esa expectativa, bueno, ayer confirmamos el doble desgarro que tenía Barairo. Después el otro tema es, ya vamos a hablar de Dybala, de lo que pasó en Roma con Dybala, y de Boca Sarmiento por Copa Argentina, si se va a jugar ante el Mundial o no.
1: Muchísimas gracias, Diego. 40 minutos en Alberdi, cuartos de final. En el lugar de los hechos, Mauricio Cocolo, te escuchamos en la cadena de Boca. Buenas noches.
3: ¿Qué tal, Claudio? ¿Cómo estás? Buenas noches. Un abrazo grande para todos. Partido caliente, partido de cuartos de final. Arrancó muy bien Belgrano, tuvo una chance clarísima a Sporle, que tapó el arquero Mancilla, después un mano a mano le tapó a Ubita. Empezó luego a manejar un poco más la pelota Unión, tuvo algunas aproximaciones el equipo de Leonardo Carol Madelón. En 40, Claudio, del primer tiempo, está 0-0 en el gigante Alberdi.
1: Bien, estamos todos con la producción de Mario Celedón. Después ya vamos a estar también con el contacto con Ignacio García Iturriza, que va a jugar Atenas a las 22 por la permanencia. Ahora nuevamente Jorge Parodi nos sigue informando.
0: Bien, algunos títulos en el fútbol internacional. La conferencia de prensa del presidente de Real Madrid, de Florentino Pérez, que primero indicó que no va a renunciar. Llamó a elecciones anticipadas donde se va a presentar. Habló, entre otras cosas, de su salud. Se decía en algunos medios periodísticos de la gravedad de alguna enfermedad, que negó absolutamente, y habló también de los perjuicios que le causan los arbitrajes, y apuntó directamente al Barcelona, indicando que enriquecía a los árbitros. Esto ha motivado que, a través de un comunicado, el club catalán está viendo la posibilidad de demandar al club merengue, a la Casa Blanca, al Real Madrid.
1: Muy bien, y ya que hablamos, a raíz de esas declaraciones, lo tenemos. Las declaraciones, un extracto de Florentino sobre las elecciones esas que ha llamado en el Madrid, chapeando con su palmarés, pero está claro que el final, lo podríamos comparar con Gallardo en River, ¿no? Nadie va a discutir todo lo que ha conseguido en la historia Florentino Pérez, pero hace 2 años que no está su club a la altura de lo que es. Lo escuchamos.
4: Y quiero hablar de aquellos que creo que están detrás de toda esta campaña. Dicen que hay gente que se está moviendo a la sombra para presentarse. Pues que se presenten, esta es la oportunidad que yo les doy. Voy a convocar elecciones, nos vamos a presentar esta junta directiva e invito a todos aquellos que quieran presentarse, que tienen la oportunidad de hacerlo, que yo me voy a presentar para defender los intereses de los socios del Real Madrid y no de estas algunos periodistas que se creen que haciendo daño y creando confusión me van a mí a intimar. Pues mire, me dan mucha más energía de la que tengo.
1: Ahí estaba la palabra de Florentino Pérez. Ahora también lo vamos a escuchar en otro extracto hablando también de lo que molestó al Barcelona.
4: Nos hemos quedado en blanca, pero oiga, que yo he estado aquí no sé cuántas temporadas y solo he ganado siete Champions, pues que es poca, ya lo sé, y siete ligas, que ahí es lo malo. Yo podía haber ganado 14, porque las otras me las han robado. ¿Y cómo no voy a estar cabreado? Y yo tengo que meterme con el tema Negreira, porque es un caso de corrupción. Oiga, lo dijo el instructor, corrupción sistémica durante 2 décadas. Y siguen siendo los mismos árbitros. Este año hemos hecho un vídeo también, que lo vamos a enviar ahí, de los 18 puntos que nos han quitado a lo largo de la temporada. Pero 18 puntos. Y si algunos lo leen en Real Madrid Televisión, lo habrá podido ver. Pero yo no me puedo callar por eso, de verdad se lo digo.
1: Muy bien, ahí lo escuchábamos a Florentino Pérez. Voy a hacer otro toque con Alberdi, con Mauricio Coccolo.
3: 43, casi 44 minutos, Claudio, del primer tiempo. Belgrano empata 0-0 con Unión. Maneja mejor la pelota ahora el equipo del ruso Zielinski, que ataca con Metil y mete profundo para Sporle. La hizo bien Sporle. Llega al fondo, tira el centro. Metil y Alasco. Y otra vez Mancilla. Otra vez el arquero de Unión erigiéndose en figura de la noche.
1: Eso te iba a decir, Mauricio, de no ser por Mancilla, ha tapado ya 3 o 4 pelotas importantísimas, por lo tanto el resultado podemos decir que es injusto, ha hecho más Belgrano.
3: Maneja Claudio un poquito mejor la pelota Unión cuando la tiene, pero Belgrano es mucho más profundo, llega más y mejor el equipo de Ricardo Zielinski, acaba de tenerlo con el remate de Metilli que tapó Mancilla, lo tuvo en el arranque del partido con un tiro de Sporle que también tapó Mancilla, después le sacó un mano a mano a Lubita y ahora tiene un gran tiro libre Claudio Belgrano, ya en 45 del primer tiempo. Hay una dificultad física de Licha López, veremos si puede volver para el complemento, un detalle a tener en cuenta, nada menor del capitán sin cinta que tiene Belgrano. Le va a pegar 5 minutos más, hasta los 50 va el primer tiempo. El chino se la rayan para el tiro libre de Belgrano, ya sobre el cierre de la primera mitad, con el partido 0-0, el chino bombeado al segundo palo y arriba Mancilla, otra vez la figura del primer tiempo, 0-0, están empatando en Alberdi.
1: Y de el querido Mauricio Coccolo en Alberdi, nos vamos nuevamente a Buenos Aires con Diego Borinsky. Nos decía que estaba terminando el entrenamiento de River, ¿qué hay que decir del equipo del Chacho?
2: Y bueno, estamos esperando eso, la información. Yo creo que van a estar todos los que están tocados. Pero bueno, recién estaba hablando también el Chelo. Realmente es una masacre esto que han hecho. Y los que pasen van a tener que jugar el domingo. Así que bueno, a la expectativa de eso, una aclaración de Maxi Salas hoy en redes sociales. Porque circuló un video donde está pateando la pelota contra la tribuna, donde estábamos ahí en los pupitres en la Belgrano, cuando fue el gol de Juanfer, que Juanfer se lo gritó a la gente. Y aclaró, hay un video circulando que le tiré un pelotazo a la gente. Nunca haría eso, al menos faltaba el respeto a la gente, pateé y justo fue para el lado de la tribuna. Ayer también había tenido que aclarar Malcorra porque dijeron que había ido para atrás. Bueno, estamos en la era de la indignación de los hinchas y los jugadores que tienen que salir a aclarar cosas.
1: Una cuestión está clara en esto que decías vos de la masacre física, la acumulación de partidos. Vos fijate, esto le pasa a todos los que han clasificado y están jugando copas. Van a tener que jugar fin de semana, entre semana, fin de semana semifinal y después martes y miércoles jugar por la copa y el otro fin de semana, si pasaste la semifinal, tenés que jugar la final. Es imposible que juegues con todo el potencial en partidos tan importantes.
2: Pero además,
1: digo,
2: Claudio, se juega 4 meses la fase regular y después deja uno por fin de semana para que se juegue cada una de las 4 instancias. ¿Cómo se va a jugar 3 instancias en 8 días? Es una locura.
5: Es increíble. No sé si Diego maneja la misma versión. Si River y O Central pasan a semifinales, lo más probable es que jueguen el sábado pensando en los compromisos de Copa Libertadores de la semana próxima.
6: Es un pedido de River, Racing y Central, perdón. Es un River, Racing y Central que juega
1: Racing, claro.
6: La próxima.
1: Claro, porque Racing también tiene que jugar.
2: Exacto. Lo más importante, el partido de campeonato a esta altura. Yo tenía entendido que los que jugaban hoy van a jugar la semifinal el sábado y los que juegan mañana iban a jugar el domingo.
1: Era así, pero se dio Diego, que los que van a jugar el domingo ya está asegurado que no juegan copas. Y los que Perdón, los que van a jugar el sábado no juegan copas, y los que van a jugar el domingo juegan copas. Entonces están pidiendo que reine el criterio y los dos semifinalistas que tienen partido entre semanas jueguen el sábado.
2: Pero para mí, considerando que Central está casi clasificado, River está muy avanzado, para los dos, llegado el caso, si pasan, es mucho más importante la semifinal y tener un día más de descanso, jugar el domingo, que pensar en la semana siguiente, me parece.
1: Bueno, es atendible lo que decís vos, Diego, pero Marcelo, la información en Central es que tratarían de jugar el sábado y que lo habría pedido River.
6: Central pide conjuntamente con River y con Racing que el cotejo sea el sábado. Más allá, bien dice Diego, puntualmente el caso de Central, que está matemáticamente no, pero futbolísticamente está clasificado, Central quiere salir primero y los dos choques que le quedan es muy pero muy importante. Los que juegan hoy no juegan copa, no tendrían problemas en jugar el domingo. Los que juegan mañana, la mayoría juega copa, por eso iría el sábado. Es fútbol argentino, no podemos asegurar nada. A esta hora esto iría por este lado.
1: Muy bien, querido Martín Rodríguez, después ya también estamos con Sergio Díaz. Vamos a la tanda y luego de la tanda vamos al final, que creo que vamos a estar coincidiendo ahí, muy cerquita, en el final en Alberti con Mauricio.
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8: La selección de Dinamarca participó en 6 Copas del Mundo. Su mejor actuación fue en Francia en 98, donde alcanzó los cuartos de final. Los jugadores daneses más destacados de la historia fueron el talentoso Michael Laudrup y el arquero Peter Schmeichel, uno de los mejores de todos los tiempos.
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10: Totalmente. Creo que además de lo emotivo, de lo anímico, de lo temperamental, lo físico, sobre todo cuando hay posibilidades, yo diría hasta probabilidades en muchos de estos partidos de que se disputen alargue. Y ha sido fundamental, me parece, a la hora de inclinar la balanza, los equipos que defienden mejor ante la posibilidad de aquellos que proponen. Esto puede que sea una constante en este tipo de definiciones, por lo menos en el fútbol argentino, ¿no?
11: Muy bien. Le quería preguntar a Mauricio, ¿cómo, a modo de comentario, antes del informativo, cómo vislumbrás lo que se viene de acuerdo a lo que se jugó y a cómo están los equipos en la segunda etapa? ¿Lo tenemos a Mauricio? Bueno, evidentemente de lo que pudimos observar y lo que nos decían los compañeros, Jorge, Belgrano hizo todo el gasto, jugó bien, terminó las jugadas y los goles no los hizo por mérito del arquero rival, no por falla en la definición.
10: Es la gran, que es la gran figura, ¿no? Recién hablaba Mauricio de las tres llegadas, el remate de Sporle, lo de González Metiri, del mano a mano de Ubita. Creo que Belgrano fue de mayor a menor, pero contando oportunidades de gol, hemos anotado, hemos registrado tres para el Celeste contra una aproximación, un cabezazo de Tarragona por parte de Unión que apuesta a la contra.
11: Muy bien, Marcelo, ¿cómo está Di María? Porque lo vimos muy cansado, pero muy cansado en el partido de Copa Libertadores. Estaba cansado en el primer tiempo, y lo que son las empresas emocionales, ¿no? Porque hizo ese golazo y después en el segundo dio un aceptable físico.
2: Muy motivado, tengo que decirte. ¿Cómo está Angelito? Con muchas ganas. Hay en el plantel de Central, esa sangre en el ojo, esa piedrita en el zapato, que entienden de conseguir este campeonato, es como acallarían todo lo que ha pasado. Te empecé por lo motivacional, porque desde lo físico, Claudio Angelito, no pasa el 6, no está bien. Hoy en la práctica, vos sabés que le miró la cara a todos, George Almirón, y me parece que va a disponer la vuelta de Vélez. Vélez está muy bien físicamente. Copetti está un poco cansado. La formación de Central habrá que explicarla, Claudio, a partir de los que están. ¿Cómo será que hoy al pibe Gaspar Duarte

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1: Buenos Aires.
2: Miles de docentes y estudiantes llenaron la Plaza de Mayo en la marcha universitaria en reclamo de fondos al gobierno.
1: La comunidad educativa y sus organizaciones volvieron a movilizarse también en todo el país para que se cumpla la ley de financiamiento universitario.
2: Córdoba.
1: Identificaron a los 17 desaparecidos hallados en fosas ubicadas en La Perla.
2: Familiares y autoridades destacaron el trabajo del equipo argentino de antropología forense.
1: Entre los restos hallados hay 3 matrimonios secuestrados durante la dictadura.
2: Internacionales.
1: Lula da Silva lanza una nueva estrategia nacional para combatir a las organizaciones criminales.
2: El presidente brasileño anunció además la creación del Ministerio de Seguridad Pública, condicionado a la aprobación de la propuesta de enmienda a la Constitución.
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1: Es la hora 20:03.
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2: Gracias, Claudio. Bueno, estamos con el presidente aquí de Atenas, Germán Varale, que está acá en las afueras del colectivo, que está por partir. Tiene la amabilidad de darnos unos minutos. Germán, contame las sensaciones. ¿Qué pasa por tu cuerpo a horas de un partido tan trascendental y con la obligación de ganar para no descender?
3: Nacho, buenas noches a vos y a toda la audiencia de Cadena 3. Bueno, sobre todo ansiedad. Ansiedad y toda la fe con el grupo de cuerpo técnico, jugadores, en afrontar este juego y ganarlo para llegar el quinto partido y definitorio a casa. Obviamente será para análisis más adelante el tema de esta temporada, pero te repito, ahora mentalizado en este partido y en ganarlo.
2: ¿Cómo los viste los jugadores? ¿Qué se hace para motivarlos? Contale un poquito al hincha, algún mensaje que le quieras dejar.
3: No, bueno, sobre todo al hincha, agradecerlo, creo que a todos los que estábamos acá hace algunos días, viste, los mensajes de fuerza y de buena suerte para los chicos. Y sobre todo estos son partidos que tienen, es más anímico y con muchas emociones que en lo técnico, ¿no? Si bien hay algunos detalles para que te pueden sacar el partido adelante, yo creo que es todo muy, muy anímico, no son situaciones fáciles, pero bueno, es lo que nos tocó. Lo tenemos que afrontar y la idea, y están todos los chicos y el cuerpo técnico mentalizado en ganar este partido, te repito, y forzar el quinto juego en casa.
2: Cortito, la última. ¿Cómo está preparado Atenas en caso de que suceda lo peor o que se mantenga la Liga Nacional? ¿En qué situación está la institución?
3: No, la institución está bien. Se han hecho muchos esfuerzos esta temporada para siempre tratar de llevarlo a Atenas lo más arriba, como es la historia, lo más arriba posible. Como te dije al principio, no nos ha sido esquiva, muchos contratiempos, pero bueno, hoy nos toca esto. Después será más adelante analizar nosotros para ver qué pasa la semana pasada, la semana que viene o más adelante, en los próximos días, tenemos que ganar este partido. Así que estamos enfocados en eso.
2: Bueno, la palabra de Germán Varale, Claudio. Nosotros ahora nos movemos al estadio para hacer las redes sociales, que se van a poder seguir todo por ahí también, además del aire. Atenas 22-10, en el Fortín de las Morochas, aquí en Junín, se juega la historia para quedarse en la Liga Nacional o jugar por segunda vez en su historia en la segunda categoría del básquetbol nacional. Claudio.

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1: Sorteo vespertino. Primer premio 3.066. Segundo 6.118. Tercer premio 4.945. Cuarto 5.900. Quinto 7.418. Reiteramos, Quiniela de Córdoba, sorteo vespertino. Primer premio para el 3.066. El 66, las lombrices.
2: Muy bien, muchísimas gracias. Ahí estaba Gloria Tomás con el servicio informativo de la Lotería de Córdoba. Seguimos hablando de Boca con Diego Borinsky.
3: Bueno, tema para Dybala. El otro día Dybala dijo, este va a ser mi último partido porque nadie se acercó a ofertarme nada. Bueno, ahora la Roma le hizo un ofrecimiento por un año más a Paredes, sería de un tercio de lo que venía ganando, cerca de 2,5 millones de euros por año, y Boca está en condiciones de igualar esa oferta. El tema es, bueno, ¿qué quiere hacer Dybala? Es extraño, fue extraño ayer el posteo de la mujer de Paredes, diciendo, bueno, nosotros que te apoyamos, siempre vas a estar, y los que hablen. Como que hay un mar de fondo, un run-run detrás de... que suele pasar cuando elimina, cuando un equipo sufre un golpe fuerte, ¿no? Como la eliminación que sufrió Boca, de un enfrentamiento entre Paredes y Riquelme, de que no estarían bien las cosas y demás. Bueno, en ese contexto, no sé qué pasará con Dybala, ¿no? Y más si tiene esta oferta de la Roma. Así que, bueno, es un punto a tener en cuenta. El otro es, empiezan a aparecer nombres de arqueros. Boca va a traer un arquero, sí o sí. No solo porque las actuaciones de Bray dejan mucho que desear, sino porque Marchesín, le falta también un segundo. Marchesín, Bray puede ser un buen segundo, ¿no? No va a atajar en todo el año Marchesín. Bueno, Walter Benítez es uno de los nombres que se suma, que interesa en Boca, es suplente hoy en Crystal Palace y solo lo ponen para jugar las Copas Nacionales y la Conference League. Así que veremos, es una opción que se está manejando.
2: En la cadena El Gol, en la radio del Mundial, el 31 de mayo ya está haciendo pie todo el equipo argentino completo en Kansas. Vamos a estar llegando nosotros también ahí junto a Mauricio Cocolo, Juan Vallejo, Marcelo Lamberti, quien les habla. Y ahora Marcelo Lamberti nos habla de la selección que va a defender su título a tierras yanquis, a tierras canadienses y a tierras mexicanas. Vamos.
4: Hablando de arqueros, Dibu Martínez parece que por fin podría aterrizar en un grande del fútbol de Inglaterra, de la Premier. El Liverpool habría posado las miradas sobre el Dibu y se habla que después del Mundial podría ir. A propósito de la lista, no la prelista, la lista, para mí, Musso está. Bueno, sorprendió, hubo un llamado telefónico porque perdió el puesto, lo sacó el Cholo a Juan Musso. La verdad que en estos últimos días, de los que van a estar en la Copa del Mundo, no gana para susto, por decirlo de alguna manera, Scaloni. Juan Musso perdió el puesto. Todas las mañanas el preparador físico, cuerpo médico, tienen que hacer una rondita de llamada. Se sigue lo del Cuti Romero, que llegaría justo. Lo de Nico González, que el desgarro también lo va a poner igual. Va a estar en la lista, pero llega justo. Y lo de Nahuel Molina, otro futbolista que está con inconveniente muscular y que los tres llegarían absolutamente sin margen, te tendría que decir, Claudio, para la próxima Copa del Mundo. El que va a realizar un trabajo especial, porque ya no juega más, fue expulsado y ha terminado sus partidos oficiales por esta temporada, es Otamendi, que ha conseguido el indulto. Recuerden que podrá jugar desde la primera fecha, pero claro, no tiene más participación. Esta es buena, esta es buena para Scaloni. Nico Otamendi, de aquí hasta el 31, tendrá descanso, un trabajo especial, y va a llegar de muy buena manera. Pero claro, el tema de los lesionados que te contaba es lo que sigue el cuerpo técnico de la selección y es lo que más preocupa por estos días. El primer llamado es para el Cuti todos los días, ¿no? De los que no están, el que más ocupa y preocupa, sin duda, que es el Cuti, que llegaría justo, Claudio.
2: Enseguida estamos con Jorge Parodi. Le quiero preguntar, porque del Consejo Federal, donde hay muchísimas ligas, hay ligas que son muy representativas, como por ejemplo, no necesita presentación, la Liga Cordobesa, y lo que ha ocurrido en esta distancia, en este decir, no queremos acompañar este formato, la imposición de ascensos sin méritos deportivos, pero antes, enseguida estamos, Jorge, para que le explique a todo el país esta situación que es llamativa y trascendente. Vuelvo al Verdi con Mauricio Coccolo.
0: 6 minutos, Claudio, del segundo tiempo. Hay córner en este momento para Unión. En el arranque del complemento maneja un poco mejor la pelota el equipo de Leonardo Caro el Madelón. Empieza a sentirse un poco también para ambos el trajín del fin de semana. Unión viene de ganar un partido bravísimo en Mendoza con Independiente Rivadavia. Belgrano ni hablar, de jugar un clásico extenuante. Tiene córner ahora a Unión. Le va a pegar Del Blanco, lo juega corto, entrega con Palacios, devuelve para Del Blanco, el centro al área y arriba, despeja Licha López. Unión manejando este tramo del partido en 6 del complemento 0-0.
2: Gracias, Mauricio. Bueno, Jorge, ¿qué se puede decir de esta resolución trascendente, importante, sorpresiva desde aquí, de la entidad que preside Emeterio Farías?
3: Bien, es un nuevo foco de tensión para la conducción de Tapi, fundamentalmente para Tobillino. ¿Qué es lo que sucedió? Emeterio Farías, primero le contamos al país de quién se trata, fue durante muchos años presidente de la liga, actualmente tesorero, integró el comité ejecutivo de AFA, muy cercano a Grondona. Durante 20 años fue presidente de Escuela Presidente Roca, un equipo de la liga local. Es empresario de los medios, también de los espectáculos, una persona con mucho poder y muy importante. Actualmente era vocal titular del Consejo Federal. En algún momento se declaró casi un hermano de Pablo Tobillino, y en las últimas horas, a través de una comunicación oficial con membrete de la Liga Cordobesa, renunció de manera indeclinable a su cargo porque considera, y esto fue el detonante, que las atribuciones, los derechos, la autonomía de la Liga fue o no fue respetada en realidad, ya que desde el Consejo Federal se decidió, sin mérito deportivo, habían clasificado 3 equipos, otorgarle la licencia, la clasificación a Argentino Peñarol para participar en el torneo regional amateur. Con un ingrediente más, que incluso Farías declaró, esto habría surgido de un pedido de un político que no nombró directamente a Tobillino. Y a partir de eso, Farías considera que no puede permitir que a la Liga Cordobesa se la lleven por delante. Dijo concretamente, vengo de la era de Julio Grondona, siempre se respetó a la Liga, si no se gana la plaza en la cancha, no corresponde participar por la vía administrativa. E incluso Farías llegó a decir que se sintió traicionado por su amigo Tobillino. Esto significa, sin duda, una ruptura con alguien que detenta el poder territorial en una liga muy importante y en una región también muy relevante dentro del fútbol. Otra ruptura interna dentro de lo que parecía monolítico, esta vez en la estructura del Consejo Federal de Fútbol.
2: Esa ya ha quedado clarísimo, esa es importantísima, ¿no? Porque la definición, romper la apariencia de uniformidad de todo monolítico en lo que rodea al Consejo Federal y a la Asociación del Fútbol Argentino. Vamos a la tanda, Luciano Alegre, después volvemos. Tenemos más de River, más de Boca, más de Mauricio Coccolo en Alberdi. Están empatando 0-0 en 10 minutos Belgrano y Unión, y por supuesto Cadena 3 Motor.
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1: Con el jugador de Belgrano en el suelo y termina despejando arriba Licha López, recién ahora lo advierte Merlos, va a detener el juego, siguen empatando sin goles, la pelota todavía en movimiento, la tiene Unión, había dejado seguir Merlos, ahora sí lo interrumpe Claudio, en 13 minutos del complemento están 0-0, la dejo, otro día que tengamos más tiempo lo ampliamos sobre lo que contaba Jorge. Imagínense un ajedrez con dos reyes. Los peones están empezando a elegir con cuál van. En un momento parece que van a tener que entregar a uno.
2: Sí, señor. Y yo me parece que hay un rey que tiene mucha más chance que otro de encontrar la salida del tablero. Presentamos ahora en la cadena de gol a Cadena 3 Motor con Marcelo Camisa. Muy buenas noches, Marcelo.
3: Hola Claudio, hola muchachos, ¿cómo les va? Pasó el fin de semana del turismo carretera y dejó calentito el campeonato para llegar a Córdoba el 31 de mayo con la sexta fecha y que nuestro público tenga como propuesta esta fuerte lucha por la etapa regular del campeonato con pilotos, coches y equipos de muy alto nivel pugnando por estar entre los 12 del playoff y también los tres siguientes entre los tres de último minuto. Vamos a tratar de sumar todo lo posible, me dijo el pincho grande Oscar Castellano, el padre de Jonathan en el box, que dirige la parte técnica de su coche. La estrategia del equipo es ganar la fase regular y después buscar la victoria en alguna de las cinco del playoff para tratar de buscar ese campeonato que le falta al hijo de uno de los ídolos del TC, Oscar Castellano. El TC tiene las cinco fechas disputadas, a Castellano y su Dodge naranja en la punta 162 puntos. Urcera con el Toyota del McInpulse 157, Lambiris con el Ford del Gurí Martínez 150, Rosses el cuarto con 134 con el Toyota oficial, el quinto es Azar con el mejor de los Mercedes-Benz, está con 126 unidades y media, 125 y medio tiene otro Toyota, el del crack de Pinamar Palazzo, el séptimo es Fritzler con el otro Toyota 121 y medio, Werner se puso octavo con su victoria el domingo y el Mustang Blanco 113 puntos, Facundito Chapur, que no se da por vencido, batalla como loco en las series y en las finales porque no puede clasificar bien con el Torino, pero lo lleva lo más adelante que puede para sumar puntos, tiene 111 puntos y medio, noveno, décimo Landa con 109 y medio, un décimo Di Palma con 109, décimo segundo el campeón Canapino que volvió a tener otro fin de semana sin rendimiento con su Chevrolet 102 puntos y medio. El 13 es Mangoni, el 14 Craparo y el 15 Ledesma. El puesto 20 tiene el cordobesito Dianda con 73 puntos. Puesto 27 para el otro cordobés Rizzati, 63 puntos y medio. Y el de Villallende Lugón tiene solo 30 en el puesto 43. La próxima es en el Cabalén Cordobés el 31 de mayo. Mañana voy a volver con más del turismo carretera y también para seguir contándoles del fin de semana que se nos viene. 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
2: Marcelo, hasta mañana, completo como siempre. Bueno, Diego, qué momento, para con Armani en el banco, para una reafirmación, un secreto a voces, vos dijiste obviamente no es sorpresa, pero bueno, Beltrán es la mejor noticia que ha tenido, me parece, River en este semestre.
4: Sí, vos sabés que Armani tiene 366 partidos en la primera de River, fue 11 veces suplente, pero siempre para cuando le quería dar algún partido de Copa Argentina o algún partido a los otros arqueros, Gallardo, ¿no? Nunca fue suplente, mañana va a ser suplente porque Beltrán está mejor. Habló Alberto Tato Montes, que fue un ex arquero que tuvo en River, atajó dos partidos nada más, pero bueno, fue el entrenador de arqueros durante todo el ciclo Gallardo, sigue ligado al club, y hoy habló y contó cómo lo llevó a River a, justamente a Beltrán. Escuchemos lo que dijo con los colegas de la página millonaria.
5: Sí, la historia es la siguiente. Yo del 2001 al 2014, 2015, junto a mi socia Mariana Porta, era el coordinador, yo de la parte ella de country, yo de la parte de fútbol. Dirigía mayores de 40 y había armado una escuelita de arqueros ahí, ¿viste? Bueno, y Santi es de ahí. Santi es 2004, nació ahí. Yo en el 2014, 2015, cuando él tenía 10, 11 años, me fui del country, porque la primera meritaba eso. De hecho, yo cuando era técnico de ese equipo, ya cuando empecé el 2013 en la primera, lo puse a Russo Cívica en mi lugar, después al Monoclau. Así que, bueno, ya no iba tanto, tan seguido iba, pero no podía dirigir los partidos. Y bueno, y Santi, uno de los jugadores que jugaba conmigo, Sergio Fernández, que jugaba de 5 en mi equipo, después fue el técnico de Sub-21, y siempre hablábamos de Santi, ¿viste? Me decía, lo que pasa es que Santi no se quería ir a probar, porque Santi un pibe con una cabeza increíble, tenía doble escolaridad y él quería terminar secundario. Bueno, cuando en un momento hablé con Sergio y me dice, mira que ahora Santi se quería probar, porque ya termina el secundario. Y pasó de ser un pibe de quinto año a cuando fue a recibir el diploma, los compañeros le pedían autógrafos. Mira cómo cambió la vida. El pibe un divino, siempre fue un divino, un pibe inteligente y un pibe que está preparado para lo que sea y para triunfar en lo que sea, y con una cabeza de un tipo de 40 años.
2: Ahí estaba la palabra de Tato Montes, entonces, hablando de Beltrán. Estamos en los dos minutos finales, un minuto y medio. Voy al Verdi, se ha emparejado mucho ese partido, Mauricio.
6: Se emparejó muchísimo, Claudio, y en casi 20 minutos del segundo tiempo, Unión tuvo un par de llegadas, lo hizo revolcar a Cardoso, el ruso movió el banco, a la cancha Falcón, afuera Morales, a la cancha Hernández, afuera Metilli, a la cancha Piscuí Gutiérrez, y afuera Ubita Fernández, que no tuvo una noche muy acertada. El centrodelantero que hoy reemplazó a Pacerini. Hay córner para Belgrano sobre los 20 minutos del complemento. Belgrano va a buscar de arriba a ver si logra desnivelar al duro, al bravo, al rocoso Unión de Leonardo Carol Madelón, el centro de Rigoni pasado al segundo palo, el cabezazo y el gol de Belgrano. ¡Gol! De Adrián Sánchez, lo encontró de cabeza en el segundo palo contra el poste derecho, el centro pasado largo Sánchez, que pareció sin marca, no llegó Mancilla, que había tapado todo, y en 20 minutos del complemento desnivela Belgrano con Sánchez de cabeza. Belgrano 1, Unión 0.
2: El gol de Sánchez, Mauricio, en el final, vaya cobertura que estás haciendo. Se puede decir de que de todas las chances que tuvo Belgrano, entró la menos importante.
6: Y la menos pensada incluso, porque bueno, de la pelota parada Belgrano no había logrado marcar demasiada diferencia. Unión estaba jugando un poco mejor en el arranque de este segundo tiempo, y a los 20 encuentra el gol Belgrano con un jugador hecho a la medida de Belgrano. Adrián Sánchez, que viene siendo de los más regulares en lo que va del campeonato, tuvo un gran clásico el otro día, estaba jugando un muy buen partido esta noche, y de cabeza Adrián Sánchez encuentra la ventaja para el equipo del ruso.
2: Muchísimas gracias, Mauricio, excelente cobertura, gracias Jorge, gracias a todos, Luciano Alegre, Mario Celedón, Marcelo Lamberti, Diego Borinsky, hasta aquí lo nuestro, lo que viene es Amamos Argentina con el Chema Forte. Hasta mañana, muchísimas gracias.
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0: Buenas noches y bienvenidos al programa número 50 de Amamos Argentina. Estamos con Agustín González en Buenos Aires, Vero Marlub en los estudios de Cadena 3 en Rosario y todo el equipo de la producción de Amamos Argentina en Córdoba trabajando para un programa que va a ser muy especial. Pero antes de empezar, quiero confesarles que no me aburro. Me dijeron, cuando aposté por venir a vivir a la Argentina, que si venía nunca me iba a aburrir. Y tienen mucha razón. Es imposible aburrirse. Anoche hicimos el programa en la Casa Libertad, Volver a Elegir, y descubrí que quienes pasan por ahí, ya han pasado más de 150 después de salir de la cárcel, no vuelven a delinquir. ¿Saben por qué? Porque el porcentaje es la excepción. Quien entra en esa casa de Cáritas sale con un trabajo, sale con un instrumento para no volver a la cárcel. Esta mañana he estado en la conferencia de prensa en los tribunales federales de Córdoba y he podido comprobar que a veces, algunas veces, la comunicación oficial de una muerte es volver a estar vivo. Es recuperar a quien desapareció. Y han sido 17 seres humanos los que han vuelto a sus familias. Esta tarde he atravesado la marcha por la universidad pública. Miles de personas en la calle, de todas las ideologías. Y esto que les estoy contando, es solo una pequeña parte de lo que ocurre en este país que amamos en familia. A ver, papá, amamos Argentina.
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0: Agustín González, Buenos Aires, buenas noches. ¿Estás por ahí, Agustín? Y Vero,
1: ¿escuchas por ahí?
0: Sí, por ahí estás, buenas noches.
1: ¿Cómo estás? Agustín. ¿Cómo estás? Buenas noches. Te decía que qué lindo escuchar también ese amor a la Argentina en familia.
0: Claro, convencí a mi padre para hacer este separador, ¿te parece poco?
1: Un grande.
0: Sí, grandes. Bueno, Vero Marlup, Rosario, buenas noches.
2: ¿Qué tal, Chema? Buenas noches para todos.
0: Bueno, hay que tener un padre que se deje grabar, ¿eh? No te creas que todo el mundo se deja, que, por ejemplo, mis hijos no. Ay, Dios. En este programa vale todo, ¿eh?
2: Pero más cuando es así, con ese sello, claro, ¿cómo no?
0: Bueno, en este estudio tenemos a Cristina Carrara. Buenas noches, Cristina, ¿cómo está usted? Buenas noches. Y a Julián Salazar, buenas noches.
3: Buenas noches, ¿qué tal?
0: Muy bien, enseguida vamos con ellos que me están mirando como diciendo, ¿ha sido capaz de poner esto con su padre? Martín Rodríguez también me mira y Sergio, y Alberto Rosil y Martín Bonansea, todos miran como diciendo, es imposible que se haya atrevido, pero sí. Bueno, vamos, por favor, con la información de servicio.
2: Claro que sí. Comenzamos con las calles de Buenos Aires. Nos conectamos con Pilar Gil Pérez. Pilar, buenas noches.
4: Hola, Vero, buenas noches. 17 grados en la ciudad de Buenos Aires con cielo despejado. Masiva marcha universitaria con fuerte presencia política y gremial desde el gobierno. Aseguran que fue un acto opositor, aunque con un duro documento las universidades le pidieron a la Corte que no permita que el gobierno siga incumpliendo la ley de financiamiento. Las organizaciones de docentes, no docentes y estudiantes colmaron la Plaza de Mayo en el marco de una masiva marcha en la que exigieron la aplicación de la ley universitaria votada en dos oportunidades por el Congreso de la Nación. Además, una multitud acompañó a la comunidad educativa en el centro porteño. Gracias, buenas noches.
2: Gracias, Pilar. Nos vamos ahora a las calles de Córdoba con Jorge Mercado. Hola, Jorge, buenas noches.
5: Hola, Vero, ¿qué tal? ¿Cómo les va? Muy, pero muy buenas noches a todo el equipo, a la gran audiencia de la cadena 3 Argentina. 17 grados la temperatura.
2: Ay, a ver qué tenemos. Ahí está.
5: Muy, pero muy buenas noches a todo el equipo, a la gran audiencia de la cadena 3 Argentina. 17 grados la temperatura.
2: Estamos teniendo un problemita para conectar con Jorge Mercado. Nos quedamos en las calles de Rosario. Les contamos que el cielo se encuentra ligeramente nublado. La temperatura es de 14 grados 9 décimas, viento en calma. Rosario no fue la excepción. También se registró aquí una masiva movilización por la educación pública. La convocatoria comenzó en Plaza San Martín, culminó frente al Monumento Nacional a la Bandera, donde se realizó el acto central. La movilización ocupó más de 10 cuadras. Reunió a columnas de estudiantes, gremios, docentes, centros universitarios, autoridades de la Universidad Nacional de Rosario y también referentes políticos y sociales.
0: Supongo, Agustín, supongo no. Estoy seguro que nuestras fotografías sonoras empiezan por ahí.
1: Por supuesto, porque la cuarta marcha federal universitaria se llevó a cabo este martes a lo largo y ancho del país, como decían nuestros compañeros, con el objetivo de exigirle al gobierno nacional el cumplimiento de la ley de financiamiento universitario. Y en el acto central en Plaza de Mayo, en Buenos Aires, esto decía el presidente del Consejo Interuniversitario Nacional, Franco Bartolacci, sobre la naturaleza del reclamo.
6: La pregunta es qué hay que hacer para que las respuestas aparezcan, qué hay que hacer para que la angustia de nuestras comunidades se termine. ¿Qué hay que hacer para que la universidad pública pueda tener los recursos mínimos indispensables para poder funcionar bien? Y por eso marchamos hoy.
1: Por otra parte, y hablando de lo que sucedió en Córdoba, Ernesto Ferreira es uno de los hijos de las personas que fueron identificadas en el ex centro clandestino de detención La Perla, en la provincia de Córdoba. Dijo que todo esto era muy fuerte, luego de enterarse de que los restos de su padre, Adrián José Ferreira, estaban ahí. Ernesto contó hoy en Ahora País que estuvo 25 años afuera del país, que los últimos 18 estuvo en Alemania, pero que en algún momento quiso volver con su hijo, con su esposa, y que hace poco pudo enfrentar una historia que durante décadas había evitado y hoy llegó a su fin.
7: Hace poco fue mi cumpleaños, 50 años, me fui a La Perla por primera vez, me atendió un chico, Fernando, un divino, le digo, mira, mi viejo está por acá, le digo. Y bueno, me quebré en ese momento y él me dijo, tranquilo, el mío también está por acá. Pasó esto y 3-4 semanas después tuve la noticia esta, ¿no es cierto?
1: Por último, una linda historia, la de Adrián y su familia, que conmovió a Rosario y que en apenas 24 horas tuvo un giro inesperado y esperanzador. Ayer en Cadena 3 Rosario contó que llevaba más de un mes viviendo en una plaza, frente al CEMAR y la Maternidad Martín, durmiendo entre frazadas y soportando el frío de la noche. Y luego de que su historia se conoció gracias a Cadena 3 Rosario, hoy volvió a dormir bajo techo y así lo contaba.
3: Ayer fue una movida espectacular. Apareció un familiar de Sabrina que nos dijo: yo tengo una casa, hace muchísimo tiempo que no se veían, y bueno, fue algo mágico.
8: Qué increíble que es la vida, ¿no?
3: Es increíble, o sea, después de casi 10, 12 años sin vernos, apareció y bueno, todo fue para bien.
1: La vida misma, Chema, y sus historias. Más información en el boletín de las 21.
0: Hasta llegar a ese boletín de las 21 vamos a hablar de muchas cosas. Pasamos por el deporte, Jorge Parodi, con esa Copa de la Liga. Buenas noches, Jorge.
9: Late Alberdi, porque Belgrano en 31 minutos del segundo tiempo, con gol de Adrián Sánchez de cabeza a los 20, le está ganando a Unión de Santa Fe por 1-0 y le gana bien, porque Matías Mancilla es la figura del partido, el arquero del equipo Tatengue. Está ganando Belgrano ante una multitud, está clasificando a semifinales del certamen. A las 21:30 se va a jugar el encuentro por la misma instancia entre Argentinos Juniors y Huracán. Se destaca en la información del fútbol internacional las declaraciones del presidente del Real Madrid, Florentino Pérez, que dijo que no va a renunciar, anticipó las elecciones, que lo tendrán también como candidato, y de paso habló del Barcelona, dijo que enriquecen árbitros, que se ven perjudicados, por eso es que el club catalán está planificando, pensando en la posibilidad de una demanda legal contra la Casa Blanca del fútbol, contra el Real Madrid. Por último, vamos a estar muy atentos, porque desde las 22:10 en Junín juega Atenas contra Argentino de esa ciudad bonaerense. Si Atenas pierde, desciende; si gana, obligará a un quinto partido.
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0: Estamos escuchando Oración del remanso de Jorge Fendermole, de la trova Rosarina. 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
0: Muy bien, pues el ganador de Robert Plant le vamos a decir que ya le vamos a llamar, que no se preocupe, porque ahora vamos a mirar atrás. No ha habido mucho debate, Cristina y Julián, Cristina Carrara y Julián Salazar, no ha habido mucho debate para elegir esto.
2: ¿Ah, no?
0: No, es muy típico. ¿Vas a hablar de un paleontólogo? Pues esto.
3: ¿Un arqueólogo?
0: ¿Un arqueólogo? Pues esto. ¿Un geólogo? Pues esto. Pero el trabajo va por otra parte, ¿no?
2: Así es, así es.
0: Porque hemos traído a Cristina Carrara, que fue la pareja de Eduardo Enrique Berberian, un argentino, hijo de madre española y de padre armenio, que es una de las grandes figuras de vuestra profesión. Y queríamos dedicar este espacio a recordar ese trabajo, una arqueología argentina que tiene una ley, Cristina, una ley gracias a él, porque además era abogado. Y me gustaría que empezáramos por ahí, explicando quién era y por qué esa ley es tan importante.
2: Bueno, el doctor Berberian en parte es mi maestro, desde mi punto de vista, digamos. Pero fue el maestro de muchos arqueólogos e historiadores de nuestra ciudad y de nuestro país también. Con algunos también de España, porque él tuvo una trayectoria ya también corta, pero también... Y fue un investigador señero de una época de la arqueología, de la segunda generación de arqueólogos profesionales, después de Rez González, sí, el padre de la arqueología argentina. Como usted decía, también fue abogado, sí. Esa es la primera parte de su historia de vida. Él tenía una vocación muy grande por la historia y por la historia prehispánica de nuestro país, pero bueno, eran otras épocas, y en esas épocas no las vocaciones de repente no estaban a veces tan acompañadas por la familia, y en su casa, que lo querían mucho y lo apoyan mucho, creen que lo mejor para él era ser abogado. Así que estudió, él era monserratense, se había graduado, había hecho sus estudios en el Colegio Nacional de Monserrat, y de ahí salió a derecho.
0: Lo que pasa que eso luego se aprovechó para precisamente que elaborara una ley de protección del patrimonio. Porque lo que estamos hablando, Cristina, es de una enorme riqueza que él puso en valor, ¿no?
3: Sí.
0: Porque además aquí tenemos una pila de libros que, para poner en valor esa riqueza, luego también hay que saber explicar.
3: Sí, ahí concilió sus dos carreras. Porque aparentemente es abogado, no aparentemente, es abogado porque por un mandato familiar, pero después le sirvió en las ciencias sociales, donde todo es un poco difuso o confuso, le dio pie para tener la prestancia, para saber dónde estaba parado. Él decía eso, que le había dado esa posibilidad, y con eso pudo comunicarla desde lo científico con mucho más facilidad que cualquier otro director de tesis o profesor. Eso fue muy importante.
2: Sí. También Argentina tenía una ley muy vieja, y claro, que era de 1913, y él desde el principio, los mismos compañeros, otros colegas, le encomendaban este tema, como él sabía de arqueología y de derecho, que trabajara con la ley.
0: A mí me encanta hablar de ciencia, a nosotros nos encanta hablar de ciencia, y cuando hablamos de Amamos Argentina... tenemos que poner muchas veces sobre la mesa por qué hablamos de alguna cuestión. Y esta es muy importante, porque los países que no estudian su pasado muy difícilmente van a poder manejar su futuro. Entonces, ¿de dónde viene Argentina? ¿Qué había antes de que llegaran los españoles? ¿Qué pasó después de que llegaran los españoles? Todo ese patrimonio que hay, por ejemplo, en Cerro Colorado. Si no fuese por ustedes, por su trabajo, por el trabajo del doctor Berberian, eso se perdería, porque no dejan de ser pinturitas en una cueva o piedras. Hay personas que tienen en su jardín piedras
2: de moler, con
0: de,
2: anas,
0: de moler de los comechingones. Sí, sí. Eso no debería ocurrir.
3: No debería ocurrir, porque deja de tener... O sea, el sitio es lo que le da la historia, o prehistoria en este caso, a las cosas. Si lo sacas del sitio...
2: Sobre todo el contexto. Las cosas hablan en su contexto. Entonces, por ahí sacar algo, encontrar algo y sacarlo de su contexto es matar el valor como información. De repente hay objetos que siguen teniendo un valor estético, pero pierden la capacidad de contarnos una historia. La arqueología también, como usted decía, es muy importante para construir la memoria. Hoy por hoy la arqueología está muy viva en términos de que no solo es la arqueología prehistórica, como se hacía antes, sino que la arqueología hoy hace arqueología de pueblos indígenas preexistentes a la conquista española, arqueología histórica de contextos urbanos, arqueología actual. Bueno, lo comentábamos fuera del aire ahí con todo este tema de la perla. Sí, la arqueología está presente en múltiples historias, en múltiples tiempos, porque la materia, los objetos, la arquitectura, nos permea permanentemente, cuenta quiénes somos, también nos hace ser quienes somos, y estudiarla sistemáticamente tiene una relevancia muy importante.
0: Yo creo, Agustín Ibero, que el trabajo del arqueólogo, del paleontólogo, de las personas que, por ejemplo, en el caso de la perla están trabajando sobre unos huesos que han aparecido en la Loma del Torito, ese trabajo, si realmente no hubiese un científico, como es el caso de el doctor Eduardo Enrique Berberian o de Julián Salazar, eso no dejarían de ser pequeñísimos objetos que pasarían desapercibidos. Tiene que haber un científico, Vero, Agustín, que esté por detrás para saber que eso tiene ese valor.
2: Y también múltiples científicos. Y eso fue también una cosa que el profesor Berberian siempre inculcó, trabajar en grupo. Él siempre formó equipos que traten de colaborar, que traten de tener ópticas distintas. Esa es otra cuestión importante de todas las disciplinas, pero la arqueología fundamentalmente. En la arqueología nosotros hacemos campo y no somos uno, somos 10, 15, con distintas actividades, distintas perspectivas, distintas miradas. Y bueno, eso también es muy importante. Se da en ese trabajo que vos decías y en todos los trabajos de arqueología. No hay arqueología individual.
4: Me parece interesante, Chema, en ese sentido, arrancábamos la entrevista escuchando la canción de Indiana Jones, porque es cierto que en el imaginario popular el trabajo del arqueólogo se vincula básicamente o con el rescate de tesoros o con encontrar fósiles de dinosaurios. Pero me imagino que en ese intermedio está la tarea real, Julián, que estaría bueno si puedes describir qué hace concretamente un arqueólogo o un equipo arqueológico.
2: Sí, es muy buena pregunta. Nosotros siempre estamos lidiando con esta idea preconcebida de los arqueólogos, Indiana Jones, Lara Croft, tienen un significante en una historia previa a la arqueología, una arqueología más anticuarista, más situada en los objetos, en las cosas valiosas, en las ciudades perdidas. La arqueología hoy es una disciplina científica. La arqueología hoy, sobre todo, empieza de preguntas. Sí, no busca cosas. El profesor siempre nos decía, quien no sabe lo que busca, no puede encontrar nada.
3: Claro.
2: ¿Sí? O no interpreta lo que encuentra. Entonces, la arqueología primero se hace preguntas. ¿Qué tipo de preguntas nos hacemos? En general son preguntas vinculadas a la historia de las relaciones entre humanos y objetos, entre humanos y materialidad de distintos tipos. ¿Sí? Puede ser referida a la evolución humana, puede ser referida a la emergencia de la agricultura, puede ser referida a la aparición de la desigualdad y los primeros estados, o puede ser referida, no sé, al sadismo de estado. Esto se hace muchísimo, por ejemplo, en España, estudiando sitios del franquismo. ¿Sí? La arqueología es una disciplina muy variada, muy heterogénea en la actualidad, que se pregunta por diversas preguntas. ¿Y cómo las responde? Con el estudio sistemático de la materialidad, del espacio, de la distribución de los materiales en el espacio, del tiempo, de cómo las cosas se van sucediendo en el tiempo. Hay preguntas sobre artefactos, sobre cerámica, sobre arquitectura, sobre metales, sobre distintos aspectos, de dónde vienen, quién los hizo, cómo cambiaron a través del tiempo, cuáles son sus significados, y también de lo que llamamos ecofactos, todas aquellas cosas de la naturaleza que fueron usadas o transformadas por los humanos, por los huesos de animales, por los mismos huesos nuestros, ¿sí? Por los restos de plantas. Todo eso nos cuenta múltiples historias de qué hace la humanidad en la Tierra hoy y qué podemos hacer mañana.
1: Estaba escuchando atentamente. ¿Qué tal? Buenas noches, oficialmente lo saludo, pero me quedé pensando en esto del contexto y en el espacio y en los sitios. ¿Cuál es la importancia de los yacimientos y de su protección y de su delimitación?
2: Es una importancia fundamental. Hay toda una cuestión legal que es muy problemática. Acá el doctor Urberian fue un especialista en esto. Él tiene este libro que lo publicó Editorial Brujas, ¿sí? Marcelo Ferrero, que si está escuchando le mandamos un gran saludo, fue su editor en gran parte de sus obras. Él bregaba por una ley nacional y por modernizar las leyes provinciales que tienen ciertos problemas. De repente la ley nacional que tenemos es del año 2003 y surgió en parte al trabajo de él y de otros colegas, pero también a muchos aditamentos que le hicieron políticos que no entendían tanto de qué era el patrimonio. Por eso sale una ley que tenía cosas buenas y no tan buenas, pero de repente las provincias tienen leyes mucho más viejas. La provincia de Córdoba tiene una ley del año 73, cuando nuestras ideas de patrimonio eran otras. Y eso él se dedicó mucho a tratar de impulsar a las provincias y a especialistas en distintas provincias a impulsar esos cambios, ¿sí? Así fue el director de una maestría de patrimonio que se dio en la Facultad de Filosofía y Humanidades, y fue muy importante en eso, formar gente que pudiera actualizar las leyes.
0: Bueno, uno de sus alumnos es Julián Salazar. Yo quería preguntarle a Cristina Carrera, ¿cómo era vivir con él?
3: Él era muy... Era encantador, la verdad, era encantador. Era muy estricto con sus alumnos, pero también él se exigía muchísimo. Las cosas eran importantes para afuera y para adentro también. Entonces, es como que se lo perdonaba por eso directamente. Yo siempre lo admiré por esa cuestión y me tuve mucho respeto por lo que significaba. El comienza el tema de patrimonio, no es que comienza, él hace su tesis de doctorado con esa tesis, y ahí es cuando se empieza a mover para establecer las leyes y todo lo demás, ¿no?
2: Sí, pero él tenía toda una trayectoria en congresos nacionales desde el 70 más o menos, venía, sí, con todo esto de la legislación.
0: Claro, ahora, ¿por qué un país como la República Argentina, que tiene tanta riqueza arqueológica, no reconoce, o por lo menos la sensación que tengo es que no reconoce tanto vuestro trabajo, su trabajo?
2: Yo creo que el tema de la historia prehispánica y lo indígena está poco reconocido en la Argentina. O sea, nosotros, en general, nuestra identidad está construida desde un crisol de razas, pero un crisol de razas que potencia mucho más a lo europeo, a esa Europa del siglo XIX.
0: Ha habido un presidente que dijo que los argentinos descienden de los barcos, ¿no? Afortunada esa frase, quizá.
2: Sí, y otros presidentes que, sin decir eso, hicieron cosas mucho peores, sí, además. Pues. Y bueno.
3: Lo que pasa es que siempre se compara. Entonces acá no existió algo como los incas, ni los mayas, ni los aztecas. Existió como una pre, ¿no?
2: Que fue, los incas igual llegaron a Argentina.
3: Sí, lo mismo, llegaron acá, pero eran incas, no eran...
2: Pero hay sitios de mucha importancia, el Pucaratilcara, Quilmes en Tucumán...
3: El mismo altar de Ambato.
2: Sí, patrimonialmente quizá, o a ver, no tienen la relevancia para el gran público, para llevar gente, digamos, que puede ser lo que moviliza de repente las leyes, exacto, la protección, es cierto, sí, la intención. Pero bueno, sí, yo creo que es eso, que es un tema con la historia prehispánica, un poco ahí dejándola de lado.
0: Afortunadamente, la juventud, los estudiantes más jóvenes hoy, que además la universidad pública ha estado en las calles de Argentina, sí se están acercando a la arqueología, ¿no? ¿Tienen ustedes esa
3: sí,
0: sensación,
3: siempre,
0: Cristina?
3: Siempre interesa porque enamora la arqueología. Después hay que ser consecuente, pero si no, en primera fase es hay mucho que se interesan y pretenden comenzar y después en eso queda, pero sí.
0: Y cuando llegan a la a la facultad y ven esta pila de libros del profesor Berberian.
2: Exacto.
3: Se hace
2: el trabajo de campo muchas veces enamora, la parte intelectual a veces asusta, pero hay muy buenos intelectuales y Córdoba tiene una tradición arqueológica muy importante. Hay varios equipos de arqueología trabajando en múltiples temas, en múltiples regiones, y también por eso, hoy por hoy, también estamos sufriendo la situación, las dificultades para financiarnos.
0: ¿Hay algún proyecto en el CONICET que esté parado?
2: Y yo te diría que todos los proyectos están parados en su financiamiento. Sí, hoy CONICET no tiene un financiamiento para ningún proyecto.
0: ¿Y hay algún proyecto importante arqueológico en la provincia de Córdoba que esté parado y que sería conveniente destrabar?
2: Hay un proyecto en el Cerro Colorado, hay un proyecto en Ongamira, sí, que son proyectos fuertes. Hay un proyecto de cementerios, de un estudio sistemático de cementerios. Córdoba tiene muchísimos proyectos que realmente le están pasando mal hoy.
0: Cristina Carrera ha traído un libro para nuestros oyentes, ¿es así? ¿Lo podemos sortear, el libro que nos ha traído?
3: Ah, bueno,
0: ¿sí? ¿Sí? ¿Qué libro es? Porque le hemos estado ojeando.
3: Sí.
0: Bueno, como son tantos, este, ¿no? El del Cerro Colorado. Arte rupestre del Cerro Colorado, Eduardo Berberian, con Andrea Recalde y Esteban Pillado. Es un libro maravilloso que me recuerda a la cueva que hay cerquita de la Casa Museo de Atahualpa Yupanqui. Uh-huh, esa, uh-huh, esa primera cueva que hay,
3: sí, sí,
0: casi al lado de la casa. Gracias por venir, por recordar, por poner en valor al doctor Berberian, ¿no? Los científicos del CONICET y todos los demás no lo tenéis fácil, no lo tienen ustedes nada fácil, así que vamos a echar una mano en lo que se pueda desde Cadena 3. Gracias, Cristina Carrera.
3: Sí, ojalá que podamos contagiar.
0: Ha sido más fácil, ¿no? Esta entrevista.
2: Sí. Muchas gracias.
3: Muchas gracias.
0: Vamos a recordar, Vero, ese sorteo que tenemos, por favor.
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0: Muy bien, pues así vamos a llegar al boletín de las 9. Los que van de azul, por alguna razón, están contentos.
5: El mudo los hizo gritar a todos, se la dio Hernández.
0: Sí,
5: como
0: debe ser por eso.
5: Toma, pibe, toma y metelo definitivamente.
0: Sí, es por eso. El segundo de Belgrano. Bueno,
6: Ramiro Hernández sobre la hora por el 2-0 Belgrano a semifinales de la apertura.
0: Gracias, Jorge Parodi.

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1: Una multitud de docentes y estudiantes llenaron la Plaza de Mayo en la marcha universitaria en reclamo de fondos al gobierno.
2: La comunidad educativa y sus organizaciones se movilizarán en todo el país para que se aplique la ley de financiamiento universitario.
3: En la puerta de la Facultad de Medicina cuentan.
4: La crisis y el ajuste nos atraviesa a todos. Yo no hago investigación, pero mis compañeros, la mayoría, son investigadores.